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2: Ocho y 13 minutos. 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
2: Ocho y 28 minutos.
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2: Ocho y 42 minutos.
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2: Y 57 minutos.
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2: when the dream is gone. 9 y 15 minutos.
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2: Nueve y 30 minutos.
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0: 10 y 5 minutos.
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4: Bienvenidos a Puerto de Libros, librería radiofónica. Les habla Luis Peroso Cervantes, quien de lunes a viernes de 9 a 10 de la noche trae para ustedes este programa a través de la Red Nacional de Emisoras Radio Fe y Alegría. 21 emisoras conectadas para hacer llegar a sus hogares buena literatura, buena música, temas interesantes y la voz de los grandes escritores de nuestro tiempo, del siglo pasado y de las diferentes épocas. Todo registro audiovisual que tengamos, que sea de valor y que creamos pueda contribuir a hacer de los venezolanos mejores ciudadanos, bueno, nos va a servir y va a encontrar un espacio aquí en Puerto de Libros, librería radiofónica. Hoy estaremos emitiendo nuestro programa número 221 y lo dedicaremos a escuchar una conferencia del gran escritor español Fernando Savater. Si has escuchado o leído algo de Fernando Savater con anterioridad, puedes escribirnos al 0424-672-3597, 0424-672-3597, indicándonos de qué parte del país nos escuchas y cuál es tu opinión acerca del tema que estemos tratando esta noche. Para nosotros es muy importante recibir tu sintonía diariamente, porque de esa manera sabemos que no estamos solos en la búsqueda de una Venezuela más cultural, más abierta a la intelectualidad y más dispuesta al cambio en positivo, ese cambio lento pero seguro que tienen los libros. 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
4: Como comentaba hace apenas unos minutos, esta noche estaremos escuchando la voz del gran escritor español Fernando Savater, uno de nuestros intelectuales contemporáneos más grandes, y espero que ustedes tengan a bien disfrutar de sus palabras. Estará conversando con nosotros sobre la democracia y la ciudadanía, dos conceptos que pareciese que en nuestros tiempos, en nuestros días, están bastante extraviados. Nosotros queremos también hacer énfasis que esta es una conferencia que él dictó en la ciudad de Varsovia en enero del año 2019. Ha pasado bastante agua debajo de ese río. Sucedió el Brexit, por ejemplo, la división de la salida de la Unión Europea de un país tan importante como Gran Bretaña. Pero aún así, todas sus palabras, sus ideas sobre la ciudadanía, sus ideas sobre la importancia de la democracia, de los orígenes griegos de esta, bueno, nos podrían hacer entrar a nosotros en razón de la importancia que tiene la democracia para el bien de la humanidad. Fernando Savater, su nombre es Fernando Fernández Savater Martín. Nació en San Sebastián el 21 de junio del año 1947 en España. Es profesor de filosofía y escritor. Destaca en el campo del ensayo y el artículo periodístico y ha cultivado también la novela y el género dramático. Fue profesor de filosofía en diversas universidades y más tarde de ética en la Euskal Herriko Unibertsitate. Su labor de divulgación y de crítica cultural lo convirtió en un referente para toda una generación en España que convirtió en superventas sus títulos Ética para Amador, que disfruté muchísimo su lectura, del año 1991, y el de 1986, El contenido de la felicidad, ambos libros altamente recomendables. Savater considera la filosofía como una actividad de crítica permanente, de expresión de la subjetividad e incluso de provocación, lo que traslada en sus obras mediante un estilo audaz y expresivo que a menudo utiliza el matiz, la ironía y la paradoja como estructuras de racionamiento. Por otra parte, su estilo ha adquirido un molde literario a través de un proceso gradual de acercamiento a la narrativa en el que se pueden detectar varias etapas. En el año 1976 publicó el ensayo La infancia recuperada, en cuyas páginas se defienden la necesidad de la ficción novelada y la pasión de contar frente a la sotificación de la narrativa comprometida con la experiencia lingüística y estructural. En su crítica literaria, Savater retoma y propone con entusiasmo la narración fantástica, la historia de contenidos éticos y heroicos a través del análisis de autores y personajes como Julio Verne, Sherlock Holmes, Guillermo Brown, Jack London o Lovecraft. Una etapa posterior de su profundización a lo largo de los itinerarios narrativos se corresponde con Criaturas del Aire del año 1979, en la que una serie de personajes de la historia y de la literatura como Tarzán, como La Bella Durmiente, Drácula, Juliano el Apóstata, Mijail Bakunin o el mismo Savater monologan sobre sus vidas, el destino, la violencia, el amor o la muerte, y confirman y desmienten y narran situaciones de su existencia. En el año 1981 escribe su primera novela, Caronte Aguarda, narración policíaca que mezcla una trama personal con una conspiración política y que constituye una mediación entre las formas del mal, el delito y la venganza. A esta novela le siguieron los libros El viaje del diario de Job del año 1983 y El dialecto de la vida del año 1985. También ha escrito obras de teatro, entre las que destacan Juliano, del año 1981, 20 a Sinapia, de 1983, y Guerrero en casa, de 1992. Sabater es un autor prolífico que se define como un filósofo de compañía, al estilo de los filósofos franceses, no como un filósofo académico y con mayúsculas. Su filosofía es ilustrada y vitalista, su forma de expresión polémica e iconoclasta. Sus opiniones a menudo navegan contracorriente. Su estilo agudo, incisivo e irónico se aprecia de manera evidente en sus artículos periodísticos, género por cuya escritura tiene preferencia. Se confiesa influido por Nietzsche, Cioran y Spinoza, entre otros. En los 70 se lo consideró durante mucho tiempo discípulo de Agustín García Calvo, pero a partir de 1981 sus caminos se separan ostensiblemente. Como escribe en su autobiografía, Mira por dónde, fue fundamental en mi devenir intelectual y moral encontrarle, no menos que luego despegarme de él. Siguiendo a Spinoza, propugna una ética del querer en contraposición a una ética del deber. Los seres humanos buscan de manera natural su propia felicidad y la ética ayuda a clarificar esta voluntad y mostrar las formas de su realización. Por tanto, la ética no debe juzgar las acciones por criterios abstractos y ajenos a la felicidad propia. Su filosofía política ha evolucionado desde el pensamiento libertario que mantuvo en los 70 al individualismo democrático, socialdemócrata, liberal y universalista de su etapa posterior. El punto de inflexión de Sabater joven al maduro puede situarse en La tarea del héroe del año 1981, donde escribe: he sido un revolucionario sin ira, espero ser un conservador sin vileza. También ha reflexionado a menudo sobre el papel de las religiones en las sociedades democráticas actuales, propugnando un modelo de sociedad laica en su sentido más amplio, que ayude a afrontar no solo los planteamientos teocráticos, sino también los identitarios de etnicismos, nacionalismos y cualquier otro que pretenda someter los derechos de la ciudadanía abstracta e igualitaria a un determinismo segregacionista. Es una cita que estamos leyendo de Sabater. Criticado desde sectores católicos, Ricardo de la Sierva calificó a Sabater y a Francisco Umbral como intelectuales de pandereta que pugnaron en las páginas del País por el récord del despropósito que antes se llamaba blasfemia. Desde coordenadas primero libertarias y luego liberales, se ha opuesto siempre al nacionalismo en general. Ese es el escritor que estaremos escuchando esta noche aquí en Puerto de Libros, librería radiofónica. ¿Ustedes habían escuchado hablar antes de Fernando Sabater? Escríbanme un mensajito de texto al 0424-672-3597, 0424-672-3597, o en nuestras redes sociales, @ librería radio en Twitter y en Instagram, para dejarme sus opiniones. Y ya en el siguiente segmento vamos a poder estar disfrutando de esta maravillosa conferencia Ciudadanía y Democracia, impartida en enero del año 2019 por Fernando Sabater en la Universidad de Varsovia.
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7: Y 21 minutos.
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15: Señora directora, señores embajadores, queridas amigas, queridos amigos. Bueno, soy yo quien está agradecido por esta posibilidad de haber vuelto a Polonia después de más de 20 años que hacía de mi última visita. Precisamente vine a presentar Ética para Amador hace, como digo, ya 20 años y el Instituto Cervantes. Y para mí ha sido una alegría tener esta posibilidad de volver a venir, de volver a ver a algunos antiguos amigos y sobre todo de hablar de una cuestión relevante para el futuro de todos nosotros, futuro compartido de los europeos, y saber que hay gente joven a la que eso le interesa, ¿no? Yo me he pasado... He sido casi 40 años profesor, hace ya bastante que no lo soy, pero mi vida ha estado dedicada a hablar a los jóvenes y es muy agradable volver a encontrar todavía ambiente universitario y caras jóvenes aquí a las que dirigirme, y sobre todo porque son ellos fundamentalmente para los que va este mensaje que yo puedo intentar dar. Los demás, más o menos, bueno, ya las personas mayores, cada uno tenemos nuestra vida determinada. Yo recuerdo una vez estaba en Milán, cuando el alcalde de Milán, que en aquel momento era un personaje muy poco simpático, trató de una manera indigna a unos inmigrantes que habían llegado. En fin, una cosa de las que desgraciadamente ocurre mucho, pero que llamó la atención por la forma en que despectiva que el alcalde trató a esas personas, y hubo una reacción. Y entonces recuerdo que le preguntaron a Umberto Eco en fin, qué había que decirle y cómo había que convencerle, ¿no?, a ese alcalde de que lo que hacía estaba mal. Y Umberto dijo, no, a ese señor ya no se le puede decir nada, porque esa persona ya tiene sus criterios, su vida ya es irrecuperable, digamos. Lo importante es qué vamos a decir a los jóvenes que mañana van a tener que elegir alcaldes para que no elijan a uno así. Es decir, esto es el mensaje es a quién vamos a hablar para que no ocurran las cosas que no queremos que ocurran. Yo creo que la democracia es el único régimen político en el que la culpa de lo que pasa la tienen los ciudadanos y no los gobernantes, porque la culpa de los gobernantes la tienen los ciudadanos. Entonces, por eso es importante la educación. Sin educación no puede haber democracia. Incluso nuestros antiguos padres griegos ya sabían que la democracia y la paideia, la educación, iban necesariamente unidas. Y tenemos que educar para que la democracia se llene de contenido, para que no se convierta en una forma meramente exterior, en unas reverencias de funcionamiento burocrático, pero carentes de contenido. Y yo les quería hablar entonces de la aspiración a una ciudadanía europea, pero antes permítanme que haga un pequeño desvío, digamos, antes de llegar ahí, para explicar en qué consiste esa idea de ciudadanía que a mí me gustaría que reclamásemos, que recuperásemos. Nuestra forma de integrarnos en la vida colectiva, los seres humanos estamos condenados a nuestros semejantes, ¿no? Es decir, ya como Aristóteles explicó en su Política, el destino de cada uno de los humanos es los otros seres humanos. Nuestros semejantes son nuestra esperanza y nuestra condena también. Entonces, la forma de integrarnos en una comunidad, en una sociedad, en la vida con los demás, pasa por dos fases. Hay la fase de aquello que nos constituye en el origen, es decir, la pertenencia, aquello a lo que pertenecemos. Pertenecemos en principio a nuestra familia, a nuestro contexto social, a nuestro lugar de nacimiento, a los primeros sabores que paladeamos, a los paisajes primeros que vimos. Todo eso nos toca sin que podamos discutirlo. Pertenecemos a eso. No podemos reclamar otros padres que los que tenemos, ni otra familia que la que tenemos, ni otra lengua que la que hemos aprendido en la infancia. Es decir, todo eso, de alguna manera, a eso pertenecemos. Pertenecemos acríticamente. Es decir, eso es lo que nos acoge, de ahí que el hecho de que la vida familiar, los primeros amigos que tuvimos, los primeros paisajes, etcétera, todo eso nos resulta cálido, nos resulta próximo, nos fortifica un poco, ¿no? Nietzsche, que era muy malvado, hablaba de que todos buscamos el calor de establo, ¿no? Ese calor que se dan las vacas en un establo, echándose el aliento unas al cogote de otras. Bueno, pues en nuestro origen nos gusta vivir así, nos gusta ser acogidos y tener el amor digamos, que no pide nada, o sea, el amor, por ejemplo, de la madre, de la familia. Virgilio tiene en la Eneida un verso muy hermoso que dice: aquel que no ha conocido su madre no le ha sonreído, no conocerá nunca la sonrisa de los dioses. Bueno, pues eso es verdad. Lo que proporciona ese cariño, ese afecto, lo que proporciona eso que nos acoge indiscriminadamente, que nosotros no podemos juzgar, todos nos gusta lo nuestro, lo que hemos conocido, de alguna manera todos pertenecemos a algo, ¿no? Esa pertenencia es nuestra primera forma de participar en el mundo. Pero luego, según vamos creciendo, vamos ampliando esa concepción. Entonces, ya no nos bastan los amores, digamos, familiares, espontáneos, que han acompañado nuestra infancia, sino que buscamos otros amores, otros cariños, otros grupos humanos, los cuales ya son elegidos por nosotros. No elegimos a nuestros padres, pero elegimos a nuestros amores, a nuestros amantes. Eso sí lo podemos elegir. No elegimos la familia o el grupo social en que hemos nacido, pero podemos elegir el partido en el que queremos estar, el grupo político, la empresa económica, industrial a la que queremos participar. Todo eso ya es opción nuestra. Y en cambio, mientras que no podemos renunciar a aquello a lo que pertenecemos, es decir, aunque no nos guste nuestra familia, no nos guste nuestro país, bueno, podemos irnos de allí, pero no podemos cambiarlo por otro porque la pertenencia es una y estamos condenados, digamos, a ella. En cambio, lo demás, los amores eventuales de quien acompaña nuestra vida, las empresas políticas, las empresas económicas, todo eso sí lo elegimos nosotros. Y si no nos sale bien o no algo que esperábamos mucho, ¿no? Un equipo de fútbol en el cual pusimos todas nuestras ilusiones y después resulta que no era tan eficaz como en el campo de juego como esperábamos, pues podemos irnos a otro equipo de fútbol o podemos irnos a otro grupo. Es decir, vamos optando, vamos participando. Hay una forma de estar en la vida común, que es la pertenencia acrítica. Esto es lo mío, estos son los nuestros, aquí se hacen así las cosas, aquí todos somos así. Y otra cosa es la participación, en la cual uno busca cómo quiere que las cosas sean, cómo quiere que las personas se porten, cómo quiere que sea la compañía que uno elija, cómo quiere que sea el gobierno del país en que vive, etc. Bueno, según vamos avanzando en la vida, esa cosa que se llama maduración, podríamos también llamarlo envejecimiento, pero sería menos cortés, de modo que lo llamamos maduración. Según vamos madurando, nos vamos alejando más de la pertenencia y vamos entrando y dando más importancia a la participación, a lo electivo. La ciudadanía es el reconocimiento de que el ciudadano ya está maduro. Es decir, ya ha salido de esa especie de cocún, de esa especie de burbuja meramente familiar, nativa, etc. Y ha entrado en el mundo de las opciones, de las elecciones, del reconocimiento de otros. Vamos cambiando y vamos pasando de lo que se nos impone a lo que elegimos. Los países son tanto más libres cuanto sus ciudadanos pueden optar o elegir más. Es decir, no están obligados a ser algo unido a la tierra, unido a los síntomas de lo colectivo, sino que pueden elegir cosas y transformarlo. Eso es la gran aportación que tuvieron los griegos en su día, ¿no? Hay una anécdota que a mí me gusta mucho, de que cuando los atenienses, en Grecia es importante, en los textos clásicos nunca se habla, más que, bueno, si es una localización geográfica se habla de Atenas, pero no hablan de Atenas como colectivo, lo mismo que nosotros hablamos de España o de Polonia como un colectivo humano. Los griegos no hablan de Atenas como colectivo, hablan de los atenienses. Y cuando Atenas estaba amenazada por los persas, por el gran rey persa que iba a invadir, quería invadir Grecia y por supuesto apoderarse de Atenas, entonces en la asamblea los atenienses se preguntaron, bueno, ¿sí? ¿Qué hacemos? Porque evidentemente el gran rey tenía un ejército sumamente poderoso y Atenas era un país pequeño. Y entonces, entre otras propuestas, finalmente se propuso la batalla, pero entre otras propuestas, en principio alguien propuso y dijo, bueno, oiga, si los persas lo que quieren es quedarse con estas colinas y con la Acrópolis y con nuestros templos, y, bueno, pues se lo dejamos y nosotros nos vamos a otro sitio. Y plantamos, hacemos otra Atenas en otro sitio y les dejamos esta a ellos, y es que tanto les gusta, ¿no? Es decir, los atenienses no decían que ellos eran la ciudad. Lo importante de la ciudad eran ellos, sus libertades, sus derechos, su asamblea. Eso era lo importante de la ciudad. El terreno, el paisaje, bueno, eso, todo eso podía ser muy bonito, ellos podían tener un apego porque habían nacido allí, etcétera, pero no era lo importante. Lo importante es que ellos podían llevarse sus valores y plantarlos en otro sitio si hacía falta.
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7: Diez y 37 minutos.
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4: Seguimos en Puerto de Libros, librería radiofónica. Estamos escuchando esta conferencia Democracia y Ciudadanía que la dicta el gran Fernando Sabater. ¿Habían escuchado antes su voz? Escríbeme sus opiniones al 0424-672-3597. 0424-672-3597. Bueno, nuestras redes sociales, arroba librería radio en Twitter y en Instagram, son nuestros medios de contacto. ¿Cuánto nos hace falta entender esto, no? Que el ciudadano es capaz de llevarse a su ciudadanía. La ciudad somos nosotros, Venezuela somos los venezolanos. Y no es el petróleo, no es el puente. Nos pasa con la zulianidad, ¿no? Queremos afianzar nuestra identidad en objetos que pueden estar en cualquier sitio. ¿Qué tiene de maravilloso el puente sobre el lago de Maracaibo? No tiene nada más allá de lo que nosotros le hemos querido imponer a una obra de arquitectura que ya de por sí tiene más de 60 años. Entonces, no son nuestras casas, las calles, no son las montañas. Caracas no es el Cerro Ávila. El Cerro Ávila tuvo allí a los indígenas algún tiempo, y a Huaycaipuro, y ahora un hotel. Bueno, eso no define al Cerro Ávila ni define a la ciudad de Caracas. El cerro no define a la ciudad, sino el uso que le damos. Y creo que así es en cada uno de nuestros espacios. ¿Qué puntos de sus ciudades, de sus espacios en este país creen ustedes que están mal enfocados su identidad ciudadana? Vamos a hacer ese ejercicio. Escríbanme al 0424-672-3597 y díganme dónde estamos trabajando mal, enfocando mal nuestra ciudadanía. Por el momento sigamos escuchando esta maravillosa conferencia sobre la ciudadanía y la democracia. En este caso enfocada, lo que sigue va a estar enfocado en la idea europea, pero intentemos aprovechar esa experiencia de los europeos, quienes han padecido una guerra, quienes pasaron tanta hambre como están pasando muchos venezolanos ahorita, y aprovechemos esa experiencia, ese aprendizaje de cabeza ajena, ¿no? E intentemos crear nosotros una solución a nuestros problemas que no implique campos de concentración, que no implique una guerra. Intentemos crear esas soluciones con inteligencia y aprovechemos a los pensadores contemporáneos que tan brillantemente nos lo expresan. Recuerden reportar su sintonía al 0424-672-3597.
15: Bueno, esa es la idea de ciudadanía. Los ciudadanos de la ciudadanía y democracia, comprenden ustedes que hay una vinculación. Cuando hablo de ciudadanía, quiero decir la democracia funcionando. Sí, los ciudadanos son la base en que se apoya la democracia. Lo característico de la democracia es que los valores colectivos están al servicio de las personas y no las personas al servicio de valores colectivos. Esa es la aportación de la ciudadanía democrática. Y los ciudadanos en una democracia pueden cada uno tener, por supuesto, su origen, su cultura, su identidad. Evidentemente, en un principio, los países eran bastante homogéneos.

Rigidez autocrática y aburrimiento. Es decir, es el mestizaje lo que produce, digamos, transformación y lo que produce reconocimiento de lo humano. Porque, claro, para reconocer lo humano tenemos que reconocer lo diverso de la humanidad. Si solo estamos acostumbrados a reconocer a los nuestros, no conocemos a la humanidad, conocemos a la familia, conocemos a los vecinos del pueblo y creemos que eso es la humanidad. Los pueblos primitivos en muchos continentes, en el continente africano, americano, en muchos continentes los grupos más primitivos se llamaban a sí mismos el pueblo, la gente, los humanos. Y, digamos, la duda era si fuera de ese pueblo, de ese grupo, los demás también tenían derecho a ser humanos o no, ¿no? Los bárbaros de los griegos, bárbaro es una palabra onomatopéyica que utilizaban porque eran los que hablaban algo que no se les entendía. El bárbaro era el que hablaba lo ininteligible, ¿no? Lo que no se entendía. Entonces, claro, como los seres humanos son los seres que hablan, para los griegos, había la duda de si todos esos que hacían unos ruidos con la boca que ellos no entendían eran humanos o no. Bueno, eso se ha ido extendiendo, o sea, todavía hoy hay personas que, reconocen la humanidad de los que les circundan y de los que conocen y su familia y de sus... Todo eso sí, pero en cuanto se aleja un poco el grupo, ya empezamos a dudar de si hay que aplicar los valores humanos o no. No es, en fin, el cristianismo recogió de los estoicos ese pensamiento de que precisamente son los forasteros los que nos enseñan qué es la humanidad. Plutarco tiene un texto en el que dice que hay que tratar a todos los extranjeros, el inmigrante, el distinto, el forastero, hay que tratarlos como, bueno, por supuesto como iguales, porque todos somos extranjeros. Dice Plutarco, nacer es llegar a un país extranjero. Todos los seres humanos, al nacer, somos inmigrantes. Llegamos a un país extranjero. Y depende de cómo nos acojan que desarrollemos nuestra humanidad o no. De ahí la importancia, digamos, de ese mensaje que tiene la ciudadanía. No depende de nada exterior, de tradiciones, sino que depende de una voluntad compartida. Lo importante de la ciudadanía no es de dónde viene cada cual, de qué genealogía, de qué raíces, ¿no? Sino depende de a dónde quiere ir con nosotros. Eso es lo importante del ciudadano. Siempre se habla constantemente de las raíces, ¿no? Que es una cosa. George Steiner tiene una página muy bonita en que dice: los seres humanos no tenemos raíces, no tenemos pies para ir de un lado a otro y movernos, y no estamos obligados, como las plantas, a estar en un sitio y a no movernos de ahí, a estar ahí con nuestras raíces, ¿no? Entonces, la ciudadanía es una apuesta por las personas que tienen pies y que no tienen raíces, por las personas que de alguna manera son capaces de moverse, de ir, de cambiar de lugar, de aceptar a otros que vienen y que solo les exigen una ley compartida. Lo importante del planteamiento democrático, que, en fin, con todos sus defectos, es la mayor cuota de libertad personal que se ha alcanzado nunca como institución política. Lo importante del planteamiento democrático es que tenemos que elegir una ley común que hemos optado nosotros, que se opta, que se en la asamblea, digamos, se elige esa ley común constituyente, llámese constitución, en cada lugar tiene su propio nombre, pero en fin, la idea esa era la que los griegos, los antiguos, se sentaban en círculo, ¿no? Y ahí en el centro estaba el poder de decisión, estomesón, decían los griegos, estomesón, que en el medio estaba la, el
el poder, digamos, de decisión, que era algo conjunto. Entonces, esa ley común, aceptada por todos, nos da a cada uno el derecho a ser como queramos.

0: decir, el logro democrático, si no existe eso, no hay democracia. El logro democrático es que, aceptando una ley común que todos nos hemos dado, dentro de ese mínimo común denominador, a partir de ahí, cada uno podemos tener nuestros gustos estéticos, ideológicos, religiosos, eróticos, etc. A partir de una ley común que marca los límites de nuestra opción, todos podemos elegir ser como prefiramos, parecernos a quien queramos. Si queremos parecernos a nuestros vecinos, a nuestros padres, muy bien. Pero si no queremos parecernos a ellos, si queremos ser de una manera diferente, también tenemos derecho. Podemos parecernos a los que queramos o discrepar de ellos y vivir de otra manera. Esta es la opción que ofrece la ciudadanía. Y esta es fundamentalmente la aportación que la democracia ha hecho. Entonces, claro, las democracias, todas las democracias han venido surgiendo de países a la antigua. Eran antiguas monarquías, antiguas regímenes, digamos, más o menos tribales, autocráticos, etc. Y poco a poco, a veces por vías revolucionarias, otras por vías más pacíficas, han ido convirtiéndose en las democracias modernas. Todavía, por supuesto, queda mucho camino para desarrollar estas ideas. Todavía estas ideas tienen mucho de deseo, pero esta es la propuesta de la democracia moderna. Y esa democracia es difícil de sostener si no se forma un apoyo, digamos, una serie de grupos que apoyen, de países diferentes que apoyen la democracia. Cuanto más reducida esté a un solo lugar, más amenazada y más difícil es que se mantenga la democracia, y en cambio si amplía su campo y tiene apoyos internacionales, etcétera, etcétera, eso facilita el desarrollo de la democracia. De ahí que ideas como la Unión Europea, etcétera, bueno, hayan nacido como formas de hacer efectiva la promesa de la ciudadanía. Ciudadanía y cosmopolitismo forman en cierta manera un continuo. Y entonces la Unión Europea, que nació en su momento siendo fundamentalmente una empresa de intereses económicos, la comunidad del carbón y del acero, en fin, estaba pensada en cuestiones, centrada en cuestiones económicas, pero poco a poco pidió unos valores compartidos. Al principio eran valores negativos. Después de la Segunda Guerra Mundial, lo que se pretendía era evitar el peligro del regreso de los totalitarismos, sean los totalitarismos como los nazis o los totalitarismos como los bolcheviques. Es decir, las dos amenazas totalitarias que tenía Europa, la Unión Europea, lo que surge es frente a esas dos amenazas. Es decir, desde el principio opta por algo que no sea el fascismo ni sea el comunismo. Eso es por la Unión Europea opta en frente de esas dos opciones. Y más o menos, con sus riesgos y sus problemas, eso es lo que se ha venido desarrollando estos años.
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2: Y 53 minutos.
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13: Ya este es nuestro último segmento. Espero que sea de su agrado y que toda esta conversación con el gran Fernando Savater también les haya servido de algo, porque la idea es que nosotros podamos utilizar esas experiencias geniales de otros pueblos para llegar nosotros también a madurar como sociedad. Sus libros, los de Fernando Savater, son casi incontables, ¿no? Más de 80 libros publicados. Me gustaría muchísimo que pudieran leer Ética para Amador o Política para Amador, El Valor de Elegir, textos que son breves pero deliciosos y que puedan adentrarse e ir a buscar en el gran Savater experiencias brillantes de la intelectualidad, sus opiniones sobre Aristóteles. Les voy a traer en algún otro programa una conferencia que dicta sobre la filosofía aristotélica y creo que es una pieza maravillosa. Escríbame al 0424-672-3597 si les gustaría que repitamos algún, o que traigamos a este autor de nuevo. Volvamos a buscar conferencias, charlas sobre el gran Fernando Savater. Vamos a terminar de escuchar esta conferencia de esta noche.
0: Claro, había algo. Desde el principio hubo un sueño que era la de una ciudadanía europea efectiva. Es decir, una ciudadanía europea que tuviera también valores como los valores de las ciudadanías nacionales. Robert Schuman y Altiero Spinelli y otros fundadores de Europa lo que querían era alcanzar esa idea de una ciudadanía europea, que más o menos ha quedado, sí, como una promesa, pero que evidentemente son las ciudadanías nacionales, estatales, las que cuentan fundamentalmente. Pero el sueño de esa ciudadanía europea sigue siendo, yo creo, algo deseable, exigible, diría yo. Porque evidentemente tener una ciudadanía europea podría servir, si me permiten ustedes hablar en el lenguaje de los ordenadores y de Internet, la ciudadanía europea sería algo así como la copia de seguridad de las ciudadanías particulares. Cada una de las ciudadanías nacionales tendrían en la ciudadanía europea una especie de copia de seguridad que indicase cuáles son los valores, las garantías, los deberes que impone la ciudadanía. Y a esa ciudadanía, a esa copia de seguridad, podrían reclamar cada uno de los ciudadanos europeos si sus estados nacionales no respetan esos valores. La ciudadanía europea nos daría un instrumento para ser ciudadanos más allá de nuestras fronteras, sino simplemente de acuerdo con lo que nuestros gobiernos locales pretenden. Es verdad que eso impone un cambio de mentalidad, ahí la importancia de la educación. En uno de sus últimos libros, un filósofo español, pero que siempre vivió mucho en Estados Unidos y escribió en inglés su obra, Jorge Santayana. Santayana, en uno de sus últimos libros, dice: el problema de todas las alianzas internacionales es que obligan a los miembros a vivir en parte gobernados por extranjeros. Todas las alianzas internacionales obligan a que efectivamente sean también los extranjeros los que intervengan en el gobierno, es decir, el que pongan limitaciones o pongan orientaciones. Eso es una alianza internacional. Es renunciar a la pertenencia en pro de ampliar la participación. Yo creo que las elecciones europeas que se van a realizar en mayo de este año van a ser sumamente importantes para el destino de esta ciudadanía europea. Por primera vez me parece que hay una seria posibilidad de que grupos políticos que no solamente no creen, sino que desprecian o que son hostiles al proyecto de la ciudadanía europea, adquieran una relevancia importante dentro de la nueva construcción europea. Es decir, yo creo que efectivamente lo que durante mucho tiempo, siempre en Europa, saben ustedes, y las personas que han estado entre ustedes por cuestiones diplomáticas, etcétera, en contacto con el Parlamento Europeo, etcétera, en Europa siempre ha existido una especie de lo que llaman los anglosajones la lunatic fringe, una especie de lunatic fringe de opuestos, digamos, a lo que era Europa y, lo que era, y que estaban ahí dentro, ¿no? Pero bueno, esta lunatic fringe ha ido adquiriendo un peso temible. Y a partir de mayo de este año, después de la triste experiencia del Brexit y de, pues puede adquirir mucho más pesos. Por eso sí, las elecciones de mayo de este año son, yo creo, muy importantes. Pero más allá de esto, de esta circunstancia que me parece que hay que prever y que exige la participación de todos, no podemos estar pensando que los gobiernos, los tal, van a resolver la cosa. Los ciudadanos tenemos que tomar en cuenta y participar y exigir la participación en estas elecciones. Pero aparte de eso, tenemos que pensar también en lo que decía Umberto Eco de acuerdo con aquello del alcalde de Milán. Es decir, bueno, ya hay algunos a los que no vamos a convencer, pero ¿qué decimos a los jóvenes? ¿Cómo enseñamos a los jóvenes? ¿Cómo enseñamos a los jóvenes a que admitan, a que entiendan este proyecto? De John Kenneth Galbraith, aquel economista y sociólogo canadiense que vivió, fue profesor en Harvard casi toda su trayectoria. Galbraith, en uno de sus últimos libros también, decía: todas las democracias contemporáneas viven bajo el temor permanente a la influencia de los ignorantes. Y es verdad, los ignorantes tienen voto como las personas que no lo son. Entonces, si dejamos, por supuesto me refiero a una ignorancia, no la ignorancia en cuestiones científicas o en cuestiones de otro orden histórico, porque todos ignoramos muchas más cosas de las que sabemos y, en fin, pues es evidente que habrá quien no sepa cuál es la función fanerógama de las plantas o dónde está en el mapa Tegucigalpa. O sea, bueno, esos son ignorancias que todos tenemos y para las que se puede acudir a Wikipedia o a lo que ustedes quieran. Pero hay una ignorancia peor, que es la ignorancia de quien no comprende los argumentos que alguien expone a favor de una cosa u otra. El que no es capaz de leer un texto que vaya más allá de la crónica deportiva del domingo. La ignorancia de quien no sabe persuadir ni ser persuadido. Desde ahí, yo vengo desgraciadamente de un país en el cual la gente tiene orgullo ser inasequible a la persuasión. O sea, yo tengo amigos de mi provecta edad que dicen: yo pienso lo mismo que a los 18 años. señal de que ni a los 18 años ni ahora ha pensado nunca nada. En todo caso, se le metió alguna idea en la cabeza, como esas moscas que se meten dentro de una botella y se quedan zumbando dentro sin encontrar la salida, y a eso él cree que eso es lo que piensa. No. Digamos, cambiar de ideas, evidentemente, es la forma de demostrar que uno piensa. Evolucionar con las ideas es una forma de demostrar que uno piensa, y la educación está para eso. Es decir, tenemos que preparar a las personas, primero, para ser capaces de exponer persuasivamente sus demandas sociales. Muchas veces la violencia nace allí donde las demandas sociales no se saben expresar bien, o quien tiene unas demandas sociales que no puede expresar bien porque serían inaceptables para los demás, y de ahí se recurre a la violencia. Entonces hay que ser capaz de persuadir y también ser capaz de ser persuadido, es decir, de escuchar y cambiar de opinión de acuerdo con lo que a uno le digan, si es que el peso de la razón pues influye. Bueno, todo esto forma parte del contexto de la ciudadanía, y yo, en la modestísima medida en que pudiera, llamaría a los jóvenes, que son los que tienen en su mano y van a tener para bien o para mal la experiencia de lo que ocurra en Europa, primero que piensen que no va a haber destino de pueblos dentro del contexto europeo ya sin contar con Europa. El suponer que alguien se va a salvar solo en una balsa mientras los demás se hunden en el mar y se los comen los tiburones, eso no existe. Es una forma falsa de verlo. O salvamos Europa en lo bueno que tiene, en su ciudadanía, etcétera, o probablemente vamos a perecer localmente, pero vamos a perecer todos los países. Entonces yo creo que eso está en manos de los jóvenes y está en manos de quien tienen que educarlos. Y a eso me gustaría mínimamente haber contribuido, y en cuyo caso pues me sentiría muy contento. Y sobre todo ya estoy muy contento, en cualquier caso, de haber podido aquí estar con ustedes, hablar otra vez aquí en Varsovia, y les agradezco su atención. Muchas gracias.

0: Bueno, así vamos llegando al final de nuestro programa. Yo creo que hay que retomar esa idea del Sabater. El problema venezolano es que ninguna de las dos partes, y sobre todo la parte que gobierna, quienes están gobernando en este momento, quienes tienen el poder absoluto, no quieren dejarse convencer por la otra parte. Y eso es parte de la ciudadanía. Si no tenemos la capacidad de convencernos mutuamente con argumentos, si perdemos la capacidad del diálogo, señores, estamos perdiendo nuestra condición de ciudadanos. Debemos rescatar, sembrarle a nuestros hijos, a nuestros vecinos, a nuestros amigos, y pensar que el futuro debe ser construido a partir del convencimiento, del diálogo, del encuentro, de las capacidades de enfrentar nuestras diferencias y no sentirnos orgullosos de tener una razón absoluta impermeable a la razón de los demás. Vamos a hacer un esfuerzo por compartir estos mensajes de Sabater y por intentar transformar brevemente nuestro entorno. Si usted le sintió, si usted entendió lo que estuvimos escuchando esta noche, envíenme al 0424-672-3597 sus opiniones, y de esa manera, bueno, podemos empezar nosotros un diálogo interno, ¿no? Sobre qué es lo que necesita el país para conseguir entendimiento, para conseguir nuevas y maravillosas formas de conseguir soluciones, de generar cambios en positivos y firmes. Porque los políticos nos hablan de propuestas y de ideas, pero son propuestas e ideas que son pañitos de agua tibia. Son soluciones momentáneas a problemas que venimos arrastrando desde el siglo XIX, que venimos arrastrando desde la corona española. Entonces, vamos a intentar contribuir al cambio, y esa contribución se hace leyendo, formándonos y creando una base sólida. Me encantó aquella idea de que los hombres no echan raíces, sino que tienen pies, y por eso debemos andar, caminar y darnos cuenta de que todos somos una multiculturalidad y tenemos la posibilidad de tener diferentes ideas y principios. Vamos a despedirnos ya. Envíenme sus comentarios al 0424-672-3597. Nos escuchamos el día de mañana de 9 a 10 de la noche por la Red Nacional de Emisoras Radio Fe y Alegría. Y antes de despedirme, lo que siempre les pido: por favor, sean felices, lean poesía.
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2: Y 10 minutos.
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11: 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Once y 13 minutos.
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1: Pop
2: de Adolfo Hernández. Nicole Music nos interpreta el tema Soy Yo y suena por Radio Fe y

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1: De Daniel Barón, Julio César Rodríguez y Carlos Gómez, La Melodía Perfecta, junto a Guaco, nos interpreta el tema Te Lo Tengo Que Decir, y suena por Radio Fe y Alegría.

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1: De Jesús Sevillano, María Teresa Chacín nos interpreta el tema Pasilleneando y suena por Radio Fe y Alegría. La

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1: De Carlos Cumarín, Milton Linares nos interpreta el tema Mi Llano y Tú, y suena por Radio Fe y Alegría.

0: 11:28.
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6: De su autoría, Carlos Vives nos interpreta el tema Maravilla y suena por Radio Fe y Alegría.

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1: De su autoría, David Otero nos interpreta el tema Como tú y suena por Radio Fe y Alegría.

0: Balada Pop.
1: De su autoría, Jorge Drexler nos interpreta el tema Todo se transforma y suena por Radio Fe y Alegría.
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De su autoría, Reinaldo Armas nos interpreta el tema El Cardenalito, y suena por Radio Fe y Alegría.

reciban este homenaje bailadoras y bailadores de mi tierra, quienes le han dado al joropo llanero el don de ser el ritmo más representativo de un horizonte legendario donde dos pueblos se abrazan a través de su expresión y ratifican su hermandad. 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
2: De Richie Peña, Chino, Nacho, Rakim y Kenway nos interpretan el tema Se apagó la llama y suena por Radio Fe y Alegría.

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3: de Henry Zarzuela, la merenguera Liz nos interpreta el tema Saco, saco, y suena.

0: 12 y un minuto.
1: Himno Nacional de la República Bolivariana de Venezuela. Gloria al Bravo Pueblo. Letra de Vicente Salas. Música de Juan José Landaeta. Interpretado por la Orquesta Sinfónica Municipal de Caracas.

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3: De su autoría, Carmelo "El Pelón" Flores nos interpreta el tema "La identidad que prefiero" y suena por Radio Fe y Alegría,

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1: De Rey Díaz, Sixto Rey nos interpreta el tema Perdóname y suena por Radio.

0: Salsa.
1: De su autoría, Samir Bassi nos interpreta el tema La Única, y suena por Radio Fe y Alegría.

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1: De Palminio Hernández, Víctor Querales nos interpreta el tema Vecina Bonita y suena por Radio Fe y Alegría.

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1: De Ricardo Hernández, Rafael El Pollo Brito, junto a la Superbanda de Venezuela, Guaco, nos interpreta el tema Sentimiento Nacional y suena por Radio Fe y Alegría.

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1: De su autoría, Romeo Santos nos interpreta el tema Héroe Favorito y suena por Radio Fe y Alegría.

0: 12:30. 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
1: De Gianco Gómez y Andrés Eduardo Castro, Prince Royce nos interpreta el tema Darte un beso y suena por Radio Fe y Alegría.

0: Balada.
1: Bachata.
2: De Claudia Brand, Luis Fonsi, junto a Juan Luis Guerra, nos interpreta el tema Llegaste tú. Y suena por Radio Fe.

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1: del maestro Chelique Sarabia. María Teresa Chacín nos interpreta el tema Mi País, y suena por Radio Fe y Alegría

0: Balada Pop.
1: Del autor Rafael Pérez Botija, Francisco León nos interpreta el tema Me Basta y suena por Radio Fe y Alegría.

0: merengue.
1: De artistas varios, Diviana nos interpreta el tema Mits Merengue y suena por Radio Fe y Alegría

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1: De Alfredo Martínez, Rafael El Pollo Brito nos interpreta el tema Mama O. Y suena por Radio Fe y Alegría

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1: Del maestro Juan Vicente Torrealba, Anaé Torrealba nos interpreta el tema Pajarito, y suena por Radio Fe y Alegría.

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2: De su autoría, Mati Gómez junto a Nicky Jam y Rey nos interpreta el tema Ya No Sé. Y suena por Radio Fe y Alegría.

0: una en punto.
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0: merengue.
1: De Eduardo López y Eliezer García, Daddy Yankee junto a Prince Royce nos interpreta el tema Ven Conmigo, y suena por Radio Fe y Alegría

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1: De su autoría, Jesse y Joy nos interpretan el tema Lo Nuestro Vale Más. Y suena por Radio Fe y Alegría.

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1: De Tino Carrasco, la agrupación venezolana Carota Ñemitajá nos interpreta el tema Golpe Tocuyano y suena por Radio Fe y Alegría.

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1: Tropical.
2: De su autoría, Juan Miguel nos interpreta el tema Como tú, y suena por Radio Fe y Alegría.

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1: De Fernando Rojo, la agrupación Calle Ciega nos interpreta el tema Imagínate y suena por Radio Fe y Alegría.

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1: De su autoría, Reinaldo Armas nos interpreta el tema Que nos entierren juntitos. Y suena por Radio Fe y Alegría,

su autoría, Jesús Sevillano nos interpreta el tema Negra la quiero, y suena por Radio Fe y Alegría.

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1: Una y 28 minutos. 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
4: Salsa.
5: De Rudy Pérez y José Feliciano, Miki Taveras nos interpreta el tema Cuando el amor se acaba. Y suena por Radio Fe y

0: Pop.
1: De Iván Sevillano Pérez, Hueco nos interpreta el tema Dame la Vida y suena por Radio Fe y Alegría.

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1: De Andrés Torres, Farruko, junto a Shadow Towers, Anandi Clay, nos interpreta el tema El Tiempo Pasa y suena por Radio Fe.

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1: De nuestro cancionero popular, María Teresa Chacín, nos interpreta el tema Galerón Margariteño y suena por Radio.

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1: De su autoría, Aran Juan nos interpreta el tema Me Gusta y suena por Radio.

Jesús Miranda y Fernando Castillo, el dúo San Luis junto a Chino y Nacho nos interpretan el tema Se Acabó y suena por Radio

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2: De Néstor Gutiérrez, la agrupación venezolana Huracán de Fuego nos interpreta el tema Bomba que Bomba y suena por Radio Fe y Alegría

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1: De Omar Camacho, Cristian Castillo nos interpreta el tema Cautivo y suena por Radio Fe y Alegría.

0: salsa.
1: De Manuel Jiménez, Miki Taveras nos interpreta el tema No te da. Y suena por Radio.

0: Son las 2:29. 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

Son las 2:59. 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

Son las 3:29. 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

Son las 3:58. 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

0: Son las 4:28. 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

Las 4:58. 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

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Padre José María Velas.

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0: buenos días. ¿Qué tal? ¿Cómo andan? Saludamos a todas y a todos los que se conectan con nosotros a esta hora de la madrugada. Hoy es viernes y qué maravilla cuando llega el viernes. Ya estamos al 12 de junio. 12 de junio del 2026. Y como lo hacemos cada mañana, como lo hacemos de manera habitual, Irani Acosta y este servidor, Héctor Escandeles, acompañamos ante los micrófonos de Radio Fe y Alegría para contarles las noticias de un nuevo amanecer. Compartir con ustedes este ejercicio de periodismo de comunicación que nos permitimos cada mañana gracias al esfuerzo que hacen muchas personas, entre ellos los productores, los técnicos, los operadores, los periodistas, comunicadores y comunicadoras de Fe y Alegría en toda Venezuela. Especialmente cada mañana el esfuerzo que hacen en producción y en la asistencia técnica Yuhat Barrios, Francisco Fonseca y Juan Nucete. Y junto a ellos los operadores que se levantan muy tempranito también para poder conectar este programa en cada una de las radios. Porque salimos a través de las emisoras de Fe y Alegría en toda Venezuela y también a través de internet, a través de nuestra página web radiofealegrianoticias.com. Allí dispone usted del servicio de streaming y por supuesto a través de nuestro canal en YouTube Fe y Alegría Media, a donde les pedimos que se suscriban, que le den me gusta, que nos ayuden a hacer crecer esta comunidad digital en YouTube para poder llegarle cada día a más y más audiencias en el mundo. Compartan el enlace con sus amigos, con su familia, con la gente que pueda estar interesada en los temas que tienen que ver con Venezuela. Ya son las 5:15, 5:15.
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2: De junio, San Juan de Sahagún.
3: Hijo, ya tienes edad para que podamos decidir tu futuro.
4: Lo que yo deseo.
3: Yo y tu madre pensamos que te hemos educado en la fe de Jesucristo, en ciencia y virtud. Y por todo eso, la carrera militar es lo que deberías seguir.
4: No, no, padre. Ni armas, ni cuarteles. Lo que más me atrae es la iglesia y la oración. Deseo ser sacerdote del Señor.
1: El joven Juan González definía su vida en el año 1446, ingresando a la vida eclesiástica con los padres benedictinos.
5: Juan nació en un pueblo de España llamado Sahagún. Siendo sacerdote, renunció a sus cargos de canónigo y capellán y se marchó a la ciudad de Salamanca.
1: Allí se convirtió en un celoso predicador de la palabra y en un hacedor de muchos milagros y prodigios.
5: Sufrió una rara enfermedad de la que se curó milagrosamente y se hizo agustino.
6: Lo que pasó aquella noche entre Dios y mi alma, él solo lo sabe. Por la mañana fui a San Agustín, alumbrado por el Espíritu Santo, y recibí este hábito. Era el 18 de junio de 1463. Tenía 33 años y desde ese momento me llamo Fray Juan de Sahagún, agustino.
1: Por ese tiempo, Salamanca estaba sufriendo violentos enfrentamientos políticos con muertos y heridos. Juan jugó el papel de pacificador de las rivalidades con gran éxito.
5: Su vida está llena de milagros y de obras a favor de todos los fieles. Fray Juan de Sahagún murió el año 1479.
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0: Y en esta jornada, a las 5:18 de la madrugada, aprovechamos también para darle gracias a Dios y a la Virgen por permitirnos estar un día más frente a la radio venezolana, pedirle a Papá Dios, a la Virgen, que acompañe a todas las familias venezolanas, especialmente aquellas que padecen los rigores de la pobreza, aquellos que no cuentan con elementos básicos para vivir con dignidad. Hoy, por cierto, el calendario universal también nos recuerda que es el Día Mundial contra el Trabajo Infantil. Hoy, 12 de junio, el mundo levanta sus banderas justamente para protestar y buscar la generación de políticas públicas que disminuyan este riesgo para los niños y las niñas en todo el mundo. También es Día Internacional del Doblaje. A las 5:18 vamos a revisar las noticias. Y el recorrido por las noticias nos va a llevar, por supuesto, a Radio Fe y Alegría Noticias.com. Esa es nuestra primera parada habitual. el portal de la casa, Radio Fe y Alegría Noticias.com, que hoy titula con las lluvias, porque en el Alto Orinoco, en el estado Amazonas, al sur del país, las lluvias están generando la crecida de los ríos y hay comunidades inundadas. Es el titular que nos presenta Radio Fe y Alegría Noticias.com y específicamente en el municipio Alto Orinoco, en el municipio Alto Orinoco, que está al sur del país, al sur incluso del estado Amazonas, las comunidades del pueblo Yanomami, del pueblo Yecuana, en los habitantes del Alto Orinoco, los habitantes de La Esmeralda y comunidades adyacentes están viendo bastante afectados con la crecida de los ríos, del río Orinoco principalmente, que se registra desde finales de mayo por las fuertes lluvias, ha dejado incomunicadas a las a los chabonos, a las comunidades indígenas del Alto Orinoco en el estado Amazonas. Al menos son 400 las familias que están afectadas en La Esmeralda y cerca de 2000 las personas que están siendo impactadas en zonas cercanas. Esta información la dio a conocer el periodista José Francisco Olivo en el programa Punto y Seguimos, que transmite Radio Fe y Alegría. Explicó que se trata de una zona de difícil acceso a la que solo se puede llegar por vía fluvial o aérea. No hay carreteras, no hay autopistas que conduzcan al sur de Venezuela. Las comunidades ubicadas a orillas del río Orinoco, principalmente los pueblos Yanomami y Yecuana, son las más perjudicadas por el desbordamiento. La nota de Radio Fe y Alegría dice que entre las poblaciones afectadas se encuentran Mavaquita, Platanal, Mavaca, Ocamo y Castañeda. Esta última obligó a desplazarse a sus habitantes hacia la comunidad de Mojo, llevando consigo algunos enseres y algunos animales que forman parte de la vida en comunidad. Las autoridades declararon la emergencia, dice la nota. De acuerdo con el reporte, la alcaldía del municipio de Alto Orinoco declaró la emergencia días antes de que la situación alcanzara su punto más crítico. Posteriormente, el gobernador del estado de Amazonas, Miguel Rodríguez, visitó la zona junto a funcionarios de la Fuerza Armada Nacional Bolivariana para evaluar daños y entregar alimentos y medicinas y otros insumos a las familias. La nota es mucho más larga, pero Radio Fe y Alegría la titula: fuertes lluvias provocan inundaciones en comunidades del Alto Orinoco, en el estado Amazonas. Y vamos a ir y a cambiar radicalmente de tema. En últimas noticias, el titular a esta hora de la madrugada es el siguiente. Tiene que ver con el gobierno venezolano y la etapa nueva que vive en Petróleos. Venezuela firma la licencia con Shell para fase 1 del campo gasífero Loram. Se suscribieron un total de 5 instrumentos de relevancia estratégica diseñados para incrementar las capacidades energéticas de Venezuela, dice el sumario. El texto precisa que la presidenta encargada de la República Bolivariana de Venezuela, Delcy Rodríguez, lideró la firma de acuerdos con la empresa multinacional Shell para el inicio de la fase 1 del desarrollo y explotación del campo Loram, informó la prensa presidencial. La presidenta encargada, Delcy Rodríguez, tras dar la bienvenida a las autoridades de la empresa Shell, señaló que se trata de una de las más importantes del mundo. Hoy estamos dando un paso histórico, así lo considero yo, con la firma de esta licencia para la fase número 1 del desarrollo y explotación del campo Loram, que es un campo transfronterizo que tenemos con Trinidad y Tobago. Es una licencia que va a permitir que Venezuela dé un paso muy importante en su desarrollo gasífero y también como exportador de gas. Lo dijimos desde que comenzamos las negociaciones con Shell y otras empresas en el área de gas. Queríamos convertir a Venezuela en un exportador de gas y con esta firma estamos reafirmando ese camino. Hay que decir que este campo estuvo sin desarrollo durante 23 años. Por eso afirmo mis palabras de que estamos dando un paso histórico con la suscripción de esta licencia, mediante la cual vamos a tener un aprovechamiento adecuado del gas para la explotación y con las que nosotros también en Venezuela obtendremos grandes beneficios, dijo la presidenta encargada, según esta nota de Últimas Noticias. Repito el titular: Venezuela firma licencia con Shell para fase 1 del campo gasífero Loram. Efecto Cocuyo titula a esta hora de la mañana: Venezuela aún registra 565 presos políticos privados de libertad en esta categoría, denuncia ONG. Justicia, Encuentro y Perdón actualizó sus cifras tras recientes excarcelaciones. La organización no gubernamental Justicia, Encuentro y Perdón registra 565 personas privadas de libertad por motivos políticos, dice la nota. Tras verificar las excarcelaciones más recientes, de ese total 490 son hombres y 75 son mujeres. La entidad dedicada a la defensa de los derechos humanos documentó un universo que incluye activistas, periodistas, miembros de la sociedad civil y funcionarios de seguridad. En un informe difundido este jueves, la organización alertó sobre tres situaciones que, a su juicio, requieren atención inmediata de la comunidad internacional. En primer lugar, la organización denunció una emergencia sanitaria y humanitaria. Según sus cifras, 48 privados de libertad padecen enfermedades graves, sin acceso oportuno a atención médica ni tratamientos. A ellos se suman 19 adultos mayores cuyas condiciones de detención violan estándares básicos de protección humanitaria. Es la nota que publica Efecto Cocuyo. Venezuela aún registra 565 presos políticos, denuncia ONG Justicia, Encuentro y Perdón. Y de últimas noticias, vamos a seguir revisando los titulares de últimas noticias. Nos vamos a ir, de Efecto Cocuyo, nos vamos a ir al Diario Tal Cual. Diario Tal Cual, a esta hora de la mañana, recuerda una fecha importante para los venezolanos en Europa, precisamente en España, porque a partir de hoy se suspende la residencia humanitaria temporal para venezolanos en este país. Es uno de los temas que ha puesto sobre la mesa el gobierno español en las últimas semanas. España dejará de reconocer y de renovar estatutos de residencia temporal por razones humanitarias de protección internacional a partir de este viernes 12 de junio, debido a la entrada en vigor del nuevo Pacto Europeo de Migración y Asilo. Más de 240.000 venezolanos se beneficiarán de mecanismos especiales desde 2018, o se beneficiaron de mecanismos especiales desde 2018. El texto precisa que para los que tienen actualmente una residencia temporal de estas características, debido a que no se podrá renovar ni tampoco solicitar reagrupación familiar, el Ministerio de Interior estipula que deberían haber pedido otras autorizaciones de residencia y trabajo. Los venezolanos figuran entre las nacionalidades de los migrantes que lideran las llegadas a España junto a colombianos y marroquíes, según datos del Instituto Nacional de Estadísticas, el INE. España aplicará a partir de este viernes 12 de junio el Pacto Europeo y establecerá un procedimiento de protección internacional en frontera con un plazo máximo de resolución de 12 semanas para los migrantes que llegan en embarcaciones precarias a las costas españolas o sean interceptados en un intento de entrada irregular al país. El titular de Tal Cual recuerda que a partir de hoy España suspende la residencia humanitaria temporal para venezolanos. Son las 5:26. Crónica 1 titula: minería y contaminación destruyen cuencas hidrográficas mientras se agrava la falta de agua. El titular se desarrolla de la siguiente manera: mientras el Ejecutivo promueve discusiones de conservación y rescate ecológico frente a la crisis climática, la falta de control en las zonas de extracción minera destruye los mismos ecosistemas que alimentan los principales acueductos del país. A pesar de que a principios de año el gobierno intentó implementar una política de sembrar el agua, entre comillas, para recuperar las cuencas hidrográficas y aliviar el sistema TUI, los grandes embalses del país están deteriorados por las actividades mineras que serán necesarias décadas de intervención para revertir el daño ecológico y mejorar su funcionamiento, advierten algunos expertos. El pasado 23 de marzo, la presidenta encargada, Delcy Rodríguez, instó a la población y a las instituciones del Estado a conformar comités para atender la situación de las 151 cuencas hidrográficas en el país con el objetivo de sembrar el agua, mitigar la crisis hídrica que afecta a millones de hogares. El titular de Crónica 1 es: minería y contaminación destruyen cuencas hidrográficas mientras se agrava la falta de agua. La nota que firma Betania Franquís es mucho más larga y es un reportaje sobre la situación de la minería y las cuencas hídricas en nuestro país. Y a esta hora, cuando son las 5:28 minutos, vamos a hacer un primer contacto con nuestro compañero Rafael Eduardo González. Está en el Centro de Monitoreo Meteorológico de Radio Fe y Alegría, porque así como ha llegado el viernes, también la gente sigue pendiente a fin de semana de cómo estarán las condiciones del clima, sobre todo para prepararse, Rafa, por lo que pueda ocurrir eventualmente el fin de semana y tomar decisiones sobre ello. Buenos días, ¿cómo estás?
7: Buenos días, Héctor. Saludo a toda la audiencia esta mañana. También un saludo al equipo técnico, a los productores, Juan Fonseca, Francisco, Francisco Fonseca y Juan Ucete.
0: Francisco Fonseca.
7: Así que son un poco pichirre, hermano, son tipos que no colaboran. Bueno, saludo a México. México ganó ayer, bonito el juego, bello.
0: Ganó México, ciertamente. Mira, y ganó Corea también, y ganó Corea.
7: Ah, no vi ese de Corea, yo pensaba que era un solo juego.
0: No, Corea contra Chequia, contra la República Checa, no sé ni cómo decirle. Chequia dice la FIFA, pero puede ser República Checa, pero es Chequia. 2-1 ganó Corea a Chequia.
7: Mira, ahí te pongo el mapa, estoy publicando
0: ahí
7: el
0: mapa. Ahí lo veo,
7: sí, sí, señor. El de Google, donde se ve el destrozo que han hecho las minerías en todo Brasil, toda esta parte la han destruido, y ya nosotros vamos por el mismo camino. Toda esta parte también, poco a poco se ha ido dañando, la Gran Sabana, el Parque Nacional Canaima, toda esta parte, casi hasta el 88, es donde está ahorita el boom de la cuestión, pero por acá hay unas zonas que han ido dañando, y el tema, bueno, de la minería es una actividad necesaria a veces en el país para recoger los recursos, pero también es importante cómo han dañado por acá, por la Paragua, y si te vas a Amazonas también, un poco la misma situación. Y ves el daño que, bueno, no hay una contraparte de sembrado. En esta toma de posición de que si van a resembrar toda esta zona es importante, porque son las... cuencas del Caroní, las cuencas del Orinoco, las cuencas de los ríos que nos suministran el agua para las generaciones que vienen. Así que a veces uno se pone a ver ese mapa y da tristeza cómo se ha ido deteriorando aceleradamente en el caso de Venezuela, porque ya Brasil ha destruido un gran parte de Boavista, Manao, eso ahí no queda nada. Pronto será un desierto como el Sahara. Gracias a Dios sigue lloviendo, menos mal, por ahí entra todas las ondas tropicales. Por cierto, ya INAME actualizó hace media hora las redes sociales y su página web iname.gov.be. Ayer decíamos que habían 13 ondas tropicales, ya hoy amanecen 15 ondas tropicales. Estamos con la 12, es la que vemos en el satélite ahora, todavía sobre Venezuela, venía rápidamente, aceleró. Y ayer un aguacero en toda la zona norte del estado Zulia, en todo el lado oriental del estado Zulia hacia Falcón, que lo habíamos anunciado, pero según lo que las redes sociales, fue bastante fuerte, incluyendo en Maracaibo. No lo veíamos así en el satélite, pensábamos que se iba a ir más bien por el centro, aunque llovió también en Valencia, Aragua, toda esta zona ha estado con lluvias. Ahora viene un remanente, como una colita ahí que bien intensa, que está ahora sobre el estado Bolívar, el sur de Anzoátegui. En la madrugada estuvo lloviznandito por acá en la mesa de Guanipa, y ayer también llovió fuertecito hacia Pariahuán y toda la zona de Suata, el sur de Anzoátegui, con fuertes lluvias ayer. También Guárico ha estado con lluvias, y hoy va a permanecer en la mañana esta lluvia intensa hacia Guárico y Anzoátegui. También Monagas se registran lluvias. Ana, en la situación con esta onda tropical número 12, que sigue avanzando también hacia el norte, hay que llevarle el seguimiento hoy, pudiera afectar la región capital del estado Miranda, según el movimiento que está teniendo el comportamiento de las nubes el día de hoy. Entonces recuerden que ya tenemos 11, 12, 13, 14 y 15, la mayoría de ellas va a llegar la próxima semana, parece que la 14 y la 13, bueno, sí, ya viene para el fin de semana, sábado, domingo estará la 13, y la 14 debe estar llegando como el miércoles, según las indicaciones del INAMED. La 12 ya está, la 11 está sobre Colombia, y también hay una pequeña tormenta muy fuerte que está en Centroamérica, que es la que generó en las redes sociales que se confundiera y en Venezuela se estuviera diciendo de un huracán. Pero realmente está en la zona de Campeche, entre Guatemala, México, y también afectando El Salvador, Honduras. Toda esta zona de Centroamérica se ha movido y ya ahora se ha ralentizado un poquito y se ha quedado ahí estancada en el toda la que es la bajía, la zona de Campeche. Entonces, ahí vemos Playa del Carmen, toda esta zona está bastante afectada en la península de México. Tenemos también hoy alertas, según el INAMED, para todo el país, excepto el norte del sur y el oeste de Falcón, que se observa parcialmente nublado en la mañana, y tendremos también actividad eléctrica, porque las tormentas están, una tormenta fuerte que está moviéndose desde Colombia, llegando, por cierto, a Táchira, en la mañana de hoy, ya la vemos, en la zona de Cúcuta, Aguachica, Bucaramanga, y está moviéndose rápidamente de Colombia hacia Venezuela, que va a estar afectando todo el centro de Táchira y también posiblemente se mueva hacia el lago de Maracaibo, buscando los estados andinos, Mérida, Trujillo y posiblemente la zona oeste del estado Lara. Así que activos con esta onda tropical y que se pudiera estar conectando para mañana, en la tarde, mañana, por la zona de Guanare, Acarigua. Aquí podemos tener quizás también en Barinas algo de lluvia debido a estas dos tormentas, una que es la onda tropical número 12 y estas que son remanentes de la 12, pero a veces los vientos que vienen del Pacífico la empujan hacia Venezuela y podríamos tener fuerte lluvia hacia el Lula, toda la zona también de los llanos de Barinas, entre Santa Bárbara de Barinas y la ciudad de Barinas. Así que mucha lluvia, Héctor, es el vaticinio para estos dos, tres días que vienen, según las imágenes de los satélites. Retornamos a los estudios y dejamos en pantalla la bella, la bonita Venezuela, como se ve a esta hora, iluminada todavía en la oscuridad. Adelante, Héctor.
0: Muchísimas gracias, Rafa, muchas gracias. Bueno, ahí están los datos, muy pendientes a la gente. Bueno, si le va a llover, tiene el plan del mundial al menos, ¿no? Para ver ahí, a menos de que se le vaya la señal, y si no puede salir. Pero, bueno. Igual, ya tienen los datos usted del clima para que se ponga allí las pilas para este fin de semana. Bueno, ¿qué le puedo decir? Ahí está la previsión meteorológica, y como esto es tan cambiante, más adelante Rafa vendrá más adelante para actualizarnos los datos, a ver si algo ha cambiado desde este primer reporte, desde este primer vistazo a los datos del clima. Ya son las 5:36. Recuerda que estamos a través del 0412-691-2454. Ese es el punto para la mensajería de texto y la mensajería de WhatsApp. Si está fuera de Venezuela, recuerde, +58 es nuestro punto de contacto. Repito, 412-691-2454. Usted marcando el +58 y el 412-691-2454 se asegura que su mensaje llegue a buen destino, a buen puerto. Allí lo revisamos, lo recibimos y lo publicamos. Lo podemos decir. Usted le pedimos que mande su mensaje con su nombre, con su apellido, con el lugar desde donde nos quiere mandar ese mensaje, y así nos facilita un poco la vida para entender más o menos el contexto del que nos envía ese mensaje, y podemos precisar, tal vez si es una denuncia, si es una solicitud que usted hace, poder saber, bueno, a quién se refiere, dónde está, y así podemos hacer un mejor ejercicio de comunicación. Es el 0412-691-2454, siempre disponible para la mensajería de texto y de WhatsApp. También en Fe y Alegría Media, ahí estamos en nuestro canal de YouTube, Fe y Alegría Media. En la caja de comentarios también puede dejar usted sus mensajes, así como los ha dejado ya Lila Montiel, Álvaro Olivar y toda la gente que se va sumando. Poco a poco vamos a ir revisando los mensajes y leyéndolos conforme avance el programa. Por lo pronto, a las 5:37, vamos a seguir con las noticias. Hay una nota de seguimiento a la que le venimos haciendo, a la que venimos mirando así de reojito, y tiene que ver con las elecciones en el Perú, y usted dirá, todavía no se sabe quién es el presidente o la presidenta del Perú. Bueno, parece que ya queda más claro, parece que está más claro lo que va a ocurrir en el Perú con la presidencia. Sin embargo, la página de la OMPE, es decir, la página oficial de la Oficina Nacional de Procesos Electorales, ha publicado consecuentemente desde el día domingo esos primeros resultados. Al día de hoy, que estamos a viernes, estamos en la previa ya de cumplir una semana del día de la elección, estamos a 2 días de cumplir la semana, se han contabilizado 98.25% de las actas, es decir, queda menos de 2%, 1.75 más o menos, tal vez menos, 98.25% de las actas, y el resultado es bastante cerrado, ajustado. Tal vez menos ajustado que ayer, pero sigue siendo muy ajustado. Estamos hablando de una elección en la que han participado más de 18 millones de personas, 18 millones de votos válidos, 18 millones de votos que se distribuyen de la siguiente manera. 9.036.046 para Keiko Fujimori y 9.034.746, es decir, una diferencia menos de 2.000 votos. Menos de 2.000 votos es la diferencia entre Keiko Fujimori y Roberto Sánchez. En términos porcentuales, se preguntará usted, bueno, Keiko Fujimori tiene 50.004%, repito, 50.004%, y Roberto Sánchez tiene 49.996%. 49.996%. La verdad es que es una fotografía impensada y parece un invento, pero no lo es, no es un invento. Es el voto, es el electorado, es la opinión política de los ciudadanos y ciudadanas peruanas que fueron a las urnas el pasado domingo y que en el extranjero, en los consulados, también fueron a manifestar su voluntad electoral y decir, yo quiero que mi presidente sea fulano de tal, yo quiero que mi voto sea para fulano. Esa gente lo ha hecho y estos son los resultados. ¿Es irreversible? Mira, ya falta menos de 1%, perdón, falta menos de 2%, falta 1.8%, más o menos, 1.75% de actas. Tal vez pueda quedar un poco más ajustado, no sé si la tendencia se pueda revertir en este momento. Sin embargo, la prensa, hemos revisado la prensa del Perú, por ejemplo, El Comercio del Perú, la prensa escrita tradicional peruana que le hace seguimiento a este proceso electoral, y ya hay algunos titulares, por ejemplo, Juntos por el Perú, que es el del candidato Roberto Sánchez, dice, Juntos por el Perú busca invalidar 2.400 mesas. ¿Son viables o no los recursos de nulidad? Ya, por supuesto, ganar y perder por una diferencia tan pequeña es muy complejo, es muy complicado de aceptar. Keiko Fujimori, por ejemplo, dice, no vemos ninguna causal de nulidad. Sánchez se reúne con las misiones de observación electoral de la Unión Europea y la Organización de Estados Americanos, y por supuesto, las movilizaciones que se han generado en algunos lugares de lado y lado, ¿no? Respaldando a Keiko, respaldando al señor Sánchez, al señor Roberto Sánchez, y se puede entender también, así como el candidato o la candidata que está debajo con una cifra tan justa, pida revisar, pida reconteo, pida nulidad de algunas actas, de algunos procesos que no le hayan parecido los adecuados, los correctos. También hay que decir que los seguidores, sobre todo los más cercanos seguidores, pues manifiestan su descontento por la elección. Y si recordamos, el día lunes teníamos una ventaja importante, una ventaja cerrada, pero importante, o sea, más de lo de ahora, o sea, es que más de 1.000 votos es... ya era una ventaja abierta a favor de Keiko Fujimori. Luego esa tendencia se fue cerrando, hasta que Roberto Sánchez estuvo tal vez el día miércoles, el día martes y el día miércoles encima de la votación, porcentualmente por encima del 50%, por una diferencia muy, muy, muy pequeña, y ya al cierre del jueves y a principios del viernes y todo el viernes era Keiko Fujimori la que estaba de nuevo sobre el 50. Ese péndulo, ese ir y venir del porcentaje del mayor, menor que 50%, ha hecho que esta elección sea, yo no lo sé, pero tal vez una de las más cerradas de la historia en el Perú. También es objeto de debate esto, si existe un recurso legal para dirimir de otra manera una elección tan cerrada. Lo que la gente dice popularmente, esto es un empate técnico, eso es un empate... ¿Empate técnico? No, bueno, técnicamente no es un empate, porque empate sería 1-1, aquí es 2-1, o 1.5-1, y matemáticamente hay una diferencia en favor de alguien. Ahora, si existiera una ley, si existiera un reglamento, si existiera un artículo que dijera, mira, si la elección en segunda vuelta resulta con una ventaja inferior al 1% de los votos, se tiene que repetir la elección. Pero eso no está escrito. Si la gente gana por 0,1% de los votos, pues ya ganó por 0,1% de los votos. Ahora, ¿cómo se traduce eso en la gobernabilidad de un país? Esa es la gran pregunta. Sobre todo en el caso de que de un país como Perú, que ha tenido unos cuantos incidentes políticos, por decirlo de la mejor manera, que han derivado en la selección, en la destitución y selección de varios presidentes de manera consecutiva. El se eligió desde que se eligió tal vez a Pedro Castillo en la elección anterior, ha habido un presidente, otro presidente, luego hubo elecciones, ganó otro, y así fueron destituyendo presidentes hasta llegar al presidente que hoy tiene el Perú, incluyendo una primera presidenta, Dina Boluarte, que también salió de la silla presidencial. Pero claro, ese es el tema, la gobernabilidad. ¿Cómo se hace gobernable un país en el que el 50,00, para ser completamente preciso, 50,004% elige a un presidente y el 49,996% no está de acuerdo o votó por una opción en contra, una opción distinta a la de la presidenta, en este caso, que ejercería, que sería Keiko Sofía Fujimori Iguchi? Así que nada, lo del Perú, la verdad es que está interesante como hecho político, como hecho electoral, como fenómeno social para la discusión, para el debate, para el estudio, para mirar en los próximos años cómo termina decantándose la gobernabilidad de este país, que tiene una fuerza importante en el Congreso, que pone un peso importante en el Congreso de la República para garantizar la estabilidad. Y mucha gente, esta semana he leído algunos artículos de opinión, sobre todo de gente que dice, bueno, pero ¿cómo un país puede estar así políticamente y puede estar tan bien económicamente? Suponiendo la premisa de que estuviera muy bien económicamente, y que de hecho el Perú en cifras macroeconómicas ha sido un país muy, muy, muy, pero muy estable en los últimos 30, tal vez 40 años. Esto nos va a dar mucha tela para cortar de cara al futuro. Son las 5:46 minutos de la mañana, 5:46. Keiko Fujimori, repito, sería la presidenta, al menos hasta ahora, con los resultados como están. Ira, buenos días, ¿cómo estás?
8: ¿Qué tal, Héctor? Buenos días. Saludos, amigas y amigos de Radio Fe y Alegría. Son las 5:46 minutos de la mañana de este día, viernes 12 de junio de 2026. Bueno, esperando a John Wilson, le tengo un par de preguntas a él, que es un especialista en deportes.
0: ¿Y si le dio tiempo de llegar? Porque yo creía que lo habían invitado a la inauguración del Mundial.
8: Supongo que vendrá más tarde. Que ya viene pedaleando, ¿viste? Eso.
0: Imagínate. O sea, le dio para ir y venir de México de anoche para hoy.
8: Estaba poniéndole la cadena a la bicicleta, los pedales, la cosa. No, sí, yo pensé que no iba a llegar, pero precisamente como él estuvo, yo vi una foto que me pareció que era él, pero estoy segura. Entonces, le quiero preguntar, porque si era él, yo quiero saber cómo él terminó metido en ese lío. Porque fue un lío.
0: Yo vi un ratico
8: no
0: ayer.
8: No fue adentro del estadio, fue afuera, fue tremendo lío.
0: Ya era la noche aquí en España cuando cantó Danny Ocean, cuando cantó el hombre del venezolano, ¿no? Que también cantó Belinda.
8: No lo puedo creer.
0: Y está, yo vi a John Wilson, yo creí que había visto a John Wilson allá adentro. Tú dices que lo viste fuera, yo creo que lo vi
8: a Danny Ocean. Y sabe que es venezolano y todo, y que quién es, pues, se presenta. Ah, no, pero es que Yosimar escuchó el cuento.
0: Yo me descargué la escaleta de Yosimar.
8: Yo creyendo que ya sabía de farándula.
9: Yo quiero destacar que dijo, ¿es venezolano? No.
8: Ah, bueno, Juan, no te perdono.
0: Es que me confundo con el Dani Ocean, Juan, yo sé que es venezolano.
8: Juan,
0: pero,
8: no te perdono.
9: Además, ayer lo bombardearon tantas redes sociales ayer que tenía que saber.
8: Sí, claro.
0: Ya,
8: ¿no?
0: Se me olvidó.
8: Todos los venezolanos, es como si hubiésemos clasificado el Mundial. Todos los venezolanos tenían a Danny Ocean en su estado. Al menos los que yo conozco.

0: conocido por su nombre artístico como Danny Ocean, claro.
1: Ah, sabemos quién es Danny Ocean. ¿Sabes que ayer estaba viendo una cosa que me parece muy interesante? Decía,
0: Iba a preguntar, pero no lo vi. ¿Maná cantó o estaban los parlantes?
1: Cantó, Maná se presentó, fueron quienes abrieron la ceremonia de inauguración.
0: Ahí yo no había llegado todavía, no había prendido el televisor.
1: Eso era lo que iba a comentar. Ayer veía algunos análisis que hacían otro tipo de periodistas y de especialistas en mercadeo y en manejo de negocios. Decían, la FIFA no contrató artistas, contrató audiencias. Tuvo la habilidad de, en una misma ceremonia, segmentar la audiencia. 7 tipos de espectáculos en uno hizo. Dirigido cada uno a una audiencia diferente. Maná, la nostalgia. Ese estadio coreaba esa canción, porque además Maná no vino con un tema nuevo, como todos los demás, que era un tema para el Mundial. No, Maná vino con Oye, mi amor. Y era todo el estadio cantando la canción de Maná. Rock español, en español. Un rock en español que se sabe el continente entero y un poquito más allá. Ese era su trabajo. Dígalo, Rafael. No, buenos días.
2: Disculpe que meta la cuchara aquí. Buenos días.
1: ¿Cómo no? Adelante. Pase usted.
2: Primera vez que escucho a Maná que se escucha, pero muy bien, porque las canciones de Maná siempre las grabaciones son horribles, más grabadas, todo pésimo las canciones. Que si se grabaron las canciones de Maná como tienen que grabarse con un buen son rock, una cosa bien bonita, fuera otro espectáculo, pero el sonido de Maná es horrible siempre.
1: Bueno, la FIFA hizo lo suyo. Esta vez el audio no estaba en sus manos.
2: Es correcto.
1: Entonces se notó. Pero lo cierto es que...
2: El cantante al pelo, yo cantante...
1: Y con mucho pelo también.
2: Igual que Montaner, en el Arenas de Buenos Aires, que es espectáculo. Búsquenlo, pero bellísimo.
1: Total, bueno.
2: Sí.
1: Bueno, fíjate. De eso. hablamos más adelante de eso, de Montaner y lo demás. Mira, pero lo que estaba diciendo, Maná dirigido a una audiencia específica, la audiencia nostálgica, la audiencia adulta, era a quien se le hablaba en esa apertura. Luego aparecen Belinda, luego aparece Danny Ocean, Belinda y Los Ángeles Azules, diciendo que lo popular no se esconde, no se vulgariza, sino que se transforma y se incluye, y ahí le abras a todo el mundo, porque a todo el mundo le gusta una cumbia. Así que lo pones en medio del mundial. Dices que lo tradicional también tiene valor. Danny Ocean va dirigido a la generación Z, una generación que sabemos que no es de estar en la TV, que no se pega a las transmisiones de televisión tradicional, que todo lo busca a través de plataformas digitales. Todo lo ve, pero no exactamente como lo veían, como lo veíamos los millennials o las generaciones anteriores. Y la FIFA apuesta a captar su atención poniendo a un artista como Danny Ocean, que es precisamente nativo digital, o sea, es de las nuevas generaciones de artistas. Luego tienes a J Balvin, pero J Balvin no, en su propio ego, en su propia presentación, sino rindiendo homenaje a la México de los 40, y los colores, y la vestimenta, y toda la influencia de la cultura en aquel momento, y por supuesto el broche de oro con Shakira, que es una marca mundial que le habla a todos los continentes, conocida en todos los rincones del mundo. Pero además la ceremonia oficial me llamó más la atención, lo que más me llamó la atención de lo que pasó ayer a nivel de espectáculos, yo no sé si le estoy robando la sección a Yosimar, probablemente, ¿verdad? Ahorita viene y me regaña Yosimar que la quiero dejar sin trabajo. Lo que más me sorprendió fue la combinación. Andrea Bocelli con una guerrera K-pop. Con la guerrera K-pop. O sea, mi sobrina de 5 años es fanática de las guerreras K-pop. ¿Ya? Y eso era la tradición de Andrea Bocelli, o sea, del tipo, de este cantante emblemático, Vivo por ella, con la guerrera K-pop, con quien le da la voz a guerrera K-pop. O sea, mezcla tradición con cultura pop. O sea, no es que pone lo renuncia a una u otra, no, las pone juntas. Entonces en creo que hay ahí.
0: En ese ejercicio de segmentación de públicos también hubo un ejercicio interesante de

0: fue la hora en que pusieron la inauguración, porque la inauguración la ponen en una hora en que para el público que está en el estadio no es tan atractivo, en el sentido de que el espectáculo no se ve tan bien de día como se pudiera ver de noche, pero hubo una apuesta por el público que está en América, porque le pones eso en diferentes horarios, en horario diurno, una audiencia que pone muchísima...
1: Y alcanza a Europa, entra.
0: Que pone muchísimo dinero, que es la empresa europea, la pones en el horario del prime time europeo, y en Asia, que la pudiste haber puesto a las 2 de la mañana para que no la viera nadie, en algunos casos la pusiste muy temprano en la mañana para que también hubiese una audiencia que mirar allí. Y es un espectáculo. Yo estaba buscando las estimaciones que publican. De hecho, hay una nota por allí sobre estimaciones de ganancia que va a tener el Mundial, y empezaban ayer con las audiencias, que había casi duplicado la audiencia del Super Bowl a la inauguración del Mundial ayer. Es decir, la audiencia de la inauguración del Mundial tuvo casi el doble de personas mirándola en el mundo que el espectáculo del Super Bowl, que había generado muchísimos millones en el último gran espectáculo que
1: organizó
0: el espectáculo del deporte.
1: Y considerando que duró el doble de tiempo.
0: Además.
1: Sí. Porque el espectáculo del medio tiempo del Super Bowl son 7-8 minutos como máximo, y en la inauguración del Mundial duró 15 minutos, y Andrea Bocelli y la guerrera K-pop fue adicional, justo antes de que iniciara el primer partido del Mundial. Pero además, habrán dos ceremonias inaugurales más, porque esa fue la de México.
0: Esa fue la pregunta que me decía yo ayer. ¿Estados Unidos hará algo?
1: Sí, señor, por supuesto. En el cartel tienen a su presentación, y Canadá también hará lo propio.
2: Mira,
1: muy así bien. Que todavía falta espectáculo por ver, un montón de plata que rueda. Y esto se contrasta con la geopolítica, porque además esto es un mundial que se propone para unir a Norteamérica, pero Norteamérica está en tremendo lío. Porque la presidenta mexicana, Claudia Sheinbaum, tiene unos niveles de popularidad ahorita bajísimos. Canadá y Estados Unidos están en tremenda guerra de aranceles. México y Estados Unidos están en tremendos líos también por los temas de narcotráfico y migración. Y hemos visto, bueno, todo lo que ha pasado en temas migratorios y cómo eso ha afectado incluso el mundial. Y ni hablar de la obscenidad del costo de las entradas. Entonces, la gente que más ama el fútbol es la gente de los sectores populares, pero es la que menos va a poder ir al estadio. Es la que menos va a poder disfrutar de esos partidos presentes. Y mientras esta fiesta y esta puesta en escena de una evolución y un estudio y un montaje acertado precisamente para captar la atención del mundo, en las afueras del Estadio Azteca se libraba una batalla campal entre quienes se decían maestros, entre quienes reclamaban a familiares desaparecidos, y se caían a trancazos con la policía, con las fuerzas públicas, reclamando espacio y visibilidad. En México se estima que al menos 40 personas desaparecen de manera forzada diariamente, y el crimen organizado ha ganado espacios inimaginables en ese país. Las desigualdades se han profundizado y la mayoría de los mexicanos no va a poder pagar una entrada para ver a su selección jugar en los partidos, en los pocos, porque no es la mayoría de los partidos la que se juega en México. En México solo son 13, ¿verdad? 13 de 104. La mayoría de los partidos se jugarán en Estados Unidos, que es el país con mayores restricciones para la población migrante, no solo latina, sino del mundo entero, que es la que se supone congrega esta justa deportiva, que ya venía en deterioro y que la geopolítica que está atravesando este momento, el momento que atraviesa este mundo, pues lo termina de poner en su máxima expresión en estos días. Una FIFA que le inventa, porque le inventó un premio, ¿cómo es que es? De la paz, fue que le dieron a Donald Trump.
0: Sí.
1: Un reconocimiento por el hombre de la paz, el hombre que lidera la guerra en el día de hoy, y que Irán ya no va para el mundial. Le revocaron la visa. Eso leí yo. Corríjame usted, señor Juan David.
3: Lo más posible es que Irán tenga que quedarse en México y viajar a Estados Unidos para los juegos que le corresponden.
1: Ida y vuelta. Exacto. Sin poderse quedar a dormir. Pero Donald Trump recibió
0: justo en cada uno de esos vuelos. ¿Cómo va a ser? Si le hicieron lo que le hicieron a Uzbekistán, imagínate lo que pueden hacer con Irán.
1: Senegal sin fanáticos, sin posibilidad de entrar, la gente con miedo de que el ICE los detenga porque fueron a ver un juego de fútbol, sin hablar de los costos, una cosa obscena, los precios de las entradas, pero la FIFA, que es quien organiza este mundial, le dio un premio por la paz a Donald Trump de los Estados Unidos. Hay un montón de cosas detrás que van contrastando con esto, pero eso no deja de hacer ni tiene por qué impedir que la gente disfrute respaldar su selección, pero consciente de que todo esto pasa alrededor de este deporte que hoy concentra la atención y lo va a concentrar por 40 días, 39 días dura el Mundial.
3: Sin embargo, lo que pasó ayer fue también la revocación de asignaciones de entradas para los aficionados.
1: Además, eso dio...
3: Ante esto, la Federación de Fútbol de Irán lanzó un comunicado que acusaba a Estados Unidos y que decía que en caso de que hayan protestas en contra de sus aficionados, podrían retirarse de los partidos que van a jugar en territorio estadounidense.
1: Bueno, capaz y como son los estadounidenses ahí, más bien manifestaciones de respaldo. Pero bueno, eso está por verse. Lo cierto es que hay muchos, 39 días, 38 ahora, porque ya transcurrió el primero, hay mucho que ver, mucho más que
0: el
1: fútbol.
0: El primer partido de Irán es el martes, para mí será a las 3 de la mañana, 6 horas menos en Venezuela, y será contra Nueva Zelanda. Con el famoso, ¿cómo es que se llama, Juan? El que hicieron famoso en redes sociales, este es Nueva Zelanda, ¿no?
3: El Team Payne,
0: exactamente.
1: Sí, señor. 0412-691-2454 es el número telefónico para participar a través de la mensajería de texto y la mensajería de WhatsApp. Entonces, este mundial tiene mucho más que ver que solo fútbol.
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Hablar tu humanidad sufriente, podemos hacernos mansos y humildes como tú. No hay otro camino. Te doy gracias, Padre, porque has escondido estas cosas a los sabios y entendidos, y se las has revelado a los pequeños. Sí, Padre, así te ha parecido bien. Tu oración es un llamado para los cansados y agobiados, invitándonos a experimentar el alivio de nuestras cargas. Comprendes cada una de nuestras angustias y deseas acompañarnos.

Húndeme en tu sagrado corazón para no hacer caso a desprecios y sobre todo a halagos. Y que solo en ti descanse mi alma fortaleciéndose frente al acecho. Detente, enemigo, que el sagrado

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0: amigas y amigos de Radio Fe y Alegría. Buenos días, muy buenos días. 6:08 a.m. Ya son las 6:08 de la mañana de este día. Hoy es viernes, viernes 12 de junio de este año, 2026. Se va a acabar el 2026, pero él me mama gallo. Yo lo voy a dejar quieto. Yo lo voy a dejar. 6 de junio de 2026.
1: Buenos días. Saludame, pues.
0: Buenos días, ¿cómo está, John Wilson? Bienvenido.
1: Bueno, estoy magníficamente bien porque hoy es viernes y hoy me toca a mí, pues, estar en de primera mano. Saludo a todas las fans y los fans que me siguen, que son una multitud, multitudinaria. Así como la que sigue al Papa. ¿Oíste? De que molleja al Papa si lo sigue.
0: Ahí dejaron de hablar del Papa ayer, ¿eh?
1: Sí, porque yo no sé.
0: El mundial se desfile.
1: Ah, bueno, no. ¿Y dónde? ¿En la tarde nada más?
0: En la mañana estaban hablando.
1: No, pero sé que hablan todo el tiempo.
2: Dejaron de hablar del Papa el día que se fue de Madrid. El día que se fue de Madrid, se fue de España. Apenas, yo hice la contabilidad. En el noticiero, cuando estaba en Madrid, fueron los primeros 30 minutos del noticiero, es decir, todo el noticiero hablando del Papa. En lo que llegó a Barcelona, redujeron a 7 minutos. Y ahora que está en Canarias, ayer fueron 4 minutos y tantito.
1: Bueno, mira, Héctor, ¿cómo estás? Gracias por esa estadística. Eso quiere decir que España son muchas Españas, ¿no? Pero yo creo que donde el Papa se sintió
0: es una de las el evidencias. Centralismo y la visibilidad de las capitales no es un mal solamente del tercer mundo, ¿es no, que lo llaman?
1: Sí, pero te voy a decir una cosa. Yo creo que el Papa se sintió mejor en las Canarias, ¿oíste?
2: Ahorita está llegando a Santa Cruz de Tenerife, donde va a ser la misa de cierre.
0: Iba a visitar, no sé si ya lo hizo, uno de los centros de migrantes más grandes de España, ¿no?
1: Sí, imagínate.
2: Ayer estuvo en eso. Y hoy está el cierre en Santa Cruz de Tenerife.
1: Claro, acuérdense que él tiene el espíritu misionero, ¿oíste? Metió en el barrio y con lo más pobre. Que ese es el Papa. Este Papa tiene esa característica, ¿oíste? Así.
0: Bueno, son sus antecedentes en Perú.
1: Exactamente.
0: Su labor pastoral.
1: Mira, y te voy a decir una cosa, es más conmovedor, aunque en los otros lugares lo recibieron con mucha pompa. Yo pienso que él se siente mejor ahorita donde está, ¿no? Porque, bueno, imagina, él no necesita pompa. Y eso se nota. Pero mira, la dedicación, sí es verdad, Héctor, porque estuve viendo, chequeando, vamos a decir así, los noticieros españoles. Mira, y cuando estuve en Madrid, eso que no había forma de que dijeran otra cosa que en la presentación.
2: Se olvidaron de Pedro Sánchez en la
1: Iglesia. Y se olvidaron del Mundial, que es curioso, ¿viste? Que es curioso. Se olvidaron hasta que, incluso el Papa dijo que Madrid había metido un golazo en cuanto a convocatoria. Pero, y se olvidaron de fútbol y de pronto se olvidaron del Papa. Lo que estáis diciendo vos, ¿entiendes? Menos mal que yo no fui para Madrid, oíste, y tampoco para Barcelona. Yo estuve allá en Isla Canaria, te voy a decir una cosa, yo tengo familia en Isla Canaria. Bueno, yo tengo familia en todo el mundo, déjame decirte una cosa, ¿entiendes? Pero estuve en Isla Canaria un ratico, ¿verdad? Porque
0: ¿cuándo fuiste para Isla Canaria?
1: Bueno, fui para Isla Canaria, bueno, cuando ayer, si yo vengo llegando hoy.
0: Pero yo lo que pasa es que yo te vi ayer en una foto. Yo te iba a preguntar.
1: ¿Cuál foto?
0: En una foto.
1: ¿En cuál foto?
2: Yo lo vi en un video.
1: ¿En un video me viste? Ah, bueno,
0: afuera del Estadio Azteca.
1: ¡Claro!
0: Estaban tirando piedra. Yo
1: estaban
0: no puedo
1: tirando decir, piedra.
0: No, ya va, pero déjame. Estaban ahí, mira.
1: A ver.
0: Yo no estoy diciendo que vos estabas tirando piedra.
1: No, la bicicleta
0: vos estabas cerca.
1: No, yo estaba cerca.
0: ¿Qué estabas haciendo?
1: No, yo lo que estaba haciendo, bueno, ayudando a empujar eso. Pero lo que pasa es que yo estaba cuidando la bicicleta, o sea, y que me la pueden chorear. Entonces resulta que... sí, allá está, mira, allá estoy, ve. Pero no, es que, ¿sabes por qué estábamos así?
0: ¿Por qué?
1: Porque resulta que nosotros estábamos jugando fútbol en la calle. Vos sabés que allá en México había una cosa que la gente armaba en cualquier calle, pone su, ¿cómo se? Canchita, su cosita, y se pone a jugar fútbol. Pero es que hay una cosa importante, es que el fútbol no puede opacar con todos los grandes deportes que es, ¿verdad? Y que me disculpe, Nuchete. Depende, ¿verdad? Italiano. ¿Cómo? ¿Italiano no? Beata, no. Pedro Almohá, imagínate. Entonces es Lucete. Bueno, esto se resulta, lo siento mucho. Esto se resulta que yo estaba ahí, pero yo andaba de incógnito.
0: Pero yo te vi, yo...
1: No me viste tirando piedras.
0: Lo que me falta descifrar es qué era lo que tenía en la mano.
1: Bueno, eso es un misterio. Yo quiero que las personas...
0: No sé si tenía guacamole o qué era lo que yo le di en la mano.
1: Yo te voy a decir una cosa. Yo andaba como un pantalón. Yo tenía dos pantalones rotos.
0: Yo te vi en chores y con un taco en la mano.
1: Imagina, en chores, el tamita del cholo quiero hablar ahora. Yo andaba con dos pantalones rotos. ¿Cuáles son los pantalones rotos?
0: ¿Cuáles son los pantalones?
1: Los que tienen taco. ¿Entiendes? No, lo que no, tiene taco.
0: El taco que vino era de eso.
1: Los tacos. Mira, sabrosos esos tacos. Lo que pasa es que hay que tener cuidado con el picante. Porque allá me comí una fruta y resulta que tenía picante. Y yo no le pregunté a la señora, no me le vaya a poner picante. Y me le puso picante y yo no sabía. Imagínate, me monté en la bicicleta y me viene mollejado. Inmediatamente con el picante ese. Llegué rapidísimo. Ve, eso es lejos, ¿viste? Ir a México en bicicleta. Pero como ahora la gente ya le ha dado la vuelta al mundo en bicicleta y todo eso, y pasar el Niágara en bicicleta y toda esta cosa, ahora cualquiera se puede ir para allá. Pero como yo tengo familia en todas partes, uh-huh, ¿verdad? Pero yo quiero decirles algo. Yo estuve así en México, ciertamente. Yo le quiero decir a Arcilia que yo le dije, hey, mija, voy un momentico a la esquina. Y resulta que me fui para México. ¿Oíste? Me fui a México. Ella no ha visto, por favor, no le vayan a proyectar más el videito ese.
0: ¿Te trajiste un chicharito?
1: Ah, claro, por supuesto. Es más, le traje una calaverita de dulce. Vos sabés que ellos allá, bueno, le traje eso. Y otra cosa que yo no entiendo, ¿verdad? ¿Cómo es eso de fútbol? Que estás en Estados Unidos y estás también en México. No. Se juntaron, ¿no?
0: Se juntaron. Lo juntaron.
1: Yo creo que lo juntaron.
2: ¿El Canadá?
0: Y Canadá también lo juntaron.
1: ¡Ay, Canadá! Entonces resulta que como que no tienen cobre para recibir a esa gente que tiene tanta plata.
0: ¿Vos decís que no tienen cobre?
1: Bueno, digo yo. Pero es que hay una cosa, ¿no? Esos son millonarios dándole patas a un balón. Me vas a disculpar. O sea, yo no es que no tenga nada contra el deporte. A mí me fascina el deporte. Y sobre todo el emboco, el yoyo y las metras. ¿Cómo? Bueno, exactamente. Bueno, pero fíjate vos, ¿no? Pero entonces, ahora, ese balón debe estar feliz, es el balón más feliz del mundo. Le caen a patas millonarios. Porque no es cualquiera. Así yo le caigo a patas, imagínate, se pone triste. Es más, se desinfla. Pero te voy a decir una cosa, a mí me gustan los deportes, como el yoyo, el trompo y las metras. Vos jugaste bolita, le iba a preguntar a Héctor. Héctor, vos jugaste bolita. Es decir, canica. Porque Héctor ya como está internacional, hay que hablarle.
0: Metras.
2: En Puerto Ayacucho eran pichas.
1: ¿Eran?
2: Pichas.
1: Se les dice pichas. Picha, imagínate, no sabía.
0: Yo
1: jugué metra también.
0: Con los coquitos.
1: Ajá.
0: Y los
1: que
0: vendemos a nosotros, los bombolones.
1: Los bombolones, que son los gordos. Mira, era los bombolones. Es más, había un famoso.
0: Y también volaba petaca.
2: Era muy malo jugando pichas, metras era muy malo.
1: Hay que tener cuidado porque entonces el mexicano, por cierto,
0: petaca es otra cosa.
1: México es maleta.
0: Maleta y otra cosa también.
1: También, ¿verdad? Bueno, pero la petaca,
0: no sé cómo le dicen al resto del país, aquí le decimos petaca.
1: Petaca, no, le dicen cometa, papagayo, le dicen papagayo.
0: Papagayo, volantines.
1: Bueno, eso es un bonito deporte, eso es bonito. Bueno, cuando yo estuve en México, todo el mundo le mandó saludos a ustedes. Ella y Danía Héctor, los ven y los escuchan. Eso fue lo que me dijeron ellos. Pero yo te voy a decir una cosa, Irani, vos sois más averiguadora que la vecina mía, la amiga de Arcilia. Diga, se da cuenta de todo.
0: ¿Ah, sí?
1: No, en serio, yo fui de incógnito. Bueno.
2: ¿Para qué guardia? Cuando estaba cantando, yo vi el espectáculo. Cuando estaba cantando J Balvin estaba, Irani me ayuda, estaba como en un carro, como de manejando un carro cuando empezó.
0: Como un conquistador.
2: Pasó una bicicleta.
1: Bueno.
2: Ese es John Wilson, dije yo, ahí va,
1: claro que sí.
2: La bicicleta tenía un cartelito que decía, de Maracaibo, Palasteca.
1: Y yo dije, Palasteca. ¿Sí? Bueno, te voy a decir una cosa, otra cosa más, y me dio tiempo hasta de subir a la pirámide del Sol. Vos sabés que está la pirámide del Sol y la pirámide de la Luna.
2: ¿Verdad? ¿Cómo se llama eso? La Chichen Itza, Chichiche, ¿no? ¿Cómo
1: se llama? Chelixa es una señora que vive por la casa. Se llama Chelixa. Se llama Chelixa. Por cierto.
0: Yo conozco una Yelixa.
1: Yelixa, bueno, no, pero esta es Chelixa. Porque hay un poco de todo. Entonces resulta que yo fui
2: Chichen
1: allá.
2: Chichen Itza se llama, ya lo busqué en Google. Chichen Itza, el castillo.
1: Bueno, claro, Chichen Itza, sí, por supuesto.
0: Lo que pasa es que te habías comido el chi, entonces no entendió.
1: No entendí. Porque eso es como si Chichen te comieras un taco sin picante. Te voy a decir una cosa, ya va, mira, calmate. Mira, te voy a decir una cosa, muchachos. Lo que está pasando en el mundo es bien raro, ¿no? Porque tenemos mundial, tenemos por allá una bomba. Tenemos por allá una cosa increíble, ¿verdad que sí? Este mundo sí está movidito. Y el Papa, pobrecito, le voy a decir una cosa. A veces me da cosa, ¿no? A él le sigue mucha gente. Pero, por ejemplo, nadie habló de la inteligencia artificial en España. A mí sí me pareció curioso porque resulta que el Papa es el representante de los católicos, ¿verdad? Y resulta que hablaban era de fútbol. Y decían que el Papa era futbolero, que el Papa, yo digo, Dios mío.
0: La inteligencia artificial hablaron en el Mundial.
2: Pero hablaron del Mundial. Pero es que el Papa dijo en el avión, cuando se montó en el avión, que él le gustaba el fútbol, que el Papa le iba a todos los equipos, pero que Robert Prevost, o sea, su otro yo, era fanático del Real Madrid.
1: Ah, bueno, imagínate. No, y lo acaban de nombrar, hijo predilecto al Real Madrid. Leí anoche.
2: Sí, claro.
1: Ah, ¿cómo se llama? Seguidor especial, honorario. Del Real Madrid. Y vos sabés que él debería aprovechar eso y cogerle bastante cobre para dárselos a los que están allá en ¿cómo se llama? En la isla.
2: O por lo menos un abono.
1: Ya, un abonito.
2: Caro que es ir para el estadio, muchachos.
1: Claro, 1 millón de euros no está nada mal, eso no es nada. Eso es un estadio lleno. Y ellos llenan el estadio todo el tiempo. Yo que digo una cosa, yo vi al Papa y yo, la idea mía era ir para España. ¿Verdad? Porque yo tengo allá en Isla Canaria muchos amigos, pues, muchos y familiares, ¿verdad? Y afines. Y también tengo una persona que era muy chismosa, que vivía por la casa, y ese vive allá en Isla Canaria. Yo no sé si habrá regado el chisme.
0: Imagínate.
1: Mira, ¿no?
0: Por aquí escriben.
1: ¿Qué escribe quién?
0: Escriben a través de nuestro canal en YouTube. Dice, Danny Ocean y Elena Rose son venezolanos. Nuestro país.
1: ¿Verdad?
0: Países Unidos, pero en guerra. Es decir, besos frente a los demás y por dentro se matan.
1: Bueno.
0: Excelente análisis, muy real. También escribe Isabel, dice, buenos días. ¿Por qué si es el mundial, no permitieron que lo pudieran ver la mayoría? Sino poco o poquitos canales. Explíquenme que no entendí. Muy buenos días desde el Tigre, con ustedes como siempre. ¿A quién le va Mr. Wilson en el Mundial? Saludos.
1: Bueno, ahorita le voy al Papa, ¿oíste? Y más adelante, no sé, ya empezó. Mira, yo voy a todo lo que sea Latinoamérica, ¿oíste? Incluso a las Águilas del Zulia. Si estuviera jugando fútbol, ¿no? No, ya no está jugando fútbol.
0: Ya aquí, pero tiene un balón.
1: ¿Qué pasó? ¿Qué pasó? Bueno, de todas maneras, yo te voy a decir una cosa. A todo lo que huela latinoamericano, yo voy.
0: 6:21 de la mañana. Hablando de fútbol, vamos a dar paso a nuestro compañero Juan David Ucete, que está listo desde las gradas para ir compartiendo con nosotros resumen de esta primera jornada y qué hay para hoy en este Mundial 2026. Juan, bienvenido, buenos días.
3: Buen día, no, es que tengo que entrar porque si dejamos a John Wilson analizando deporte todo el día, nos volvemos locos.
1: Sí, total.
3: Vamos a parar locos.
1: Te voy a sacar tarjeta roja, ¿viste?
3: No. Ahora empezamos, por supuesto, como decía Irani, con lo que pasó ayer en el Mundial y con lo que tenemos para hoy la jornada. Voy a ser breve con estos resultados, porque ya lo hemos visto seguramente en todo lo que ha sido el día de ayer, todos los videos en redes sociales seguramente. Empezamos con el México-Sudáfrica, la repetición de aquel partido inaugural de 2010, pero con un resultado distinto. México le ganó 2-0 a Sudáfrica, sin muchos problemas, con un gol de Julián Quiñones al minuto 9, jugador, por cierto, de que nació en Colombia y luego se nacionalizó por haber jugado tantos años en México. Julián Quiñones entonces fue el primer gol del Mundial en el minuto 9. Luego, en el segundo tiempo, tras varios intentos de la selección de México, Raúl Jiménez anotó el segundo gol y el gol definitivo del encuentro en el minuto 67. Ya de ahí para adelante, como espectáculos, podemos decir que fue entretenido por la cantidad de cosas que tuvo el partido. Tuvo 3 rojas, 3 expulsiones en el primer partido del Mundial, es un gran número. Para ser el primero, Tuvimos momentos curiosos, el árbitro hablando un inglés que pocos entendieron en la primera presentación en altavoces, porque esto es una novedad, es primera vez que los árbitros anuncian en altavoces del estadio la decisión que están tomando, primera vez que lo explican, algo que se usaba, por ejemplo, lo usan mucho en el fútbol americano, y ahora se implementa en el fútbol como una novedad. Y curiosamente,
2: la cara de los sudafricanos,
3: el árbitro,
2: decía Sampaio,
3: era árbitro brasileño, va a explicar en inglés la decisión que había tomado y no se entendió nada. Y enfocan al jugador sudafricano y el jugador sudafricano no sabía qué le estaban diciendo. Entonces,
2: esa imagen me encantó.
3: Curiosa del Mundial del día de ayer. Ya por la noche, a las 10, tuvimos el segundo juego del Mundial, un juego más cerrado, más competido, diría yo. Corea del Sur le ganó 2-1 a República Checa o a Chequia. Cualquiera de los dos nombres creo que es válido ante esta confusión que, por cierto, discutíamos temprano. El primer gol fue de República Checa. Ladislav Krejci se adelantó al minuto 59 con un gol de cabeza, un gol desde un córner. Luego, Juan Inbeom en el minuto 67 empató las acciones del partido con un gol bastante lindo. Hasta ahora el gol más bonito me parece que hemos tenido en el Mundial, con un recorte y una definición al segundo palo. Luego, en el minuto 80, ya a falta de un poco más de 10 minutos para terminar el partido, Yen Yuo le dio el gol a Corea del Sur para llevarse esta primera victoria del Mundial. Para la jornada de hoy tenemos a las 3, jornada inaugural en Canadá, con Canadá versus Bosnia y Herzegovina. Y por el grupo D, a las 9 de la noche, tenemos Estados Unidos versus Paraguay, que a mi parecer va a ser el primer gran partido, o podría ser el primer gran partido de este Mundial, porque son dos selecciones que pueden al final definir quién pasa en su grupo. Cerramos así entonces lo que tenemos del Mundial, pero ya antes de despedir la sección también no quiero dejar atrás lo que pasa en nuestro deporte nacional, porque ayer inició la gran final de nuestro baloncesto. Marinos de Anzoátegui picó adelante en la final de la SPB en Margarita, ganó el primer juego de visitantes, 71-68. El más destacado fue Michael Bryson con 27 puntos en el partido de ayer, y hoy repiten a las 7:30 de la noche, que compró el segundo juego de la gran final. Es así entonces como cerramos el segmento de hoy. Desde las gradas seguiremos informando lo que pase en el Mundial y lo que siga pasando por ahí en nuestro deporte nacional.
0: Muchísimas gracias, Juan, por el resumen a esta hora de la mañana. Son las 6:25 minutos.
2: Este Mundial es puro cine, puro cine. El post de Corea del Sur es con, ¿cómo se llama? La Casa del Calamar, del Camarón.
0: Los juegos.
2: Hicieron un post. Yo creo que nadie quiere jugar contra Corea porque va a terminar mal.
0: La Casa del Calamar. Si te escucha, Yosimar. Mira. Ay, Dios. Bueno, los juegos del calamar. Bueno, pero no es precisamente la mejor imagen, a menos que vayan a meter los juegos del calamar al resto. ¿Ah?
2: Bueno, ya se lo hicieron a Chequia y le ganaron 2-1 a Chequia.
0: Dios mío.
2: Le metieron el post.
0: Dice Juan, un partido más competitivo. Estuvo bueno.
1: Sí, sí.
0: Estuvo bueno, yo lo vi a ratos porque me dormí y me despertaba. Pero estuvo bueno.
1: Yo decía una cosa, los orientales son rapidísimos, ¿viste? Son rápidos.
0: El público estaba metidísimo.
1: Sí, también.
0: No estaba lleno el estadio, pero parecía.
1: Pero parecía, estaba metido en el juego. Pero hay una
2: primer juego del Mundial que no veo desde 1994.
0: Bueno, fíjate, yo no tenía intenciones de verlo y terminé poniéndolo y me dormí.
2: No, para mí, me castigaron con el horario. Para mí,
1: yo lo estaba viendo, pero se me fue la luz.
0: Ah, imagínate, así le pasó un montón de gente.
1: El resto del juego lo vi en la imaginación.
0: Mira, lo
1: vi por la radio, le ven pedacito. Te voy a decir una cosa. Ahora, este Mundial tiene una curiosidad.
0: ¿Cuál?
1: Que es Mundial, porque está ocurriendo en varios lugares. En varios países, ¿oíste? Mundiales que debería estar en varias partes. Claro. ¿No es así? Ahora no es que está en un solo país, sino que está en ¿qué? En México, ¿está dónde
0: en
1: más?
0: En Estados Unidos y en Canadá.
1: Y en Canadá.
2: Imagínate el del 30 va a ser Marruecos, España, Portugal, Argentina, Paraguay y Uruguay.
1: ¡Qué bárbaro! Es eso.
2: Es verdad que va a ser un desastre de horario.
1: No, pero hay una cosa. Yo
0: no
1: creo...
0: es un desastre de horario, sino que la posibilidad de los fanáticos de acudir a los juegos más allá de su selección se reduce en un montón.
1: Sí.
0: No, también es una ganancia y es una transformación, diría yo. Es como la segmentación de la audiencia en el espectáculo. También vas a segmentar geográficamente.
1: No, pero yo quiero decir una cosa.
2: Estaba viendo unos datos curiosos, perdona, John Wilson, y decían que en este mundial se va a instaurar el récord del vuelo más largo de una sede a otra. Un partido que se haga en el noroeste de Estados Unidos y que luego tenga que viajar al sur de México, es el vuelo más largo. Pero ese récord va a durar nada más 4 años, porque cuando, por ejemplo, España tenga que jugar un partido en Marruecos y después luego le toque jugar en Buenos Aires, en el mismo mundial, en el mismo torneo, se va a romper el récord de distancia recorrida en el mismo torneo.
1: Van a ir de pie en el avión, ¿oíste? Porque sentados se les duerme la pierna. Tienen que ir dentro del avión trotando, ¿no? Van corriendo así, van, ¿me entiendes? Así como hago yo en la bicicleta. Van a tener que tener bicicletas en los aviones. Y esa bicicleta va a ser el modelo John Wilson Palma Gutiérrez.
0: Oíste, no lo dudo.
1: En la cual vos
2: paténtalo, para que cuando lo fabriquen ya cobres por los derechos de creación.
1: No, es que además todo eso lo tienen que tomar en cuenta. Si antes los equipos llegaban casi un mes antes para aclimatarse, ¿ahora cómo te aclimatáis? Si pasáis de México
0: a... Que se vengan para Maracaibo. ¿Ah? Que se vengan para Maracaibo, que se quiere aclimatar.
1: No, claro que sí. Y en el Moján, sobre todo. Allá en el Moján, ¿verdad? O en Isletoa, ellos se van haciendo felices. Ve, pero una cosa que sí es interesante y que me llama mucho la atención es que cuando yo estuve allá en México, gracias a que Iraní descubrió, mira, comí aguacate como loco.
0: ¿Sí?
1: Sí.
4: ¿Por qué? Bueno, guacamole.
1: Guacamole, por allá dijeron, viste, epa. ¿Qué te dice? Dice, hola, manito, ¿cómo estás? Primera mano, así me dijeron. ¿Oíste? Sí. Y yo dije, ey, ¿cómo habla? Y yo pensé, y todos se parecen al señor que hace el Chavo. ¿Cómo se llama?
0: Chespirito.
1: Bolaño. ¿Cómo se llama Bolaño, no?
0: Roberto Gómez Bolaño.
1: Roberto Gómez Bolaño. Se parecen muchos a ellos. Y también a los guayú. Yo dije, ay, Dios mío. Yo no había estado en México, no había tenido la dicha de estar en México, y fui allá. Y no me querían dejar venir.
0: Bueno, son sus raíces.
1: ¿Ah?
0: Son 6 de la mañana, 29 minutos. Saludos desde San Francisco, con las buenas vibras, con energía. Excelente día para todos. Bendiciones, escribe Marjolis Pereira.
1: Thank you.
0: También envían por aquí, dice, buen día, valor del dólar y el euro, según el Banco Central para el día de hoy, el sábado y el domingo. 582 bolívares con 68 céntimos el dólar.
1: ¿Pero eso es dónde?
0: Y 671 bolívares con 42 céntimos el euro. El dólar subió 5 bolívares con 14 céntimos y el euro subió 4 bolívares con 05 céntimos. El año pasado, para esta fecha, el valor de ambos era de 100.33 y de 115.20. La diferencia anual es de 482 bolívares con 35 céntimos en el caso del dólar y 556.22 céntimos en el caso del euro. Ernesto Castellano es quien envía el mensaje, dice, un promedio de 40 bolívares por mes es la variación del tipo de cambio.
1: Qué molleja,
0: oficial.
1: Qué molleja. El bolsillo mío no tiene.
0: Más mensajes que van llegando. A ver, Héctor, seguimos chequeando.
2: Hay mensajes, más mensajes, sí, señora. Por acá hay mensajes que van llegando al 0412-691-2454. Dicen por acá, buenos días, Jonás Parra, que nos saluda como de manera habitual lo hace desde Machiques de Perijá, en la parroquia Bartolomé de las Casas, en Las Piedras. Está activado con el mejor programa de la bolita del mundo. Está ahí, como siempre, en compañía de su esposa, Albert Martínez, y nos escucha en TuneIn Radio.
0: Bendecido día, saludos para todos. Aquí estoy como cada día en compañía de ustedes. El mejor programa de información. Dios los bendiga y les conceda mucha salud para que sigan adelante. Feliz fin de semana desde Puerto Ayacucho, en Amazonas, Yeli, Lisboa. Deseándole un merecido descanso de fin de semana, y nos pasa una foto de cómo ve el programa a través de nuestro canal en YouTube. Muchísimas gracias, Yeli.
2: Dicen por acá, Dios bendiga este fin de semana. Hoy empiezan en los tribunales de Maracaibo a revisar los expedientes de los retrasos procesales, algunos beneficios que revisarán, y muchos privados tienen la esperanza de llegar a sus casas por libertad. Es un mensaje que nos envía Omar Espitia a esta hora.
0: Ya son las 6:32 minutos de la mañana, 6:32 minutos, son algunos de los mensajes que van llegando a través del 0412-691-2454 en la mañana del día de hoy. Los seguiremos revisando a lo largo del programa, pero a esta hora queremos saludar y dar la bienvenida en este espacio a nuestro invitado del día de hoy. Se trata de Jesús Calderón, quien es el licenciado en Historia y además docente de la Escuela de Antropología de la Universidad Central de Venezuela y está con nosotros en vivo y en directo a esta hora de la mañana. Profesor Jesús Calderón, bienvenido, buenos días. A ver, profesor, si puede encender su micrófono, a ver si le escuchamos. Buenos días. ¿No?
2: Ah, está, no. Está muteado, profe. El Jesús, la cuenta Jesús está muteada. En Meet está muteado.
0: No, no le escuchamos.
2: No sé si no,
0: bueno, vamos a intentar entonces más adelante la comunicación con el profesor Jesús Calderón, historiador y docente en la Universidad Central de Venezuela. Mientras tanto, nos vamos a ir al Centro de Monitoreo Meteorológico de Radio Fe y Alegría con nuestro compañero Rafael Eduardo González, quien está listo para actualizarnos en materia del clima. Rafa, te escuchamos. Buenos días.
5: Muy buenos días, estimada licenciada Iranini Acosta. También saludo a toda la audiencia, recordándoles que estamos en cuarto menguante y el Instituto Nacional de Meteorología y Hidrología de Venezuela, INAMET, dicen que estamos con la onda tropical 11 saliendo de Venezuela, todavía en algunos remanentes sobre Apure, en el Alto Apure, y la onda tropical 12 en todo el centro del país. He estado supervisando, chequeando, y bueno, se ha ido moviendo en el estado Bolívar, todo el trayecto del Orinoco en el estado Bolívar hasta Caicara del Orinoco ha estado con lluvias esta mañana. También todo el Caura ha estado con lluvias. Ahí lo vemos en el satélite, lloviendo mucho. Este río siempre atrae bastante agua, el Caura. Posiblemente esto, hay una posibilidad, un porcentaje pequeño, pero que pueda caer granizo por allá por Puerto Ayacucho. Yo no sé si se recuerda granizo en Puerto Ayacucho, pero
2: el satélite. En mi vida, nunca. Yo nunca recuerdo que haya caído granizo en Puerto Ayacucho.
5: Bueno, pero el satélite me dice que hay un porcentaje pequeño, pero que pudiera caer granizo. Para el fin de semana, sí, toda esta zona de entre Puerto Ayacucho y el Alto Apure vamos a tener mucha lluvia, así que prepararse sábado, domingo, o sea, va a ir en crecento la onda tropical 12, después viene la 13, y la 13 va a venir con mucha agua para los llanos venezolanos, especialmente esta zona del Alto Apure, así que atentos, domingo, lunes y también el sábado con posible incremento de las lluvias en toda esta zona, esta región que tuvimos eventos la semana pasada. Recordamos también que estamos con seis ondas tropicales, sí, bien, faltan cuatro, estamos en la 12, en camino hacia Venezuela, según las indicaciones de última hora del INAMET. Con esta información retornamos a los estudios de la Red Nacional. Adelante, compañeros.
6: Hola, buenos días.
0: Muchísimas gracias, Rafael, por el informe a esta hora de la mañana. Así están entonces las condiciones del clima en la mañana de este viernes 12 de junio. Ya tenemos entonces comunicación con el profesor Jesús Calderón, nuestro invitado de esta mañana. Como les decía hace unos instantes, él es licenciado en Historia y profesor de la Escuela de Antropología de la Universidad Central de Venezuela, de la UCV, y está con nosotros en vivo y en directo. Profesor Jesús, bienvenido, buenos días.
6: Hola, muy buenos días, muchas gracias por la invitación. Estoy por aquí a la orden para lo que deseen conversar en torno a este ejercicio de historia comparada que cuando uno lo hace, trata de hacerlo sobre la base de unos procesos que ya estén cerrados. Y en nuestro caso, para el día de hoy, lo estamos haciendo sobre la base de un proceso cerrado, que es el pacto de punto fijo, pero un proceso que apenas se está abriendo, que es el pacto o el manifiesto de Panamá.
0: Para ir por parte, profesor, y poder situar a la audiencia en principio de nuestra conversación, vivimos en un contexto político, social, económico, en una Venezuela en la que se le plantea a el país la necesidad de reconciliarse, la necesidad de conversar, la necesidad de establecer acuerdos que hagan viable el país, que permitan la reinstitucionalización de Venezuela luego de unas circunstancias que hemos vivido en los últimos años y que son consecuencia de un proceso histórico de nuestra Venezuela, que incluso dependiendo de los aspectos que se analicen, podría ampliarse mucho más que las últimas tres décadas, ¿no? Podría tener una comprensión con unos antecedentes que se ubiquen mucho más allá de los últimos 30 años. Y precisamente en ese ejercicio que comenta de historia comparada, lo primero que quisiéramos poner para nuestra conversación y para situar a la audiencia es, en nuestra historia hurgar, ¿cuáles han sido esos espacios, más allá de las interpretaciones que se hayan podido hacer particulares de hechos históricos, esos espacios donde podríamos hablar de acuerdos, de pactos, de alianzas, de condiciones que se han establecido entre actores que tenían incidencia en la escena del país, en la escena pública, para precisamente hacer viable el proyecto político, económico y social de Venezuela? Y aparece, entre algunos otros hechos, el Pacto de Punto Fijo. Y nuestra primera consulta entonces con esta introducción es, ¿cuáles eran las condiciones en aquel momento que llevaron a pensar a un grupo de gente que esa era una necesidad o que eso iba a posibilitar otras cosas para el país?
6: Ok, primero que nada, ¿la pantalla está bien como está ubicada ahorita?
0: Sí, disculpa. Le vemos bien, le vemos perfectamente.
6: Bien, muy bien. ¿Por qué se da el pacto? El pacto, para ponernos en contexto, precisamente el Pacto de Punto Fijo. El Pacto de Punto Fijo obedece, primero que nada, a la necesidad de llegar a un acuerdo común entre las fuerzas vivas del país en el contexto de la dictadura de Marcos Pérez Jiménez, que va del año 48 al año 58. Pero no hay que perder de vista ciertas similitudes que yo con esto, insisto, no quiero hacer de analista político, yo estoy haciendo un acercamiento historiográfico para tratar de comprender los contextos, pero las personas, digamos, en este caso, Rómulo Betancourt, Raúl Leoni, que son figuras importantes y emblemáticas en este proceso, pero además de ellos, Rafael Caldera, que es el más joven de ellos, pero también Jovito Villalba, tienen 30 años enfrentándose a dictaduras en el país. Porque Jovito Villalba y Rómulo Betancourt y Raúl Leoni vienen de la generación del 28. Y estamos en 1958 para este momento. Entonces, ahí hay un ciclo completo de 30 años que podrían advertir la necesidad. Por cierto, Rómulo Betancourt y Raúl Leoni nunca dejaron de tratar de buscar pactos que hicieran viable el tránsito hacia la democracia anterior a el golpe de Estado del 23 de enero del 58. Hay suficientes referencias de Rómulo Betancourt en su necesidad de llegar a acuerdos. Por ejemplo, esa necesidad se la plantea el propio Pérez Jiménez en el año 57, en la búsqueda de un candidato común para las elecciones de ese 57, y ese candidato común de Acción Democrática, COPEI, URD y el Partido Comunista era precisamente la figura de Rafael Caldera. La dictadura cierra el paso porque mete preso a Rafael Caldera, lo hace Pedro Estrada, obviamente que por orden de Marcos Pérez Jiménez y por supuesto de Vallenilla Lanz, quienes en un intento por mantenerse en el poder cierran las posibilidades democráticas de una transición. Transición que está buscando Rómulo Betancourt desde hace bastante tiempo, pero que hay suficientes testigos que han dejado prueba documental de esto, que Rómulo Betancourt hizo intentos infructuosos siempre de sentarse con Marcos Pérez Jiménez como presidente de la República para buscar esta transición, que no se da. Entonces, son 30 años de esfuerzos de estos jóvenes al principio, ya hay gente madura en el momento que lo está haciendo. Hay un momento en el que incluso Raúl Leoni le dice a Rómulo Betancourt que que él ya tiene que dedicarse a atender a Doña Menca, a su esposa y a sus hijos, y tienen como fecha límite para seguir trabajando por el país, porque tienen 30 años, atención, eso es importante, si son 30 años de un tiempo vital. Que ellos dicen, bueno, vamos a esperar el año 58 a ver qué tal nos va. Y en el año 58 se sobreviene todo esto, pero también es porque la propia dictadura, que tenía la obligación de llamar a unas elecciones, a partir del año 57 tenían que llamar a esas elecciones para darse en ese año para el periodo 58-63, que son los 5 años. Ante la imposibilidad de que llegaran a un acuerdo común para ir a unas elecciones normales, la dictadura cierra el paso y se inventa un plebiscito parecido al plebiscito del año 52. Este plebiscito, obviamente, que era una trampa, porque le daba la oportunidad a los venezolanos mayores de 18 años para votar, pero además de eso, le daba la oportunidad también a los extranjeros que tuvieran a partir de 2 años para votar en las elecciones. Y había muchos extranjeros, de hecho hay suficientes registros en prensa de sus comunicados, que eran casi que como una aclamación nacional, porque en comunicados en prensa, la colonia alemana, la colonia española, la colonia italiana en especial, hacen grandes comunicados en prensa donde se adhieren a la posibilidad de que el plebiscito lo gane Marcos Pérez Jiménez. Entonces, en este contexto, nosotros tendríamos que pensar qué tienen que hacer las fuerzas vivas del país para contrarrestar los efectos del plebiscito, que daría la oportunidad al dictador de gobernar 5 años más. Por eso es que la idea de los pactos a mí no me resulta del todo descabellada. Venezuela está desde 1810 negociando, tratando de llegar a acuerdos comunes para lograr estabilidad en un proyecto de país que se inicia en el año 10, pero ese proyecto de país pasa por todas las vicisitudes del siglo XIX, todas las los caudillismos que se dan en ese contexto, y obviamente que hay muy pocas posibilidades de que esto se logre. En el tránsito entre el siglo XIX y el siglo XX, que es la llegada de Cipriano Castro y lo que va después a ser todo el gomecismo, que son 27 años, pero atención, Mariano Pi González acuñó una frase que para nosotros es muy importante, y con esto te vuelvo a dar la palabra, que es muy importante, y es el hecho de que él decía, y después lo repiten los historiadores venezolanos que entienden la profundidad de la frase, decía que el siglo XIX venezolano había terminado en 1936. No es una cosa menor pensarlo así, extender el siglo XIX venezolano hasta la tercera década del siglo XX. Porque advertía precisamente el oscurantismo en el que vivía el país y en el que pareciera que se acostumbró a vivir. Lo digo que se acostumbró porque en el tránsito entre Eleazar López Contreras y Medina Angarita, que se da el golpe de Estado a Medina y después las elecciones de Gallegos, también se da un nuevo golpe de Estado que nos lega 10 años más de dictadura. Entonces, ante este panorama, obviamente que las personas que están intentando resolver los problemas del país se ven en la necesidad del pacto.
2: Profesor, mirando la categoría pacto, yo creo que es importante que hagamos una conceptualización antes de hacer una comparación, porque podemos estar entendiendo cosas y la audiencia puede estar entendiendo cosas diferentes de lo que significa un pacto. Y sobre todo por los actores. Mirando los actores, estos que usted describe, del pacto de punto fijo, creo que el valor era que gente, corríjame usted, gente que tenía una perspectiva más o menos compartida o una idea más o menos compartida de lo que quería, y con una afinidad ideológica más o menos en algunos temas, y algunos con diferencia. Y en este pareciera, a vuelo de pájaro, en este pacto de ahora, que son que sus actores tienen una idea compartida, pero que no hay mucha diversidad en la composición de la mesa, sino que todos son, para ponerle algún término, todos son de centro izquierda, o todos son de centro derecha, o todos son de derecha, o de ultraderecha. En la definición de pacto, ¿cuál es el valor de la definición del pacto? ¿Es un pacto cuando se juntan actores que piensan igual y pactan algo, o actores que piensan distinto y pactan algo, o pactan por algo?
6: Bueno, piensan distinto y pactan por algo, porque digamos que el principio básico del pacto es un acuerdo común para llegar a un fin mutuo. No hay posibilidad de que tú y yo pactemos si tú quieres llegar al este de Caracas y yo quiero llegar al oeste. Pero cuando todos quieren llegar a un punto común, no importa la ideología que a ti te arrope. Voy a volver a hacer una comparación. En el pacto de punto fijo no está, por ejemplo, el Partido Comunista. No aparece. Está es URD, COPEI y Acción Democrática. Y los esfuerzos incluso que hace Rómulo Betancourt en torno a la adhesión de URD, es decir, de Jovito Villalba, en el pacto, son bien interesantes, porque claro, habría que recordar, por ejemplo, que URD y Jovito Villalba están cercanos a la decisión de darle el golpe de Estado a Gallegos en el 48. Y aún así, Rómulo Betancourt busca que Jovito Villalba y URD, como fuerza política importante, y Jovito Villalba como personaje importante, porque era, no solamente era un orador espectacular, sino que era un tipo querido por la sociedad, estuviera dentro del pacto. Entonces, mira que

Jovito Villalba por la Unión Republicana Democrática habla de verdad buenamente sobre las dotes del liderazgo que tiene Rómulo Betancourt. Es una cosa que siempre se ha tratado de disminuir por el hecho de que es más fácil hablar de caudillos y no de líderes, pero es el en vez y el derecho de una moneda, porque un caudillo no es un líder y un líder no es un caudillo. Si las condiciones que tiene un caudillo son condiciones negativas para las alianzas y el manejo de la gente. Y las condiciones que tiene un líder, en el caso de Rómulo Betancourt, que es el que de alguna manera da esta forma de unidad, sí son condiciones positivas. Dicho eso, nos acercamos al manifiesto de Panamá, al pacto de Panamá, para nosotros tratar de ubicarnos en el contexto. Yo hice la tarea y busqué efectivamente quiénes son los firmantes y los que se sentaron en esa mesa para negociar. Mira, okay. Hay un principio básico que no debemos perder de vista. No pensar el problema, resolverlo. Porque muchas veces cuando nos sentamos a pensar el problema, cabeceamos demasiado y no lo resolvemos. Entonces, yo me imagino en esto, otra vez, no siendo analista político, porque no es mi trabajo, me imagino en esto el ejercicio del liderazgo de María Corina Machado, en el sentido de lograr sentar en una misma mesa, no tres partidos, atención a esto, no tres partidos, sino 1, 2, 3, 4, 5, 6, 7, 8, 9, 10, 11 formas distintas de representación de la venezolanidad que está en oposición al gobierno. 11 formas distintas. Entonces, si nos acercamos a eso, nos podemos dar cuenta, primero, el gran esfuerzo que se está haciendo para que esto se logre. Después, no dejar fuera a nadie, eso es importantísimo. Pero dentro del no dejar fuera a nadie, no podemos olvidar que, otra vez, el pacto de punto fijo deja fuera al Partido Comunista de Venezuela. Y no lo deja fuera por una cosa sencilla, sino porque no formaba parte, ideológicamente hablando, del proyecto de país que se imaginaba, no solamente Rómulo Betancourt, ahora sumo a Jovito Villalba y a Rafael Caldera. Ese proyecto de país no está dentro de las condiciones ideológicas del Partido Comunista de Venezuela. Y en el caso de el manifiesto de Panamá, pasa exactamente igual. Obviamente, no es un grupo de amigos, como en estos días decía un profesor que conozco. Otra vez los mismos grupos de amigos. No son los mismos grupos de amigos. Son venezolanos sensibles, preocupados por su país. Eso no se le puede negar a nadie. Son venezolanos sensibles, preocupados por su país, que quieren hacer algo, que efectivamente estaban fuera de su país, muchos de ellos. No es lo mismo salir de vacaciones y estar de turista en cualquier país del mundo y regresar a tu país y estar tranquilo, que estar expatriado. La condición de un venezolano o de un ciudadano en general, de no tener patria, de no tener la posibilidad de regresar cuando quiera a su suelo, pareciera una cosa muy banal, como que yo puedo prescindir de ir a Venezuela. Tú puedes prescindir de ir a Venezuela si no estás vetado para entrar a tu país. Pero en el caso de los que lo están y que lo estén porque sus ideas políticas fueron los que lo sacaron, entonces obviamente que estos individuos sí van a hacer trabajos suficientes como para lograr pactos, como para lograr sentarse en mesas con gente que incluso, podríamos decirlo así, no se quieren. Pero eso le dan incluso mucho más valor a cualquier tipo de encuentro que se esté dando. Ahora, no hay que perder de vista esto. El pacto de punto fijo, el pacto que nosotros conocemos como el pacto de punto fijo, tiene un antecedente, que es el pacto de Nueva York. El pacto de Nueva York se hace en diciembre del 57, se reafirma en enero del 58, y el pacto de punto fijo es de octubre del 58. Pero ¿a dónde voy con esto? Que nosotros podemos estar hoy con el encuentro en Panamá ante el primer encuentro sobre algo, con una mesa de trabajo

0: sobre algo que se va a sentar mucho más adelante. Por eso era incluso buena parte de mis temores en torno a hablar sobre algo que está abierto, como este encuentro de Panamá, porque todavía nosotros no sabemos en qué va a terminar, si en el próximo encuentro van a estar los mismos representantes, si alguno se va a retirar, si alguno va a negar la posibilidad de que esto continúe. Todo esto puede pasar porque además, no perdamos de vista, esto está hecho por seres humanos que sienten, que padecen, que toman decisiones muchas veces erráticas, muchas veces coherentes, pero seres humanos al fin, esto no es inteligencia artificial ni robot, y nosotros estamos sometidos precisamente a estos vaivenes de la humanidad que pueden hacer, pienso otra vez por un momento, que Jovito Villalba como que se hace el como que cierra los ojos ante el golpe de Estado a Gallegos. Eso para que después incluso las propias fuerzas democráticas que van a luchar contra la dictadura de Marcos Pérez Jiménez, que se piensa perpetuar, por cierto, lo vuelva a llamar y le vuelva a decir, oye, ven acá y siéntate con nosotros porque te necesitamos para salir de esto. Entonces, siempre que pensemos en el pacto, tenemos que pensar que llevamos muchas ideas y que muchas de esas ideas van a quedar fuera, porque tiene que haber una idea común, un rasgo común en el encuentro que piense o que permita que todos los que están allí sentados coronen, el fondo de sus ideas. ¿Y cómo la coronan? Porque buena parte de lo que dicen el manifiesto de Panamá, yo hice como un ejercicio comparado entre el manifiesto de Panamá y el pacto de punto fijo, y buena parte de esto nos advierte ciertas similitudes en las necesidades que están buscando tanto el pacto de punto fijo como el manifiesto de Panamá. Dime tú si lo puedo mencionar ahorita o la dejamos para...
1: Adelante, profesor. Continúe.
0: Ah, ok, perfecto. Los compromisos del pacto de punto fijo. Defensa de la constitucionalidad y del derecho a gobernar conforme a los resultados electorales. Y es el enunciado, pero el principio es este. Cualquiera que gane las elecciones, cualquiera de estos tres partidos que gane las elecciones, URD, COPEI o Acción Democrática, los otros dos partidos los defenderán para evitar el uso de la fuerza que cambie el resultado. Porque no podemos olvidar que estamos en un tiempo donde las dictaduras de derecha y los militares de derecha pretenden hacer de los suelos nacionales lo que a ellos se les antoje cada día. Es decir, no estamos invadidos de dictaduras de izquierda, estamos invadidos de dictaduras de derecha. Y un resultado electoral como este pudo haber abierto la posibilidad de un nuevo golpe de Estado, que no sucede. El segundo compromiso del pacto de punto fijo es gobierno de unidad nacional. Se formaría un gobierno de coalición y ninguno de los tres partidos tendría la hegemonía en el gabinete ejecutivo. Eso se hizo en el pacto de punto fijo, y se hace en el primer gobierno de Rómulo Betancourt. De hecho, es la propia RD la que primero sale con Pedro Manuel Arcaya, porque no termina conciliando la idea de la URD con las ideas del gobierno de Betancourt, pero están dentro del gabinete ejecutivo. Los tres partidos se comprometían a presentar ante el electorado un programa mínimo común. ¿Por qué? Porque jugaban con ventaja si uno de los partidos ofrecía un paquete electoral más sustancioso que el otro. Entonces ellos se comprometieron a que los tres iban a ofrecer exactamente lo mismo o dentro de lo mismo, en el contexto de 1958, podía ser perfectamente hablar de elecciones libres, democráticas, representativas, donde todos los venezolanos mayores de edad, hombres y mujeres, pudieran votar, porque en buena parte de las experiencias electorales anteriores no eran así. El que abre el cauce para unas elecciones realmente democráticas es el gobierno, son las elecciones donde resulta electo Rómulo Gallegos y después las elecciones donde resulta electo Rómulo Betancourt. No fue una unidad táctica para vencer a un enemigo, esto es importantísimo, sino un pacto para gobernar. Porque cuando tú partes de la idea de que tú quieres vencer al enemigo, entonces las decisiones que estás tomando son a muy corto plazo. Ya lo venciste y ya no hay necesidad de seguir juntos. Pero cuando se habla de la necesidad de un pacto para gobernar, tú sabes que es de largo aliento. Es decir, no es un asunto de táctica, sino un asunto de estrategia. Es un gobierno de coalición y eso es importantísimo. El hecho de que por una única vez, porque ni siquiera en y no está los RD tampoco. Es un asunto solamente de Acción Democrática, solamente de los ADECOS. Y lo importante, la gran lección, es que el pacto fue respetado en lo esencial. Y esto a mí me llama mucho la atención porque nosotros hoy podemos hablar con las cartas ya destapadas, y esto es lo importante cuando uno revisa la historia, pues. Hablas desde las cartas destapadas y tú dices, ¿cumplieron en lo esencial con el pacto? Sí. En nuestro caso, en nuestra contemporaneidad, tenemos que todavía tener las cartas tapadas, no sabemos qué va a pasar. Todos aspiramos a que, en lo esencial, todos cumplan con su pacto, porque es bien explícito lo que se plantea allí. Sigo. La defensa, el pacto se respeta en lo esencial, y lo esencial es esto. Defensa del gobierno constitucional frente a las intentonas militares derechistas y, subrayo esto, de la extrema izquierda. Esos eran los dos grandes enemigos de la democracia. Las intentonas militares de derecha y la extrema izquierda. Esto en el caso del Pacto de Punto Fijo. Pero cuando hablamos del manifiesto de Panamá del 28 de mayo, tenemos que el proyecto es traducir la soberanía popular. La soberanía popular ellos la explican con las elecciones del 28 de julio del 24. Es decir, el 28 de julio del 24, aunque no se consolidó una elección presidencial, se consolidó la idea de que hay una soberanía popular que hay que defender. Rutas concretas, ordenadas y efectivas hacia la libertad. Esto puede parecer un, digamos, una frase bonita, pero cuando tú dices concreta, ordenada y efectiva hacia un cambio democrático, te está hablando de que esa mesa que uno ve en la foto estaba coherentemente ordenada para asumir estos pactos. Reconocer el plan de las tres fases, esto digamos que es una piedra en el zapato para todos, para todos los representantes de esa mesa, incluso para todos los venezolanos, creo yo, porque yo también tengo unas opiniones, digamos, un poco contradictorias en torno al plan de las tres fases, que es el plan norteamericano. Estabilidad, recuperación y transición. Negociación para el retorno de la democracia. Y mira que lo importante aquí, que es una cosa que no está en el Pacto de Punto Fijo, porque en el Pacto de Punto Fijo son tres partidos que pactan para enfrentarse a un enemigo común, para tratar de resolver un problema, un dilema social que tiene Venezuela, la imposibilidad de concretar la democracia. Y en este caso, en la negociación para la restauración de la democracia, el mandato que hace el manifiesto es que es, otra vez, en el Pacto de Punto Fijo son tres individuos y tres partidos políticos, pero en la negociación para la restauración de la democracia, el manifiesto dice que María Corina Machado es ella la que dirigirá las negociaciones y nombrará un cuerpo ejecutivo que la asesore para que esto se lleve a cabo. Es decir, es un solo líder quien va a ser la cabeza visible en las negociaciones, pero aquí viene el segundo tema, y es que el Pacto de Punto Fijo negocian entre tres individuos que tienen características democráticas iguales o características ideológicas idénticas, la democracia. Es su fin común. Pero en este caso del manifiesto de Panamá, es las fuerzas agrupadas en el, ya te voy a decir el término correcto, las fuerzas agrupadas en la Plataforma Unitaria Democrática y las Fuerzas Democráticas Unificadas sentándose con el gobierno actual. Sí, eso es novedoso. Porque, por ejemplo, en Chile tuvieron que ir a un plebiscito y cuando ganan el plebiscito, buena parte de esto está en una película que protagoniza Gael García Bernal, que se llama No. En el plebiscito gana el No. Pinochet quiere darle una patada a la mesa, disculpen lo peyorativo. Pinochet le quiere dar una patada a la mesa y las fuerzas militares que están en la misma reunión dicen, no, mira, ya vamos a dejarlo hasta acá, ellos ganaron. Pero fue a través de un plebiscito. Esto es a través de una negociación. Y esta negociación abre la puerta, desde mi visión, otra vez, yo tengo que insistir mucho en esto, yo no soy analista político, pero desde mi visión, esto abre una puerta un tanto extraña que no nos dice con claridad qué es lo que va a pasar, porque las negociaciones en las que podría estar María Corina, ya estamos en la primera quincena de junio y el gobierno no ha dicho que sí. Que si acepta las condiciones del manifiesto, que si se quiere sentar a conversar con la oposición, no ha dicho nada de esto. Pero además, si se está planteando la idea de esta negociación, digamos, entre estas dos fuerzas tan importantes, el gobierno actual y el gobierno actual, que es el gobierno interino, y las fuerzas vivas agrupadas en la Plataforma Unitaria Democrática, también tenemos que entender que hay una parte de la ecuación que todavía no conocemos, una incógnita, porque la otra parte, que tú le estás abriendo la puerta porque dice tengo que negociar contigo, la otra parte dice ok, ahora mis condiciones son estas. Esas condiciones nosotros no las tenemos. Lo único que tenemos es la buena voluntad de un cuerpo colegiado de opositores venezolanos que quieren buscarle una solución pacífica, práctica y pacífica a el gran dilema venezolano, que es el mismo gran dilema venezolano de 1958, y es la consolidación de la democracia. Porque si bien es cierto que nosotros dos estamos conversando aquí y aspiramos, lo deseamos y así ha sido siempre, bueno, por lo menos en las tres entrevistas que hemos tenido acá con, yo he tenido con ustedes, a nosotros no nos están persiguiendo por exponer nuestras ideas. Eso es un principio democrático, ¿ok? Pero no podemos dejar de lado el hecho de que las maneras en las que se ha comportado el gobierno, digamos que no han sido las ideales para que la sociedad venezolana esté en sana paz y pueda enrumbarse toda la sociedad, porque aquí hay medio país fuera. Ese medio país que está fuera es necesario que esté dentro para que realmente sea una reunión de todos los venezolanos.
1: Profesor Jesús, precisamente esto último que apunta iba mi siguiente pregunta, y es que en también identificar las diferencias, sé que uno necesita distancia histórica para ver en perspectiva, para poder reconocer la dimensión, la magnitud real de algunos hechos. Porque es el tiempo lo que nos dice cuánto marcarán o cuánto habrán marcado la historia. Y quizás es muy pronto para saber si esto que ha sucedido, esta reunión que sucedió fuera de Venezuela y que se tradujo en este manifiesto de Panamá con el que estamos haciendo este ejercicio, tendrá o no trascendencia. Falta mucho por ver para saber si la tendrá o no. Mirando en esta comparación, también reconociendo diferencias claras, claves. Hay otros actores en Venezuela que quizás en los años 50, 60 no estaban de la misma forma organizadas, podríamos decir. El Partido Comunista quedó fuera. El Pacto de Punto Fijo fue fundamentalmente, entiendo, un pacto entre partidos políticos, y por eso uno dirá, bueno, la Iglesia tampoco estaba. Y hoy en día decimos, bueno, la sociedad civil organizada, que tiene otras formas de representación, tampoco está incluida en este manifiesto. Y por ahí sacaron otro manifiesto, el que llaman Manifiesto Ciudadano, Quiero Elegir, y que están proponiendo un estatuto electoral especial para generar unas condiciones sobre las que elegir un gobierno para ordenar también una transición que podría tener o no coincidencias con esto. Pero además, hay un actor que no se menciona, pero no sé si se busca reconocer en presencia y como alguien al que de quien no se quiere depender para la negociación, que es Estados Unidos, que al final es quien fuerza toda la situación que estamos viviendo en el día de hoy. Si hacemos esta revisión histórica en el contexto del Pacto de Nueva York o del Pacto de Punto Fijo o de cualquier otro ocurrido incluso con unos antecedentes mayores o de mayor antigüedad en la historia venezolana, encontramos referentes donde podamos comparar cuando tuvimos también que identificar estos actores que son externos a nosotros y que terminan, por lo menos en el contexto actual, parecen muy determinantes en el resultado de cualquier conversación.
0: Sí, yo pensé que tú me ibas a decir, cuando estabas haciendo el preámbulo, pensé que me ibas a hablar era del estamento militar, el estamento militar venezolano. Y para eso era que me estaba preparando mentalmente en mi respuesta. Cuando me hablas de los Estados Unidos, tenemos que tomar en cuenta esto. Buena parte del manifiesto dice que ellos reconocen el plan de los tres, de las tres fases. Es decir, reconocen primero que nada las acciones norteamericanas en Venezuela. Yo a eso no lo quiero calificar. La verdad es que a mí me duele mucho, vamos a decirlo en estos términos, la invasión del territorio. Y no puedo decir incluso más allá de las consecuencias de la invasión, porque cuando uno revisa los países que han sido invadidos por Estados Unidos en América Latina, lo único que ve es destrucción después que pasan. Y esta destrucción no tiene por qué necesariamente ser una destrucción física. También hay una destrucción estructural en los actores importantes para la toma de decisiones en el país. Te pongo, por ejemplo, el caso de República Dominicana, quien ha sido invadida dos veces por los Estados Unidos. Creo que en el 21 y en el contexto en que Juan Bosch va a tomar el poder luego de muerto Trujillo, luego del magnicidio hacia Trujillo. En la segunda oportunidad, Venezuela tuvo una excelente participación para sacar a los Estados Unidos de República Dominicana. En la OEA, Venezuela fue uno de los países que exigió que Estados Unidos saliera de República Dominicana. Eso normalmente no ni siquiera los dominicanos lo reconocen mucho, pero lo digo y lo planteo así porque hay un trabajo colectivo que hicimos en el año 2015 o 2016 en torno precisamente a las transiciones latinoamericanas, y un grupo de investigadores, politólogos, abogados, historiadores, participamos en un trabajo común que publicó la Universidad Metropolitana. Se llama Transiciones en América Latina. Y dentro de esas transiciones en América Latina, el paseo que hacíamos precisamente observaba cómo o cuáles eran los efectos del paso norteamericano por cada uno de estos países. Estamos hoy, mejor dicho, nuestra contemporaneidad nos obliga a tener unas miradas distintas. Y esta mirada distinta pareciera que nos obliga, yo no estoy de acuerdo con esto, pero pareciera que nos obliga a ver a los Estados Unidos y su acción del 3 de enero como una acción positiva para la democracia venezolana. Miren, yo no estoy del todo seguro de que eso sea así, de verdad. A mí me cuesta mucho aceptarlo, porque incluso en ese trabajo del que les estoy hablando, publicado por la Metropolitana, el trabajo mío es sobre República Dominicana y sobre el gobierno de Juan Bosch. Una democracia frustrada, le llamo yo en ese ensayo. Ese paso de las fuerzas norteamericanas por República Dominicana, lo que deja es un gobierno que es el gobierno que se va a mantener por todo el siglo XX venezolano en República Dominicana, que no es precisamente Juan Bosch el que se va a terminar quedando allí. ¿Y por qué se quedan? Tal vez se quedan por las mismas razones por las que está montado Chapita Trujillo por 30 años en el poder. Chapita Trujillo no llega al poder porque él haya sido un buen caudillo o un buen militar. Llega al poder en el contexto precisamente de la primera invasión norteamericana. Y como se presentó como un buen torturador de sus opositores en aquel contexto, lo empezaron a ver como que era un tipo que perfectamente podía ser aliado de las ideas que llevaron a la invasión. Chapita Trujillo fue el dictador, tal vez el más cruel, sin sacar de la lista a Juan Vicente Gómez, el dictador más cruel que tuvo América Latina. Y miren, ese dictador no está allí por sus propios méritos. Ese dictador llegó allí porque a Estados Unidos le funcionó como individuo que podía mantener el control del país. Entonces, dejar en manos de una potencia extranjera la decisión de escoger a los líderes es peligrosísimo. Cuando yo pienso, por ejemplo, en María Corina Machado, que yo ya no lo conozco, mi afinidad con ella es estrictamente la afinidad venezolana y el reconocimiento de una mujer que ha sido consecuente con sus ideas, que ha mantenido una actitud coherente en torno a lo que ella considera que es la democracia y en torno a lo que ella considera que es la libertad. Eso para mí es valiosísimo, porque ella no ha cedido un milímetro en eso. Si la misma actitud que nosotros podemos ver en ella en el 2010, la vemos en 2026. Exactamente la misma. Más curtida, más madura, más preparada, obviamente, porque los años no han pasado en vano, pero esto le ha dado también la oportunidad de dentro de la firma de este manifiesto, ser la persona que tome la batuta en las negociaciones con el gobierno actual, el gobierno interino. Eso por un lado. Pero para cerrar el tema de los Estados Unidos, yo te diría que si el tiempo histórico que nosotros estamos viviendo obliga a que Estados Unidos esté sentado en la mesa o que de alguna manera sea el que determine, no que determine, sea el que dirija, porque esto es, hay que subrayarlo, el que dirija los tiempos, pero no los actores, eso digamos que está bien. Va a dirigir los tiempos. Se va a hacer, primero vamos a lograr la estabilidad, porque esto es lo que dice Marco Rubio, después la recuperación y después la transición. Y no perdamos de vista el último punto, porque cuando el gobierno norteamericano habla de transición, pareciera que se le va la idea de que transición es una categoría marxista y es una categoría usada por Vladimir Lenin. La transición nos da la oportunidad de pensar en cada uno de los espacios donde nosotros trabajemos en la idea de que va a ser un cambio gradual. Y ese cambio gradual le permite también a la sociedad entender que este cambio gradual no lo va a afectar, o por lo menos no lo va a afectar tanto. No es el caso norteamericano con República Dominicana, donde los cambios fueron abruptos y sometidos precisamente a unas invasiones, que eran las invasiones del siglo XX, está bien, hay que decirlo, que son distintas a las invasiones parecieras del siglo XXI, pero las invasiones del siglo XXI no dejan de ser invasiones. Con esto quiero decir que yo no creo en la idea de una extracción, yo creo en la idea de una invasión. Yo quisiera dejarlo allí subrayado, porque el país, es decir, Venezuela, y todavía no lo vemos, pero lo vamos a ver en algún momento en el futuro próximo, Venezuela en algún momento va a empezar a resentir ese momento del 3 de enero. Todavía no, todavía la gente está en la borrachera de la felicidad por lo que pasó, todavía la gente lo celebra, todavía la gente, los más cautelosos, dicen, bueno, pasó, pasó, pero en el fondo nosotros como venezolanos que habitamos el país, todavía no hemos visto los efectos de esa acción de ese día. Pero están por verse. Y tanto que está por verse que, voy a volver otra vez al manifiesto de Panamá, tanto que está por verse que cuando estos actores agrupados en la Plataforma Unitaria Democrática nombran a María Corina Machado como la persona que se va a encargar de enfrentar en una misma mesa el gobierno interino junto con estas fuerzas opositoras, lo que les decía anteriormente, el gobierno interino también tiene unas condiciones. Porque cuando tú me dices a mí, vamos a sentarnos a negociar, tú expones tus ideas, pero yo tengo que exponer las mías. Y tal vez las mías no sean para resolver el problema, sino para complicar. Por eso es que, si hablar del 28 de mayo del 26, así como hablar de diciembre del 57 y después de enero del 58 y después de octubre del 58 para la firma del pacto, porque es un proceso cerrado que ya entendemos, que vivimos por completo y que, digamos, nosotros de alguna manera somos herederos de esos esfuerzos. Porque esta posibilidad que tú y yo y los que estén acá conectados estemos hablando sobre este tema, esta posibilidad es un tanto extraña, pero es un tanto extraña y solamente la edad, la oportunidad que tuvieron estos venezolanos en el año 58 de ponerse de acuerdo para que el sistema democrático funcionara. Muchas veces, yo le digo a mis estudiantes en la universidad, yo hago este ejercicio que lo hizo Germán Carrera Damas en varias oportunidades. Yo lo vi en conferencias donde él lo hacía. Él llegaba a una conferencia y se quedaba callado un rato. La gente estaba como algo incómoda, se movían para allá y para acá, y él parecía que lo que hacía era contar cuántos hombres y cuántas mujeres había. Inmediatamente después decía que las mujeres, que siempre son mayorías en todos los salones, en las universidades, decía, las mujeres son hijas de la democracia. Y cuando yo veo mis salones de clase, donde el 70% son mujeres y el 30% son hombres, recuerdo eso que decía Germán Carrera Damas, que dice Germán Carrera Damas, que está vivo, y yo le dé vida y salud, por cierto. El grueso de las mujeres que están allí representan la democracia venezolana, y muchas veces estos jirones de democracia que todavía tenemos, este derecho al pataleo que todavía tenemos, son el producto no del estado actual de la política del país, sino de lo legado en 40 años, con todas las críticas que se pueden hacer. Rafael Caldera lo dice en Los Causavientes, que muchas veces los actores políticos agrupados en el pacto se preocuparon más por hacer el trabajo democrático que por justificar lo que hacían. Y en ese ejercicio olvidaron una cosa que es esencial para los gobernantes: ser educadores además de ser gobernantes. En el caso venezolano, ellos dejaron de ser educadores en función de, miren, todo lo que se está haciendo por la democracia. Se olvidaron de recordar que esto que se estaba haciendo era democracia, y la gente empezó a ver la democracia como un lugar común. Por eso nos conseguimos con fenómenos en la misma década del 60 y de la década del 70, con fenómenos como los seguidores de Marcos Pérez Jiménez, por ejemplo.
1: Profesor
0: Jesús. Los seguidores de un dictador que no solamente nos mantuvo bajo su férula por 10 años, no solamente eso, sino que ha sido uno de los grandes ladrones en la historia del país. Porque la gente cree que el juicio a Marcos Pérez Jiménez fue un juicio solamente por animadversión política, más alejado de la realidad que eso. El juicio a Marcos Pérez Jiménez, por lo que además se le pudo juzgar solamente por el robo de 13 millones de dólares. Pero en sus cuentas, dicho por la Fiscalía y por la Procuraduría, en sus cuentas habían 100 millones de bolívares, que para el momento eran 66 millones de dólares. Esas eran sus cuentas reales. Entonces, profesor Jesús, ese fenómeno uno lo tiene que tener en cuenta. Sí.
1: Así es. Bueno, profesor Jesús, se nos acaba el tiempo. Hay un montón de preguntas que se nos quedan. por hacer, y esto por supuesto que siempre va a necesitar mucho más espacio y mucho más tiempo para seguir desarrollando
2: conociendo
1: las ideas. Muchísimas gracias por acompañarnos esta mañana, de verdad.
0: Genial.
1: Ahí escuchábamos y veíamos al profesor Jesús Calderón, él es licenciado en Historia, profesor de la Escuela de Antropología de la Universidad Central de Venezuela, bueno, acompañándonos esta mañana en este ejercicio de comparación histórica de momentos, de contextos, de análisis, de tratar de mirar un poco hacia atrás en lo que hemos vivido y ver cuánto de eso puede reflejar o servir de espejo para lo que estamos viviendo hoy en día, o cuánto no, cuánta distancia hay además de los años. Esta entrevista, como todas, quedan a su disposición en nuestro canal en YouTube, Fe y Alegría Media. Son las 7:25 minutos de la mañana. Vamos a avanzar a esta hora, y para eso vamos a saludar y dar la bienvenida a nuestra compañera Yosimar Ampíes, quien ya está lista, ya está en línea para contarnos qué es lo que está en escena, qué es lo que está en el mundo del arte, la cultura y el espectáculo. Yosimar, bienvenida, buenos días.
3: Buen día, Irani, para ti, para todas las personas que a esta hora se conectan en De Primera Mano. Así es, aquí estoy como cada viernes para contarles un poco de las cosas que están en escena, aunque esta, diría, podría ser también una fecha especial, porque si hablamos de lo que está sonando en el mundo el día de hoy, o lo que amaneció en los portales web con el tema de entretenimiento, pues por supuesto que se está hablando del show inaugural del Mundial 2026. Así que bueno, vamos a ampliar mucho más esta información, que además desde el día miércoles les di también para información como para conocer un poquito de cómo sería todo este cronograma de actividades. Así que bueno, los mundiales creo que es mucho antes de lo que significa como tal el primer partido, y también va mucho más allá con el tema de entretenimiento, cuando bueno, va con el tema de los colores, de las camisetas, de los equipos, y entre eso pues también como estas imágenes que al final recorren el planeta, y en este caso el entretenimiento, y lo que son estos shows que al final debaten en lo que resta de mes del mundial y en los próximos años sobre los gustos de las personas y si estuvo o no al margen de lo que la gente esperaba. Así que bueno, como se los conté también el miércoles pasado, por primera vez en la historia, hubo ceremonia de aperturas distribuidas en los tres países, entre Estados Unidos, Canadá y México. En esta vez se puede decir que FIFA apostó por un formato distinto, inédito, creo que buscando reflejar un poquito como la magnitud de lo que sabemos significa el torneo más grande del mundo en el caso del deporte. Así que bueno, puede discutirse también un poquito de lo que esto significa. Así que voy a hablarles del espectáculo de ayer, que es como esa entrada que hizo el Mundial ayer para todos ayer. Creo que bueno, si hablamos de Shakira, volvió a convertirse en uno de los rostros del fútbol mundial. Creo que esa mujer ya está conectada a lo que significa el fútbol. Su presencia junto a bueno, distintos artistas que estuvieron acompañándolas ayer y también distintos géneros musicales le dan como un perfil internacional a lo que también significa todo esto, con una mezcla de distintas músicas. Pero bueno, también era una realidad que mientras el mundo estaba como mirando la ceremonia y todo lo demás, también empezaron como a surgir muchas críticas en redes sociales vinculados a problemas migratorios, dificultades del ingreso para algunos aficionados y también otras controversias que estaban como organizadas y acompañaron esto. Sin embargo, como que no lograron opacar lo que fue la magnitud del evento en lo que esto también significa. La inauguración, bueno, dejó muchos aciertos, muchas personas a gusto, otras no tanto, pero desde lo personal creo que al final es un evento histórico que siempre termina como imponiéndose sobre críticas, sobre lo que la gente suele decir y estas cosas. Y esa sigue siendo como la mejor noticia, yo creo que para la FIFA y para los que son aficionados también. Porque al final, como que luego de las luces y los shows, al final es como que siempre millones de personas mirando estos juegos y compartiendo y uniéndose en lo que esto significa. Así que si hablamos como tal del espectáculo, después de, bueno, una bienvenida a lo que también fue como los aficionados mundialistas al nombre de México, entre las, bueno, Maná, que abrió este momento musical, seguido de J Balvin, pero por supuesto que también el momento favorito de la gente fue el de Shakira, junto a, bueno, a Burna Boy, cuando cantaron el himno mundial en el Dai en este año, o en este mundial 2026. Así que, bueno, la interpretación también del himno nacional de Alejandro Fernández, que fue como el encargado de entonarlo a capela, junto a todas las personas que estaban presentes en este espacio, llegaron también como para contar un poco de lo que significaba en este caso México, sus raíces y todo este tema. Si hablamos del espectáculo, fue muy breve, creo que unos 15 minutos si no estoy equivocada, lo que provocó que, bueno, muchos sintieran que no estuvo como a la altura de la magnitud histórica del torneo. Las coreografías y las músicas estuvieron muy orientadas hacia ritmos urbanos, globales. Algunos dicen que opacaban las tradiciones de México, pero creo que también a través de los colores y de aquellos movimientos que hacían reflejaban muchísimo cómo estas raíces mexicanas, desde mi opinión. La ceremonia, también bueno, en lo que esto también significa, ha generado como un panorama bastante dividido. Muchos medios de comunicación han criticado esto. Dicen que tuvo momentos de mucha energía y una constelación de estrellas, porque así lo han llamado, pero al final creo que cumplió con algunas expectativas de lo que al final esto genera. La canción de, o mejor dicho, cuando hablamos de, en este caso de lo que esto también significa, están la gente comparándolo con lo que significó o fue en su momento este show en Qatar 2022. Están criticando que actualmente se sintió como un playlist de canciones pegadas una tras otra, como una cosa confundida para hacer un evento como este. Sin embargo, bueno, podría decir yo que el despliegue de estrellas para mí fue increíble. La aparición de Shakira, junto bueno al nigeriano Burna Boy, como les digo, para interpretar Day Day, el tema oficial de este año, fue lo más aplaudido y considerado como el punto más alto y espectacular de la noche, y es que era así, creo que ese era el propósito y era la intención. Para fanáticos de la música urbana, por ejemplo J Balvin, por supuesto que la actuación de nuestro venezolano Danny Ocean, que creo que además le metió como una parte romántica o un poco de romanticismo sí a este escenario, a este show, con esta canción de Partidazo, además que bueno, estábamos todos los venezolanos bien orgullosos de nuestra representación ahí. Y en este caso la aparición de Belinda y de Los Ángeles Azules, que para muchos fue como la parte más apagada de esta presentación, y creo que concuerdo con ello. Sin embargo, bueno, la gente defiende también como lo que son los sí, podemos decir los eventos llamativos de este espacio, lo que significa el color, el trabajo en equipo, lo que esto también hizo para que este ambiente festivo, que al final del día cumplió con su objetivo principal, que cuál era, encender la chispa antes de que inicien los juegos, entretenerlos y a través de la música pues también poder ayudar en eso. En resumen, como que cumplió la parte musical y festiva, pero de acuerdo a expertos y especialistas en estos temas, se quedó corto con el tema de espectacularidad, visual, narrativa, cultural también, lo que el mundo esperaba para la gran apertura del año 2026, pero creo que la gente está haciendo comparaciones con lo que es el medio tiempo del Super Bowl, y hay que recordar que son cosas completamente distintas, y opino que hay que dejar de criticar y apoyar más estas cosas. También, bueno, se hizo viral en redes sociales el tema de comparación, de si era o no era Shakira, la chica que estuvo cantando durante este tiempo. Yo creo que a veces la gente se enfoca en cosas que no tienen como suficiente sentido. Es un evento lleno de, bueno, de un montón de trabajo también de gente atrás para que esto se haga realidad, así que desde mi punto creo que son temas que se hacen virales en redes sociales para buscar también contenido. Y bueno, a la espera de lo que serían las presentaciones de hoy, recordemos que bueno, en el opening de la ceremonia de Estados Unidos estará Katy Perry, también Anita, Lisa, esta chica de Blackpink, y bueno, están también como la expectativa de lo que esto será en Venezuela. Esto será a las 6:30 de la noche, bueno, de la tarde, si no estoy equivocada, en lo que será luego el juego de Estados Unidos versus Paraguay. Así que bueno, estaremos también muy atentos a lo que esto va a significar en este espacio, y lo que también esto traerá como consecuencia, porque ya se sabe que luego de estas presentaciones al parecer son más las críticas destructivas que constructivas que la gente suele hacer de esto. Pero lo cierto es que para mí se cumplieron los objetivos, y se logró encender esa parte como artística antes de que comience el mundial. Y bueno, también a lo largo de esto estaremos viendo cómo esto mueve el tema artístico de artistas que viajan hasta estas zonas para poder participar en los juegos, para poder estar presente y todo este tema. Así que bueno, creo que es el tema del que estaré hablando en los próximos días en escena, porque hay mucho de qué hablar sobre el mundial 2026. Con esto volvemos con ustedes a los estudios. Gracias por escucharme un viernes más en escena.
1: Muchísimas gracias, Yosimar, por este resumen, por supuesto, del espectáculo que está como en el ojo del huracán en estos momentos y que va concentrando la mayor atención en esta ceremonia inaugural. Lo comentábamos también más temprano, de la estrategia de segmentación de audiencias que aplicó la FIFA en esta ocasión. Son las 7:34, tenemos que avanzar. ¿Y nos podemos? Sí, se acabó. Bueno, creo que está por ahí todavía.
2: ¿Se fue? No. Es que me pareció Yosimar. Me pareció que Shakira era un avatar de IA.
1: Allá viene él con lo que dice en redes, un avatar de...
3: ¿Cómo, cómo? No escuché.
2: No, realmente a mí me lo pareció. O sea, veo Shakira en una foto ordinaria, normal, y la de ayer, y parecía otra persona, realmente. Está muy joven, demasiado joven.
3: Es lo que la gente mencionaba también.
2: No dudo que sea Shakira, no quiero poner en duda que sea Shakira. Digo que su apariencia, era como un avatar de IA, me parecía.
3: ¿Sabes que si le preguntas a la inteligencia artificial si era Shakira, te va a decir que no? Yo ayer le pregunté si era Shakira y me dice que no. No sé, hay muchas comparaciones de que al parecer no parecía a ella. Otros dicen que está enferma y está muy flaca, muy joven. Otros que no era su cabello, pero bueno, creo que al final son incógnitas que se quedan.
1: Pero yo no creo que Shakira haya mandado un doble.
3: Eso mismo digo yo.
1: El mundial, o sea.
2: No, ni creo que FIFA se lo hubiese aceptado. En lo absoluto.
1: Sí, tiene sentido esta discusión, de verdad. 7:35 minutos de la mañana. Avancemos, vamos al Centro de Monitoreo Meteorológico de Radio Fe y Alegría. Vamos con nuestro compañero Rafael Eduardo González, que tiene una nueva actualización sobre las condiciones meteorológicas para la jornada de hoy y el fin de semana. Rafa, te escuchamos. Buenos días.
4: Muy buenos días, estimada licenciada Iraní Acosta. Sí, a todos apasionados de ese fútbol. Yo me sentí viejito viendo ese espectáculo. Y bueno, ¿de qué país soy yo? ¿De qué planeta? Porque no me siento identificado con todo ese acto. Pero bueno.
1: Bueno, pero te también pusieron a Los Ángeles Azules.
4: Ah, sí, ahí. Bueno. Hoy viernes 12 de junio, las condiciones climatológicas se atrincheran un poco allí en el medio del campo de Venezuela. La onda tropical número 12 sobre Calabozo, el sur. De Miranda, también algo de Guárico, y avanzando hacia San Fernando, así que San Fernando pendiente también allí, San Fernando de Apure, quise decir. Esta onda tropical estaba más amplia hace una hora, ahora se va como condensando un poco más, y pendientes porque tenemos mucho viento que se está moviendo hacia el eje entre el Alto Apure y Amazonas, Puerto Carreño, Puerto Ayacucho. Allí el viento se está como presionando entre ese sector, y por eso quizás el satélite me da esa expectativa que pudiera caer granizo en Puerto Ayacucho esta tarde a las 2. De repente no cae granizo, pero sí agua fría. Entonces, pendiente en la lluvia esta tarde. Y también para hoy, dice que la zona de convergencia intertropical, tenemos una vaguada en altura, una vaguada bonzónica que viene del Pacífico, y una onda tropical número 12 que viene también sobre Venezuela. La 13 ya está acercando para el fin de semana. El reporte de ellos es que pudiéramos tener hoy 65 milímetros de lluvia precisamente entre el sur de Guárico y toda la zona de San Fernando de Apure. Para la zona de Calabozo, allí se está estimando donde el viento más o menos se está presionando y avanzando hacia Colombia, Erina me señala que pudiéramos tener una concentración de lluvia interesante, 65 milímetros y casi un poco más de medio metro de agua, y hay que tomar como previsiones. También el fin de semana les decía que la llegada de la onda tropical número 13 para el domingo va a estar interactuando muy fuerte sobre este sector, donde la brisa sigue como protagonista, se desprende de la zona de todo lo que es la región montañosa costera y se mueve hacia Colombia, y eso hará que prácticamente al llegar la onda tropical número 13 el sábado por la tarde y el domingo sobre el territorio, mucha de ella avance hacia Colombia. Lo vemos acá rápidamente en otro de los satélites como las condiciones para el día sábado. Va a estar interesante con la lluvia en parte del territorio en la mañana, más o menos, y para la tarde, cómo va a avanzar hacia esta zona de Guasdualito y también la zona de Colombia. Ahí vamos a tener sábado y domingo bastante, bastante lluvia. El domingo ya estará tocando la onda tropical número 13, alguna avanzada del día sábado por la noche, pero fuertemente estará llegando para el domingo y lunes todo lo que es la onda tropical número 13, que va a incidir rápidamente sobre toda la región de Guayana y, como vemos, también sobre el Alto Apure y los llanos, Barinas, Portuguesa, también parte de Táchira. O con las condiciones que se nos presentan para el fin de semana, lluvias hacia el centro y sur de Venezuela, concentrándose gran parte el fin de semana sobre la región del Alto Apure en Apure. Nos vamos agradeciendo a todos la sintonía y que viva la fiesta del Mundial. Adelante, compañeros.
1: Muchísimas gracias, Rafael, por este informe a esta hora. 7:40.
5: Mira, lo que me gusta de esto es que no hablo nada los viernes. Yo no sé cuándo voy a hablar, si los lunes, los martes, los miércoles.
4: Ahora sin trabajar, hermano.
5: No, bueno, lo bueno, eso es lo que nos pasa a nosotros los ricos, los que tenemos bicicleta, ¿oíste? De qué molleja. Ey, por cierto, estoy alquilando la bicicleta, ¿oíste? Para redondearme. A cualquier cosa, Rafaelito, si necesitáis, está la orden, ¿oíste?
4: Okay. Delivery no.
5: Bueno, yo, ¿ya qué hora es?
1: Ya nos vamos casi.
5: Bueno, yo necesito, por favor, hacer una vaca. No comerme una vaca, hacer una vaca para comerme
4: un PayPal. ¿Tienes PayPal para colaborar?
1: Sí. ¿Tienes PayPal?
5: ¿Que tiene PayPal?
1: PayPal para.
5: No, hay que tener cuidado con el PayPal porque por ahí vi una noticia. Si te dicen cosas, te eliminan el PayPal. Pero yo, yo lo que tengo son PayPal, no PayPal. ¿Oíste?
4: Pepa de Mamuro.
5: Te voy a decir una cosa. Pepa de mamón, ¿oíste? Eso sí es lo que tengo yo. Bastante insuficiente. Por cierto, vi a Héctor.
1: Cepillado de mamón. ¿Tú has comido cepillado?
5: Ay, qué rico. Y decoroso. ¿No habéis probado el cepillado decoroso?
1: No.
5: Más sabroso. Mira, el cepillado decoroso, más sabroso. Ey, el que quiera le vendo la publicidad. Entonces resulta que acabo de ver a Héctor mascando, ¿no? Y yo digo, qué bueno es Héctor, chico. Héctor masca chicle y habla. Ve qué bárbaro. Es increíble.
6: Era un maní, chico. Era un maní. Tengo un hambre. Ya es la una, casi. Ya son las 2 de la tarde.
4: Maní del tigre. Maní del tigre.
5: Mira, Héctor.
1: Maní, se fue de Oscar de León, la canción.
5: No, el manicero. Te voy a decir una cosa. Héctor, increíble. Yo lo vi. Yo decía, ven, pero ¿qué te está comiendo? Y no reparte, no comparte. Hey, Héctor, vos sabés cómo es la cosa. Por cierto, estoy haciendo la vaca para irme a comer el tequeyoyo porque se me acabaron, se agotaron las mandocas allá en donde Ercilia. ¿Oíste? ¿Sí? Sí, se acabaron, definitivamente. Por cierto, ¿cuánto será que viene el Papa León XIV a Venezuela? Ey, un tema interesante.
1: No sé si lo tendrán en agenda, creo que no está.
5: No está, pero ¿hasta cuándo? ¿Hasta cuándo la agenda? ¿De este año? No, me imagino.
1: No, creo que no.
5: No está en la agenda nunca.
2: Lo bueno es que él está en el cargo hasta que...
5: Exacto.
2: Hasta que bueno.
1: Tiene chance, John, si no vienes para el Tigre.
2: Tiene chance.
1: Mira, que ¿cuándo vas para el Tigre, Wilson?
5: Pronto voy para el Tigre. Ey,
4: la agenda tuya.
5: Yo voy elaborando la agenda, pero es que lo que pasa es que el Papa está hasta cuando Dios quiera. ¿Estás entendiendo? De qué molleja. Y él quiere que quede bastante rato. Y yo espero verlo por aquí, ¿viste? Porque tiene más cara de buena gente. Yo qué sé.
4: Mira,
5: lo voy a invitar para comerse una mandoca. Ah, decir.
4: Lo voy a invitar acá.
2: Imagínate comiendo mandoca.
4: Está de moda un emprendimiento en la Plaza de la Patilla del Tigre. Un jugo de mamón. Para que te sorprendáis.
5: No,
4: jugo de mamón. Tú. Batido.
1: Bueno.
5: Ey, pero ¿con pepa o sin pepa? Porque bueno, señores, goodbye, nos vemos el próximo Friday. Y todo lo que yo estoy de inglés, pasa que no me permitieron dar mi clase de inglés el día de hoy, pero bueno, los quiero mucho, I love you, y nos vemos el próximo viernes. Si me dejan hablar, señores, que escuchan primera mano, desde el lunes, por favor, hagan ustedes, ¿cómo se llama?, la presión para que me dejen hablar los días viernes.
1: Bueno, será. Bueno, un abrazo. Muchísimas gracias, John Wilson, por acompañarnos esta mañana. Gracias a ustedes también por acompañarnos esta mañana, gracias por dejarnos acompañarles a través de este espacio. Esperamos que tengan un lindo viernes, un excelente fin de semana. Recuerden, al regreso de la pausa, tiene la primera emisión del Contacto Sur. Y después seguimos con más noticias en la Red Nacional de Radio Fe y Alegría. Pero también continuamos con más en nuestro canal en YouTube, Fe y Alegría Media, tras recibir nuestra primera sesión o hacer nuestra primera sesión de yoga con el profesor Luis Zabaleta. Que tengan un bonito viernes, un excelente fin de semana y recuerden, siempre sonrían. Eso es gratis. Hasta luego.
2: Adiós.

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6: Llegamos a final de semana, estamos en viernes 12 de junio de 2026. Agradecemos que nos puedan acompañar en esta edición informativa de Aler Contacto Sur, en la producción desde Managua, Nicaragua, Nelson Rodríguez. En México inauguran el Mundial de Fútbol en medio de protestas por desaparecidos. En Perú, incertidumbre en resultados electorales se prolonga por las actas observadas, señala un ex canciller. En El Salvador, más de 220 personas permanecen en albergues debido a la lluvia generadas por la tormenta Cristina. Y en Bolivia, un cabildo ciudadano pide al gobierno aplicar el estado de excepción frente a los bloqueos de carretera. En breve les ampliamos estas informaciones.
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6: Iniciamos el informativo en México. Este país hizo historia al inaugurar su tercer mundial de fútbol entre música latina y miles de aficionados. En medio de protestas y de grupos identificados con la ultraderecha, que según la mandataria mexicana, aprovecharon el evento deportivo para cargarle la mano al gobierno. Así lo informa Reina Melchor desde Radio Teocelo. Adelante, Reina.
7: Buenos días, América Latina. Inicia el Mundial en México. Este 11 de junio, México hizo historia al inaugurar su tercer Mundial de Fútbol entre música latina y miles de aficionados que se dieron cita en el estadio, otros en lugares donde fueron instaladas pantallas para ver el partido de México que se enfrentó contra Sudáfrica. En medio de protestas de maestros de la CENTE, madres de desaparecidas y desaparecidos, de los 43 normalistas, entre otros. Para jalapeños se espera un buen resultado de la participación de la selección mexicana.
8: Pues con mucha emoción y como la ilusión cada 4 años, esperemos que gane, esa es la esperanza, 2-1, 2-1 a favor de México.
9: Pues verlos ganar y que apoyarlos a la selección con todo, este mundial, el tercero en México otra vez.
10: La expectativa es que vamos a ganar 2-0, favor México. Tenemos que llegar hoy sí hasta cuartos de final.
11: Pidiéndole a Dios que les vaya bien y que Dios los ilumine, porque nada es imposible en esta vida. ¡Que gane México! 3-0. 3-0. 2-1, favor México. ¡Vamos, México!
12: Mi pronóstico, 2-1, México. Pues esperemos que hagan un buen papel. Hay buenos chavos jugando ahorita, seleccionados, y esperemos que les vaya bien este Mundial.
13: 3-1, pues que se desempeñen bien y que sepan jugar como lo hacen. Y pues que se han preparado bastante para, pues, mínimo llegar a cuartos.
7: Para periodistas nacionales, el caso de Sin embargo, muchos México se despertaron activos este día. Hay uno que quiere disfrutar la inauguración del Mundial 2026, el

0: exigir al gobierno de México.
1: De cómo es que se ligan cuentas con cuentas pagadas, con bots, con robots, para generar una tendencia en redes sociales, y cómo en esas cuentas está vinculada la ultraderecha internacional y nacional. Es una investigación muy profunda y vale mucho la pena verla. ¿Qué se hizo entre comunicación social y la consejería jurídica? Porque es importante desde la consejería jurídica ver pues de dónde vienen todos estos ataques.
0: Con información de Hugo Becerril para Contacto Sur, reportó desde Radio Teocelo en Veracruz, México, Reina Melchor Rivas.
2: Bueno, y los pronósticos de muchos aficionados se cumplieron al ganar México 2-0 en este juego inaugural contra Sudáfrica. Previo a la inauguración del Mundial, las madres buscadoras marcharon en la calle que conduce al Estadio Azteca con velas encendidas en reclamo por la inseguridad y las desapariciones forzadas en este país. La madre buscadora Vanessa Gámez se refirió a las desapariciones de hijos e hijas mexicanas.
3: Lo único que queremos es que el mundo se entere que en México tenemos una crisis de inseguridad en donde están desapareciendo violentamente a nuestros hijos, y que sea visible, porque mientras adentro celebran, afuera lloramos. Esto es también una responsabilidad de las autoridades de este país, que han preferido gastar millones de pesos y dólares en arreglar la ciudad y ponerla falsa en lugar de invertir en investigación real que nos permita localizar a nuestros hijos.
2: Según organismos de derechos humanos, México registra más de 130 mil personas que permanecen desaparecidas.
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2: Avanzamos con otras informaciones. En Perú hay incertidumbre en resultados electorales que se están prolongando por la acta observadas. Así lo señala un ex canciller. La información la reporta Jessica Cáceres desde Radio Onda Azul en Puno, Perú. Adelante, Jessica.
6: Actas observadas prolongan la incertidumbre electoral, señala exministro de Relaciones Exteriores. El exministro de Relaciones Exteriores, Manuel Rodríguez Cuadros, afirmó que la definición de la segunda vuelta electoral aún tomará varias semanas debido a la revisión de un importante número de actas observadas por parte de los organismos electorales. Durante una entrevista en Radio Onda Azul explicó que pese a que la Oficina Nacional de Procesos Electorales registra más del 98% de actas contabilizadas, los resultados finales dependerán de las resoluciones que adopten los jurados electorales especiales sobre las observaciones presentadas por los personeros de ambas agrupaciones políticas.
7: No nos siga existiendo el empate técnico, porque el margen de error dado por Ipsos en el conteo radio es de 1.9, uh-huh. Y las ventajas que un candidato tenía ayer, las ventajas que otro candidato puede tener hoy día, están pues evidentemente dentro del margen de error. El margen de error sigue existiendo, y lo único que yo pienso que hay que hacer con responsabilidad en ese caso es tener en cuenta el resultado del conteo rápido, que es el único estudio y la única proyección estadística que posee los elementos técnicos y estadísticos y metodológicos probados, y que da un empate técnico con 1.9% de margen de error, lo que significa que los resultados que se están dando en este momento evidentemente están dentro del margen de error, y hay que esperar con serenidad y con tranquilidad cómo evoluciona el conteo en los próximos días.
6: Para Contacto Sur les informó Jessica Cáceres de Radio Onda Azul desde Puno, Perú.
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2: Continuamos con otras informaciones. En El Salvador, más de 220 personas permanecen en albergues debido a las lluvias generadas por la tormenta Cristina. El paso de la tormenta Cristina, convertida en depresión tropical en El Salvador, ha dejado una serie de emergencias atendidas en todo el país, con daños en infraestructura, evacuaciones y la activación de un plan de respuesta estatal. Así lo informó el ministro del Ambiente.

0: Ambiente y Recursos Naturales, Fernando López. La tormenta se degradó, pero la inestabilidad atmosférica mantiene las lluvias en el país y hay riesgos asociados en varias regiones. Las autoridades mantienen la alerta naranja en El Salvador y refuerzan la vigilancia sobre zonas vulnerables mientras avanzan las tareas de reconstrucción y asistencia humanitaria. De acuerdo con la información oficial proporcionada en conferencia de prensa, el país experimentó lluvias de gran intensidad tras el paso de la tormenta Cristina. En la estación de Santa Ana se registraron 311 milímetros acumulados en 5 días de lluvia, mientras que en la estación de Ilopango y la Chorrera de Guayabo, los acumulados superaron 220 milímetros. Estos valores representan más del 10% del promedio anual de lluvias en El Salvador en apenas 5 días, detalló el ministro del Ambiente. El fenómeno generó condiciones propicias para deslizamientos de tierra, inundaciones, repunte de los ríos, además de oleaje elevado en la costa salvadoreña. La tormenta Cristina, a su paso por otros países de Centroamérica como Nicaragua, dejó una persona fallecida por las corrientes en Managua, así como afectaciones en negocios costeros en toda la zona del Pacífico nicaragüense. Igualmente, Honduras reportó daños en infraestructura y la paralización de las actividades pesqueras en el Golfo de Fonseca.
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0: Y en una última información, en Bolivia, un cabildo ciudadano pidió al gobierno aplicar el estado de excepción frente a los bloqueos de carreteras. Un cabildo ciudadano realizado en la sede de gobierno en La Paz le pidió al presidente Rodrigo Paz la aplicación del estado de excepción frente al bloqueo de carreteras que ya lleva más de 40 días. En el cabildo pidieron además la captura del expresidente Evo Morales y su extradición a Estados Unidos. Rodrigo Fernández de la Red Herbol en La Paz nos informa.
2: En Bolivia volvieron a reactivarse los cabildos ciudadanos que hoy piden se respete la democracia amenazada por sectores radicales al exmandatario Evo Morales. En la sede de gobierno La Paz, en esa plaza histórica de San Francisco, cívicos bolivianos, trabajadores independientes, creyentes, pidieron al gobierno dicte un estado de excepción para acabar con el bloqueo de caminos que llevan más de 40 días. Estos afines evistas que piden la renuncia del presidente Rodrigo Paz a tan solo 6 meses de gobierno. El dirigente de este movimiento, Leonel Condor Guaira, informó la decisión asumida.
3: Lo más importante es, uno, el tema del presidente que dice estado de excepción. Han visto, todos los sectores han manifestado, obviamente se ha definido, es el pueblo quien ha hablado, es el cabildo quien ha mencionado. Nosotros lo único que tenemos que hacer como representantes es manifestarle la decisión del pueblo.
2: En este cabildo en Bolivia también se pidió la captura de Evo Morales y su extradición a Estados Unidos al ser identificado como un dirigente cocalero que presuntamente estaría en complicidad con el narcotráfico, hoy financiando el bloqueo de caminos y actos violentos contra la ciudadanía. Al margen de tener un proceso de investigación por trata de personas y ser un instigador al odio entre bolivianos.
3: Que el Estado, de una vez, el Ministerio Público ejecute el mandamiento de aprehensión contra Evo Morales. ¡Evo, Estados Unidos, carajo! ¡Extradición! ¡Extradición! ¡Extradición! ¡Extradición! ¡Extradición!
2: Para Contacto Sur, desde Herbol, Bolivia, Rodrigo Fernández.
0: Así, amigos y amigas, concluimos la edición informativa de ALER Contacto Sur. Esta semana estuvimos en la producción Nelson Rodríguez en Managua, Nicaragua. Nos escuchamos en una próxima audición. Feliz fin de semana.
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5: 8:01.
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de José Luis Alba, Roberto Antonio nos interpreta el tema Marejada y suena por Radio Fe y Alegría.

0: 8 y 11 minutos.
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0: Hola, hola, muy buenos días. ¿Cómo están? ¿Cómo amanecen? Feliz mañana, feliz viernes. Hoy es viernes 12 de junio del año 2026. Bueno, ya listos y preparados. Con mucho retraso, muy difícil para llegar aquí el día de hoy en situación de transporte. Pero de inmediato ya vamos a comenzar con las informaciones. Les recordamos que este espacio llega gracias a la producción general de la estación de Anthony Galindo. En los controles, Jorge Luis Pérez García, quien narra para ustedes este servidor, Pedro González, certificado de locución 60538. Todos bajo la dirección del profesor Luis Ibarra. Y agradecemos desde ya su sintonía. Miren, mucha información que se ha generado en las últimas horas. Vamos a repasar toda esa información que tienen los distintos portales nacionales, los portales electrónicos de noticias. Y empezando, bueno, les comentamos ya que el INAMET, el Instituto Nacional de Meteorología, Hidrología, INAMET, reportó para este viernes 12 de junio en el que se prevé en su boletín meteorológico, se prevén precipitaciones de intensidad variable tras el paso de la onda tropical número 12, y de acuerdo con este pronóstico general del INAMET, durante las primeras horas del día y la mañana prevalecerá cielo con nubosidad fragmentada y parcial. Al respecto, el INAMET explicó que establece cielo con nubosidad fragmentada en algunas zonas y también en la mayor parte del país con nubosidad parcial. Asimismo, indicó el ente que se puedan presentar zonas nubladas asociadas a lluvias o chubascos en partes de la Guayana Esequiba, Bolívar, Delta Amacuro, Monagas, Sucre, Anzuategui, Guárico, al norte de Táchira y al sur del estado Zulia. También el ente indicó que algunas lluvias y lloviznas estarán presentes en partes de Miranda, Portuguesa, Barinas, al oeste de Falcón. Y en horas de la tarde-noche indicaron que habrá incremento progresivo de la cobertura nubosa, la cual podría estar acompañada de precipitaciones de intensidad variable y eventuales descargas eléctricas. Según el boletín, especialmente en áreas de la Guayana Esequiba, Bolívar, Amazonas, Monagas, Sucre, Anzoátegui, en la región central, en los llanos centrales occidentales, los Andes y Zulia, prevalecerán estas condiciones. El resto del territorio, explicó el ente, que se mantendrá parcialmente nublado. Además, indicaron que la zona de convergencia intertropical y la vaguada monzónica está activa y que la onda tropical número 11 está saliendo por el occidente, mientras que la onda tropical número 12 se está desplazando sobre el país, condiciones que son reforzadas por la divergencia del viento en la altura originada por un sistema de vaguada en el Caribe y los efectos convectivos locales, además de la convección diurna. Igualmente se prevén una leve presencia de polvo del Sahara. Este es el boletín que nos tiene el INAMET a esta hora, 8 y 18 minutos de la mañana. Saludamos a todas las personas que están conectadas a esta hora. Vamos a repasar información que tenemos del portal El Diario. Y a esta hora les indicamos también que el Sistema Nacional de Ingreso 2026 está activo y el proceso de inscripción de la Oficina de Planificación del Sector Universitario a través del Sistema Nacional de Ingresos se habilitó desde junio de este mes para que los aspirantes puedan realizar su registro por primera vez en la plataforma de este sistema. Deben ingresar, ¿cómo hacer para ingresar a este registro? Bueno, primero ingresan al sitio web oficial www.sni.opsu.gov.be y en la parte derecha de la página seleccionan gestión de contraseña. En el campo de perfil, siguiendo las instrucciones, seleccionan la opción aspirante y el siguiente paso, pues el sistema solicitará elegir una de las alternativas de recuperación en el caso también de que usted no se acuerde de su contraseña. Y también, bueno, debe completar los campos requeridos, además de verificar el correo electrónico, y así se generará una contraseña nueva. Es importante recordar que el acceso solo será posible si la información suministrada coincide con la registrada previamente en el sistema. En caso de tener problemas con la plataforma, se recomienda comunicarse por alguno de los canales de atención, por ejemplo, el correo electrónico informansni@mppeu.gov.be. Es la dirección para que usted pueda comunicarse en caso de tener algún tipo de problema para registrarse. Seguimos con información en materia económica, 8:21 minutos de la mañana. Bueno, les comentamos a esta hora que la Organización Internacional para las Migraciones y la Federación de Cámaras y Asociaciones de Comercio y Producción de Venezuela, Fede Cámaras, acordaron trabajar en planes de reinserción laboral de los repatriados. En ese sentido, la jefa de la misión interina de la Organización Internacional de Migrantes en el país, Lidia Pollo, y también el presidente de Fede Cámaras, de Felipe Caposolo, suscribieron un memorándum de entendimiento este 9 de junio para plasmar su compromiso en la promoción de iniciativas conjuntas que contribuyan al desarrollo de los migrantes que han regresado al país. A través de esta alianza impulsan acciones para promover empleo digno, fortalecer las capacidades y oportunidades de formación, apoyar el emprendimiento, los medios de vida y fomentar la articulación entre el sector privado y la sociedad civil, además de los actores institucionales, destacó Fede Cámara a través de su cuenta en la red social Instagram. La organización agregó que el documento establece el apoyo de procesos de reintegración e inclusión socioeconómica, incluyendo el fortalecimiento de la empleabilidad y el acceso a oportunidades de generación de ingresos. De acuerdo, este acuerdo también contempla la búsqueda de opciones para generar e intercambiar conocimientos sobre movilidad humana, empleo y desarrollo que faciliten acceso a oportunidades con especial atención a mujeres y personas en situación de vulnerabilidad. Indicaron que cuando la migración se gestiona adecuadamente, esta puede convertirse en una oportunidad para el desarrollo económico y social, así lo apuntó Fede Cámaras. Por su parte, la jefa de misión, Pollo, resaltó que el trabajo con el sector privado es clave para promover las soluciones sostenibles que favorezcan la inclusión socioeconómica de los migrantes retornados y además amplíen sus oportunidades de acceso al mercado laboral. Mientras que Caposolo expresó su compromiso con la promoción de un entorno favorable para la inversión en el empleo y la innovación que le den a los repatriados su valor como un motor para el desarrollo productivo de nuestro país. Esto es una nota que nos trae el portal El Diario. Bueno, seguimos con información en materia económica y a esta hora les comentábamos que la Cámara Electrónica de la Cámara Venezolana de Comercio Electrónico destacó que el sector delivery ha sido el dinamizador más importante del comercio electrónico. El presidente de esta organización, el presidente de esta cámara, Richard Ujueta, dijo que el venezolano tiene una adopción generalizada en todo el ámbito económico digital. En ese sentido, precisó que el sector pago móvil ha venido creciendo de una manera importante al pasar de 6.000 transacciones por minuto en 2025 a estar por encima de 7.000 operaciones en lo que va de año. Comentó que el pago móvil salió para solventar una crisis de bloqueo que existía y se creó una red nacional de pago, la cual también se apuntó pues el sector comercial. Ujueta indicó que a su juicio, Ujueta manifestó que el pago móvil se ha convertido en un gran evasor porque el venezolano se acostumbró a pagar todo vía este mecanismo. Asimismo, propuso escalar el método de pago P2P, persona a persona, al C2P, que es comercio a persona, y enfatizó que la devolución es importante dado que el sistema C2P emite una factura digital, lo que permite mantener un ecosistema de comercio electrónico más formalizado. Ahora indicó, lo que se propone es modificar el pago móvil e ir al móvil C2P, comercio a persona, que es el que se utiliza en el mundo y que se implementó también en Colombia. Es lo mismo y es la misma velocidad, lo único es que se hace desde un comerciante. La ventaja es que cuando se hace de esta forma se puede inyectar facturación digital. De igualmente, el gremialista resaltó que el último trimestre de este año se tendrá una economía más dinamizada y eso se tiene proyectado de manera interesante. Así lo apuntó en una entrevista en el canal del Estado Venezolana de Televisión. Bueno, seguimos con más información. Bueno, hay un estudio que hace el portal Finanzas Digital sobre la capacidad del salario mínimo, y dice que la capacidad del salario mínimo venezolano pasa de cubrir el costo del transporte urbano, que este se ha desplomado a niveles inéditos en menos de 3 años. Según los cálculos que hace Ecoanalítica, los 130 bolívares del ingreso mínimo permitían pagar 14.4 pasajes en septiembre del año 2023. Para junio de 2026, esa misma remuneración apenas alcanza para pagar 0.9 pasajes. El colapso entre la relación del salario y el transporte coincide con el aumento de la tarifa de pasaje urbano, que en junio alcanzó a los 140 bolívares, equivalentes a 0.25 centavos de dólar, un incremento del 40% respecto a su valor previo. Este ajuste se produce en medio de un esquema tarifario que, según el sector, quedaría indexado a 0.25 dólares y al inicio de cada mes se daría a partir del mes de junio, aunque la medida aún no ha sido publicada en Gaceta Oficial. Según reseña Finanzas Digital, la caída de la capacidad de compra del salario mínimo ha sido progresiva. En septiembre de 2023, por ejemplo, los 130 bolívares del ingreso del salario alcanzaban para pagar 14.4 pasajes. Luego, en abril de 2025, ya se había desplomado a 5.7 pasajes, mientras que en diciembre de ese mismo año, 2.2 pasajes, y en junio de 2026, 0.9 pasajes. Entre septiembre de 2023 y abril de 2026, el índice nacional de precios al consumidor aumentó 1.714%, según Ecoanalítica. En ese mismo periodo, la tarifa del pasaje subió 1.011%, mientras que el salario mínimo permaneció congelado. La brecha evidencia que los precios regulados avanzaron muy por detrás del aumento generalizado de los costos de la economía, dejando al trabajador en una situación de creciente vulnerabilidad. Así lo reseña esta nota del portal Finanzas Digital. 8:27 minutos de la mañana, nosotros hacemos la pausa y ya regresamos con más de Aunque Usted No Lo Vea.
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2: Ocho y 28 minutos. 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
3: A esta hora les comentamos que la gobernación del estado Sucre informa sobre la evolución de los trabajos en el túnel de trasvase del Turimiquire para intentar solucionar el problema de agua potable en esta entidad que ya lleva más de 110 días. Joanne González tiene el reporte. El
4: ministro de Atención a las Aguas, Carlos Marley, informó sobre los avances en los trabajos de rehabilitación que se ejecutan en el túnel de trasvase del sistema Turimiquire, destacando la colocación de refuerzos metálicos denominados costillas para garantizar que las cuadrillas trabajen con la protección necesaria dentro del túnel.
5: Para la próxima semana comenzar los trabajos de inyección de concreto. Eso nos va a permitir de avanzar con el reforzamiento de la zona que está crítica. Nosotros hasta el momento tenemos un trabajo por el portal de entrada y por el portal de salida en todo el túnel. Estamos muy avanzados, tenemos una zona que es la que estamos enfocados ahorita, que es el kilómetro 5.47 metros, 5.470 metros. Ahí es donde tenemos la zona de mayor influencia y es la que estamos reforzando para poder tener un aseguramiento de los trabajos que venimos ejecutando.
3: Más información en los próximos minutos, manténgase en nuestra sintonía.
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14: Bueno,
0: bien, son las 8:32 minutos de la mañana. Nosotros seguimos repasando más información y les comentamos a esta hora que las autoridades de petróleos de Venezuela, la empresa estatal PDVSA y la empresa británica Shell, realizaron una visita técnica al complejo Muscar, una planta de recepción y distribución de gas ubicada en el estado Monagas, para coordinar los planes orientados a optimizar la capacidad operativa y elevar los niveles de extracción de este recurso. La inspección en las instalaciones estuvo liderada por el presidente de la estatal venezolana, Héctor Obregón, junto al director de exploración y producción de Shell, Peter Costello, y ambos representantes, acompañados por sus respectivas delegaciones técnicas, revisaron las condiciones actuales de la planta con miras a desarrollar proyectos en conjunto de infraestructura. Según señaló PDVSA, los directivos sostuvieron un encuentro para la ejecución de los trabajos asociados con la expansión de la capacidad de producción, el fortalecimiento de la infraestructura, el manejo de gas y la mejora de la confiabilidad operacional. Las labores que se ejecuta o que ejecuta el personal técnico buscan asegurar el suministro proveniente de los campos Carito y Pirital, áreas que abastecen de gas natural asociados al sector industrial y al sistema de generación eléctrica del país. El reciente encuentro técnico se produce pues en el marco de políticas de apertura económica del sector energético venezolano tras la aprobación de la reforma de la ley de hidrocarburos que facilitaría la participación de capitales privados y extranjeros. El gobierno venezolano ha formalizado convenios de cooperación para corporaciones internacionales. Previamente, la presidenta encargada, Delcy Rodríguez, suscribió alianzas de carácter técnico-financiero con la directiva de Shell en la ciudad de Caracas en una reunión que contó con la presencia del secretario de Interior, Don Burgon. Bueno, esta es información que nos trae a esta hora el portal 2001. Seguimos repasando más información. Miren, a esta hora les comentamos también, cuando son las 8:35 minutos de la mañana, que el Banco Central de Venezuela fijó las tasas del dólar y el euro oficiales que estarán vigentes para hoy y para este fin de semana. Bueno, la del fin de semana sale a eso como de las 2 de la tarde, salen horas de la tarde, que ya queda fija la que ya queda fijo lo que es el valor del dólar. En ese sentido, la moneda estadounidense se cotiza en 582.68 bolívares por unidad, de acuerdo al Banco Central de Venezuela en su reporte de su sitio web, mientras que el euro se tasa en 671.42 bolívares por euro, y estas tasas sirven como la referencia, pues, para las transacciones en comercios formales, entes públicos, privados y además del pago de bienes, productos y servicios dentro del territorio nacional. Ocho y treinta y cinco minutos de la mañana. Bueno, la Sala Constitucional en materia jurídica, les comentamos que la Sala Constitucional, y en materia económica también, la Sala Constitucional del Tribunal Supremo de Justicia determinó que el decreto número 5356, emitido por la presidenta encargada de la República, Delcy Rodríguez, el pasado 8 de junio, que prorroga por 60 días la vigencia del estado de emergencia económica en todo el territorio nacional, está apegado a la Constitución. Tal pronunciamiento está reflejado en la sentencia número 724, anunciada este miércoles a través del portal digital del máximo tribunal del país. Mediante esa sentencia, la Sala Constitucional se declaró competente para revisar la constitucionalidad del decreto número 5356 de fecha 8 de junio de 2026, publicado en la Gaceta Oficial número 7029, extraordinario de la misma fecha, mediante el cual la presidenta encargada prorroga por 60 días la vigencia del decreto de fecha 8 de abril de 2026, que declaró el estado de emergencia económica en todo el territorio nacional. Una vez analizado el texto del aludido decreto, los magistrados declararon la constitucionalidad del mismo y ordenaron su publicación en Gaceta Oficial. Desde el año 2016, el presidente titular Nicolás Maduro, ha venido renovando este decreto de emergencia económica debido a su duración de 90 días. Es así que el 14 de enero de 2016 sale publicado en la Gaceta Extraordinaria 6214 el primer decreto de emergencia económica, y la última vez que Maduro firmó esta prórroga de ese decreto fue el pasado 3 de enero, quedando asignado con el número 5200, la cual la Sala Constitucional le dio visto, según se lee en la sentencia número 2 emitida el 8 de enero pasado. El 8 de abril, también la presidenta encargada, Delcy Rodríguez, remitió a la Sala Constitucional el decreto 5314, suscrito por su persona, para que fuese revisado. Se trataba del decreto que prorrogaba por 90 días la emergencia económica instaurada desde el pasado año 2016. Ese mecanismo de consulta se repitió el 8 de junio, cuando Rodríguez emitió al TSJ otro decreto con su firma, y en este caso el 5356, para que los magistrados lo analicen y emitan el respectivo pronunciamiento, como efectivamente ocurrió este miércoles. El artículo 2 de este decreto, que sucesivamente se ha venido renovando, dice: como consecuencia de la declaratoria de estado de emergencia económica a que se refiere este decreto, la presidenta de la República podrá dictar todas las medidas que considere necesarias para garantizar el desarrollo y el crecimiento económico del país. Dicta, entre otras cosas, regulaciones excepcionales y transitorias que resulten necesarias para establecer los equilibrios económicos y proteger los derechos de la población, suspender con carácter general la aplicación de los cobros de tributos nacionales, estatales y municipales, así como los trámites administrativos y relacionados a fin de proteger el aparato productivo. También puede concentrar en el Tesoro Nacional la recaudación de las tasas y las contribuciones especiales creadas por las leyes y redireccionar los recursos disponibles para todos los fondos existentes, además de establecer mecanismos extraordinarios para combatir la evasión y elusión fiscal, suspender la aplicación de las exenciones y tributos nacionales para proceder a su recaudación y establecer mecanismos y porcentajes de compra obligatoria de la producción nacional para favorecer la sustitución de importaciones, entre otras 10 medidas que se reflejan. 8:39 minutos de la mañana. Vamos a repasar. Bueno, también en materia de legislación venezolana, les comentamos que el Poder Legislativo sanciona la ley para fomento y promoción del cacao. La Asamblea Nacional fomentó este jueves la ley de fomento y promoción del cacao, normativa legal que busca promover los procesos de producción, transformación, e industrialización, además de comercialización, exportación y consumo sostenible y responsable. El presidente de la Asamblea Nacional, el diputado Jorge Rodríguez, destacó que este instrumento legal prohíbe la incorporación de materiales de cacao foráneo que vulneren la identidad genética. Luego de ser sancionada, Rodríguez entregó la ley a los productores y productoras de cacao de los estados Miranda, Mérida, Sucre, Táchira y Nueva Esparta, quienes estuvieron presentes durante el debate interpuesto en el Palacio Federal Legislativo, actual sede de la Asamblea Nacional. El instrumento jurídico destaca por su enfoque inclusivo, contemplando el desarrollo de una política de protección social dirigida especialmente a mujeres, sectores campesinos, pueblos indígenas, afrodescendientes y agroproductores vinculados directamente a la agricultura del cacao. Seguimos repasando más información, son las 8:40, pero primero, antes vamos a hacer la pausa y ya regresamos con más de Aunque Usted No Lo Vea.
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14: Ocho y 41 minutos.
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0: Bien, son las 8:43 minutos de la mañana, 8:43 minutos, y a esta hora les comentamos que... Oye, se está oyendo. A esta hora les comentamos que... tenemos problemas técnicos aquí con el sonido. Ya, ahora sí mejoró. A esta hora les comentamos que el equipo técnico del Metro de Caracas repuso 760 metros de cable de fibra óptica en la vía férrea, específicamente en el tramo entre las estaciones Caricuao y Mamera. Tras sufrir un acto de vandalismo, la institución explicó en sus redes sociales que el sabotaje interrumpió el flujo de los datos informáticos en la red subterránea, lo cual provocó la caída del sistema de cobro del pasaje SUBE del circuito cerrado y de las cámaras de la telefonía interna de las estaciones de Mamera, Caricuao y Zoológico de la línea 2. Afirmaron que los responsables pusieron en riesgo sus vidas al caminar por los rieles energizados con alta tensión, y en ese sentido se llamó a la población a denunciar estos hechos que interrumpen el servicio. Así lo manifestó el Metro de Caracas a través de sus redes sociales. ...8:45 de la mañana... en Delta Amacuro, en el estado Delta Amacuro y en el estado Anzoátegui, pues el río Orinoco, específicamente vamos a hablar del estado Anzoátegui, continúan en un ascenso alarmante, superando los registros de la histórica crecida del año 2018. Este jueves la cota en Ciudad Orinoco alcanzó los 12.5 metros sobre el nivel del mar, representa un incremento de más de 14 centímetros en solo 24 horas. El alcalde de la jurisdicción, Hernán Rodríguez, informó que la medición actual sobrepasa los registros de hace 8 años para esta misma fecha, por lo cual las autoridades mantienen un monitoreo constante de este importante afluente. Rodríguez precisó que las 14 comunidades asentadas en las riberas del río se encuentran bajo amenaza. Indicaron que son poblaciones tras humates que en esta época del año se movilizan de forma preventiva hacia zonas más altas para resguardar a sus familias en seres y animales, así explicó el mandatario local. Se proyecta que en los primeros sectores afectados en Ciudad Orinoco sean el Ferry y la Encaramada. El alcalde también advirtió que el comportamiento del río es impredecible de cara a finales de julio y agosto, además que son los meses en donde históricamente se registra el mayor pico de la crecida del Orinoco. Dijo que también ante esta contingencia los cuerpos de seguridad ciudadana y de protección civil de los bomberos de Ciudad Orinoco se mantienen desplegados en zonas vulnerables para garantizar el resguardo de la población. Asimismo, activaron las jornadas tricolor para brindar atención integral a las familias de la subregión conocida como el Costo del Orinoco, plan que incluye la distribución de los alimentos, operativos de vacunación, consultas de salud general y entrega de medicamentos, además de jornada de control de vectores para prevenir enfermedades. También en Delta Macuro, el río Orinoco se mantiene por debajo de la alerta verde, la primera en las 3 décadas de medición existente, según informó la Zona Operativa de Evaluación de Daños y Análisis. Las mediciones oficiales de la temporada de lluvia iniciaron el pasado miércoles 10 de junio, cuando el cuerpo de agua registró una cota de 3.91 metros sobre el nivel del mar. Este a nivel actual no representa un riesgo de inundación y, de acuerdo con los registros históricos, el agua comienza a afectar a las poblaciones de ribereñas al alcanzar 6.50 metros sobre el nivel del mar, punto en el que se pasa el alerta verde a la amarilla. Cada año la crecida del Orinoco afecta a más de 50 comunidades ubicadas en el Delta Medio, situación que suele obligar a los habitantes a realizar mudanzas temporales, ya sea por iniciativa propia o por instrucciones de las autoridades locales. 8:48 de la mañana. Miren, las distintas alcaldías de la ciudad de Caracas están instalando pantallas gigantes para disfrutar del mundial. Por ejemplo, la alcaldía de Caracas desplegó pantallas gigantes en puntos estratégicos de la ciudad de Caracas para que la fanaticada de la capital pueda disfrutar en vivo de los dos primeros partidos que fueron pautados para ayer, el juego inaugural entre México y Sudáfrica, que fue a las 3 de la tarde, y el partido Corea del Sur contra República Checa, que fue a las 10 de la noche. De acuerdo con la publicación emitida en las redes sociales del órgano municipal, los espacios dispuestos para el disfrute al aire libre son Plaza Venezuela, la Plaza La Juventud, que esta última está ubicada en Bellas Artes. Es importante recordar que también esta fiebre del mundial se extiende a los centros comerciales caraqueños, que se han habilitado áreas especiales con pantallas gigantes para recibir a la fanaticada y vivir la pasión de la Copa en un encuentro de sano esparcimiento, ofreciendo zonas de entretenimiento y comida para el disfrute de sus asistentes. Bueno, estamos llegando al final de esta radio revista informativa. Son las 8:49 de la mañana. un par de noticias más. Es importante que queremos compartir con ustedes el día de hoy un par de noticias de la casa. Les comentamos que también, bueno, precipitaciones inundaron y derribaron cajones puente y afectaron las vías agrícolas en el estado Barinas. Las precipitaciones de las últimas semanas provocaron el desbarrancamiento y la caída de cajones puentes en el estado Barinas, una situación que afectó la movilidad de personas y el traslado de productos agrícolas a distintas comunidades de la entidad. José Leonel Gutiérrez, de Radio Fe y Alegría Noticias, informó que una de las zonas más

de plátano en el país. Seguimos con más información. Miren, también a esta hora les comentamos que ayer Protección Civil celebró su aniversario número 46. El equipo de Protección Civil y Administración de Desastres del Gobierno de Caracas celebró su aniversario número 46 en un acto conmemorativo en el Teatro Municipal de la Ciudad de Caracas, con el fin de resaltar su compromiso ético y profesional. Además, hizo juramentación de los nuevos brigadistas juveniles. El acto estuvo encabezado por el jefe de gobierno del Distrito Capital, Naúm Fernández, el director general de la institución, Josmar Enrique Vanegas, y el coordinador general, Giovanni Caciques, el jefe de seguridad y defensa del gobierno de Caracas, Elvis Santi, y la Autoridad Única de Salud, Rosalvina Hurtado. Naúm Fernández resaltó que el profundo compromiso de este cuerpo de seguridad y también lideró, por otra parte, la juramentación de los nuevos brigadistas. Dijo que en estos 46 años la ciudad ha crecido significativamente y Protección Civil ha evolucionado, adiestrándose constantemente para conocer el fondo, a fondo este territorio, y es vital resaltar que en las zonas vulnerables que son evacuadas se han instalado pluviómetros para medir la densidad y las precipitaciones, se ha profesionalizado también y se han establecido mecanismos altamente eficientes para su funcionamiento. Por otra parte, Fernández comentó que el objetivo es fortalecer las brigadas infantiles en cada una de las escuelas de la ciudad. La Fuerza Naranja cumple 46 años, reiterando su firme misión de proteger y servir a la ciudadanía en atención de riesgos y desastres en la ciudad de Caracas. Ocho cincuenta y tres minutos de la mañana. Bueno, Caracas se abre contra el ruido. Atención, vecinos, y están ya, bueno, atendiendo lo que es todo el tema de las ordenanzas municipales. En ese sentido, la alcaldía de Caracas ofreció un escudo legal para los ciudadanos desde el 23 de mayo de 2023 con la Gaceta Municipal número 4940-23. Ordenanza para la convivencia ciudadana y el civismo y la justicia de paz comunal en el municipio Libertador del Distrito Capital. En esta jurisdicción, por ejemplo, el artículo 31 de la Ordenanza de Convivencia Ciudadana contempla multas desde los 50 euros en adelante para quienes afecten el orden público, además de promover la mediación como estrategia para la resolución de los conflictos sociales. De acuerdo también con el artículo 11 del instrumento legal, se define la contaminación sónica como exceso de sonido que altera las condiciones normales del ambiente en una determinada zona, deteriorando la calidad de vida y la paz de quienes residen. Adicionalmente, también entran en esta categoría los golpes en construcciones, trabajos de albañilería, carpintería, maquinaria y otros motivos, tanto en zonas residenciales como comerciales. Quienes, a pesar de los llamados de atención por parte de las autoridades correspondientes, continúen incurriendo en la contaminación sónica, se les impondrá una multa equivalente en pago de bolívares de 50 veces el tipo de cambio oficial, la moneda de mayor valor fijada hasta ahora por el Banco Central de Venezuela, es decir, 50 euros, o en su defecto la realización de los trabajos comunitarios hasta 20 horas. Esto es una nota que nos trae el portal de Ciudad de Caracas. 8.55 minutos de la mañana, hemos llegado al final de esta radio revista informativa, agradeciendo siempre su sintonía y agradeciendo a las personas que se conectaron a través del TikTok. Muchísimas gracias. Nos encontramos ya el próximo lunes con mucha información que se genere este fin de semana. En la producción general estuvo Anthony Galindo, en la asistencia de producción y conducción de este espacio, este servidor Pedro González, certificado de locución número 60.538. En los controles, Jorge Luis Pérez García, todos bajo la dirección del profesor Luis Ibarra, y será hasta el lunes a través de la 1390, tu 1390, la de siempre. Chao, chao.

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3: Muy buenos días, hasta ahora les saluda Edwin Rodríguez y atención, atención, las autoridades capitalinas desplegaron pantallas gigantes para la transmisión en vivo de la fiesta mundialista con el acceso completamente libre en todos los municipios de la Gran Caracas, entre ellos Baruta y Chacao, donde habilitaron espacios emblemáticos para la proyección de los partidos. La alcaldía de Caracas ha desplegado pues puntos estratégicos en la ciudad capital y esto para que los fanáticos puedan disfrutar de esta experiencia deportiva en la Plaza Venezuela y la Plaza de la Juventud ubicada en Bellas Artes. Estos espacios públicos fueron acondicionados logísticamente para recibir a un importante número de locales y visitantes. También los centros comerciales en algunos sectores de Caracas recomiendan pues llegar con anticipación y asegurar una buena vista visual y vestir la camiseta de su preferencia. Es la información. Edwin Rodríguez, Radio Fe y Alegría Noticias.
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1: 8:59. Artículo 10, ley resorte.
4: Hola, este es mi estado natural. Viajo a través de las nubes, llego al Guri y alimento su gran embalse con mis hermanas. Pasamos por las turbinas y generamos la electricidad. Cuando el verano está muy bravo, mi densidad disminuye y el embalse se seca y la generación de electricidad se hace menor. Cuida.

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4: En el aire, en Termómetro Social, por Radio Fe y Alegría, 1390M, con Juan Luis Sosa, Víctor Fuenmayor y este servidor, Pablo Zambrano. Hoy tenemos un invitado, un compañero, que es el presidente de SINAFUN, que es uno de los sindicatos o federaciones. Una federación, Orlando, ¿eh?
5: Sindicato Nacional.
4: Ah, un sindicato nacional que pertenece al sector educativo, y vamos a hablar de cosas que tienen que ver con el movimiento sindical. Por allá tenemos a Víctor. Víctor, por ahí, ¿qué nos dice la historia?
6: Bueno, buenos días. Bienvenidos como a profesor a Termómetro Social por la Red Nacional de Radio Fe Alegre Venezuela 1390M Caracas, bajo la conducción, como dijo Pablo ahorita, de Pablo Zambrano, Juan Luis Sosa y Víctor Fuenmayor. Hoy tenemos efemérides muy importantes, Pablo, porque a nivel mundial se conmemora en el 2002 se creó el Día Mundial contra el Trabajo Infantil. Es muy interesante el hecho. La Organización Internacional del Trabajo, OIT, constituyó este día para concientizar y movilizar a la sociedad global contra ese flagelo. Es una fecha de profunda reflexión social sobre la necesidad de proteger el futuro, la educación y los derechos fundamentales de los niños en todo el planeta. También hay otra efeméride muy importante. En 1942 se publica el diario de Ana Frank. Pablo, ¿tú no has leído sobre hecho?
4: ¿Sobre qué?
6: Sobre el diario de Ana Frank. En su decimotercer cumpleaños, la joven Ana Frank recibe como regalo el diario que se convertiría en uno de los testimonios más conmovedores humanos y universitarios de la resistencia frente a los horrores del Holocausto durante la Segunda Guerra Mundial.
4: Creo que hay una película.
6: Sí, claro. Bueno, y tal día como hoy, Pablo, condenaron al líder surafricano Nelson Mandela a cadena perpetua en 1964. El hecho ocurrió en Sudáfrica. El líder activista Nelson Mandela es sentenciado a prisión perpetua durante el juicio de Rivonia por su lucha frontal contra el sistema de segregación racial del apartheid. Un día que, lejos de apagar su voz, agigantó su legado de resistencia moral en todo el mundo. Y en Venezuela tenemos dos efemérides interesantes. El natalicio de José Antonio Ramos Sucre en 1890. Este señor nació en Cumaná y es uno de los poetas, ensayistas y diplomáticos más singulares y destacados de la literatura venezolana. Ramos Sucre revolucionó las letras nacionales con su prosa poética, su impecable manejo del idioma y una obra cargada de miticismo, erudición y una profunda melancolía que hoy sigue siendo objeto del estudio universal. Y también, tal día como hoy, en 1962, se creó el Parque Nacional Canaima, hoy con tanta crisis de la minería, pues. El hecho se decreta oficialmente en 1962 la creación de esta joya nuestra, de nuestra geografía, ubicada en el estado Bolívar, con sus imponentes tepuyes y sus formaciones geológicas milenarias. Es uno de los tesoros naturales más grandes de la Amazonía venezolana y el hogar de la caída de agua más alta del mundo. Fue declarado Patrimonio de la Humanidad por la UNESCO en 1994. No entiendo por qué hay minería en ese parque nacional. Bueno, Pablo, esas son las cinco efemérides más importantes que consideramos en el día de hoy, sí.
4: Bueno, entramos en materia. Aquí deciden conectando los compañeros, conéctense porque el programa de hoy es laboral. Vamos a hablar con el presidente de Sinafún. No olviden, no, está demasiado dulce ese cafecito, nos dieron un cafecito muy dulce. Entonces, vamos a hablar del tema, vamos a comenzar con las mesas de diálogo. Les recuerdo, fíjense que yo lo he dicho inclusive por esta vía del TikTok, le he informado a los trabajadores que hay una mesa de consensos y diálogos laborales que fue juramentada por la presidenta encargada, donde hacen vida, además por supuesto del Estado, los empresarios representados en Fede Cámara, en Fede Industria, y hay tres centrales sindicales, que serían la Central Bolivariana de Trabajadores, que Orlando Pérez es directivo, es vicepresidente, y igualmente la Central ASI Venezuela y la CTV. Ahí formamos parte de esta mesa y hasta ahora se vienen dando discusiones, pero vamos a aprovechar la presencia del profesor Orlando Pérez para comenzar conversando sobre las mesas de diálogo y consensos nacionales. Adelante, hermano.
5: Bien, buenos días. Saludo a todos los usuarios y usuarias de este programa, aquí en Fe y Alegría, en el día del 1390. Decirle a todos estos usuarios y usuarias que desde el punto de vista laboral es necesario que nuestras organizaciones sindicales a nivel nacional den el debate y que le exijamos a nuestras centrales, a nuestras organizaciones sindicales, que den la información que en estas mesas viene trabajándose. Por ejemplo, la Mesa Nacional de Consenso Laboral, desde allí se construyen cuatro mesas principales: una de la administración pública, una del sector privado, otra de la seguridad social y una mesa técnica que debe resumir y que debe transferir todo lo discutido en las tres mesas anteriores, las conclusiones tanto de las organizaciones sindicales de estas tres centrales como de Fede Cámara, de Fede Industria, y la opinión que tiene el Ministerio del Trabajo. Pero hay que decir también que está el Ministerio de Educación Universitaria, el Ministerio de Planificación, está el Ministerio de Adultos Mayores y está el Ministerio de la Salud. Quiere decir que toda esa mesa que está allí tiene una gran tarea que no la va a resolver de manera inmediata, pero que en ella hemos venido construyendo una propuesta de consenso. Por lo menos las tres centrales, antes de las decisiones del 30 de abril, construimos un papel de trabajo donde exigimos las tres centrales aumento salarial. Nosotros no exigimos bonos, sino aumento salarial. En el caso de la central donde yo soy vicepresidente, hablamos de un aumento salarial trimestral que sea progresivo de acuerdo a los ingresos que tenga el país. Lo otro que estamos allí proponiendo nosotros era que si no había un aumento de carácter salarial, había que considerar dos momentos de los trabajadores y trabajadoras a nivel nacional que son sumamente importantes. Uno son el periodo de vacaciones y otro tiene que ver con los aguinaldos, ya que el salario sigue con poco poder adquisitivo, aun cuando hay un ingreso por la vía del bono que no afecta ni las vacaciones ni el aguinaldo, y por ello levantamos una propuesta que tiene que ver con $300 en el tema de las vacaciones y en el tema de los aguinaldos sin incidencia salarial. Esa propuesta ha cogido cuerpo, está en la mesa. Nosotros hemos entregado ya dos documentos sobre ese tema y esperamos que ahora que se acercan las vacaciones, tanto de educación universitaria como educación básica y el sector salud, se han considerado por el Ejecutivo Nacional, ya que en ese periodo es que en este caso la familia de los trabajadores pueden echarse un respirito en el tema de las vacaciones y en el tema de los aguinaldos. Por supuesto, sabemos cómo se elevan todos los precios, ya que no hay un control real de precios a nivel nacional, y entonces el trabajador única y exclusivamente con lo que le corresponde, en el caso de nosotros los educadores, son 88 días, porque son 60 días de aguinaldo, más los otros 28 días que corresponden a las 4 semanas adicionales, y en el caso de los jubilados, única y exclusivamente 60 días, ¿no? Entonces, si tenemos un salario entre 400 y 700 bolívares, por supuesto que el aguinaldo es prácticamente nulo en su poder adquisitivo.
4: Mira, hablando por aquí, hay gente por el TikTok que dice que las mesas de diálogo son puro camelote.
5: Bueno, aquí, ese...
4: ¿Cómo?
5: Pero es que los trabajadores tenemos dos formas de hacer el trabajo. La organización sindical es la... el espacio natural que tenemos los trabajadores para debatir nuestras condiciones laborales. No hay otro espacio, ¿vieron? Es el espacio natural que tenemos. Y desde ese espacio fuimos convocados a una mesa por el Ejecutivo Nacional, donde está la presidenta, donde están los ministros, donde tenemos la oportunidad correcta de expresar nuestra opinión y qué dice abajo la clase trabajadora y qué exigimos nosotros allí. Por eso estoy diciendo que se ve plasmada en esa mesa la opinión de tres centrales que tienen diferencias de carácter político y en algunos casos de carácter ideológico. Y hemos venido consensuando las tres centrales, que es un hecho histórico que nadie la puede negar. Por ejemplo, todos estamos de acuerdo que no debe reformarse el único instrumento de defensa que tenemos, que es la Ley Orgánica del Trabajo. Ese es un punto de concordancia entre todas las centrales. Segundo punto de concordancia entre todas las centrales, que debe haber aumento salarial, que no debe haber bonificación, que deben discutirse los contratos colectivos, que deben revisarse en toda la administración pública los sueldos y salarios, que lo podemos hacer a través del 434 de la ley, que lo podemos hacer en conjunto con una propuesta viable de carácter progresiva, que el tema de la seguridad social, el tema de la vivienda, son grandes temas que son importantes trabajarlo en esa mesa. Eso es una forma también de impulsar todo lo que los trabajadores nos dicen desde nuestras organizaciones
4: sindicales. Hay compañeros aquí también que dicen, Orlando, que tú defiendes al gobierno, que eres dirigente patronal. Vamos a contestar eso.
5: No, yo soy dirigente de los trabajadores.
4: Ok, eso es importante.
5: Yo ni tengo ningún cargo en el gobierno nacional, ni tengo ningún cargo en el partido donde yo milito. Soy simple y llanamente un militante. Y que tengo una postura política que no la puedo separar de lo que practico y de lo que digo. Yo creo en la construcción del socialismo. Quien no cree en la construcción del socialismo, tiene su postura, se la respetamos, pero no la comparto. Ah, bueno, nosotros estamos en un sistema capitalista. Nosotros no estamos en ningún sistema socialista.
4: O sea, este sistema de este momento, ¿tú consideras que es capitalista?
5: Considero no, es capitalista, en términos prácticos. La Constitución establece que existe la propiedad privada, la propiedad del Estado y la propiedad mixta. Si fuera socialista, no existe la propiedad privada. Pero como aquí existe la propiedad privada y la relación de contradicción entre el capital y el trabajo, sigue siendo en el marco de la lucha de clases. Y por eso construir el socialismo no es fácil, y la única clase social que la puede construir son los trabajadores. Por eso nos une, independientemente de la posición político-partidista, a los trabajadores y trabajadoras de este país, nos une una condición.
4: Vamos a un corte y ya regresamos, Orlando.
5: Somos asalariados.
4: Así es, por termómetro social tenemos a Orlando Pérez, conecte.
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7: Nueve y 15 minutos.
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4: En el aire, ya estamos listos aquí, en el aire, en Termómetro Social por Radio Fe y Alegría 1390M, con Víctor Fuenmayor, Juan Luis Sosa y este servidor Pablo Zambrano. Ya estamos conversando con el profesor Orlando Pérez, dirigente sindical, presidente de SINAFUN. Víctor, ¿tienes algo para Orlando?
6: Bueno, profesor, fíjese usted, yo soy jubilado del Ministerio de Educación Superior, o sea, de la Universidad Simón Rodríguez. Claro. Ayer me deposité, el día 10 me depositaron la quincena, 310 bolívares. Yo soy asociado. Y cuando logro entrar al Banco Digital de los Trabajadores, resulta que me cobraron 30 por mantenimiento de la cuenta, 10, ajá, 10 de emisión de estados de cuenta y otras cosas. Entonces me quitaron 35 bolívares de los 310, cónchale.
4: El 10%.
6: Sí. ¿Qué cosa? No, escribí un Twitter y con una grosería, no soy propenso a decir grosería, pero bueno, provocaba. ¿Cómo le va? Esas son cuentas de nómina, esas cuentas no generan gasto. Pero aparte de que ese banco tuvo a los trabajadores casi 10, 12 días sin reteniéndole sus reales y devaluándoselos diariamente, porque mientras cada día que uno tenga un bolívar en una cuenta, es devaluado. Entonces, este es un país que los países socialistas, de derecha, del centro, aunque yo creo que existe la izquierda y la derecha, yo no creo que existe centro derecha ni centro izquierda. Yo soy un seguidor de Bobby, que dice izquierda o derecha. Lo hemos leído bastante, Pablo, claro, también.
4: Filósofo,
6: sí, claro,
4: italiano.
6: Ellos, la educación es la parte del crecimiento de un país. Entonces, si tú no tienes educadores bien pagos, lo que están haciendo ahorita es poniéndole la mano a lo que consiguen para llevarlo a la clase, para que den la clase que ellos quieran. No reemplazan profesores. Aquí la gente ya no gradúa filósofos, ya no gradúa historiadores, ya no gradúa matemáticos, las universidades ya no gradúan físicos, ya no gradúan químicos, ya no gradúan historiadores, ya esas materias se han estado perdiendo, pero porque no hay también.
4: ¿Qué pregunta le tienes al, al profesor?
6: No hay, hay que defender el derecho de los educadores. Yo digo de todos los trabajadores, pero los educadores eran la clase media de este país. Esa es la pregunta, profesor.
4: Adelante.
5: Bueno, bien, fíjate. La organización sindical que yo presido, que es el Sindicato Nacional Fuerza Unitaria Magisterial, creado en el 2003, muchos trabajadores egresados de las universidades y del pedagógico consideramos que las organizaciones sindicales de ese momento, colegios de profesores, colegios de licenciados y el resto, no daban la pelea como nosotros opinamos que debería darse. Por ejemplo, nosotros estuvimos en dos huelgas de hambre, con el paquetazo tanto de Carlos Andrés Pérez como de Caldera, que eliminó las prestaciones sociales.
4: La retroactividad.
5: Exacto. Y ahí insurge Hugo Chávez Frías. Todos lo sabemos. Y desde esa corriente que insurge ahí, después del año 89, del Caracazo, que era contra la política de privatización de la educación y la privatización de la salud, la clase trabajadora asume un papel histórico. Y en su papel histórico, que insurge la clase trabajadora, va formando nuevas organizaciones sindicales. Y ahí insurge SINAFUN, como una de ellas. Su primer presidente fue Eduardo Piñate. Yo soy el segundo presidente de esta organización sindical. Nosotros consideramos desde la organización sindical que el derecho humano cristalizado en el 102 de la Constitución es un hecho concreto que todos debemos defender. La educación, desde que nace el niño hasta su muerte, debe ser atendido por el Estado venezolano. Ese es un derecho concreto que no lo tiene ninguna constitución del mundo, ninguna. Y el hecho educativo, como expresó Bolívar, y que nosotros lo asumimos, y que ustedes también lo asumen, en la voz del profe que acaba de hablar ahorita, que no es el tema laboral única y exclusivamente. La educación de un país es quien puede darle el salto cualitativo desde el punto de vista científico, tecnológico, ético, de la moral, de un pueblo para avanzar. Y a la educación hay que invertir. Si tú no le inviertes a la educación, no tienes el talento humano para potenciar precisamente la economía. Un pueblo que no tiene a sus educadores y educadoras, independientemente del subsistema donde esté, si es básico o universitario, que no tenga los ingresos suficientes para la investigación, para elevar la tecnología, para que tengan tranquilidad y poder atender el hecho educativo, es un país que, por supuesto, va a seguir siendo dependiente de la tecnología de otros países y no podrá cubrir su necesidad.
4: Orlando Pérez, ¿cuál es la postura de SINAFUN ante la pretensión de reformar la ley orgánica del trabajo?
5: La posición de la central y de la organización sindical que yo presido es no a la reforma de la ley orgánica del trabajo, porque lo que viene diciendo las transnacionales que quieren invertir aquí y lo que viene diciendo Fede Cámara es que debe cambiarse la estructura jurídica, o sea, la Constitución y el resto de las leyes, para flexibilizar la labor, como por ejemplo, aumentar la jornada laboral, como por ejemplo, que no haya inamovilidad laboral, por ejemplo, que la base de cálculo que tiene que ver con las prestaciones sociales, para que sepan los usuarios y usuarias, que el tema de las prestaciones sociales tiene que ver con mis vacaciones y con mi aguinaldo. O sea, la ley Caldera y quienes hoy argumentan la reforma de la ley creen que nosotros, a partir del 1 de enero al 31 de diciembre, somos unos trabajadores que no debemos acumular antigüedad, que no debemos acumular de acuerdo a los niveles de inflación trimestral, que eso no debe tomarse en consideración para el cálculo de mis prestaciones. Y entonces quiere decir que yo partiría de cero cada comienzo del año. en mi labor. Mientras que esta ley dice, no, un momentico, usted a partir de los 15 años tiene un día por cada año y después de los 15, dos días. Quiere decir que toda esa antigüedad debe ser acumulada y tiene una base de cálculo que es la retroactividad sobre tus prestaciones. Entonces nosotros decimos, no, un momentico, no me cambies mi ley. Además, el 367 de la Ley Orgánica del Trabajo establece que las organizaciones sindicales tenemos la condición, la prioridad y la responsabilidad de hacerle seguimiento y control a los precios y el poder adquisitivo del trabajador y de la familia. Quiere decir que es una ley que protege a los trabajadores y no debemos permitirle en ningún parte, en ninguno de los espacios que la transformen, que la reformen, que no le quiten nada a ese artículo. Ah, bueno, si quieren mejorar las condiciones de los trabajadores, discutamos los contratos colectivos. Discutamos los contratos colectivos. Aquí no
4: ¿qué opinas tú? ¿Se puede reformar lo que no se cumple?
5: Es que el tema no es que...
6: Es una ley muerta.
5: Si tú, es que...
6: Es una letra muerta.
5: Es que eso es lo que ayuda, ¿ves? Porque dicen los empresarios que no dan aumento salarial porque entonces las prestaciones sociales no le permiten aumentar. Y hay sectores del gobierno que expresan exactamente lo mismo. Y nosotros decimos, no, un momentico. El capital en sí mismo no produce riqueza. Quien produce riqueza es el trabajador que transforma precisamente la mercancía para que tenga valor de uso y valor de cambio. Por esa razón, nosotros decimos que es necesario el aumento salarial y discusión de la convención colectiva.
4: Vamos a un corte y ya regresamos a Termómetro.
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7: Nueve y 27 minutos.
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14: Son las 9:28 minutos de la mañana. Nuestro compañero José Blanco desde Caracas nos reporta de este dilema que tienen los pensionados cuando llegan a cobrar su monto. De Tim Marí, de Dopingüe. José, adelante, te escuchamos con el reporte.
15: El aporte económico que reciben las personas de la tercera edad es insuficiente. Así lo enfatizó la señora Leida Brito, quien agregó que el adulto mayor cobra la pensión y debe decidir si compra alimentos o medicinas.
16: Mira, hoy el adulto mayor sobrevive, no vive, no disfruta, porque con esos $70 o compras medicina o como el caso mío, que no pude comprar medicina, no pude ir a una clínica porque no tengo los recursos. Aparte de eso, voy a un hospital, entonces no hay insumos, tienes que comprar los insumos. Te mandan medicamentos, ¿con qué dinero se compran los medicamentos si ya compré la comida?
15: Brito señaló que el sistema patria resulta complejo para las personas de avanzada edad, aún más cuando viven solos. Hasta aquí la información. Desde Caracas, José Blanco, Radio Fe Alegría Noticias.
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4: En el aire. En Termómetro Social por Radio Fe y Alegría 1390M con Juan Luis Sosa, Víctor Fuenmayor y este servidor Pablo Zambrano. Bueno, muchas preguntas por aquí por el TikTok y opiniones. Víctor, ¿tienes alguna pregunta para el profesor?
6: Tengo una interrogante.
4: Vamos a hacer dinámica la conversación.
6: Fíjense, yo fui jubilado en 2017, todavía no he cobrado mi jubilación. Espero que no me la paguen ahorita porque no la voy a ir a cobrar los 3 bolívares que me puedan poner ahí. Pero hay una cosa, profesor, fíjese, yo todavía le doy un espacio a la profesora Ana María San Juan, porque a veces cuando uno es dirigente sindical y después pasa a posiciones de gobierno, qué duro se le pone la cosa, ¿no? Para decidir. Porque uno tiene un discurso cuando es dirigente sindical y, bueno, y después lo pasa a una posición de gobierno. Igual sucedió con el profesor Piñate. El profesor Piñate no levantó la voz para defender a sus compañeros de lucha y de clase social a sus compañeros profesores. Bueno, hay muchos profesores. ¿Usted cree que no es digno que los profesores que se formaron, le echaron pichón, estudiaron para llegar a doctorado, postdoctorado, y después para tener un sueldo digno, se jubilaron y después ahora no tengan ni para pagar el condominio de donde viven? No tengan en la hora más angustiada de la vida, donde más lo necesita, para pagar las medicinas eso hay que evaluarlo y hay que evaluarlo rápido y la gente tiene que entender, y es donde voy, profesor, al punto donde voy, que la gente tiene que entender que los dirigentes sindicales son dirigentes sindicales, que son miembros también de partidos políticos, pero que el dirigente sindical tiene que apartar sus sentimientos de su partido político cuando va a defender al trabajador, y que el dirigente sindical tiene que ir a donde sea para ver cómo consigue una mejora al trabajador. Aquí hay gente que sataniza a quienes van a las mesas de diálogo, y eso no puede ser.
4: Fíjense. Adelante, Orlando.
5: Fíjense, la mesa de diálogo, tanto Pablo como mi persona, y Antonio, y otros compañeros que están ahí de así, entregamos una comunicación al gobierno nacional donde exigimos que todos los profesionales de la administración pública tienen el mismo derecho al bono de profesionalización.
6: Señor.
5: Entonces, porque a nuestro juicio, si el Ejecutivo Nacional de manera unilateral, porque no nos consultó, a las 3 centrales no fuimos consultadas para ese bono, que bien recibido sea, para quienes le corresponde, a quienes le llega, del sector salud, del sector educación universitaria y del sector de educación básica, bien importante que le llegue ese bono también a ellos. Nosotros exigimos y entregamos un documento, que me extraña que hagan esa pregunta, porque tú tienes que hacerlo aquí público. Se lo firmamos todas las 3 centrales. Nosotros estamos exigiendo al Ejecutivo Nacional que todo aquel profesional de la administración pública, activo y jubilado, que tenga la especialización, el magíster y el doctorado, tiene el Estado la obligación, por esa decisión del Tribunal Supremo de Justicia, que tiene que darle también su bono. En el caso de básica es aproximadamente entre 30 mil a 90 mil bolívares. O sea que estamos hablando de $240 de bono integral, más estos 90 mil bolívares son aproximadamente $400.
6: Había una tabla por ahí, profesor, que era por edad, por años de servicio.
5: Años de servicio, título. En el caso de básica es por número de horas. Nosotros tenemos dos turnos, 40 y 53 horas. Ustedes tienen otro tipo de categoría.
6: Claro, por nosotros
5: inclusive
6: tenemos
5: a los contratados,
6: escalafones.
5: Inclusive a los contratados de ustedes no se lo dieron, y por eso el reclamo correcto que
6: hizo. Ni a los jubilados tampoco.
5: Que hizo el gremio de educación universitaria, que la ministra de educación universitaria respondió que iban a revisar cada uno de los casos para ir resolviéndolo, y esperemos que sea así. En el caso de salud también se ha dado con el personal tan importante para la vida de un país como es el tema de la salud. En definitiva, en la mesa de diálogo nosotros hemos hecho los reclamos, yo lo hago público, cada vez que tengo oportunidad en un medio de comunicación digo aumento salarial, discusión de contrato colectivo, pero hay algo que no decimos. Tenemos una economía golpeada, tenemos una economía donde el gobierno norteamericano sigue sin liberar las sanciones, y eso no nos ayuda a resolver un problema fundamental. No solamente del salario, sino del poder adquisitivo. Ese tema del poder adquisitivo es necesario resolverlo y ponerlo sobre una mesa a debatirlo, porque aquí los únicos que están ganando con los ingresos de los dólares es el empresario, porque a nosotros se nos sigue diluyendo el poder adquisitivo.
4: Mira, que hay alguien que se llama, bueno, aquí dice Stranger, profesor Orlando Pérez, a mi esposa la sacaron del ministerio laborando todos los días, por favor ayúdeme. Bueno, te propongo que me envíes a mi privado, porque estamos conectados por mi TikTok, tu número, y yo se lo paso al profesor
5: Orlando Pérez. Yo se lo puedo decir aquí públicamente. Mi número telefónico es 0424-226-1480.
4: Okay. Repítelo, por favor, Orlando.
5: 0424-226-1480. Es cierto, compañero, ese ministerio viene vulnerando la Constitución, viene vulnerando la Ley Orgánica del Trabajo, viene vulnerando la Convención Colectiva en una política neoliberal contra los trabajadores de la educación, que la pregunta nos la hizo el profe y no la respondí de manera concreta. Es que aquí pareciera que estén trabajando para privatizar otra vez la educación. Es necesario un debate profundo. Yo, que soy profesor de biología y química, sé que hay una deficiencia de matemática, de física, de química, de castellano a nivel nacional, y esa deficiencia puede alcanzar entre 20.000 y 30.000 docentes para educación media, que son necesarios en la formación importante a nivel universitario de nuestros estudiantes, porque después van a fracasar a nivel universitario. Y vamos a regresar a la época donde entonces el que estaba en un colegio privado y en una universidad privada eran los únicos que podían obtener un título universitario. Entonces hay mucha tela que cortar, hay mucha tela que cortar.
6: Y el desmantelamiento, profesor.
5: Y yo digo que no tiene que ver en este momento con si tú eres chavista o no eres chavista, si tú eres de derecha o eres de izquierda. Hay un problema fundamental, es el país, es la nación, que todos debemos tributar de manera unitaria para ir resolviendo los problemas que tenemos, y a la clase trabajadora no le sale otra cosa que desde sus organizaciones sindicales unificarse, buscar un consenso y luchar juntos por mejorar las condiciones que tenemos.
4: Así es, Orlando. Bueno, fíjese, muchas preguntas por el TikTok, mucha gente se ha conectado el día de hoy. Hay compañeros que dentro del marco del respeto realizan preguntas, porque deberíamos, fíjese, le recomiendo a los compañeros que se conectan, porque nosotros no abrimos los micrófonos en la emisora, que hagan preguntas, que aprovechen el momento, no descalifiquen, cada quien hace su trabajo. Pues por aquí, fíjense cómo está compañerita, mira, bendiciones, saludos, un fuerte abrazo, Pablo Zambrano. Gracias, mi amor, viste, eso es bonito. Ahora, descalificar, ¿para qué? Ahora, fíjate, aquí hay una pregunta que yo te iba a hacer. ¿Cómo van a hacer con el bono vacacional y aguinaldo? Lo dice José Gregorio
6: Escalón. Ahorita viene.
5: Fíjense, la mesa de diálogo, y antes de la mesa de diálogo,
4: regalen los corazones.
5: Quien habla con ustedes le entregó al ministro Eduardo Piñate una comunicación de las 17 organizaciones sindicales obrero administrativo y docente hace aproximadamente 2 años y medio. Una comunicación donde exigimos el tema del poder adquisitivo y tenía que ver con un bono especial de $300 que hoy lo asume la mesa. Las tres centrales asumimos eso. Y vamos a tener respuesta la próxima semana sobre ese tema. Y nosotros entendemos que el gobierno nacional también asume que el tema de las vacaciones, sobre todo para educación básica y educación universitaria, que somos el 42% de la nómina nacional de este país. O sea, que tenemos una importancia vital. Y por ello, la próxima semana tendremos respuesta de carácter oficial y la vamos a hacer pública. Porque ese es un triunfo de la mesa de diálogo laboral en el caso de el sector público. Y yo creo que ahí vamos a resolver tanto para educación universitaria, para básica y para el sector salud.
4: Por ahí te pidieron real. Que repitas el número de teléfono.
5: 0424-226-1480.
4: Vamos a un corte y ya regresamos a Termómetro Social.
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7: Y 41 minutos.
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0: En el aire, en Termómetro Social, por Radio Fe y Alegría 1390M, con Juan Luis Sosa, Víctor Fuenmayor y este servidor Pablo Zambrano. Hoy estamos entrevistando al profesor Orlando Pérez, presidente de SINAFUN. Ha sido un día, un programa espectacular, porque la gente opina, por supuesto. Son pocos los que opinan, descalificando. Y hay muchos que hacen las preguntas necesarias. Nosotros entendemos aquí todo y respetamos las opiniones de todos, pero el programa ha estado excelente, le ha dado sus respuestas, como todo. Es un dirigente sindical que también en este momento está luchando, y estamos juntos en una mesa y hemos coincidido en cosas importantes. Ejemplo, hay un acuerdo para que eso lo he dicho yo por el programa, para instalar la mesa para discutir el salario mínimo, que debe instalarse en unos 20 días. Pues ya se había dado una prórroga de 30 días, por razones muy claras, porque todas las autoridades están en Ginebra, en la Organización Internacional del Trabajo, que hay una convención, igualmente las autoridades sindicales. Entonces, y el otro acuerdo tiene que ver con la creación de una institución para la formación de los trabajadores, y también otro acuerdo que va a permitir a los trabajadores ingresar a las universidades del estado sin pasar por esto de la OXU y esas cosas, sino que vamos a tener cupos para todo aquel que quiera estudiar. Deseo que hables de eso, hermano mío. Adelante.
1: Bueno, pero no es tan así.
0: Bueno, yo estoy diciendo lo que tú aclaras.
1: Lo que firmamos fue lo siguiente. Ajá. Los trabajadores que están en determinadas empresas estratégicas, desde el punto de vista técnico, para que avancen, de acuerdo a lo que eso está establecido en la misma ley orgánica del trabajo, la formación de los trabajadores. O sea, hay un convenio con el INSES para que puedan mejorar en la rama científica y tecnológica donde están, puedan egresar con título universitario, y quienes tienen título universitario puedan hacer su especialización, su magíster o su doctorado en el área estratégica, caso petróleo, petroquímica, empresas básicas, sector eléctrico, comunicaciones, entonces industria de los alimentos. Entonces, ese convenio donde están los empresarios, está Fede Cámara, está Fede Industria, estamos las centrales de trabajadores, logramos ese convenio donde el Ministerio de Educación Universitaria va a homologar esos títulos de carácter universitario. Ahora, ¿qué es lo que le otorgan a las centrales? Las centrales lo que van a decir cuáles son los trabajadores de sus organizaciones sindicales en las áreas técnicas y profesional que desean introducirse en el programa, y de acuerdo a eso que tengan asegurado el cupo para que puedan estudiar.
0: Bueno, tiene que ver con darle chance a los trabajadores para su formación. El otro tema es...
2: ¿Y eso a discreción de quién?
0: No, había una institución, se crea una institución, hay una institución que va a funcionar, que va a tener, va a haber una directiva, pues. Y a través de esa directiva...
1: Son cinco integrantes.
0: Así es, son cinco integrantes.
1: Uno del Ministerio de Educación Universitaria, uno del Ministerio de Educación Básica, uno de Fede Cámara, uno de Fede Industria y uno de las centrales de trabajadores. Ese equipo de cinco personas van a construir el reglamento y los estatutos de ese organismo.
0: Ok. Y tiene que ver con el INSE.
1: Con el INSE.
0: Que va a ser recuperado. Que va a ser recuperado, porque en el INSE en estos momentos no está funcionando como funcionaba antes.
1: Ahora, Pablo, la gente lo que pasa es que quiere respuesta inmediata, ¿no?
0: Pero esa es una.
1: Nosotros entendemos, después de 14 años con el tema del salario, el tema del ingreso, el tema de las inversiones, y entonces escuchan a un Donald Trump diciendo, es maravilloso el convenio, es muy bueno, no sé cuántos millones de barriles de petróleo, pero lo que no dicen es que la OFA y el Tesoro norteamericano tiene el control precisamente de los ingresos a la patria. Entonces, ahí hay dos cosas, por eso decía aquí el profe de manera correcta, hay un debate de mayor densidad que hay que darla. No, entiendo que no es en el programa, en este programa que vamos a dar el debate, pero te propongo algo, Pablo. Profe, le propongo algo.
3: Sin el riesgo de ser tildado de alacranes, de opositores o de chavistas, siendo una cuestión, un debate.
1: A mí me van a decir, ¿cómo fuiste tú ese programa de dos opositores? Por ejemplo. Sí. A mí me lo van a decir.
3: Sí, siendo un debate, tiene que ser un debate sincero.
0: Excelente que venga.
1: Aquí hay una realidad y la gente tiene que entender que hay algo que nos une, lo repito, la condición de trabajadores que estamos siendo golpeados, todos. Aquí no hay signo que si tú tienes un color o no tienes el otro color, la devaluación.
3: De tres opositores, porque Juan Luis también es opositor.
1: Eso no es el problema.
0: Bueno, yo no soy opositor.
1: El problema es buscar las coincidencias.
0: Yo no estoy con ninguno.
1: ¿Cómo avanzamos? Y decir, por ejemplo, en este programa, le sugiero a este programa, vamos a hacer foros públicos, pues.
0: Claro, me parece bien.
1: En todos los estados. La Central Bolivariana Socialista, así, convoquemos a todo el que quiera ir al foro.
0: Me parece
1: porque
0: bien.
1: Porque hay un tema de carácter orgánico necesario, yo lo vengo diciendo. El 367, por ejemplo, nos da prioridad a las organizaciones sindicales que en las parroquias, en los municipios, en los estados, podamos hacerle seguimiento a los precios. Y tenemos que exigir una ley que regule una cesta básica por un determinado tiempo hasta que yo tenga mi salario. Cuando yo tenga salario y yo pueda pagar todo eso, chévere. Mientras tanto, que no tengo salario, sino tengo un bono integral, entonces el gobierno nacional, los empresarios y las centrales debemos obtener un acuerdo que

0: Así es.
1: Entonces, esos son temas que son necesarios discutirlos con los trabajadores.
0: Son temas,
1: con claro. los ciudadanos y ciudadanas, de que esos que sufren del síndrome de Estocolmo, esos que protegen a sus secuestradores o a sus verdugos, que dicen que las organizaciones sindicales no hacemos nada cuando tenemos una historia de lucha. Mire, el que quiera registrar qué hago yo, qué no hago, que le pregunte a las otras 16 organizaciones sindicales, que precisamente no son chavistas, cuál ha sido mi postura en todas las mesas para defender a los trabajadores y discutir las convenciones colectivas. Que le haga seguimiento. Ah, que yo tengo una opinión sobre de cómo debemos abordar las cosas diferentes. Por ejemplo, con aquellos trabajadores que le suspendieron el salario, la única organización sindical, profesor, quiero decirlo aquí públicamente y reto que me desmientan, la única organización sindical que tomó todas las inspectorías a nivel nacional, obrero y administrativo, para la defensa de todos los que fueron sacados de nómina fue SINAFUN. Y fuimos al Ministerio del Trabajo, todos los presidentes, obreros, administrativos y SINAFUN, a entregar todos los recaudos y tuvieron que paralizarlo. Ah, regresaron porque las organizaciones sindicales, las 17, no estamos unificados. El lunes, las 17 organizaciones nos unificamos, por fin nos unificamos. Y vamos a entregar un documento a la Inspectoría Nacional del Trabajo.
0: Donde eso vamos, es importante, donde van a ir las organizaciones sindicales de educación.
1: Las 17.
0: Juntos a entregar un documento.
1: Las 17 vamos a entregar el documento. Y estamos exigiendo que se reactive la
2: discusión. Eso es lo que pide el país.
1: Así reactivar es. La discusión de la convención colectiva.
2: Eso es lo que pide el país.
1: Número 2, exigir una mesa donde discutamos a todos aquellos que le suspendieron el salario de manera irregular, violando todos sus derechos. Y número 3, queremos que nos permitan hacer nuestras elecciones de manera autónoma desde nuestras organizaciones sindicales.
0: Que ya está aprobado.
1: ¿Eh? Entonces, nos sigan diciendo eso, porque entonces claro. se ponen de parte de Fede Cámara.
0: Así es.
1: O de algunos otros intereses que quieren acabar con
2: la organización. Por cierto, profesor, ayer estuvimos en un foro, la presencia de Pablo también estaba yo, donde un empresario decía que la comisión tripartita tenía como, no se reunía el 2017.
0: No, es peor, dijo sí. que no se reunía desde el año 2000.
1: Eso es falso.
0: Claro que es mentira. Es falso. Inclusive en el año 2022 se congeló el salario en plena diálogo social, que es una crítica que yo siempre he hecho. Y como siempre, fue una la congelar el salario fue una propuesta de Fedeindustria y de Fedecámara. Ellos ahora dicen que no, pero hoy tiene 4 años congelado el salario y la inflación ha seguido. Bueno, ya llegamos al final del programa, lamentándolo mucho, creo que estuvo muy buena la discusión.
1: Pero toma la sugerencia de hacer los foros.
0: Vamos para adelante, estoy de acuerdo. Además, puede ser también hasta en el programa, que los hagamos, no vale. O si los hacemos públicos, mejor.
1: Yo quiero un cara a cara con la gente, que nos critique.
0: Tú quieres un cara a cara para que te critiquen y tú respondes. Así es, vamos a hacerlo, pues nos ponemos de acuerdo, vamos a hacer foro, y debo avisar por esta vía. Salud está haciendo asambleas, estamos haciendo asambleas, y próximamente tenemos anuncios para los trabajadores, en el sentido de que vamos también a realizar las acciones necesarias en lo que significa el reclamo con fuerza de la situación laboral de los trabajadores. Víctor, despide.
2: Bueno, llegamos al final de este programa, no comentamos el fútbol, pero ayer fue la inauguración, la gente anda en modo sí. mundial de fútbol. Ganó México 2-1 y ganó Corea del Sur.
0: Así.
2: 2-1 también. Bueno, hemos llegado al final de nuestro programa por la semana de hoy también, finaliza la semana. Muy buen fin de semana para todos nuestros radioescuchas. Salimos nosotros por la red de Radio Fe y Alegría Venezuela 1390M Caracas, bajo la dirección de Luis Ibarra, la coordinación de Pedro González, y en los controles el terrible Jorge Pérez.
0: Peligrosísimo ese muchacho.
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5: Muy buenos días, a esta hora le saluda Edwin Rodríguez y atención, atención, tras asumir la jefatura de la Comisión Presidencial para la Reestructuración y Reingeniería del Gobierno de Venezuela, Héctor Rodríguez calificó de insostenible mantener la actual nómina de 3.5 millones de empleados públicos. Durante una reunión con representantes de la Asamblea Nacional, el también ministro de Educación argumentó la urgencia de reducir el aparato estatal, el cual actualmente está compuesto por 35 ministerios, unos 150 viceministerios y miles de instituciones autónomas. A Rodríguez señaló que la evaluación, cuyas propuestas definitivas deben ser presentadas en un plazo de 90 días, contempla la obligatoriedad y fusión o eliminación de aquellos despachos que comparten las mismas competencias, lo cual requeriría una revisión profunda de todo el andamiaje jurídico vigente. Edwin Rodríguez, Radio Fe y Alegría Noticias.
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6: 9 y 58 minutos. 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
1: Son las 10:28 de la mañana. En Barquisimeto, capital del estado Lara, exigen a las autoridades municipales evaluamiento de los canales de aguas de lluvia. María Gabriela Álvarez tiene el reporte.
2: Ante la llegada de la temporada de lluvias, habitantes de la comunidad Santo Domingo, ubicada en las adyacencias de la avenida ribereña de Barquisimeto, manifestaron su profunda preocupación y descontento ante la falta de mantenimiento y embaulamiento del sistema de torrenteras y alcantarillas de la zona.
3: Ciudadano Juan Carlos Cordero, soy de la comunidad de Santo Domingo. Le hago un llamado al ente que esté encargado sobre las torrenteras para que le haga una limpieza a la torrentera, ya que nos vemos afectados. Cada vez que llueve se nos mete el agua hacia las casas, que ya esto ha pasado por años y años y seguimos en lo mismo. Nada, no, es que esto no es por limpieza, esto es por embaulación. Porque cada vez que llueve, entonces se socavan los cerros, se tienen las aguas de la parte alta de la ribereña.
2: Los vecinos denuncian que cada vez que llueve, las corrientes de agua y sedimentos inundan sus viviendas, una problemática que data desde la construcción de dicha avenida.
4: Toda el agua que baja por la ribereña, toda se va de una vez directo para mi casa. Pero la solución es poner una alcantarilla cerca de mi casa, ¿verdad? Yo, por ejemplo, tengo que abrir el portón, porque si no abro el portón, el agua inunda las casas de al lado.
2: Pues. Ante el inicio de la temporada de lluvias, la comunidad hace un llamado de alerta e implora una solución definitiva antes de que ocurra una tragedia material mayor en el sector. Desde Barquisimeto, María Gabriela Álvarez, Radio Fe y Alegría Noticias.
1: Muchísimas gracias por la información, los detalles en nuestra emisión de Punto y Seguimos a las 12 del mediodía.
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5: 10:30.
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3: 10:58. 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
4: Son las 11:28 de la mañana. A esta hora les contamos que el presidente del Comité de Postulaciones Judiciales, designado por la Asamblea Nacional, Giuseppe Alessandrello, informó sobre una nueva extensión del plazo para que los interesados presenten postulaciones a los cargos de magistrados del Tribunal Supremo de Justicia, Inspector General de Tribunales y Director de la Escuela de la Magistratura. Tras la sesión ordinaria de este jueves 11 de junio en la Asamblea Nacional, el militar retirado indicó que el nuevo cierre del lapso de postulaciones será el miércoles 18 de junio. El proceso de inscripciones se abrió el pasado 22 de mayo. El diputado aseguró que 523 profesionales del derecho presentaron sus nombres para el TSJ, 56 para dirigirlo a Inspectoría General de Tribunales y 30 para director de la Escuela de la Magistratura. Alessandrello también recordó que la recepción de los documentos se hará de 8 de la mañana a 4 de la tarde, de lunes a domingo, en las instalaciones del Museo Boliviano, cerca a la Asamblea Nacional. Concluida la fase de postulaciones, el Comité de Mayoría Chavista publicará la lista completa de postulados para iniciar el lapso de impugnaciones, que durará 15 días. En simultáneo, agregó Alessandrello, se evaluarán las credenciales de los candidatos a la lista de elegibles. Más información en nuestra emisión de Punto y Seguimos a las 12 del mediodía. A esta hora les acompañó Alexander Medina.
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2: 11:30.
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2: Y 58 minutos. 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

0: Son las 12 y a esta hora les saludamos a todas las personas que se suman hoy a esta emisión de Punto y Seguimos, la revista meridiana de Radio Fe y Alegría que preparamos para ustedes hoy viernes 12 de junio de 2026. Les saludamos a esta hora en nombre de todo el equipo técnico y de producción, en la Subdirección de Comunicaciones Wirmelis Villalobos, en la Producción y Programación Nacional Anthony Galindo, en la Producción Informativa Abelardo Rojas, en los controles Jorge Luis Pérez García, en la conducción de este espacio este servidor Pedro González, junto a los periodistas de Radio Fe y Alegría, todos bajo la dirección de Vidalina Campos. Agradecemos a todas las personas que en este momento nos sintonizan y permanecen atentos a todas las noticias que a esta hora del mediodía compartimos con ustedes. Bien, es momento de conocer lo que tenemos preparado en la agenda del día de hoy.
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0: Familias de personas detenidas por motivos políticos cumplen más de 100 horas de vigilia frente a la Embajada de los Estados Unidos en Caracas, exigiendo que se presione por su liberación. Por otra parte, el gobierno venezolano denuncia un nuevo y masivo derrame de hidrocarburos provenientes de Trinidad y Tobago que amenaza las costas de Sucre y del Tamacuro. Asimismo, en las regiones, en Barquisimeto exigen el embaulamiento urgente del sistema de torrenteras ante la llegada de las lluvias, mientras que vecinos y comerciantes en Maturín y San Fernando denuncian una crisis por acumulación de basura. Y en el estado Anzoátegui, luego de 2 meses de paralización e intensas protestas, los habitantes del sector Pueblo Nuevo en el norte del Tigre vuelven a contar con agua potable por tuberías.
1: Actualidad informativa.
0: Familias de personas detenidas que consideran son privadas de libertad por motivos políticos cumplen más de 100 horas de vigilia en las inmediaciones de la Embajada de los Estados Unidos en la ciudad de Caracas. Exigen una reunión con el encargado de negocios John Barrett para que la administración de Donald Trump presione por la liberación inmediata de todos los casos. Funcionarios de la sede prometieron atenderlas en 1 o 2 días en esta semana, pero hasta ahora no han dado respuesta concreta. La protesta comenzó el pasado domingo frente a la embajada ubicada en Colinas de Vallarriba y los familiares provienen de los estados Zulia, Apure, Táchira y Barinas. Según la activista Gabriela Álvarez, funcionarios estadounidenses graban a los manifestantes y le hacen la señal de OK cuando salen en sus vehículos, aunque no saben si es una buena o mala señal. Además, las patrullas del Servicio Bolivariano de Inteligencia Nacional pasan constantemente por el lugar y los grupos de motorizados han grabado a los presentes. Los familiares aseguran que mantendrán la vigilia pese a la lluvia y al desgaste y han recibido ayudas de vecinos que les prestan baños y envían comida, y entre otros casos que buscan visibilizar están el de 6 hombres detenidos el pasado 2022 por el supuesto secuestro de un familiar de un alto funcionario y el de un exalcalde que lleva 4 años y 8 meses en juicio con solo 2 audiencias telemáticas el año pasado. Una madre denunció que su hijo fue víctima de malos tratos documentados por organismos internacionales y nunca recibió atención médica especializada. Seguimos con más información. La Asamblea Nacional decidió prorrogar nuevamente el periodo de postulaciones para aspirantes a magistrados del Tribunal Supremo de Justicia. El diputado Giuseppe Alessandrello, presidente del Comité de Postulaciones Judiciales, informó que la decisión fue unánime y que el nuevo plazo vence el próximo miércoles a las 4 de la tarde. Hasta el momento se contabilizan más de 600 postulaciones y los aspirantes pueden consignar sus documentos todos los días, incluso sábado y domingo. El proceso ocurre tras la reforma de la Ley del Tribunal Supremo de Justicia, aprobada el 12 de mayo, que amplió la composición del máximo tribunal a 32 magistrados. La reestructuración contempla sustituir 8 magistrados por jubilaciones y renuncias e incorporar a 12 nuevos jueces que se suman a los 12 que continúan en funciones. El comité recibirá postulaciones hasta el miércoles y luego abrirá una fase de 15 días para evaluar expedientes y recibir impugnaciones. Como siguiente paso, el comité elaborará un listado de elegibles que será enviado al Parlamento, instancia encargada de hacer los nombramientos definitivos de los magistrados. En paralelo, la presidenta encargada, Delcy Rodríguez, dio inicio el 1 de junio a una consulta nacional para reformar el sistema de justicia penal. Según el diagnóstico oficial, los tres principales problemas son el retardo procesal, la corrupción y la criminalización de la pobreza. El gobierno de Venezuela denunció este viernes un nuevo derrame de hidrocarburos proveniente de Trinidad y Tobago, que según aseguró supera en magnitud a lo ocurrido en mayo pasado. La administración de la presidenta encargada, Delcy Rodríguez, alertó sobre el desplazamiento de contaminantes hacia aguas venezolanas con riesgos para los ecosistemas marinos, la pesca y las comunidades costeras. Caracas aseveró que el vertido fue confirmado por imágenes satelitales. El derrame afecta al Golfo de Paria, que comparten ambos países, y las costas de los estados Sucre y Delta Amacuro en el noreste de Venezuela. En mayo pasado, Caracas ya había denunciado un vertido desde Trinidad y Tobago que afectó más de 1.600 kilómetros cuadrados y 12 sistemas de humedales estratégicos. En aquella ocasión, el ministro de Energía de Trinidad y Tobago afirmó que no era visible un derrame procedente de su país. El gobierno venezolano exigió a Trinidad y Tobago que se adopten medidas inmediatas y que garanticen plena transparencia sobre las causas y el alcance de este derrame. Caracas se reserva acciones ante instancias internacionales para determinar responsabilidades y exigir compensaciones. Hasta el momento se han recogido más de 12 toneladas de productos de hidrocarburos y entre 2015 y 2023 ocurrieron más de 876 derrames en la zona, según el canciller venezolano. El gobierno de Venezuela y la multinacional Shell suscribieron 5 acuerdos estratégicos para explotar el campo gasífero Loran y otras áreas petroleras. Los convenios incluyen el inicio de la fase 1 del desarrollo y explotación del campo Loran, un gigantesco yacimiento de gas natural ubicado en la plataforma marina entre Venezuela y Trinidad y Tobago. El objetivo es incrementar las capacidades energéticas del país, tanto para el consumo interno como para el mercado de exportación. El campo Loran posee 7 yacimientos, 6 de los cuales son transfronterizos con Trinidad y Tobago, y sus reservas superan los 10 billones de pies cúbicos de gas. Los otros 4 acuerdos responden a una alianza técnico-financiera establecida en marzo pasado y contemplan trabajos en el norte del estado Monagas. Estos convenios buscan aumentar la producción de crudo liviano que se usa como diluyente para el crudo extraído de la faja petrolífera del Orinoco. Como siguiente paso, los acuerdos incluyen el suministro de combustible para la refinería de Puerto La Cruz y la compra de repuestos para recuperar el gas de quema. De esta forma, Venezuela busca potenciarse como exportador de gas y ratifica su política de atracción de inversiones con actores globales. El gobierno señaló que la recuperación de este recurso permitirá incorporarlo al mercado nacional para los sectores eléctrico, industrial, petroquímico y doméstico. Antes de ir a la pausa, les invitamos a unirse a nuestra comunidad informativa y seguirnos en arroba Radio Fe y Alegría y visitar nuestro sitio en internet www.radiofeyalegrianoticias.com. Ya volvemos.
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0: Son las 12 y 12 minutos del mediodía y nosotros estamos aquí en Punto y Seguimos. A continuación vamos a tener la primera ronda informativa con nuestros compañeros periodistas.
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0: La comunidad de Santo Domingo exige el embaulamiento del sistema de torrenteras ante la llegada de las lluvias. Nuestra compañera María Gabriela Álvarez con la información.
7: Ante la llegada de la temporada de lluvias, habitantes de la comunidad Santo Domingo, ubicada en las adyacencias de la avenida ribereña de Barquisimeto, manifestaron su profunda preocupación y descontento ante la falta de mantenimiento y embaulamiento del sistema de torrenteras y alcantarillas de la zona.
8: Ciudadano Juan Carlos Cordero, soy de la comunidad de Santo Domingo. Le hago un llamado al ente que esté encargado sobre las torrenteras para que le haga una limpieza a la torrentera, ya que nos vemos afectado. Cada vez que llueve se nos mete el agua hacia las casas, que ya esto ha pasado por años y años y seguimos en lo mismo. Nada, no, es que esto no es por limpieza, esto es por embaulación, porque cada vez que llueve, entonces se socavan los cerros, se vienen las aguas de la parte alta de la ribereña.
7: Los vecinos denuncian que cada vez que llueve, las corrientes de agua y sedimentos inundan sus viviendas, una problemática que data desde la construcción de dicha avenida.
9: Toda el agua que baja por la ribereña, toda se va de una vez directo para mi casa, pero la solución es poner una alcantarilla cerca de mi casa, ¿verdad? Yo, por ejemplo, tengo que abrir el portón, porque si no abro el portón, el agua inunda las casas de al lado. Pues.
7: Ante el inicio de la temporada de lluvias, la comunidad hace un llamado de alerta e implora una solución definitiva antes de que ocurra una tragedia material mayor en el sector. Desde Barquisimeto, María Gabriela Álvarez, Radio Fe y Alegría Noticias.
0: Gracias, María Gabriela, y nos trasladamos hasta el estado del Tamacuro, donde fuertes vientos en esta temporada de lluvias generan peligro en la Plaza Bolívar de Tucupita. Nuestro compañero Exiober Medina nos comenta.
10: A casi dos años del hecho lamentable que ocurrió en la Plaza Bolívar de Tucupita, las personas siguen atemorizadas cuando se sientan en este espacio público que está en el centro de la localidad, sobre todo en esta temporada de lluvias. De acuerdo con los testimonios de algunos consultados, quienes prefirieron no ofrecer su opinión en audio, aún sienten el peligro diariamente cuando se sientan en las inmediaciones de la Plaza Bolívar, sobre todo en esta temporada de lluvias que inició a finales de mayo y continúa en lo que va de este mes de junio. Sus temores se generan por los presuntos desplomes de ramas de los diferentes árboles que están en ese lugar. Ellos temen que se repita lo mismo del 19 de junio del año 2020. 2024, cuando en medio de la temporada de lluvias, un árbol de cedrillo se desplomó y dejó 2 personas fallecidas y 6 personas heridas. Los ciudadanos revelaron que cada vez que pegan fuertes vientos, los árboles de la Plaza Bolívar se mueven de forma peligrosa y a veces se desprenden pedazos de ramas. En medio de esta temporada de lluvias, los abordados aseguraron que optan por no sentarse mucho en las inmediaciones de la Plaza Bolívar de Tucupita, sobre todo los que lograron presenciar el hecho lamentable de hace casi 2 años. Radio Fe y Alegría Noticias también pudo constatar que las autoridades encargadas del área de ambiente en el estado del Tahamacuro iban a realizar una jornada de supervisión en la Plaza Bolívar de Tucupita la mañana de este viernes. Esto para constatar la situación de los árboles en ese lugar. Sin embargo, tras conversar con las autoridades, se pudo conocer que había sido reagendada esta labor para las horas de la tarde. Desde la capital del estado del Tahamacuro, reportó Exiober Medina para Radio Fe y Alegría Noticias.
0: Gracias, Exiober. Y a esta hora les comentamos que el alcalde de El Callao, Coromoto Lugo, informó que presuntos inversionistas norteamericanos visitaron varios yacimientos auríferos de la localidad minera en el estado Bolívar. Los visitantes recorrieron plantas procesadoras de oro, un colegio y la zona cercana a la residencia del presidente de Minervén, siempre bajo custodia de militares en puntos estratégicos del pueblo. Sin embargo, el alcalde no detalló a qué empresas representan los inversionistas. La visita ocurrió solo 24 horas antes del inicio de un operativo militar en el sector Las Claritas, en el municipio Sinfontes, que se extiende por tercer día consecutivo en yacimientos como Las Brisas y Las Cristinas. Según el alcalde, todo apunta a que la operación está dirigida contra algunos grupos armados que controlan la zona, aunque advirtió que el gobierno había sido permisivo con esas bandas desde la creación del arco minero en el año 2016. El alcalde expresó su preocupación porque el Callao ya está colapsado por el aumento de población debido a la crisis del país y un posible desplazamiento de miles de mineros desde Las Claritas agravaría los problemas de servicios públicos. El alcalde señaló que no es suficiente con implementar operativos de fuerza, sino que se requiere inversión social en vialidad, hospitales y servicios públicos para los municipios. Advirtió que en el conflicto está en juego el control de la mina Las Cristinas, uno de los yacimientos de oro más productivos del sur venezolano y del continente. Finalmente, insistió en que se deben garantizar los derechos humanos de todos los venezolanos, incluyendo a los padres de familia que buscan su sustento diario en la minería. Y con esta ronda informativa nosotros despedimos este segundo bloque, identificamos nuestra red y ya volvemos con más de Punto y Seguimos.
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0: Son las 2:20 y continuamos en Punto y Seguimos.
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0: Habitantes de la Odisea exigen restitución del aseo urbano tras más de 15 días sin servicio. Desde San Fernando nos reporta nuestro compañero José Muñoz.
17: Habitantes de la comunidad La Odisea en el municipio Viruaca del estado Apure denuncian que viven entre los desechos debido a la paralización del servicio de aseo urbano. Los vecinos advierten que la falta de recolección está generando una crisis de insalubridad en sus calles.
18: Mi nombre es Albert Blanco, habitante de La Odisea. Para hacer un llamado a las autoridades competentes del municipio de Viruaca en cuestión del aseo. Tenemos más de 15 días que no pasan, tenemos basuras regadas por todas partes, es antihigiénico, insalubre. Si la salud es prioridad, entonces estamos fallando ahí, camarada. Vamos a abocarnos un poco a recoger las basuras, a limpiar las calles de las basuras mismas. Sabemos que todos tenemos que colaborar en eso, en no tirar la basura en la calle, pero si no pasa el aseo, ¿dónde las botamos?
17: Los vecinos de esta comunidad quedan a la espera de una acción inmediata por parte de la alcaldía del municipio de Viruaca antes de que la situación pase a mayores circunstancias. Desde el municipio de Viruaca, en el estado Apure, José Muñoz, Radio Fe y Alegría Noticias.
0: Agradecemos a nuestro compañero José Muñoz y nos trasladamos hasta Maturín. Vecinos y comerciantes de la avenida Orinoco denuncian crisis por acumulación de basura en la zona. Nuestra compañera Nangelis Gamboa nos amplía.
19: Vecinos y comerciantes de la avenida Orinoco en Maturín denuncian la alarmante acumulación descontrolada de desechos sólidos en la zona, situación que ha transformado la comunidad en un foco crítico de contaminación. Los habitantes manifiestan una profunda preocupación y malestar, ya que la permanencia de estos desperdicios en las vías públicas no solo deteriora el paisaje urbano, sino también está afectando gravemente su calidad de vida.
20: El aseo pasa por aquí. A veces deja una semana sin pasar, 15 días, a veces pasa día de seguido, pero cuando pasa tiempo sin pasar, esto se pone hondísimo. Y la gente no va a poner queja porque ya no hacen con lo que le da la gana.
19: Estos vertederos improvisados se pueden ver alrededor de toda la avenida y se ha producido porque los habitantes de comunidades aledañas arrojan su basura allí por la falta de visita del camión recolector a sus sectores.
21: Hay veces ponen cosas podridas ahí, eso es. El olor se mete para acá y eso es horrible. Y aquí está mi mamá que está discapacitada y entonces sí nos afecta bastante. La mayoría ponen la basura porque por las calles así el aseo muy poco se mete. Y entonces de la misma comunidad vienen y zumban la basura ahí, pues claro, porque ellos no tienen otra opción.
22: Y aquí vienen personas de otro lado a botar basura ahí.
19: La comunidad hace un llamado urgente a las autoridades competentes para que se ejecute un plan de recolección eficiente y ponga fin a esta situación antes que se convierta en una emergencia ambiental mayor. Desde Maturín, estado Monagas, Nangelis Gamboa, Radio Fe y Alegría Noticias.
0: Gracias, Nangelis. Y a propósito de que hoy se conmemora el Día Mundial contra el Trabajo Infantil, ponemos la lupa sobre la alarmante situación de los menores de edad en el país. La organización SECODAP reveló que durante el año pasado, en el estado Zulia se registraron al menos 118 víctimas de abuso sexual. Esto equivale a un caso reportado cada 3 días. El informe, basado en 104 reportes de los cuerpos policiales de la región, detalla que el 91% de las víctimas fueron niñas o adolescentes. Estos abusos ocurrieron en 15 de los 21 municipios del estado, afectando principalmente a las localidades como Maracaibo, San Francisco y Cabimas. El dato más alarmante es el entorno de los agresores. SECODAP determinó que el 55% de los abusos fueron cometidos por familiares o personas cercanas como padres, padrastros, tíos, vecinos o profesores. Además, especialistas advierten que la condición fronteriza del Zulia facilita que los agresores huyan del país, lo que dispara los índices de impunidad. Finalmente, la organización alertó sobre un vacío institucional. Las minutas policiales casi no mencionan la notificación de los casos a los consejos de protección de niños, niñas y adolescentes. Desde el servicio jurídico de SECODAP explican que las autoridades se enfocan solo en la fase penal y olvidan la protección, lo que deja a la víctima en riesgo de ser revictimizada. La advertencia es clara: la justicia penal por sí sola no garantiza que un niño esté a salvo, se necesita una protección integral. Estaremos profundizando más sobre el Día Mundial contra el Trabajo Infantil a la vuelta.
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0: Y con esta ronda informativa nosotros despedimos este bloque del programa. Vamos a una identificación y volvemos con más de Punto y Seguimos.
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0: Bien, son las 12 y 28 minutos del mediodía y estamos de regreso en Punto y Seguimos. Hoy, 12 de junio, se conmemora el Día Mundial contra el Trabajo Infantil, una fecha que busca visibilizar una de las violaciones más crueles a los derechos de la infancia, la explotación laboral de niños, niñas y adolescentes. En Venezuela, esta problemática ha encontrado un caldo de cultivo perfecto en la crisis económica más larga y profunda de su historia reciente. La hiperinflación, la migración masiva de adultos en edad productiva, el colapso de los servicios públicos y la deserción escolar han empujado a miles de niños a las calles, a los semáforos, a los mercados informales, a las minas ilegales y a trabajos domésticos forzados. Muchos de ellos son el sustento principal de sus hogares. Otros simplemente han sido abandonados sin garantías ni de escolaridad ni de una red de protección social. Las cifras oficiales en Venezuela son un agujero negro. La última encuesta confiable sobre el trabajo infantil data del año 2007. Organizaciones independientes advierten que el fenómeno no solo ha disminuido, sino que se ha duplicado o triplicado en los últimos años, normalizándose como una estrategia de supervivencia familiar que atenta contra el presente y futuro de toda una generación. Para comprender las verdaderas dimensiones del trabajo infantil en esta Venezuela de 2026, su vigencia en este Día Mundial y las respuestas urgentes que se requieren desde el Estado y desde la sociedad civil, conversaremos con Fernando Pereira Verano, conocido educador, escritor, activista y cofundador de SECODAP, organización que desde 1984 trabaja en promoción y defensa de los derechos humanos de los niños, niñas y adolescentes en el país. Bienvenido, señor Fernando, a Radio Fe y Alegría Noticias.
2: Buenas tardes, Pedro. Un placer de compartir contigo y con toda la audiencia. Has hecho una presentación, una introducción muy completa sobre el tema.
0: Fernando, bueno, seguimos sin cifras oficiales actualizadas en el país. ¿Cuál es su diagnóstico sobre la magnitud del trabajo infantil hoy? ¿Ha aumentado, ha disminuido, se ha mantenido o la crisis económica lo ha invisibilizado aún más?
2: Sí, Pedro, tal como ustedes mencionaron, el hecho de no contar con cifras sobre la cantidad de niños y niñas que están trabajando en la actualidad, por supuesto que dificulta tener una radiografía exacta de la situación, pero aunque no tenemos esos números de forma clara y objetiva, sí podemos, por ejemplo, sacar algún tipo de relación con datos de la última COVID, el CAP y las universidades autónomas, pues que nos mencionan que hay 1.200.000 niños entre 5 y 18 años en edad de escolar que están fuera del sistema, pues ya nos dan como de alguna medida un bosquejo de la situación, porque esos niños no están en las aulas y esos niños no están ocupando un pupitre, o esos adolescentes están en las calles o están en los campos o están en las minas o están en los mares en trabajos de pesca, y evidentemente nos muestran que están dejando esos pupitres vacíos. Y pues ya lo mencionaban ustedes en la introducción que plantearon, pues si los muchachos no tienen la posibilidad de desarrollarse personalmente, individualmente, si no están en la escuela, que debería o debe ser un espacio no solo para el aprendizaje, sino también para estar protegidos de la violencia, de los riesgos que puede haber en los entornos comunitarios, y a la vez pues recibir algún tipo de apoyo nutricional o a su salud, pues no estar en la escuela significa estar doblemente expuestos.
0: Ahora bien, quizás desde SECODAP llevan algún registro de el tipo de trabajo que se realiza, por ejemplo, en las grandes ciudades y también en las zonas rurales o mineras del país.
2: Mira, no, un registro como tal específico no, pero por supuesto de los monitoreos que hemos hecho desde hace años a la situación de los derechos de la niñez y adolescencia en el país, y pues viendo la tendencia en los últimos años, por supuesto que en las ciudades todas las tareas que tienen que ver con la informalidad, toda la pues la venta de cualquier tipo de golosinas, el poder, la mendicidad incluso, y todo tipo de tareas que puedan significar un pago barato en el caso de los adolescentes, mano de obra barata por realizar cualquier tarea, que en los casos de las zonas rurales, por supuesto, tenemos las actividades pues de tipo agrícola, que en algunos casos incluso se piensa que los chicos están participando en actividades familiares con sus familias, ¿no? Y en muchos casos están explotados a jornadas laborales de muchas horas que pueden implicar riesgos a su salud, el manejo de pesticidas, ¿no? Y de químicos que puedan afectar su salud. Y pues, por supuesto, en el sur del país tenemos SECODAP alertado desde hace años lo que es la presencia y la participación de adolescentes pues en las minas, en la zona de actividades extractivas de minerales que evidentemente son muy riesgosas y que los pueden afectar no solamente su salud, sino también su integridad personal.
0: Ahora bien, desde el punto de vista de la salud emocional, ¿qué consecuencias inmediatas pudiera tener trabajar el trabajo infantil para estos niños que han abandonado pues las aulas para convertirse en ese sustento del hogar?
2: Oye, en muchos casos, Pedro, es interesante eso que planteas, que son muchachos pues que tienen que a veces sacrificar su infancia, que tienen que madurar precozmente, asumir responsabilidades a veces de adultos, el cuidado de hermanos más pequeños, la manutención del resto de la familia, de hacerse responsables de otro cuando están en una edad donde ellos deberían ser los que deberían estar cuidados, protegidos, tienen que preocuparse ellos entonces de estar pendientes de otros, ¿no? Entonces, eso puede producir, como decía, en muchos casos, pues tener una... no poder vivir sus etapas y su desarrollo, realizarlo procesalmente, ir viviendo todas las experiencias que tenemos los seres humanos que pasar y pues tener que quemar de alguna manera esas etapas, por supuesto que puede afectar después sus relaciones en su vida como jóvenes, como adultos. Y además el hecho de no saber, pues, de alguna manera manejar la ansiedad y la incertidumbre que te puede producir el ver si tendrás o no la capacidad de llevar adelante tu proyecto de vida, de formar una familia.
0: Ahora bien, para finalizar, nos quedan escasos 2 minutos. Más allá de los discursos oficiales, ¿cuáles serían quizás esas acciones que son necesarias que el Estado venezolano debería implementar para erradicar esta problemática?
2: Oye, por supuesto que un elemento fundamental tiene que ver con la educación, reforzar el sistema educativo, que los muchachos en lo posible pues se mantengan estudiando. Pedro, por supuesto que mejorar la capacidad adquisitiva de las familias que se cuente con los recursos necesarios para mantener a la familia sin la necesidad de que los niños, los adolescentes tengan que dedicarse a trabajar y poder pues desde ese punto de vista continuar con su vida. Entonces es fundamental que la economía familiar haga eso posible y que pueda haber con una política socioeconómica que permita que las familias que tengan dificultades puedan tener incentivos, ¿verdad?, para mantener a sus hijos estudiando, para cubrir los gastos, que significa que los chicos puedan pagar el transporte, los útiles, que cuenten con los recursos necesarios para mantener sus actividades educativas, ¿no? Entonces, Esos son elementos fundamentales, porque si no, por supuesto que hoy en día lo que podemos hacer es, de alguna manera, política, bueno, pañitos calientes, en función de que en las zonas donde están los chicos laborando podamos tener algún tipo de monitoreo, de supervisión, pero con alcance muy limitado, porque por ejemplo lo establecido en la LOGNA, los chicos que sacan los permisos para trabajar normalmente están en sectores formales de la economía donde se puede hacer el seguimiento y la supervisión, pero sabemos que eso es una cantidad ínfima, mínima, y que la mayoría de los chicos que están laborando y que están sujetos a la explotación están en sectores justamente informales que muy difícilmente se pueden supervisar.
0: Agradecemos la participación de Fernando Pereira Verano, él es educador, escritor y activista, además de cofundador de SECODAP. Muchísimas gracias por su participación en Punto y Seguimos. Bien, y con esta ronda vamos a una identificación y volvemos con más información en Punto y Seguimos.
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0: Son las 12 y 43 minutos del mediodía y continuamos en Punto y Seguimos. A continuación vamos a nuestra tercera ronda informativa por las regiones del país con los reportes de nuestros compañeros periodistas.
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0: Luego de 2 meses de paralización e intensas protestas y reclamos, los habitantes del sector Pueblo Nuevo Norte en El Tigre vuelven a contar con agua potable por tuberías. Nuestra compañera Aday Belice Figueroa nos amplía.
8: Tras 60 días de paralización e intensas protestas y reclamos por parte de los habitantes del sector Pueblo Nuevo Norte en El Tigre, al sur del estado Anzoátegui, estos vuelven a contar con el servicio de agua potable por tuberías. Así lo dieron a conocer este jueves con la entrada nuevamente en funcionamiento del pozo del complejo cultural Simón Rodríguez. Y es que a través de los trabajos ejecutados en conjunto por la hidrológica Hidroven y la alcaldía local, quienes indicaron que para garantizar esta continuidad del servicio servicio el equipo técnico sustituyó la vieja avería en la bomba de 50 caballos de fuerza por un moderno sistema de alta potencia de 75 HP. Para así beneficiar a un total de 1.160 familias, lo que viene a representar a más de 3.000 habitantes de los sectores Pueblo Nuevo Norte 1 y 2. Vale recordar que este acuífero estuvo fuera de servicio por unos 2 meses, tiempo en el que las personas afectadas protagonizaron varias protestas y llamados de atención para que se solventara este problema, ya que la situación les estaba generando gastos adicionales, además de entorpecer su cotidianidad, por lo que los habitantes ahora esperan que el suministro sea constante y exigen un plan de mantenimiento preventivo para así evitar nuevas contingencias. Esta es la información que tenemos desde la zona sur del estado Anzoátegui, Daibelice Figueroa, Radio Fe y Alegría Noticias.
0: Gracias a Daibelice, y desde el Tigre nos trasladamos hasta Ciudad Bolívar, y es que vecinos de 4 de febrero exigen a Corpoelec la sustitución de un poste deteriorado. Ángela Oronos nos amplía.
9: Habitantes de la comunidad 4 de febrero, comunidad ubicada en la parroquia Agua Salada, denuncian el peligro que corren debido a un poste de alumbrado eléctrico a punto de colapsar. La señora María Rivas, residente afectada de este sector, alertó sobre la situación que los mantiene preocupados.
10: Está un poste que está bien deteriorado. Entonces, de verdad, el poste está deteriorado en la parte de abajo. Y prácticamente está sujeto es con las guayas. Las guayas es la que lo sujeta, y un palo que, no sé, hubo una persona que puso un palo, pero claro, el palo no creo que esté sujetando nada, no, a menos que sea para que no se vaya con la brisa, no sé.
9: Parte de lo que también me informaba la señora María Rivas es que los vecinos temen que las fuertes lluvias o los vientos de las últimas semanas terminen de derribar esta estructura y caiga sobre una casa y deje sin alumbrado parte de esta comunidad.
10: En realidad, si ese postal pasa algo o alguna cuestión con él, nos perjudica a todos los habitantes de aquí, sobre todo los de la calle 11.
9: Los afectados hacen un llamado a Corpoelec para que envíe una cuadrilla a este sector e insisten pues que la empresa eléctrica debe responder ante esta situación que tiene pues en peligro a los habitantes de 4 de febrero. Es parte de la información que tenemos desde la capital del estado Bolívar. Ángela Oronoz, Radio Fe y Alegría Noticias.
0: Gracias, Ángela. Y en medio de la temporada de lluvias, el Instituto Nacional de Meteorología, Hidrología, INAMED, activó la vigilancia ambiental tras confirmarse el inicio formal del fenómeno El Niño. La Oficina Nacional de Administración Oceánica y Atmosférica de Estados Unidos declaró este jueves la transición hacia esta fase climática. Los modelos internacionales otorgan un 63% de probabilidad de que el evento alcance una intensidad histórica entre noviembre de 2026 y enero de 2027. De consolidarse las proyecciones, este episodio se posicionaría entre las anomalías térmicas más significativas desde que comenzaron los registros globales en el año de 1950. En Venezuela, el INAMED recordó que históricamente el Niño se correlaciona con una disminución de las lluvias y un aumento acentuado de las temperaturas locales. Como consecuencia, los organismos internacionales instan a los gobiernos a estructurar planes de mitigación y gestión de riesgos. Frente a este panorama, las autoridades nacionales ratificaron la activación de sistemas de medición en tiempo real para monitorear la sequía y la vulnerabilidad hídrica. La advertencia también es clara y el país indican que debe prepararse para un periodo de calor intenso y escasez de precipitaciones en los próximos meses.
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0: Y con esta ronda informativa nosotros despedimos este bloque del programa. Vamos a una identificación y volvemos con más de Punto y Seguimos.
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0: Son las 2:50 y continuamos en Punto y Seguimos. A continuación vamos a una nueva ronda de noticias por las regiones.
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0: En Guasdualito, en el estado Apure, reclaman la limpieza urgente del cementerio municipal. Yorky Hernández a esta hora nos ofrece los detalles.
11: Residentes de la parroquia Guasdualito en el estado Apure expresan su profunda preocupación por el estado de abandono en el que se encuentra el cementerio municipal, el cual presenta un crecimiento excesivo de la maleza que dificulta el acceso a las instalaciones. Fran Martínez, habitante del barrio El Diamante, en donde está ubicado el cementerio, hizo el llamado público al alcalde José Ángel Ramírez y a su tren ejecutivo para que se aboquen de manera inmediata a la limpieza y mantenimiento del campo santo. Martínez calificó la situación como impenetrable para los familiares que acuden a visitar a sus difuntos. Escuchemos.
12: De hacer de conocimiento público y a su vez hacerle un llamado al ciudadano alcalde y a todo su tren ejecutivo para que se aboquen a la limpieza del cementerio municipal, ya que ese cementerio tiene un monte bastante alto y está impenetrable por quienes visitamos el Campo Santo.
11: Asimismo, el denunciante advirtió que el estado montañoso del cementerio representa un peligro latente para los ciudadanos, quienes corren el riesgo de sufrir accidentes o lesiones al intentar desplazarse entre la maleza alta. Es la información desde Guasdualito, en el estado Apure, Yorky Hernández, Radio Fe y Alegría Noticias.
0: Gracias por la información, Yorky, y buenas noticias para la conectividad aérea del occidente del país. La aerolínea estadounidense American Airlines anunció la ampliación de sus rutas con Venezuela y sumará a Maracaibo a su regreso al país. A partir del próximo 14 de julio, la compañía operará un vuelo diario sin escalas entre Miami y la capital zuliana en un Boeing 737. Esta ruta se suma al regreso que American Airlines ya concretó en abril con el aeropuerto de Maiquetía luego de más de 7 años de suspensión. La aerolínea había detenido sus operaciones en Venezuela en el año 2019 y ahora con la aprobación de las autoridades retoma el servicio a Maracaibo. La alcaldesa del condado de Miami-Dade, Daniel Levin Cava,

0: 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Esto es fake.
1: Hola, soy Miguel Ángel Valladares. Les comento lo que es mentira. Es falso que Jorge Rodríguez haya advertido que extrañarán cuando tengan luz todos los días y deban pagar la factura. Desde el 4 de junio de 2026 circula en Facebook un contenido con unas supuestas declaraciones de Jorge Rodríguez. El presidente de la Asamblea Nacional había advertido que la población los extrañaría cuando tuvieran electricidad a diario, pero pagando la factura. El mensaje que acompaña la publicación dice: insólita advertencia revolucionaria. Jorge Rodríguez lanzó una preocupante predicción para los venezolanos. Algún día podrían tener electricidad 24 horas al día y, peor aún, recibir una factura por el servicio. El dirigente aseguró que muchos extrañarán los tiempos en el que la luz se iba sin avisar, pero al menos la cuenta llegaba tan liviana como el voltaje. Pero este contenido es falso. Una verificación aplicada por el equipo de Cotejo.info no encontró evidencia documental, versiones oficiales ni reseñas periodísticas que certifiquen la veracidad de estas palabras. En la actualidad, la Asamblea Nacional aprobó en primera discusión un proyecto de ley orgánica del sistema y el servicio eléctrico. La misma abre la puerta a la inversión privada en el sector, pero Jorge Rodríguez no se ha pronunciado al respecto sobre las posibles tarifas. Así que es mentira. No es verdad que Jorge Rodríguez haya advertido que extrañarán cuando tengan luz todos los días y deban pagar la factura.
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2: Y con esta información hemos llegado al final de esta radio revista meridiana. Trabajamos para ustedes en la subdirección de comunicaciones Wirmelis Villalobos, en la producción y programación nacional Anthony Galindo, en la producción informativa Abelardo Rojas, en los controles Jorge Luis Pérez García y en la conducción de este espacio, este servidor Pedro González, acompañados por los periodistas de Radio Fe y Alegría, todos bajo la dirección de Vidalina Campos. Agradecemos a todas las personas que nos acompañaron hoy. Nos encontramos nuevamente mañana a la misma hora. Y recuerde que todo el día puede estar informado de lo que pasa en el país en nuestra página web www.radiofeyalegrianoticias.com y con nuestros avances informativos cada media hora.
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4: Y 57 minutos. 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

0: Muy buenas tardes, sean bienvenidos a una nueva edición del programa En Este País a través de esta, la señal nacional de Radio Fe y Alegría en toda Venezuela. A esta hora de la tarde les saludamos en nombre de todo el equipo técnico y de producción. En el control técnico y la producción de este programa está María Gabriela Álvarez, en la subdirección de comunicaciones Wirmelis Villalobos, en la coordinación de producción y programación nacional Anthony Galindo, y en la conducción de este espacio quienes habla y les acompaña a esta hora de la tarde Rosender Evíez. Como todas las tardes estaremos acompañándoles, al igual que en este día viernes 12 de junio de este año 2026. Recuerden que estamos de lunes a viernes de 1 a 2 de la tarde junto a periodistas, comunicadores y emisoras de Radio Fe y Alegría, todos bajo la dirección de la profesora Vidalina Campos. Listos y preparados como siempre para hablar de emprendimiento, también de todas y cada una de las iniciativas que van surgiendo en el país en apoyo a los emprendedores. Y hoy en particular también hablaremos de lo que es el apoyo a los pequeños, medianos, industriales y artesanos, quienes también de alguna u otra manera forman parte de todo el ecosistema que emprende en Venezuela. Así que gracias a todos ustedes por acompañarnos en esta tarde de este viernes 12 de junio para cerrar con broche de oro esta semana en la que hemos tenido una buena y variada programación y en particular invitados especiales a nuestro programa de radio. Estamos en vivo a esta hora para todos ustedes, transmitiendo a través de la señal nacional de Radio Fe y Alegría en toda Venezuela. Allí, con gusto, les acompañamos y le permitimos aquí acompañarles con temas de emprendimiento. Recuerden que estamos en las redes sociales, arroba En Este País Radio, arroba Radio Fe y Alegría, y por supuesto nuestra mensajería de texto, el 0424-555-3146, 0424-555-3146. Vamos de inmediato a compartir algunas notas informativas de economía y también de la dinámica que va surgiendo no solamente en nuestro país sino también en el mundo en materia económica y que repercute en la dinámica emprendedora de Venezuela. Les cuento en primer lugar que en Venezuela se realizan actualmente más de 7.000 transacciones vía pago móvil por minutos. ¿Usted se imaginaba eso? ¿O se imagina eso, que en un minuto se realizan 7.000 transacciones bajo la modalidad de pago móvil? Esta información y este dato lo ha aportado Richard Ujeta, quien es el actual presidente de la Cámara Venezolana de Comercio Electrónico, Cabecom o Cabecome, destacando que el sector delivery ha sido el dinamizador más importante del comercio electrónico, porque ha impulsado la economía horizontalmente. Los deliveries, que ahora son tendencia en Venezuela, bueno, desde hace rato están siendo tendencia. Hay que destacar que el venezolano tiene una adopción generalizada de todo lo que es el ámbito de la economía digital. Y en este sentido, Ujeta precisó que el sector de pago móvil ha venido creciendo de una manera importante al pasar de 6.000 transacciones por minuto en 2025 a 7.000 operaciones en lo que va de este año 2026. El pago móvil salió para solventar una crisis de bloqueo que existía y se ha quedado como una red nacional de pago, la cual también pasó a ser parte del sector comercial. El pago móvil definitivamente se ha convertido en un gran evasor, dice él, el Richard Ujeta, a su juicio, porque el venezolano se acostumbró a pagar todo vía pago móvil. Asimismo, propuso escalar del método de pago 2P2P, persona a persona, al C2P, comercio a persona. Lo único es la solicitud que se hace el comerciante. Dijo que en el último trimestre de este año 2026 tendremos una economía más dinamizada Y eso nosotros lo tenemos proyectado de manera interesante. Bueno, ¿cómo se va percibiendo la dinámica hoy por hoy cuando a usted como emprendedor le pregunta de qué, cuál es la forma de pago por su servicio o por su producto? Bueno, la respuesta tiene que ser cualquier forma de pago, o al menos esa es la estrategia que debe existir. Si usted dice que no tiene pago móvil, mire, imposible de que las ventas puedan surgir. Hoy por hoy, el pago móvil, según dato de Richard Ujeta, 7.000 transacciones por minuto se realizan en Venezuela. Seguimos con más. A esta hora les cuento que la Asamblea Nacional aprobó en segunda discusión la ley para el fomento y promoción del cacao. Atención, emprendedores que están trabajando con esta materia prima, con el cacao. Entre otras disposiciones, la ley ordena el establecimiento de un órgano rector para fomentar la capacitación científica y tecnológica de los sectores cacaoteros. Atención, emprendedores cacaoteros. La Asamblea Nacional aprobó en segunda discusión el proyecto de ley para el fomento y la promoción del cacao. Entre los puntos contemplan el instrumento legal, la promoción de una política de protección social dirigida a mujeres y sectores campesinos, pueblos indígenas, agroproductores y pueblos afrodescendientes asociados a la agricultura cacaotera. Bueno, interesante. Así que emprendedores, si estás emprendiendo con materia prima del cacao, recuerda que se está trabajando en una ley y que ya se aprobó en segunda discusión. Sería interesante que puedas tener información al respecto o hacer seguimiento a lo que está ocurriendo desde el Parlamento Nacional con esta propuesta de ley, por ahora propuesta, y que ya va en la segunda discusión. Al cierre de este primer segmento del programa, antes de recibir a nuestros invitados, les cuento que la tienda Digitel ahora es un espacio para acceder a servicios, soluciones y contenidos en un solo lugar. La tienda Digitel refuerza la forma como esta operadora móvil conecta con sus clientes al combinar su conectividad con una oferta de contenidos digitales respaldadas por sus redes 5G y 4G LTE. Les cuento un poco más. Como parte de la evolución digital y para ofrecer más valor agregado a sus clientes, la empresa Digitel anunció el lanzamiento de su tienda Digitel como un nuevo espacio dentro de su página web que permite acceder y gestionar servicios asociados a la marca desde una plataforma que ofrece una experiencia de compra simple, ágil y unificada. Así que bueno, los invito a emprendedores, si usted es cliente de esta operadora, bueno, ahora ya existe la tienda Digitel que incorpora servicios de streaming, realiza alianzas estratégicas entre otras operadoras y usted podrá también tener seguramente para su emprendimiento más herramientas y bondades en que ofrece esta plataforma. Finalmente, les cuento que, bueno, ayer comenzó el Mundial de Fútbol y de verdad, les digo, cada vez que hay un partido de fútbol, el mundo se paraliza, porque todos están muy interesados en saber cómo va el desarrollo de los partidos, cómo, cuáles son, digamos, los resultados. Y ayer en particular, pues, el mundo centrado en lo que fue la inauguración del Mundial FIFA 2026, que según datos recogidos superó más de 6.000 millones de espectadores. El show en el Estadio Azteca de México fue el epicentro deportivo del mundo por una tarde. La fiebre mundialista comenzó y bueno, el Estadio Azteca de la Ciudad de México se convirtió en el epicentro donde el talento reunió a 1,2 millones de espectadores para ver apenas la inauguración de esta edición de la Copa del Mundo. Estas cifras estratosféricas dejan claro que el fútbol se mantiene bajo el deporte número uno del mundo. Varios fueron además los artistas que estuvieron presentes en esta gala. Se hará un show respectivo en los Estados Unidos al cierre. Y en el y hay un dato también que señala que el campeón, la selección campeona, se llevará $50 millones. Bueno, estaremos muy atentos porque seguramente vincularemos también el Mundial con el emprendimiento y ofreceremos algunas noticias que se van dando y que seguramente usted, a propósito de este evento tan importante que se realiza en el mundo, podrá tener la oportunidad de también aprovechar esos nichos de mercado que ofrece el Mundial. Seguramente estaremos dando más detalles de esto en nuestro programa más adelante. Vamos a la pausa. Al regresar recibimos a nuestra invitada del día de hoy. Hoy en el programa nos acompañará Ana Montilla. Ella es contador público con más de 30 años de experiencia, con especialización en costos industriales y gerente empresarial. Además, recientemente, hace poco, fue elegida como la nueva presidenta de CACMIL. CACMIL es la Cámara de Pequeños y Medianos Industriales y Artesanos del Estado Lara. Ya regresamos con más del programa En Este País y recibimos a nuestra invitada del día.
1: 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Una y 13 minutos.
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0: Estamos de regreso con más del programa En Este País a través de la señal nacional de Radio Fe y Alegría en toda Venezuela. Yo soy Rosendre Víez y estoy en vivo a esta hora a través de las 20 emisoras de Radio Fe y Alegría en Venezuela. Hoy, y como todos los días, de lunes a viernes, de 1 a 2 de la tarde, conversando con las noticias asociadas al emprendimiento y también con las personas que tienen que ver mucho con el emprendimiento en Venezuela. Como todas las tardes, recibimos a nuestra invitada en el coworking del día.
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0: Así es, y vamos a recibir a nuestra invitada de la tarde de hoy. Con nosotros está acá en los estudios de Radio Fe y Alegría. Nuestra invitada del día de hoy está con nosotros, Ana Montilla, quien es actualmente o recientemente fue designada o asumió la presidencia de CACMIL. CACMIL es la Cámara de Pequeños y Medianos Industriales y Artesanos del Estado Lara. Muy buenas tardes, Ana Montilla. Un placer y un gusto que nos acompañes en esta tarde acá en el programa En Este País. ¿Cómo estás?
12: Muy buenas tardes. Para mí es un placer y gratamente recibo la invitación que nos hiciste a la Cámara y encantada de estar en este recinto, porque es un recinto que de verdad que me trae muchos recuerdos, gratos recuerdos, porque mi hijo Daniel se inició acá. Y bueno, un día como hoy, mi nombre es Ana Cecilia Montilla y un día como hoy mi madre dejó de estar en el plano terrenal y pasó a otro espacio, y conmemoramos el día de hoy como un día muy importante porque ella marcó definitivamente el sentido del apego, el trabajo, marcó definitivamente todo lo que es el sentido de emprendedor que pudiera yo llevar. A ella le debo, como esponjita absorbí de sus enseñanzas, todo lo que hoy por hoy vamos a conversar.
0: Claro que sí, Ana, un día muy significativo para ti y para nosotros también, el poder tener pues tu primera entrevista. Espero sea la primera entrevista como presidenta de la Cámara de Pequeños, Medianos, Industriales y Artesanos del Estado Lara a través de la Red Nacional de Radios de Fe y Alegría. Una entrevista que queremos sea muy satisfactoria para los emprendedores venezolanos, el ecosistema emprendedor venezolano que se conecta con nosotros todos los días. Y bueno, siempre ha habido de mucha información, de buenas noticias además, y también de muchas recomendaciones que deben tomar, de mucha información que deben tener para tomar sus mejores decisiones desde el punto de vista estratégico para seguir desarrollando sus ideas de negocio en un país que cambia drásticamente, pero que favorablemente en este año pareciese que nuestro país va enrumbado a otra cosa y se abren, o se dice que se abren, muchas oportunidades para emprendedores, para empresarios, para industriales y para todos los que hacemos vida en este país.
12: Eso es correcto. Desde enero de este año ha existido un factor esperanza en donde hay una reconstrucción de lo que significa todo el proceso que llevamos a realizar con mucho trabajo. En el tema del emprendimiento, todo emprendimiento empieza por una idea, y la idea la llamamos preincubación. Y desde esa idea de qué desarrollo, cómo la queremos trabajar, cómo queremos nosotros hacer llegar, materializar eso. Está el trabajo que quiere realizar la nueva directiva a CACMIL. Nosotros tenemos un proyecto que vamos a elevar en pocos días a la junta directiva, y es el proceso de la creación de una incubadora de negocios o una incubadora de emprendimiento. ¿Por qué? Porque nosotros hemos detectado que la mayoría de ese talento joven que está esperanzado en reconstruir el país se queda en el camino. El emprendimiento tiene tres etapas, ¿verdad? La etapa de preincubación, que significa más o menos que, mira, yo tengo una idea, quiero desarrollarla, o tengo un conocimiento de trabajo que quiero aplicar ahora, pasar de ser la primera etapa de empleado a emprendedor, y allí quiero saber, quiero conocer, pero no consigo el espacio. En ese sentido, es bien valioso que nosotros podamos capitalizar a ese talento, podamos apoyarlo y podamos hacerle inclusive seguimiento, porque del preincubamiento de una idea, hay algunos que se quedan en el miedo. ¿Será que lo puedo hacer? ¿Será que soy capaz? ¿No soy capaz? ¿Qué herramientas tengo? Y allí no consiguen a alguien que los pueda sacar de esa situación. En el caso que yo particularmente tengo de experiencia, pude realizar muchas cosas porque conseguí quien me diera el valor para poder salir adelante y poder pasar de la etapa de empleado a emprendedor, y me fueron apoyando día a día para que pudiéramos tener el escenario positivo que tenemos ahora como empresario. Ahora bien, el emprendedor necesita un apadrinamiento, un acompañamiento. En la Cámara nosotros tenemos realmente gente muy valiosa, tenemos gente con mucha experiencia y tenemos empresas o empresarios que son familiares. Un porcentaje muy alto, creo que más o menos como un 80% de los afiliados son empresas familiares, de una generación, dos generaciones, tres, hasta cuarta generación. Creo que tenemos un porcentaje pequeño, pero tenemos cuatro generaciones que están administrando los negocios. ¿Qué quiere decir? Que hay una necesidad de acompañamiento hacia los nuevos talentos. Por eso es que para nosotros dentro de la Cámara, como un feedback que tenemos de las empresas familiares, como el gran porcentaje de lo que somos en realidad, queremos apoyar a los nuevos talentos y que no se queden en esos 3 años de promedio, o que no se queden en la estadística, porque la estadística dice que la mayoría de los emprendedores se queda en la etapa de idea o en la etapa de esto es muy difícil. Te cuento una anécdota rapidito. Cuando yo fui a empezar el negocio que tenemos actualmente, yo agarré la gente y les dije, yo aquí les prometo que esto va a ser posible. Yo no les voy a prometer que sea fácil, pero siempre va a ser posible.
0: Sí. Bueno, interesante tu visión, ¿no? Del tema de los negocios. Sé que tienes más de 30 años de experiencia. Eres contador público, especializada en costos industriales y gerencia empresarial. Y me gusta algo que leo de tu experiencia, porque has trabajado en el diseño de negocios altamente eficientes, rentables y resilientes. Tres características supremamente necesarias en este momento y en cualquier momento del país para echar adelante un emprendimiento. ¿Qué importancia reviste en que las ideas de negocio de emprendedores o de personas que están desarrollando ya una empresa consolidada, pues tengan esos tres elementos: altamente eficientes, rentables y resilientes?
12: Bueno, en la Venezuela, no la Venezuela actual, la Venezuela de siempre, la característica de sobreponerse a las dificultades debe ser prioridad y debe ser esencial para el funcionamiento de cualquier director de pequeña, grande empresa. ¿Por qué? Porque dificultades vamos a tener siempre. Venezuela nunca es estable, Venezuela todo el tiempo cambia, hay normativas, hay escenarios, hay factores externos que afectan directamente nuestra capacidad de funcionamiento, y nosotros tenemos que superarlo. Y la resiliencia es una característica de muchos de los venezolanos. Nosotros nos permitimos un día malo, pero dos no, porque nosotros mismos conseguimos el valor y también nos acompañamos. Nosotros cuando hablamos del trabajo de las empresas, nosotros tenemos redes de empresarios que nos apoyamos porque creemos firmemente en la asociatividad. Solitos no vamos a conseguir nada, porque los problemas que creemos que son propios muchas veces son comunes, y de ese problema común hacemos una solución o buscamos tener una visión o quizás podemos lograr crear una capacitación si tenemos algún déficit presentado en o una debilidad en nuestro negocio. Entonces, hacer un negocio altamente eficiente es posible en la Venezuela de ayer, es posible en la Venezuela del 2010, es posible en la de Venezuela del 2030. Entonces, creemos en el potencial de nuestro país, creemos que Venezuela es un país que tiene todas las características, y la característica fundamental es el empresariado. El empresariado que ha estado allí de manera constante, el empresariado que ha estado de manera presente a pesar de las adversidades, a pesar de tener una brecha cambiaria de más del 37%, a pesar de tener una cantidad enorme de permisos, una cantidad enorme de barreras, a pesar de que hay guerra en el mundo. Nosotros los empresarios venezolanos decimos, sí podemos, vamos a ver cuál es la forma.
0: Claro que sí. Me corresponde ir a una pausa a esta hora, una 28 minutos de la tarde. Ana Montilla, quisiera, antes de ir a la pausa, dejar como una especie de pregunta y también para seguir esta conversa tan amena que estamos teniendo de interés para los emprendedores venezolanos, que es el tema de los retos y los desafíos que tienen los emprendedores hoy en Venezuela. Seguramente habrán muchos retos que pasan por respuestas que esperan de parte de los organismos con competencia, registros, autorizaciones, permisología, certificado, tantos registros que ahora hay o tantas gestiones que hay que hacer, pero también hay otros retos y desafíos de seguir produciendo en el país, seguir apostando por Venezuela. Usted como mujer que ahora asume una responsabilidad de la Cámara de Pequeños y Medianos Industriales y Artesanos, seguramente mucha gente tendrá también la esperanza, ¿no? En su gestión y también en el trabajo que por años ha llevado a cabo esta organización. De eso quisiera que conversáramos en la próxima parte en el programa. Por lo pronto nosotros vamos a ir a una pausa, identificamos la señal nacional de Radio Fe y Alegría y ya regresamos con más de En Este País.
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10: Una y 29 minutos.
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0: Estamos de regreso con más del programa En Este País a través de la señal nacional de Radio Fe y Alegría. Yo soy Rosendre Víez y estoy conversando a esta hora con Ana Montilla, actual y recién presidenta de CATMIL, la Cámara de Pequeños, Medianos Industriales y Artesanos del Estado Lara, con ella conversando de emprendimiento, también de las características que debe tener un modelo de negocio que sea eficiente, rentable, resiliente. Y bueno, dejábamos una especie de reflexión, pregunta, sobre los retos y desafíos que tienen hoy por hoy los emprendedores. Sé que a veces hablar de esto, quizás algunas personas pueden considerar que, bueno, no me desanimes a la gente, pero bueno, es importante saber a qué te vas a enfrentar para así definir tus estrategias para lograr los objetivos que te propones, desde tu emprendimiento, desde tu idea de negocio o de lo que te estés dedicando en este momento a ser productivo en el país. Retos y desafíos de los emprendedores hoy por hoy en Venezuela, Ana.
12: Mira, los retos y los desafíos han estado presentes en los últimos 30 años. Yo creo que los 30 años que me han tocado vivir, dirigir negocios y trabajar, han sido, no he tenido un año que hemos dicho, mira, este año sí ha sido fácil, este año ha sido demasiado amable para trabajar. Todos han tenido sus características y fundamentalmente todas han sido desafiantes, por una u otra manera. En este momento nosotros nos conseguimos con un escenario de una Venezuela de apertura, una Venezuela que está prácticamente arrancando hacia un futuro que parece ser muy optimista y que lo podemos lograr ser y materializar en breve. Ahora, eso no es de un día para otro, por eso es que la incubación de las ideas, la incubación de los negocios, la resistencia, la insistencia en lograr las metas es importante. A veces necesitamos el acompañamiento adecuado para poder no decaer en el camino, porque factores que inciden en que los resultados puedan ser los no esperados, siempre los vas a conseguir. Lo importante es cómo los lleve. Nosotros en pandemia, como te comenté, nosotros salimos de un empleo de 20 años de ser empleados a ser emprendedores. Hoy por hoy, luego de 6 años, somos empresarios. Entonces, ¿qué pasó en ese trayecto de esos 6 años? Bueno, recibimos acompañamiento, recibimos apoyo, tuvimos una red de empresas que nos aliamos y construimos un sistema de trabajo que pudiera ser efectivo y pudiera ser apoyado. Yo creo que es el momento de la asociatividad. Ahora más que nunca, el tema de estar afiliados a una cámara, el tema de estar enfocados en que la alianza del mismo sector y el problema de un sector es el problema de varios y puede ser solucionado de una manera. El tema de oír a las personas que están en los distintos sectores y que están afiliados a la Cámara. Y no solo a CATMIL, nosotros tenemos muy buena relación con las otras cámaras que hacen vida en el Estado Lara. De hecho, yo bromeo mucho con Lemos y le digo, mira Lemos, cuando vayamos a Caracas que nos conseguimos en los congresos, tenemos que tener la mejor representación de Lara. Y me dice, por supuesto, porque nosotros tenemos que estar orgullosos del sentir larense y proyectar el valor que tiene el trabajo que realizamos nosotros los larenses y visibilizar todas esas empresas que resilientemente han soportado estos últimos años tan difíciles en Venezuela. Las expectativas de crecimiento en el país están dadas por indicadores de gestión internacionales. El Fondo Monetario Internacional apoya por nosotros, los Estados Unidos está haciendo una labor y un trabajo de la administración de unos recursos que no van a llegar muy rápido, en mi opinión, pero sí van a llegar. Y van a llegar al sector que puede, aguas abajo, contribuir al desarrollo de otras empresas, como por ejemplo la metalmecánica.
0: Ana Montilla, ¿de qué manera en esta gestión que está asumiendo va a acompañar a los pequeños, medianos, industriales, artesanos, y yo sumaría, y a los emprendedores del Estado Lara? Porque es muy importante saberlo y que ellos también lo sepan. Porque, bueno, es una gestión que está marcada por ser mujer, de una característica muy particular que yo valoro supremamente. Porque, bueno, la visión femenina es muy importante dentro de una organización y si lleva la conducción, eso tiene un plus que la hace ser diferente, bueno, a lo que estamos acostumbrados en el país, que la mayoría de las cosas siempre la llevan hombres, ¿no? Pero bueno, la conducción, la experiencia, porque creo que es importante esto, el acompañamiento. Decíamos que, usted decía de las incubadoras, pero hay muchos espacios. Por ejemplo, el último informe, el informe GEN 2025 de la OCAD y ESA, señalan que los emprendedores necesitan más espacios, por ejemplo, de formación para capacitar y fortalecer sus ideas de negocio para hacerlas sostenibles en el tiempo, al menos que logren los más de 3 años para consolidar esas ideas, que no son malas las ideas, simplemente no tuvieron respuesta a las inquietudes que se le presentaron y abandonaron esas muy buenas ideas, y hemos tenido una merma importante, según este informe que he citado, en los últimos años en el país por debilidades, por ejemplo, en la formativa, pero seguramente hay otras. ¿De qué manera se puede desde la Cámara, o piensa desde la Cámara, apoyar a pequeños, medianos, industriales, artesanos y emprendedores?
12: Creo que lo primero que tenemos que hacer, y es el trabajo que Glorimar ha venido haciendo durante varios años en la Cámara, es escuchar. Lo primero que tenemos que hacer es, con nuestra base de datos, ir a cada una de las empresas a escuchar cuáles son las necesidades que ellos tienen en estos momentos, cuáles son los cuellos de botella que presentan, y luego de eso tabularlo y hacer común unos cuantos y ponernos a trabajar en eso. Adicionalmente, creemos firmemente en la capacitación. Nosotros creemos en que si un emprendedor es capacitado en el desarrollo de su idea, va a tener éxito. Aparte de que lo acompañemos con una capacitación académica, podemos acompañarlo a través de un acompañamiento de experiencia. Como te comenté en el lapso pasado, nosotros tenemos una larga trayectoria de empresarios que tienen 20, 30, 40 años y que pueden perfectamente hacer una mentoría y un acompañamiento a algunas ideas innovadoras que trae el talento y la juventud. La juventud tiene una característica maravillosa, y es el ímpetu, pero también tiene una característica que no les beneficia, que es que ellos quieren un like, quieren algo inmediato. Nosotros le tenemos que decir: mira, yo tengo 55 años y a mí me ha costado más de 35 construir lo que hoy tengo, y creo que me va a tardar otros 10 años más en llegar a algún sitio en donde yo creo que puedo estar. Entonces, esa inmediatez, ese acompañamiento, quizás con terapeutas, con psicólogos, con una afiliación entre lo que es la universidad, la capacitación efectiva, puede dar unos mejores resultados. Nosotros estamos evaluando realmente el desarrollo de un proyecto de incubadora de negocios. Y digo proyecto porque una incubadora de negocios no es abrir un espacio, colocar una gente y dejarla ahí y decirle cuatro cosas. Mira, las incubadoras de negocios tienen una formalidad muy interesante para que puedan tener éxito, como lo hacen en España, como lo hacen en Brasil, como lo hacen en Argentina, experiencias que de verdad dan gusto. Son edificios completos de gente talentosa haciendo ideas. Eso sin hablar de los Estados Unidos.
0: Claro que sí. Y además, creo que tenemos algo a favor, que es toda la infraestructura. Digamos, hay muchos espacios. Por ejemplo, estoy leyendo que, por ejemplo, la zona industrial 1 de Barquisimeto concentra el 80% de las pymes del estado. Es decir, tenemos mucha gente que está en esta área. Barquisimeto siempre ha sido referencia del emprendimiento en Venezuela, por ejemplo. Uh-huh. Sé que otras ciudades también lo están haciendo, Caracas, San Cristóbal, que por aquí los hemos tenido en el programa, pero hay un parque industrial, hay una infraestructura que aunque quizás está de capa caída por estos tiempos, por todo lo que ha pasado, pues se puede reactivar, puede haber espacios para tanta gente que quiere ser productivo en el país y que el país necesita que sea productivo. Y sé que, escuchándole, sé que se proyecta una buena gestión, y déjenme adelantarle pues en mis mejores éxitos, ¿no?, en esta nueva gestión con gente maravillosa que la acompaña. Su mensaje principalmente para los pequeños, medianos, industriales y artesanos del estado Lara, y a los emprendedores, que también quiero meterlos allí. No sé si cambiaría a Catmil, habría que agregarle algo más, ¿verdad? Para esta nueva etapa que comienza desde su gestión, pero también en el desarrollo de lo que es la productividad en el estado Lara.
12: Bueno, el tema de los emprendedores es parte del ser de Catmil. Catmil apoya, y dentro de lo que está sus objetivos, su misión, su visión, el acompañamiento a las nuevas ideas de emprendimiento. A las nuevas ideas de emprendimiento en todos los sentidos. Nosotros queremos que la gente no sea emprendedora. Nosotros queremos que la gente sea empresaria, que pase por todas las etapas de pre, de incubación y de post incubación, que sería ya la etapa de la formalidad. Porque un emprendedor que no quiera pasar a la etapa de la formalidad, pues está condenado a no crecer. Hay muchas personas que dicen, bueno, yo no me voy a legalizar, yo no voy a facturar, yo voy a seguir trabajando así. Bueno, usted va a seguir trabajando así poquito. Usted quiere crecer, usted tiene que ir para la formalidad, usted tiene que ir para el entrenamiento, para la capacitación, usted tiene que ir en ese sentido. Pero quiero decirte que no solo nosotros tenemos como plan de trabajo en estos 2 años la creación de la incubadora de negocios, sino que también queremos rescatar la responsabilidad social empresarial. Y eso es una bandera fundamental para todo lo que va a ser nuestra gestión de trabajo. Creemos firmemente en que nosotros debemos devolver a la ciudadanía aquello poco o mucho que podamos obtener y asignar un pequeño o gran porcentaje de nuestra rentabilidad, porque nuestros negocios, con el favor de Dios y con esta Venezuela que estamos por construir, va a ser más rentable que nunca, y debemos devolverle a la ciudadanía un pedacito de eso que vamos a cosechar. Hay 2 programas que ya están vinculados a lo que es Catmil, que los vamos a retomar, los vamos a rescatar para este año, y hay un 3er programa que está en construcción, que se llama Movilidad 360, que esperemos poder articularlo este año, porque es un programa muy interesante que habla de la movilidad o de la no movilidad por una enfermedad que puede atacar a cualquiera, que es la osteoporosis.
0: Interesante, suena todo eso, ojalá que sean todo un hecho, ¿no? En estos años de gestión al frente de Catmil, su mensaje final para todos los emprendedores de Venezuela que la han escuchado atentamente, seguramente tomarán muchas de esas ideas que ha dado, seguramente sus pares en otros lugares del país también estarán mirando lo que está ocurriendo en Catmil, en el estado Lara. Y todas estas ideas suman porque lo que pueda estar ocurriendo aquí puede estar impactando en otro lugar de Venezuela.
12: La idea para esa persona que me está escuchando, que tiene una idea, que le ha rondado, que tiene un temor de salirse de un trabajo porque cree que la estabilidad la va a tener allí, pero que no va a poder hacerlo solo, yo lo invito a que se lo crea. Yo le invito a que se mire en el espejo y vea esa posibilidad, vea esa gestión exitosa que puede hacer. Y si él cree en lo que está haciendo, si él está enamorado de su proyecto, si él firmemente tiene la disponibilidad de gastarse todo su tiempo durante un periodo mayor a 3 años para sacar adelante esa historia que quiere construir en Venezuela, el éxito lo tiene asegurado, y en nuestra cámara va a conseguir un acompañamiento, va a conseguir una mentoría, va a conseguir un buen trabajo, y si es posible hacer alianzas de capacitación para él, pues nosotros estamos prestos a conseguirla con las universidades del estado, porque bien nos han puesto a nuestro servicio toda la capacitación y gran talento que tienen dentro de sus instituciones.
0: Qué bueno. Ana Montilla, gracias por acompañarnos en esta tarde, por compartir con nosotros estas muy buenas nuevas de, de Catmil, también de todo lo que tiene que ver a la reflexión, que tiene que ver con el emprendimiento, de los rasgos que debe tener o las características que debe tener una idea de negocio. A mí me encantó esto, altamente eficiente, rentable y resiliente. Una experiencia en la que está basada su gestión y también de las incubadoras y de todos los retos y desafíos que hoy hay que enfrentarlos necesariamente para lograr el éxito que tanto queremos, es decir, el éxito del fortalecimiento, la productividad del país. Venezuela por delante tiene mucho que dar, pero necesitará seguramente de pequeños y medianos industriales, artesanos, emprendedores y de todos los venezolanos para construirla o reconstruirla en este caso. Gracias por acompañarnos en esta tarde y que tenga desde ya un feliz fin de semana.
12: Un feliz fin de semana para usted, muchas gracias. Siempre agradeceré la invitación y la atención de que podamos expresar lo que desde la Cámara queremos contagiar. Queremos contagiarlo de que es posible, de que se acerquen a nuestra Cámara, que nosotros podemos darle una solución probablemente a un problema que ven único y que quizás al ser común podamos darle nosotros una respuesta.
0: Conversábamos con Ana Montilla, presidenta de la Cámara de Pequeños, Medianos Industriales y Artesanos del Estado Lara. Hoy estuvo aquí en el programa En Este País. Ustedes la acaban de escuchar. Recuerde que esta entrevista también nosotros la vamos a compartir en nuestra página web, radiofealegrianoticias.com. Y, por supuesto, estaremos abriendo los micrófonos a todos los emprendedores, a las diferentes cámaras y a todo el equipo de Catmil para futuras entrevistas, todas ellas enfocadas a el fortalecimiento y la procura de bienestar de los emprendedores de Venezuela. Vamos a la pausa, ya venimos con el segmento final del programa del día de hoy.
1: 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Una y 48 minutos.
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0: Así es, no te vayas, quédate con nosotros, aún nos quedan unos minutos del programa de este viernes 12 de junio de este año 2026. Estamos en vivo a esta hora a través de la señal nacional de Radio Fe y Alegría, compartiendo con todos ustedes contenidos asociados al emprendimiento, a la economía y también a otros temas que van vinculados al emprendedor venezolano. Recuerden que estamos en las redes sociales, arroba en este país radio, arroba Radio Fe y Alegría, y nuestra mensajería de texto y el WhatsApp 0424-555-3146. De inmediato vamos a lo que está ocurriendo en el mundo del emprendimiento.
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0: Vamos a conocer lo que está aconteciendo en el mundo del emprendimiento. Recuerden que comenzó el Mundial de Fútbol en Estados Unidos, en México y también en Canadá. Lo cierto es que el Mundial también se convierte en una oportunidad de negocio. Y bueno, este Mundial como oportunidad de negocio, cómo las pequeñas empresas pueden vender más sin gastar millones de bolívares y de dinero o de dólares en publicidad. Recuerden que cada 4 años la economía global experimenta este fenómeno extraordinario, ya que millones de personas ajustan sus rutinas, reorganizan sus horarios y se reúnen frente a una pantalla para ver la Copa del Mundo de la FIFA, generando no solo una movilización emocional, sino también un impacto significativo en su consumo. Durante varias semanas, el fútbol dominará nuestras conversaciones. Las redes sociales están siendo...

Unidos, México y Canadá. En su análisis señala que el sector retail estima que este torneo podría generar hasta 395 millones de dólares adicionales en venta minoristas, especialmente en categorías de bebidas y alimentos. Para las grandes marcas globales, esto significa inversiones supermillonarias en publicidad y patrocinio. Sin embargo, para los micro o pequeños y medianos empresarios o emprendedores, existe otra forma de ver el mundial y que puede también ser accesible para aprovechar esta ola mundialista que estamos viviendo. En primer lugar, la publicidad posiciona la promoción de ventas que generan compras. En marketing existe una distinción clara entre dos herramientas estratégicas: la publicidad que construye marca y posicionamiento y reconocimiento a largo plazo, y la promoción de ventas, en cambio, está diseñada para provocar una respuesta inmediata del consumidor. Por ejemplo, hoy por hoy, mucha gente quiere vestirse con alguna camisa de alguna selección que le simpatice, por ejemplo, o comprar el balón del mundial o las banderillas de los países, o simplemente ver un partido de fútbol. Y bueno, hay muchos sectores que podrían beneficiarse actualmente por el ambiente mundialista. Existen sectores con mucha potencia particular, por ejemplo, como los restaurantes, que ahora ofrecen una pantalla gigante con sonido, una pantalla 4K con sonido estereofónico, por ejemplo, bares, tiendas de convivencia, supermercados, negocios de comida rápida, cafeterías, tiendas, todos quieren ofrecer el mundial. Y bueno, si usted tiene un espacio como este y quiere emprender y ver cómo aumentan sus ventas, bueno, ya les dije ya, tienen que poner una pantalla con un buen sonido y que las personas puedan disfrutar del partido. ¿Cómo las pequeñas empresas ya están preparándose o ya se fueron preparando hace rato para ofrecer incluso descuentos en sus ofertas y espacios para ver el mundial? Promociones que pueden aplicar a las pymes, grandes oportunidades que aparecen solo 4 años, a diferencia de otras temporadas comerciales. Por ejemplo, como la Navidad, el Día de las Madres, el Mundial representa pues una oportunidad única que ocurre 4 años. Así que, emprendedores, atentos, aprovechen, porque ya van, si no comenzaron y tomaron en cuenta el Mundial, ya van con un día de retraso. Importante anticiparse, importante tener y jugar con todas las estrategias necesarias para diseñar promociones, asignar presupuesto en comunicaciones. Y recuerden que las grandes marcas ya comenzaron hace rato y analizaron las posibilidades y las claves de cómo lograr mejorar sus ventas y sus inversiones. Así que tú no te quedes atrás, con tus amigos, con tu familia, con tu comunidad, comienza a emprender. Recuérdate que esa es una gran oportunidad que puedes hacer. Recuerda que para transmitir el Mundial de Fútbol 2026 en muchos negocios, esta es una opción que se está dando. Y bueno, importante saberlo y conocerlo. Recuérdate que el Mundial de Fútbol ya comenzó. Y bueno, por aquí por Radio Fe Alegría también estaremos ofreciendo seguramente importante información que tiene que ver con los resultados de los partidos. Lamentablemente no vamos a poder transmitir el Mundial, pero sí podemos ofrecerte los resultados de los partidos de fútbol que se están dando en México, en Estados Unidos y también en Canadá. Y nosotros con esta información nos vamos despidiendo, agradeciéndoles a todos ustedes la posibilidad de entrar en sus hogares, de compartir este momento con nosotros a través de la señal de Radio Fe y Alegría. Nos vamos con algo de música, despidiéndonos en nombre de todo el equipo técnico y de producción. En el control técnico y la producción del programa estuvo María Gabriela Álvarez. En la subdirección de comunicaciones, Gurmelis Villalobos. En la coordinación de producción y programación nacional, Anthony Galindo. Y en la conducción de este espacio, quien les acompañó hasta esta hora de la tarde, Rosender Evíez. Estuvimos junto a periodistas, comunicadores y emisoras de Radio Fe Alegría, todos bajo la dirección de la profesora Vidalina Campos. Que tenga usted una muy feliz tarde, un feliz viernes y un excelente fin de semana. Nos vamos con Shakira. No sé si lo recuerdan, pero esto se llamaba Waka Waka en mundiales anteriores.

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2: 2. En punto.
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6: Urbano.
7: De Rey Díaz, Sister Rey nos interpreta el tema Estoy, y suena por Radio Fe y Alegría.

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1: De Ronald Silva, Scarlett Linares nos interpreta el tema Llorando y Tomando, y suena por Radio Fe y Alegría.

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1: Del maestro Juan Vicente Torrealba, Annae Torrealba nos interpreta el tema Por un Adiós. Y suena por Radio Fe y Alegría,

de Concha Valdés Miranda. La agrupación Ilegales nos interpreta el tema Si la Morena Pide. Y suena por Radio Fe y Alegría,

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0: salsa.
1: De Estefano Salgado y Julio Reyes, Jennifer López, junto a Marc Anthony, nos interpreta el tema Escapémonos, y suena por Radio Fe y Alegría.

0: merengue.
1: De su autoría, Juan Luis Guerra nos interpreta el tema. Todo tiene su hora y suena por Radio.

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1: Jesús Sevillano, Aldrumas Monroy nos interpreta el tema Recordando tu pañuelo y suena por Radio Fe y Alegría.

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1: A esta hora de la tarde del viernes 12 de junio les contamos que el gobierno que lidera la presidenta encargada Delcy Rodríguez formalizó la entrega de una licencia de operación a la multinacional energética británica Shell para dar inicio a la primera fase de exploración y explotación del campo de gas Loran. Este importante activo, ubicado en el área costa afuera del territorio nacional, cuenta con una reserva estimada de 7 billones de pies cúbicos de gas natural no asociado, distribuida en 7 yacimientos, de los cuales 6 poseen un carácter transfronterizo, compartidos en la plataforma continental marina con Trinidad y Tobago. Este acto, celebrado en el Palacio de Miraflores, estuvo encabezado por la presidenta encargada Delcy Rodríguez, quien calificó el otorgamiento como un pacto histórico, tras recordar que este codiciado bloque gasífero permaneció sin desarrollo comercial por más de 23 años. También agregó que Petróleos de Venezuela y los directivos de la transnacional Shell suscribieron una serie de contratos y órdenes de servicio bajo la modalidad de alianza técnico-financiera. Más detalles en nuestra próxima emisión de otro avance informativo de la Red Nacional de Radio Fe y Alegría Noticias. A esta hora les acompañó Alexander Medina.
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7: De José Luis Pardo y Mauricio Arcas, la agrupación venezolana Amigos Invisibles nos interpreta el tema Cuchi Cuchi y suena por Radio Fe y Alegría,

0: Urbano.
1: De su autoría, Jay Rivera nos interpreta el tema Me Baila y suena por Radio Fe y Alegría.
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0: 2:44.
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del maestro Iván Pérez Rossi. Serenata Guayanesa nos interpreta el tema El Papagayo. Y suena por Radio Fe y Alegría.

0: Tropical.
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2: De Juan David Muñoz y Pablo Arévalo, Ventino nos interpreta el tema Vente conmigo. Y suena por Radio Fe y Alegría

Balada Pop. De su autoría, Alejandro Sanz junto a Shakira nos interpreta el tema Te lo agradezco, pero no. Y suena por Radio Fe y Alegría.

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3: 2:57 de la tarde y seguimos con más avances informativos. El Observatorio de Seguridad Vial emitió un balance en el que alertó sobre los riesgos persistentes en las vías del país. La organización hizo un llamado a las autoridades y a la ciudadanía para atender la siniestridad vial y destacó el impacto social que estos hechos generan en la población femenina, debido a que las mujeres suelen verse afectadas principalmente como acompañantes en motocicletas o usuarias del transporte público. Según la institución, el fallecimiento o la invalidez de una mujer debido a estas causas desestructura el núcleo familiar. El monitoreo estadístico de la organización identifica 3 causas recurrentes en los siniestros viales nacionales: el exceso de velocidad, la imprudencia, especialmente el uso de teléfono celular durante la conducción, y el consumo de bebidas alcohólicas. Asimismo, el informe señala que las motocicletas constituyen el sector del parque automotor más vulnerable y el que registra el mayor incidente de personas lesionadas. Esta es la información que tenemos hasta ahora. Recuerden ampliar estas y otras informaciones en nuestra página web www.radiofeyalegrianoticias.com. Quien reportó para ustedes, María Carrión.
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0: 2:59.
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4: De Rafael y Nelson Zapata, la agrupación Proyecto 1 nos interpreta el tema Algo Contigo y suena por Radio Fe y Alegría.

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1: De su autoría, Reinaldo Armas nos interpreta el tema Delirios de Cuarentena y suena por Radio Fe y Alegría.

0: salsa.
1: De Simón Toto Ruiz, la agrupación Caibo y Ronald Borjas nos interpretan el tema Despedida y suena por Radio.

0: 3:15.
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0: merengue.
1: De Luis Alba, Viviana nos interpreta el tema Tus Ojos y suena por Radio Fe y Alegría.

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1: De Rolando Díaz, Víctor Querales nos interpreta el tema La grandeza de un amor, y suena por Radio Fe y Alegría.

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1: De Alberto Arbelo, Rumi Olivo nos interpreta el tema Ojos color de los pozos y suena por Radio Fe y Alegría.

0: 3:28.
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7: A esta hora de la tarde de este viernes mundialista, también 12 de junio, les informamos que autoridades de seguridad del estado Apure reportaron la recuperación de 16 búfalas reportadas como hurtadas y la detención de dos personas en el municipio Pedro Camejo. El procedimiento fue llevado a cabo por funcionarios del grupo de antiextorsión y secuestro del comando de la Guardia Nacional Bolivariana, destacamento 35, en el sector Las Rositas, ubicado dentro de los linderos del fundo Terecaya. La intervención se produjo luego de que una persona denunciara que habían sido sustraídas estas búfalas que pertenecen al hato La Guanota, ubicado en el municipio Viruaca. El parte de seguridad vincula este hecho de abigueato con un grupo delictivo identificado como la banda de alias Marcos Galleguito. Durante la inspección en el terreno, los funcionarios localizaron a los animales y retuvieron 16 búfalas de la raza Murra, un rifle calibre 12 milímetros, 4 cédulas de identidad y una constancia de registro de hierro. En el lugar de los hechos fueron detenidos los dos hombres. Según el reporte policial, los hombres serán procesados por la presunta comisión de los delitos de abigueato, resistencia a la autoridad, porte ilícito de armas y amenazas. También ya el procedimiento fue notificado. Más información en los próximos minutos. Les acompañó Alexander Medina.
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8: Fusión Vallenata.
9: De su autoría, Carlos Vives nos interpreta el tema Como tú, y suena por Radio Fe y Alegría.

0: Balada Pop.
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0: De su autoría, Rosario Flores nos interpreta el tema si no ¿Cómo aquí? Quieres que te quiera? Y suena por Radio Fe y Alegría.

de Estefano Salgado. Paulina Rubio nos interpreta el tema. Y yo sigo aquí. Y suena por Radio Fe y Alegría.

0: 3:45.
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1: 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Golpe Llanero.
3: De su autoría, el maestro Cruz Tenepe nos interpreta el tema Al Son de Venezuela. Y suena por Radio Fe y Alegría.

0: Pop.
1: De Francisco López Limón, Nela nos interpreta el tema Volveré a mi tierra y suena por Radio Fe y Alegría.

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1: Seguimos con más avances informativos. La Universidad Católica Andrés Bello activó un programa de becas que cubre el 30% del costo de la carrera para venezolanos que regresen al país tras un proceso migratorio. Esta iniciativa busca facilitar su reinserción académica ante el incremento de retornos registrados por la encuesta en COVID-2025 y el plan Vuelve a la Patria. Para postularse, los interesados deben completar un formulario digital, poseer el título de bachiller, haber residido en el extranjero un mínimo de 2 años y haber retornado a Venezuela entre diciembre de 2025 y la fecha de inscripción. Finalmente, los aspirantes deberán presentar una prueba de admisión el próximo 11 de julio para evaluar sus conocimientos. Estos requisitos se integran a las políticas de apoyo económico para estudiantes de pregrado de la institución. Esta es la información que tenemos hasta ahora. Recuerden ampliar estas y otras informaciones en nuestra página web www.radiofeyalegrianoticias.com. Quien reportó para ustedes, María Carrión.
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2: Tres y 59 minutos.
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está la familia de la Escuela en la Radio? Chipilines, peques gigantes y gigantes de corazón, seguro que llenos de energía y creatividad. Hoy es viernes de colores. Empezó la Copa Mundial 2026. Hasta el mes de julio estaremos siguiendo a esos balones.

programa llega hasta ustedes gracias a todo este equipo de Fe y Alegría Educomunicación. En la Dirección Nacional, Vidalina Campos. Desde la Subdirección de Comunicaciones, Wirmelis Villalobos. Anthony Galindo, en Producción y Programación Nacional. En la Producción General de la Escuela en la Radio, Legicia Torres. Y en la Postproducción, nuestro amigo Alcides Tocuyo, quien les habla con mucho cariño, Leti. Gracias por dejarnos entrar a tu casa, acompañarte en el transporte con este programa dedicado a niños y adultos con corazón de niños.

espacio es tuyo y esperamos tus mensajes de voz. Queremos escucharte con una poesía, una canción, una historia que te contaron los abuelitos o abuelitas, la travesura de tu mascota. Envía el mensaje de voz al más 58412-894-8092. 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Es el Día Mundial contra el Trabajo Infantil. Los niños y niñas a estudiar, a practicar el deporte que más les gustan, a jugar, pero no deben trabajar, realizar labores que corresponden solo a los adultos. Niños y niñas tienen que vivir

0: es parte de la calle.
1: En los basurales de México y Manila, juntan vidrios, latas y papeles y disputan los restos de comida con los buitres.
2: Se sumergen en el mar de Java buscando perlas.
1: Son topos en las minas del Perú, imprescindibles por su corta estatura. Y cuando sus pulmones no dan más, van a parar a los cementerios clandestinos.
2: Cosechan café en Colombia y Tanzania y se envenenan con los pesticidas.
1: Cortan algodón en Guatemala y bananos en Honduras.
2: En Malasia recogen la leche de los árboles del caucho y en Birmania tienden vías de ferrocarril.
1: Al norte de la India se derriten en los hornos de vidrio y al sur en los hornos de ladrillos.
2: Corren carreras de camellos para los emires árabes y son jinetes pastores en las estancias del Río de la Plata.
1: En Recife o Yakarta sirven la mesa del amo a cambio del derecho a comer lo que de la mesa cae.
2: Limpian parabrisas en las esquinas de Lima, Quito o San Salvador.
1: Lustran zapatos en las calles de Caracas o Guanajuato.
2: Cosen ropa en Tailandia, zapatos de fútbol en Vietnam y pelotas de béisbol en Haití.
1: Venden fruta en los mercados de Bogotá. Venden chicles en los autobuses de San Pablo.
2: Venden y son vendidos en las playas del Caribe. La próspera industria del turismo sexual ofrece niñas vírgenes a quien pueda pagarlas.
1: Son ellos, los niños trabajadores, las niñas en la calle.
3: Intentando vivir, viviendo.
2: Los niños sin niñez, que no tuvieron tiempo de jugar. Las niñas invisibles, empleadas domésticas.
1: Los 218 millones de niños y niñas violentados por los adultos.
2: Según el último informe de la Organización Internacional del Trabajo, 218 millones de niños y niñas en el mundo, entre 5 y 17 años, hacen trabajos que deberían eliminarse y están expuestos a las peores formas de explotación.
4: Yo quiero ir a la escuela, pero aquí no hay escuela. Estoy limpiando la casa de Doña Matilde. Ella solo me da la comida.
5: Mi papá no tiene trabajo. Yo trabajo recogiendo frutas.
6: Yo quiero jugar con otras niñas, pero mi tío me manda a vender caramelos en la calle.
1: 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En 1999 se aprobó la Convención sobre las peores formas de trabajo infantil, ratificada ya por 116 países en el mundo.
2: Y está propuesto el día de hoy, 12 de junio, como Jornada Mundial contra el Trabajo Infantil.
3: Niño del dolor que cuelga de los coches y aspira a oscuridad crecida de la noche. Niño del dolor sin nada que agarrarse, perdido en la ciudad, ya es parte del paisaje.
7: Una producción de radialistas apasionadas y apasionados.

0: acabamos de escuchar Niño Silvestre, cuánto trabajo pasaba ese niño, ¿verdad? Pero ya sabemos, los menores, los niños y las niñas pequeñas tienen que vivir su infancia. Y llegó el momento de jugar un rato con toda la familia, con la sección de la adivinanza. Adivina, adivinador, adivinadora. Quien adivine, buen adivinador o adivinadora será. En la categoría de esta semana, Mundo Marino.
1: Adivina, adivina, adivina quién será.
0: Atentos y atentas a la adivinanza. No brillo en el cielo ni puedo volar. Tengo cinco puntas y vivo en el mar. Repito la adivinanza. No brillo en el cielo ni puedo volar. Tengo cinco puntas y vivo en el mar. Después del corte tendremos la respuesta a la adivinanza. A mover las neuronas. Pregunta a la familia cuál será ese animal que vive en el mar y tiene cinco puntas.
2: Ya vuelve la escuela.

0: 4:15.
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0: adivina, adivina quién será.
1: ¿Qué nos dicen los chipilines y peques gigantes de la adivinanza? ¿Tienen la respuesta? Recuerdo la adivinanza para quienes se acaban de conectar. No brillo en el cielo, ni puedo volar. Tengo cinco puntas y vivo en el mar. Esta adivinanza tiene que ver con la categoría del mundo marino. La estrella de mar con cinco puntas. Las estrellas de mar son animales marinos invertebrados que no tienen huesos, cerebro ni sangre, pero comen. Sí. Aunque viven en el agua, no son peces, son animales marinos. Tienen unos pies increíbles. En la parte de abajo de sus brazos tienen cientos de pequeños pies ambulacrales con ventosas que usan para caminar y sujetar la comida. ¿Qué les parece? Aunque no pueden ver imágenes claras como nosotros, tienen una pequeña mancha roja en la punta de cada brazo que les sirve para detectar la luz y la oscuridad.

¿Qué les parece la vida de una estrella de mar? Impresionante, ¿verdad? Bueno, ahora viene la sección de cocina. Una receta bien facilita que les va a encantar. Uy, cuando uno tiene hambre y llega rapidito a la casa y no hay nada, todo está apagado. Uno dice, ay, ¿ahora qué hago? Pues escuchamos la canción Cocinemos Juntos.

lavarse las manos. Vamos a cocinar una rica pasta con atún. Necesitaremos pasta, atún en lata, preferiblemente en agua, tomate picadito, cebolla picadita, cilantro y mayonesa. Es opcional desgranar un jojoto. Usted puede poner el jojoto, le saca los granitos y también le pone jojoto.

Montamos al fuego una olla con agua para las pastas. Al hervir agregamos la pasta y dejamos cocinar por unos 10 minutos. Lavamos los vegetales y los picamos en cuadritos. En un envase hondo colocamos el atún al cual le escurrimos el agua, agregamos los tomates y cebollas picaditas, mezclamos bien y agregamos un toque de sal. Cuando esté al dente la pasta, escurrimos y en la misma olla agregamos el atún con los vegetales, echamos mayonesa al gusto, mezclamos y nuevamente servimos al plato. Para adornar agregamos el cilantro o perejil picado. Disfruta tu pasta con atún. Y ya sabes, si tienes un jojoto, lo cocinas y desgranas. Puedes agregar esos granitos a la deliciosa pasta con atún. Buen provecho. Y nos vamos con la canción Somos Vegetales, porque los vegetales son importantes por la fibra que nos proporcionan.

Yo soy un pepino verde y alargado. En las hamburguesas y curtidos me han hallado. Para mascarillas y jugos sirvo bien. Y además soy rico en vitamina C. ¡Ja, ja!

¿Sabías que el atún es una fuente muy buena de proteínas de alta calidad, esenciales para la construcción y reparación de tejidos? Es rico en ácidos grasos omega 3, como la sardina que escuchamos ayer, beneficioso para prevenir enfermedades del corazón, cuidar la piel y favorece el funcionamiento del señor cerebro. Ah, el atún y la sardina se parecen en sus propiedades. Y nos vamos con la canción Quiero Crecer Sano. Claro, ese es un derecho de todo niño y toda niña.

Desde la escuela en la radio queremos enviar un saludo a Noah Cuevas, un pequeñín merideño que necesita nuevamente una operación en su pequeño cerebro. Su papá le llama el niño cohete. Desde la escuela en la radio, en nuestros deseos para que se reúna todo ese dinero que sea suficiente para su operación. Un fuerte abrazo a su papá Rafael y para su mami Airán. Noah es un chipilín y necesita de nuestras oraciones para recuperarse pronto. Abrazos, Noah. Niño cohete.

0: 4:30.
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1: Gigantes, repasaremos las palabras esdrújulas. Esas palabras son las que tienen acento en la antepenúltima sílaba. Cáscara, tráfico, cámara.

una gran lupa para que en un texto encuentres palabras esdrújulas. Manos a la obra. Y esas palabras que encuentras las anotas en una hoja reciclada. Luego las separas en sílabas y encierra con un creyón la sílaba acentuada. Allí vas a escribir bien grandote esdrújulas para que no se te olvide. Y escuchemos la canción Me Gusta Leer.

colores. Vamos a realizar una obra de arte sobre sal. Así como lo oyes, no vamos a cocinar, no. Es que vamos a pintar con sal. Haremos una pintura sobre relieve que sobresalga del papel usando sal. Necesitaremos cartulina negra, pega blanca, sal, gotero y un creyón blanco. Con el creyón blanco trazaremos un dibujo sobre la cartulina, un árbol, una estrella, lo que se te ocurra. Luego rociamos la pega por toda la línea. Entonces el pote donde está la pega tiene que ser que salga el chorro finito. Y vas echando la pega por todo el borde del dibujo. Agregamos la sal sobre esa pega, la reciclamos, la echamos en un papelito y volvemos a echar donde queden huequitos, que falte sal. Dejamos un poquito que se seque un ratico y comenzamos con el gotero a echar los colores de la témpera, y a cada trazo que quieras le echas el color que desees, ¿no? Recuerda firmar tu obra de arte cuando esté bien sequita. Escuchemos ahora la canción Todos Somos Diferentes.

Mañana es 13 de junio y en el estado Lara celebran el Tamunangue, una vibrante festividad músico-religiosa en honor a San Antonio de Padua. Es una de las expresiones folclóricas más ricas de Venezuela, donde la devoción se paga a través del canto, el baile y el pago de promesas.

El baile consta de 8 sones, le llaman sones de negro, que son bailables y combinan música, hacen teatro. Por ejemplo, hay una parte donde el hombre hace de caballito y la mujer se monta encima del caballito, entonces hace un poco de teatro y una esgrima ceremonial. ¿Por qué esgrima ceremonial? Porque usan varas o garrote y hacen así como que están peleando, hacen así como van marcando el paso. Los sones son los siguientes: la batalla, que es una danza de lucha con varas entre dos hombres; la bella, un baile donde hombres y mujeres muestran su destreza; la juruminga, un canto a modo de saludo y devoción; el yeyevamos, un son alegre y rápido; el poco a poco, un ritmo pausado que va aumentando su velocidad; la perrendenga, baile donde se destaca la picardía; el galerón, canto recio acompañado de baile; y el 6x8 figurado, que es el cierre coreográfico de la suite, de estos 8 pasos de sones. Escuchemos ahora uno de esos sones, la bella. A la bella, bella, bella, a la bella, bella, y va. Y así que el grupo Alma de Lara nos va a deleitar.

0: 4:44.
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Gigantes de corazón, escolares más grandes de la primaria, los que están practicando el autocuidado y cuidan a sus hermanitos, a los más pequeños, ¿verdad que sí? O a los compañeros de clase de la escuela que son más pequeños.

que ayer empezó la fiesta del fútbol. ¿Cuál es tu equipo favorito? Es lamentable saber que por la situación de conflictos bélicos, las guerras entre USA e Irán, entre Estados Unidos e Irán, los jugadores iraníes no podrán permanecer en el suelo norteamericano. En Tijuana, México, los iraníes entrenarán y permanecerán allí mientras tengan sus partidos en Estados Unidos. Es decir, podrán viajar a Estados Unidos, participar en el partido y montarse otra vez en el avión y devolverse a México. Es que a veces los adultos no llegan a acuerdos. Ustedes sí serán mejores que nosotros porque buscarán acuerdos y evitarán de cualquier manera la guerra.

0: Nuestros amigos del Museo de los Niños de Caracas nos traen una maravillosa historia. Choco encuentra una mamá. Busca un lugar cómodo y fresco para escuchar este cuento.
1: Desde el Rincón de los Cuentos del Museo de los Niños de Caracas, hoy leemos para ustedes Choco encuentra una mamá, una historia de Keiko Casa. Choco era un pájaro muy pequeño que vivía solo. Tenía muchas ganas de conseguir una mamá, pero ¿quién podría serlo? Un día decidió ir a buscar una. Primero se encontró con la señora jirafa.
2: Señora jirafa, usted es amarilla como yo. ¿Es usted mi mamá?
3: Lo siento,
1: suspiró la señora jirafa.
3: Pero yo no tengo alas como tú.
1: Choco se encontró después con la señora pingüino.
2: Señora pingüino,
1: exclamó.
2: ¿Usted tiene alas como yo? ¿Será que usted es mi mamá?
1: No, lo siento, suspiró la señora pingüino. Pero mis mejillas no son grandes y redondas como las tuyas. Choco se encontró después con la señora morsa.
2: Señora morsa,
1: exclamó.
2: Sus mejillas son grandes y redondas como las mías. ¿Es usted mi mamá?
3: Mira,
1: gruñó la señora morsa.
3: Mis pies no tienen rayas como los tuyos. Así que no, no me molestes.
1: Choco buscó por todas partes, pero no pudo encontrar una madre que se le pareciera. Cuando Choco vio a la señora oso recogiendo manzanas, supo que ella no podía ser su madre. No había ningún parecido entre él y la señora oso. Choco se sintió tan triste que empezó a llorar.
3: ¡Mamá! ¡Mamá! ¡Necesito una mamá!
1: La señora oso se acercó corriendo para averiguar qué le estaba pasando. Después de haber escuchado la historia de Choco, suspiró.
2: A ver, Choco, ¿y en qué aspecto reconocerías a tu madre?
3: Bueno, estoy seguro de que ella me abrazaría,
1: dijo Choco entre sollozos. ¿Así? Preguntó la señora oso y lo abrazó con mucha fuerza.
3: Sí, y estoy seguro de que también me daría muchos besitos,
1: dijo Choco. ¿Así? Preguntó la señora oso y alzándolo le dio un beso muy largo.
3: Sí, y estoy seguro de que me cantaría una canción y de que me alegraría el día.
1: ¿Así? Preguntó la señora oso y entonces cantaron y bailaron. Después de descansar un rato, la señora oso le dijo a Choco.
2: Choco, tal vez yo podría ser tu madre.
3: ¿Tú?
1: Preguntó Choco.
3: Pero si tú no eres amarilla. Además, no tienes alas, ni mejillas grandes y redondas, y tus pies tampoco son como los míos.
2: ¡No, qué barbaridad! Dijo la señora oso. Me imagino lo graciosa que me vería si fuera así.
1: A Choco también le pareció que se vería muy graciosa. Bueno, dijo la señora oso, mis hijos me están esperando en casa. Te invito a comer un pedazo de pastel de manzana. ¿Quieres venir? La idea de comer pastel de manzana le pareció excelente a Choco. Tan pronto como llegaron, los hijos de la señora oso salieron a recibirlos. Choco, te presento a Hipo, a Coco y a Chanchi. Yo soy su madre. El olor agradable a pastel de manzana y el dulce sonido de las risas llenaron la casa de la señora oso. Después de aquella pequeña fiesta, la señora oso abrazó a todos sus hijos con un fuerte y caluroso abrazo de oso. Y Choco se sintió muy feliz de que su madre fuera tal y como era. Y así finaliza esta historia de Keiko Casa. Choco encuentra una mamá, que pone de manifiesto que las familias no dependen exclusivamente de los rasgos compartidos, sino del amor, el cuidado y la aceptación incondicional. Una verdadera madre es quien te abraza, te consuela y te hace sentir parte de un hogar, demostrando que los lazos del corazón son mucho más fuertes y valiosos que las semejanzas físicas. Recuerda seguirnos por todas nuestras plataformas digitales como @museitocaracas. Hasta una próxima historia.
4: Después de escuchar esta historia, los amigos de la pandilla de Museito nos dieron sus impresiones.
5: Carla nos dice, muy bonita historia. Las familias a veces no son como nos han dicho. Cada una es distinta. Lo importante es el amor y la unión.
6: Mariano comenta, linda historia, la familia está dada por el amor, no por la sangre. Mi parte favorita fue cuando salieron a presentarse los otros hijos de la señora Oso.
5: Talía opina, es una historia maravillosa. Me parece muy lindo que la mamá Osa tenga como hijos a animales de diferentes especies. El amor actúa como el hilo conductor que une a seres diversos en un solo hogar, demostrando que el parentesco más profundo no se encuentra en el ADN, sino en la decisión voluntaria.

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De miércoles a viernes, de 9 a 4 y media. 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

0: Y llegó el momento de decir hasta el lunes. Nos despedimos, pero el 15 de junio a las 4 de la tarde es la cita por este mismo dial. La Escuela en la Radio llegó hasta ustedes gracias a este equipo de Fe y Alegría Educomunicación. En la Dirección Nacional, Vidalina Campos. Desde la Subdirección de Comunicaciones, Wirmelis Villalobos. Anthony Galindo, en Producción y Programación Nacional. En la Producción General de la Escuela en la Radio, Legicia Torres. Y en la Postproducción, nuestro amigo Alcides Tocuyo, quien les habla con mucho cariño, Leti. Que tengan un feliz fin de semana y que a mí se me quite este gripón. ¡Chao!
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0: 4:58. Artículo 10. Ley y resorte.
1: Hola. Este es mi estado natural. Viajo a través de las nubes. Llego al Guri y alimento su gran embalse con mis hermanas. Pasamos por las turbinas y generamos la electricidad. Cuando el verano está muy bravo, mi densidad disminuye y el embalse se seca y la generación de electricidad se hace menor.

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3: Balada pop. De su autoría, Lazo, junto a Cami, nos interpreta el tema Odio que no te odio. Y suena por Radio Fe y Alegría.

Ángel Abreu, Jennifer Mora Soto nos interpreta el tema Lo mío son los barrigones y suena por Radio Fe y Alegría.

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1: De su autoría, Lilibet Morillo nos interpreta el tema El amor de mis amores.

0: Bachata.
1: De Richard Butler y Pierre Medor, Aventura junto a Usher nos interpreta el tema Promise y suena por Radio Fe y Alegría.

0: 5 y 16 minutos.
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de Amaya Montero y Pablo Venegas, la agrupación La Oreja de Van Gogh nos interpreta el tema Deseo de Cosas Imposibles y suena por Radio Fe y Alegría.

0: salsa.
1: De Carlos Montes, Gilberto Santa Rosa nos interpreta el tema La Agarro Bajando y suena por Radio Fe.

de Jesús Rosas Marcano, la agrupación venezolana Un Solo Pueblo nos interpreta el tema Con la Mano en el Moño y suena por Radio Fe y Alegría.

de su autoría, Servando y Florentino, junto a Blanquito Man, nos interpretan el tema Loco, y suena por Radio Fe y Alegría.

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1: De su autoría, Johnny Pernía nos interpreta el tema Alta Tensión y su

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1: De Rolando Díaz, Cristian Castillo nos interpreta el tema La garantía del amor y suena por Radio Fe y Alegría.

0: sabor de merengue.
1: De Camilo Mesa y Luis Calaf, Tambor Urbano nos interpreta el tema Que no se para la rumba y suena por Radio Fe y Alegría.

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1: De su autoría, Fonseca, junto a Melendi, nos interpreta el tema Simples Corazones y suena por Radio Fe y Alegría.

0: Tropical.
1: De Erika Ender, Luis Fonsi y Daddy Yankee nos interpretan el tema Despacito, y suena por Radio Fe y Alegría.
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0: salsa.
1: De su autoría, Jerry Rivera, junto a Yandel, nos interpreta el tema Mira, y suena por Radio Fe y Alegría.

0: Merengue venezolano.
1: De Jesús Rosas Marcano. Un solo pueblo nos interpreta el tema. María Dale Paleta. Y suena por Radio Fe y Alegría.

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1: De Richard Ugas, DJ Pana nos interpreta el tema Te Conozco Bien y suena por Radio Fe.

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1: Que nada dura para siempre.
2: De Abilio Bermúdez, Dani Daniel nos interpreta el tema Vuélveme a Querer y suena por Radio Fe.

0: se ha notado que después de los 70 años, un gran porcentaje, cercano incluso a la mitad, al 50%, de esas personas tenían cambios en la glándula prostática subjetivo de cáncer de próstata, pero en ninguno de esos casos había metástasis fuera de migración de la enfermedad a un órgano lejano, ¿no? Que es lo que uno llama una metástasis. Entonces, nosotros hemos ahorita entendido la enfermedad un poco mejor y sabemos que hay dos tipos de cánceres. Un cáncer que es de poca significancia clínica o indolente, como le decimos nosotros, y un cáncer invasor que sí es el que puede matar a la persona. Ahora, ¿cuál es el problema que tenemos ahorita? Que nosotros no tenemos tecnología para poder saber enfrente de cuál estirpe biológica tenemos cuando diagnosticamos a un paciente. Lo que sí sabemos es que después de los 70 años hay alta probabilidad de que ese cáncer sea indolente, no siendo absoluto. O sea, tú puedes tener un cáncer después de los 70 años y que sea invasor y que si no lo tratas, ese cáncer pueda matarte, o sea, pueda costarte la vida. Ahora, hay elementos que nosotros tomamos en cuenta clínicamente para saber si podemos estar haciendo una aproximación diagnóstica cerca de uno de una vertiente o de la otra. Y en base a eso y en base a la expectativa de vida que tiene el paciente, pues definir un tratamiento que no sea muy agresivo, pero que tampoco el médico se quede corto en el mismo, sino que sea ponderado para lo que la enfermedad necesita.
1: ¿La esperanza de vida, doctor, de una persona que sea diagnosticada con cáncer?
0: No, la experiencia de vida de una persona diagnosticada con cáncer de próstata a tiempo es curable 100%. Lo que pasa es que tienes que ir. Lamentablemente, tú lo comentabas al principio de la entrevista, cuando hay síntomas ya, ya probablemente esa enfermedad está avanzada en un estadio donde probablemente ya salió de la próstata. Puede ser demostrable o no esa situación, pero cuando ya hay síntomas, ya esas enfermedades se asocian con progresión de la enfermedad y con falla a los tratamientos que uno haga. Cuando tú vas al urólogo y con la mera alteración del antígeno y el examen digitorrectal, tú tienes sospecha de la enfermedad sin tener síntomas, que es lo que uno llama el debut histológico o digamos la enfermedad histológica, la enfermedad microscópica, que no da síntomas, en ese momento cuando la demuestras y la tratas es cuando puedes curar la enfermedad definitivamente.
1: Eso quería preguntarlo del antígeno prostático. ¿Un antígeno prostático alto es preocupante? ¿Cómo puede ser analizado?
0: Sí, no necesariamente. O sea, el antígeno prostático no es específico del cáncer de próstata. Se puede elevar también con el crecimiento benigno de la próstata y se puede elevar también con las infecciones. A Dios gracias, las infecciones son las que la causa más frecuente de elevación del antígeno, pero siempre el cáncer de próstata ocupa un 10% de esos pacientes que se le eleva el antígeno. Entonces, cuando tú tienes un paciente enfrente, no sabes ante qué estás enfrentándote, si ese paciente es el que ocupa el 10%. Entonces, tienes que hacer todo un protocolo de estudio. Para nosotros, evaluar un paciente en el contexto del cáncer, hacemos el antígeno prostático y la exploración digitorrectal. La exploración digitorrectal, para los que les preocupa el tacto y lo mitifican y todo lo que hemos comentado y lo que me has preguntado, a la larga probablemente desaparezca como procedimiento rutinario para el diagnóstico, porque hay cosas más precisas como la resonancia magnética multiparamétrica que da mucho más información de la próstata sin tener que tocarla. Sin embargo, nosotros los cirujanos, cuando tenemos que operar un paciente, el tacto digitorrectal nos orienta muchísimo porque podemos ver si la próstata es móvil y si está adherida a planos profundos. Esos son dos elementos cruciales para tú saber si puedes operar un paciente con seguridad o no. Así la resonancia magnética la hayas hecho y tengas la información completa de la resonancia magnética. Entonces, mientras que no se le puede hacer resonancia magnética a todo el mundo porque es un estudio costoso, invasivo, meterte en un tubo a muchas personas que sufren de claustrofobia, pues no les es muy, muy grato. Mientras que siga habiendo este antígeno prostático y este examen digitorrectal, que es un examen sencillo y aunque es un poco invasivo, es económico y que da bastante información, por lo menos en la consulta, pues tendrá que seguirse haciendo.
1: Claro, cuando hablamos doctor, de los síntomas, ¿cuáles serían estos principales síntomas que hay que empezar a tomar en cuenta para poder ir al especialista,
0: ¿no? Sí, bueno, ese es un problema, porque el gran problema de la vía urinaria inferior es que hay un grupo de síntomas que se le llama síndrome obstructivo o síndrome irritativo, o como modernamente le llamamos síndrome o síntomas de almacenamiento o de vaciamiento urinario, que son compartidos por varias enfermedades. Entonces, cáncer de próstata, hiperplasia prostática benigna, prostatitis, estenosis de uretra, muchas condiciones del tracto urinario inferior pueden cursar con esos síntomas. O sea, son compartidos. Entonces, cuando tú tienes los síntomas, tú no sabes enfrente de qué te estás enfrentando cuando tienes el paciente. Entonces, definitivamente no hay un síntoma que yo diga, mira, este síntoma es patognomónico o es específico para cáncer de próstata. Simplemente la evaluación urológica es la que hace que el urólogo, con su entrenamiento, tanto clínico, con sus sentidos, más todo el arsenal terapéutico y tecnológico con el que se cuenta ahorita, es que tú puedes hacer una aproximación diagnóstica de lo que puede tener ese paciente con esos síntomas, a ver qué significa y qué es lo que hay que hacer.
1: Sí, porque uno por lo menos dice, bueno, un síntoma podría ser la cantidad de veces que va al baño en la noche. Pasa mucho que se paran 3-4 veces la persona a orinar, o orina menos, o está orinando menos, o como usted dice, puede haber una infección, de repente le duele al orinar, siente molestias, ¿no?
0: Sí, lo que pasa es que hay enfermedades, o sea, nosotros separamos, cuando evaluamos un paciente en la consulta, dos grupos, digamos, evaluamos dos vertientes. Una es el aspecto oncológico y la otra es el aspecto funcional, la calidad de micción. Y ahí van metidas todas estas otras enfermedades, porque el cáncer lo separamos por lo importante que es, porque es muy frecuente y si no se trata a tiempo, puede incluso costar la vida a la persona. Ahora, el ir frecuentemente al baño, es un síntoma muy inespecífico. El ardor para orinar puede ser, también es inespecífico, puede ser una infección, pero puede ser un síndrome de vejiga hiperactiva, que no es una infección, pero que cursa con ese síntoma, y ese síntoma es muy de ese problema, ¿no? Del síndrome de vejiga hiperactiva. Entonces, los síntomas no es un elemento para tú guiarte para poder ir a encasillar un paciente en una enfermedad como tal. Tienes que hacer una evaluación integral donde mezclas la parte clínica con la parte paraclínica y los exámenes tecnológicos que tenemos ahorita.
1: Claro, porque ahí, digo yo, también hay como mucha resistencia por parte de los hombres de ir al médico, porque, bueno, se habla muchísimo, volviendo al tema también de lo que comentan, si vas y te tienen que hacer la operación de la próstata, vas a perder tu funcionalidad sexual, el tema de la erección, va a disminuir o no va a haber. ¿Qué tan cierto es todo esto?
0: Bueno, fíjate, hay que aclarar que hay dos tipos de cirugías grandes, o sea, dos tipos de cirugías que se hacen cuando uno va a operar una próstata. Una es cuando la próstata tiene cáncer, y la otra es cuando la próstata no tiene cáncer, o sea, cuando la justificación de la cirugía es por un proceso obstructivo, que es lo más frecuente. En una, que es cuando el paciente tiene cáncer, uno quita la próstata completa, la quitas completa. Esa cirugía es una cirugía muy compleja y una cirugía donde tú tienes que tocar algunos estructuras que rodean a la próstata, que son obligatorias para poderla quitar, como por ejemplo las bandeletas neurovasculares o nervios cavernosos, que tienen que ver con la erección. También, si no lo haces de una manera adecuada, puedes también comprometer el esfínter urinario. Entonces, la próstata forma parte del sistema de continencia de la persona. Cuando tú la quitas completa, le estás quitando posibilidad o potencialidad de esa persona de no orinarse. O sea, esa persona, cuando tú quitas la próstata, le estás quitando la mitad de su capacidad de continencia. Entonces, es una cirugía que no se le puede indicar a todo el mundo, porque ya ella misma genera una desmejora de la calidad de vida del paciente. O sea, tiene que estar justificada por la cual lo tienes que hacer. Cuando tú haces la cirugía, la otra cirugía, que es la cirugía que es en el contexto benigno, cuando no es por cáncer, tú no quitas la próstata completa. Tú solamente quitas la parte que se recrece de la próstata, que la obstruye. ¿Ok? Es como que si internamente quitaras lo que está presionando la uretra, que atraviesa la próstata desde la vejiga hasta la parte externa, hasta el meato externo, hasta donde sale la orina, ¿ok? Tú quitarías esa zona de la próstata que está comprimiendo la uretra y dejas el resto de la próstata. Generalmente esa es una zona que está interna, en el medio. Como pasa la uretra a través de la próstata, la comprime. Al tú quitar eso, hace como una especie de túnel. Entonces, digamos que esa es una cirugía que lo que hace es tunelizar nuevamente la próstata para que la orina pueda salir bien una vez que se ha recrecido y que produce un proceso obstructivo. Son dos cirugías distintas. En esta cirugía, que es en el contexto no maligno, o sea, en el contexto benigno, no tocamos los nervios cavernosos, no estamos quitando la próstata completa, por ende no estamos quitando la capacidad de continencia. Entonces tampoco tiene que ver con la continencia. Al no tocar los nervios cavernosos, al no quitar la próstata y no tocar el esfínter, la cirugía que no tiene que ver con el cáncer no tiene nada que ver con la continencia o la pérdida de la misma, ni con la función eréctil. La función eréctil se va perdiendo después de los 50 años ligado a la edad. La edad es un factor que hace que la función eréctil disminuya en los hombres, pero no estas cirugías como tal. La única cirugía que tiene que ver con esa desmejora de la calidad de vida es la cirugía por cáncer de próstata, cuando tú retiras la próstata completa.
1: Ok. ¿Y qué hábitos se pueden, por ejemplo, modificar para prevenir cáncer de próstata? ¿Hay algunos hábitos que se pueden, modificar para evitar?
0: Mira, hay algunos factores de riesgo que han sido estudiados, pero no tienen un aval estadístico de peso. Han sido estudios observacionales, estudios de prevención, donde se ha demostrado que, por ejemplo, la obesidad es un factor que puede estar ligado a muchos cánceres, en este caso también al cáncer de próstata. El consumo de ciertas grasas, grasas saturadas, que son las grasas que no son buenas, también está ligado a eso. La hipertensión, hay algunos factores que pudieran incidir, pero simplemente la correlación es una correlación débil desde el punto de vista estadístico. Lo que sí está claramente definido es los tres factores que hablamos previamente: el antecedente de cáncer familiar en madres de esos pacientes que tengan el gen 2, tener ascendencia afroamericana y tener antecedentes familiares de cáncer de próstata. También han habido algunos alimentos que han sido relacionados como factores protectores para la próstata, como los licopenos, el zinc, el selenio, el consumo de grasas poliinsaturadas como beneficioso para la próstata. Pero también, al igual que los factores de riesgo estos que hablé, como la obesidad, la hipertensión, el consumo de grasas, su asociación, si bien se han estudiado, su asociación desde el punto de vista científico es débil y no están, por ejemplo, en las pautas, en las guías que utilizamos los urólogos, tanto las publicadas por los europeos como por los estadounidenses, como un elemento o como elemento que valga la pena introducir en la terapéutica diaria.
1: Eso es bien interesante. Claro, factores de riesgo, me imagino también el consumo de alcohol, cigarros.
0: El consumo de alcohol también. Exacto, el tabaquismo, hipertensión, diabetes, síndrome metabólico, obesidad.
1: Todo eso también. Exceso de actividades sexual, porque muchas veces también se habla mucho de eso.
0: No, esos son mitos, esos son los que
1: son mitos, ¿verdad?
0: Sí, okay. son mitos. El eyacular frecuentemente que pueda llevar a producir cáncer o que te lo prevenga, no hay ningún estudio ni ninguna información científica que okay. pueda sustentar eso.
1: ¿A qué edad se recomienda hacerse el primer examen, chequeo, doctor?
0: Sí, esa es buena pregunta. Fíjate, los que tienen antecedentes familiares de mamás con cáncer de mama, que te he demostrado el gen 2, tienen que empezar a los 40 años, porque esos varones, si bien hacen o desarrollan cáncer, aparece precozmente y es un cáncer muy agresivo. Entonces, se recomienda que sea a partir de los 40 años, según las guías europeas o las recomendaciones europeas, ¿no? de los guidelines europeos. Después de los 45 años, los que tienen ascendencia afroamericana o tienen antecedentes familiares de cáncer de próstata en varones de su familia. Y el resto de los mortales, el resto de los hombres, después de los 50 años hasta que nos morimos. Porque hasta que nos morimos podemos tener riesgo de tener cáncer de próstata porque pues es una glándula que forma parte de nuestra estructura de los varones y está ligada al envejecimiento. El envejecimiento de la glándula prostática hace que muchas de esas glándulas vayan cambiando en el tiempo y pasen de una apariencia normal a una apariencia que deja de ser normal transitando hasta llegar a una glándula con apariencia de malignidad.
1: Claro. A nivel nacional, a nivel de Venezuela, ¿cuáles son los estados donde más, no sé si han hecho estudios, hay mayor incidencia de cáncer de próstata?
0: Mira, o sea, no hay una prevalencia en alguna región en particular en proporción, pues en Caracas porque hay más, en el Distrito Capital porque hay mucha más gente, pero hay una distribución bastante uniforme. En las regiones o los estados donde hay poco cáncer, creemos que es porque está un poco más desasistida desde el punto de vista de especialistas en urología, ¿no? Porque se ha visto que incluso fuera de Venezuela, a nivel mundial, el cáncer se distribuye por zonas, un poquito más en África por el tema del riesgo racial, también los anglosajones tienen cierto riesgo elevado, pero siempre es simétrico en cada zona, ¿no? Entonces pensamos que en Venezuela, en algunos sitios, hay menos cáncer, pero por falta de diagnóstico, o sea, el diagnóstico en esos casos no es oportuno, entonces no se publica y por ende pues no se documenta.
1: Claro, el caso, por ejemplo, doctor, de las infecciones de transmisión sexual, por ejemplo, ¿incide en el cáncer de próstata? ¿Puede incidir a
0: cero.
1: Largo plazo?
0: No, nada, cero. No hay ninguna asociación científica ni clínica de enfermedades de transmisión sexual con desarrollo de cáncer de próstata.
1: Sí, lo digo por de tema de repente de infecciones previas que le haya dado la persona. No hay incidencia ni relación.
0: Hay una enfermedad de transmisión sexual que es el VPH que lo transmite el hombre y la mujer, pero en la mujer, en el cuello uterino, sí es un precursor del cáncer del cuello uterino. Entonces, No, en cáncer de próstata también.
1: Ok. Doctor, vamos a hacer una pequeñita pausa ya en la segunda parte del programa. Vamos a hablar un poquito, bueno, sobre todos los estudios, cómo está a nivel científico Venezuela, sobre con qué equipo se cuenta a nivel por lo menos privado, porque pues yo me acuerdo que en algún momento se hablaba hasta de un robot también que lleva a cabo procedimientos. Bueno. Entonces, bueno, sí. ¿Cómo está la situación a nivel de la atención y el tratamiento?
0: Seguro, cómo no.
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4: 6:26.
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2: 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Ya estamos de vuelta. Háblame bajito por Radio Fe y Alegría Noticias.

0: Bien, ya estamos de vuelta en Háblame Bajito y seguimos hablando sobre el cáncer de próstata. Esto con motivo del Día Mundial del Cáncer que se conmemoró este 11 de junio. Y estamos conversando con el doctor Juan Carlos Rosales, secretario general de la Sociedad Venezolana de Urología, quien amablemente pues nos está dando este espacio para informar, para educar y también orientar a las personas con respecto a este importante tema. Doctor, yo le preguntaba antes de la pausa sobre todo lo que es el tratamiento. Hay los insumos, el tratamiento, los costos también que implica, ya cuando una persona, por supuesto, le han detectado el cáncer de próstata, ¿cómo es el procedimiento?
1: Bueno, mira, después que una persona ha ido a su consulta periódica y tiene una sospecha de tener un cáncer porque el antígeno está elevado o porque el antígeno, aparte de él, el tacto rectal sea sospechoso, el paciente debe ser sometido a ciertos estudios, ¿no? Uno que es actualmente piedra angular, lo mencionábamos en la primera parte de la entrevista, es la resonancia magnética multiparamétrica de próstata, que es una resonancia no igual a la clásica que conocíamos, sino una resonancia que se hace con un equipo, un resonador de 1.5 tesla o más de capacidad, y donde podemos o los radiólogos pueden analizar con mucho más detenimiento información que ese estudio puede dar de la próstata, al punto en que antes no veíamos las lesiones porque el eco transrectal y el eco prostático transvesical era limitado para tú poder hacer una buena correlación cuando tú suponías que había una lesión. Este estudio viene a ser mucho más específico y a mostrar estas lesiones que antes no veíamos. Incluso más allá de mostrarlas, a darnos luces de poderlas categorizar en una escala que se llama PIRRAT, donde podemos saber qué tan probable sea esa lesión desde el punto de vista de sospecha de ser cancerígena o no, para poder decidir hacer una biopsia. Ese es un estudio importantísimo que ahorita hacemos y que forma parte o es piedra angular en el diagnóstico, ¿no? Hay también equipos de ecosonografía y equipos de diagnóstico en el contexto de la biopsia, muy sofisticados, donde agarramos esa información de esa resonancia magnética, la fusionamos con la información de un eco en el momento que vayamos a hacer la biopsia en tiempo real, y esa fusión hace que podamos tener como una especie de GPS de la próstata basado en la información de la resonancia magnética para ser más precisos en el momento de tomar las muestras de la biopsia para saber si hay cáncer o no. Antes las hacíamos a ciegas, las hacíamos con un protocolo aleatorio, guiado por eco, pero totalmente aleatorizado y de una manera estructurada. Pero con estos adelantos, pues ya podemos ver las lesiones y podemos refinar mucho más estas biopsias y ser más precisos y ser incluso pues tener más potencial de poder diagnosticar. También hay otros estudios que se utilizan una vez que uno diagnostica al paciente de cáncer de próstata, como es la resonancia, el CT PET con PSMA, que es una tomografía computarizada de emisión de positrones, que es algo bastante moderno, y utiliza un marcador que se llama PSMA, que significa antígeno prostático de membrana, el cual está unido a un iodo radioactivo. Tú lo inyectas al paciente y es bastante específico para poder detectar enfermedades fuera de la próstata, bien sea localmente, de forma regional en los ganglios o a distancia en otros órganos.
0: ¿Y toda esta tecnología la tenemos acá en Venezuela?
1: Sí, la resonancia magnética multiparamétrica exige tener el resonador de 1.5 tesla o más y tener el equipo o el radiólogo entrenado, también el técnico que hace el estudio, entrenados para poder hacer un buen estudio y poder ser lo más precisos posible en poder detectar lesiones, porque si no estás entrenado para poder ver estas lesiones, pues tienes mucho chance de que te equivoques y no veas una lesión que está allí, o que veas una lesión que no es una lesión y la categorices mal. La resonancia magnética en el occidente, ya en Barquisimeto, No conozco si en San Cristóbal, pero en Barquisimeto hay un centro donde hay una doctora que tiene bastante experiencia, aquí en Caracas, en Valencia también. En el oriente sí, creo que va un doctor de aquí de Caracas, va para allá y es el que ve la resonancia magnética multiparamétrica, me parece que es en Puerto La Cruz, en Lechería, en una clínica, no recuerdo el nombre. Pero sí, ya esta tecnología se está difundiendo más allá de Caracas. En Caracas también hay muchos sitios donde lo hacen, pero no en todos los sitios hay la experiencia y la asertividad que necesaria. Y en cuanto al CT PET con PSMA, esta tomografía computarizada de emisión de positrones con el antígeno prostático en membrana, sí hay un solo sitio aquí en Venezuela donde lo hacen, que es en el Centro de Diagnóstico Docente de Las Mercedes, que es el que tiene el acelerador que produce, que da estos estudios.
0: Los costos, doctor, ¿qué de todos estos estudios?
1: Bueno, son variables dependiendo de la clínica, de la dinámica, pero de manera general, una resonancia magnética multiparamétrica de próstata puede estar entre los 500 y los $800 más o menos. Eso que uno ve en la práctica diaria. Este CT PET sí es un poquito más costoso, creo que está sobre los $2,000, si mal no recuerdo. Más o menos, es un estudio costoso, pero que vale la pena porque da mucha información y es mucho mejor que la tomografía la tomografía de abdomen y pelvis con contraste, más el gammagrama óseo que utilizamos antes como estudio de extensión. Ya este CT PET, o sea, esta tomografía computarizada de emisión de positrones con PSMA viene a sustituir la asertividad, la sensibilidad y la especificidad de estos dos estudios que utilizamos antes para como esquema de extensión de la enfermedad.
0: Por ejemplo, nosotros acá que nos están escuchando a nivel nacional, si la persona no tiene recursos económicos, hay organizaciones, hay fundaciones que están en estos momentos, instituciones que están ayudando, que pueden colaborar con este tipo de patología.
1: Mira, pues la Sociedad Venezolana de Urología pues trata de como es una organización sin fines de lucro, trata de ayudar en la medida de las posibilidades. No hay una fundación como, bueno, la fundación, la Sociedad Anticancerosa es una fundación, tienen una forma de ¿cómo se llama?, de trabajar bastante peculiar. Sería un espacio donde la gente pudiera ir, porque hay gente ahí calificada, urólogos calificados, radiólogos y radioterapeutas calificados, que pueden prestarle ese tipo de servicio. Ahora, para hacer un CT PET con PSMA, que el único sitio en Venezuela es ahí en el Centro Diagnóstico Docente de Las Mercedes, desconozco si hay una fundación, pero siempre en medicina, como el tema de la vocación de servicio, pues es piedra angular en nuestra profesión, siempre se busca la forma, se le da la vuelta para tratar de ayudar a la persona en lo más que se puede.
0: La jornada, yo me acuerdo que antes habían unos autobuses, bueno, que iban como unos módulos que iban a ciertos a ciertas comunidades a hacer este despistaje, ¿no? ¿Eso se mantiene todavía, doctor?
1: Bueno, mira, anualmente el mes de noviembre es el mes de la salud prostática y mes donde exaltamos el cáncer de próstata. Así como octubre es de cáncer de mama, noviembre lo hemos adoptado para cáncer de próstata. De hecho, le decimos Movember porque hubo un movimiento en Australia hace un tiempo donde salieron disfrazados algunos hombres con bigote, hicieron una especie de procesión para llamar la atención un poco, y era en el sentido de hacer visible el problema del cáncer de próstata. Y bueno, eso fue en un mes de noviembre, y por eso es que se ha, pues, a nivel mundial adoptado por muchos países el celebrar ese espacio de hacer más hincapié en la prevención y en la educación de las enfermedades prostáticas, específicamente del cáncer, ¿no? Y en esa época del año, o sea, finalizando, tratamos desde la Sociedad Venezolana de Urología de brindar y coordinar pesquisas de cáncer de próstata en diferentes hospitales, apoyándonos en los posgrados de urología que hay a nivel nacional. Entonces, sí, probablemente allá en San Cristóbal hayan tenido algún tipo de, ¿cómo se llama? De movimiento de este tipo, que la idea pues siempre es educar y brindarle atención a las personas en lo más que se pueda.
0: Claro, yo estoy acá en San Cristóbal, doctor, pero estamos saliendo a nivel nacional para que las personas que estén conectadas.
1: Bueno,
0: sí,
1: eso
0: porque
1: sirve
0: estas son las
1: válido
0: gente que
1: para
0: están
1: todos.
0: en Puerto Ordaz y quieren
1: Está
0: saber
1: oyendo
0: de
1: el programa.
0: repente o en otras partes
1: Sí,
0: del
1: bueno,
0: país.
1: nosotros en la Sociedad Nacional de Urología nos apoyamos en los posgrados y en algunos hospitales que son emblemáticos de los estados para poder hacer las pesquisas, y también hay motivaciones propias de los urólogos, porque entendemos la importancia que implica hacer un diagnóstico precoz del cáncer de próstata, y nosotros mismos en muchos sitios del país propiciamos pesquisas, tanto en el sector público como en el sector privado.
0: Él le iba a preguntar ese punto que usted tocó hace un momento de los posgrados de urología. ¿Cómo están los posgrados ahorita a nivel nacional? Hay en varios estados del país, ya se cuenta con especialistas.
1: Sí, tanto en Occidente como en el centro, como en digamos, la región capital, como en Oriente, hay posgrados que están reconocidos por la Sociedad Venezolana de Urología y que cuentan con un nivel apropiado para dar formación a los nuevos urólogos, a los nuevos grupos o ¿cómo se llama? Grupos de urólogos que se están formando, y a la vez darle servicio de atención de calidad o de primer mundo a los pacientes que lo necesiten.
0: Le iba a preguntar sobre el tiempo de recuperación del paciente. Cuando una persona lo operan de cáncer de próstata, ¿el tiempo de recuperación cuánto es, más o menos?
1: Depende de la forma como lo hagas. Si lo haces con cirugía abierta, la recuperación es mucho más tardía, es una operación mucho más invasiva, más agresiva para el cuerpo. Si la haces por vía laparoscópica o con el robot, que me lo preguntaste previamente y olvidé mencionarlo como uno de los arsenales terapéuticos que tenemos ahorita, el robot permite hacer una cirugía prostática en el contexto del cáncer mucho más sencilla y precisa, incluso que la misma laparoscopia y la misma cirugía abierta. La recuperación cuando la haces con el robot o cuando la haces por laparoscopia es mucho más rápida porque agredes menos al cuerpo, y la ventaja de estas tecnologías es que tú puedes acercarte con tus ojos a través de una cámara que la ves en un televisor a centímetros del tejido, puedes ver con mucha más ¿cómo se llama? Con mucha más mucho más zoom, porque tiene más o menos 10x de zoom de profundidad. Entonces tienes una anatomía mucho más detallada cuando utilizas estas tecnologías. Eso hace que tú hagas una cirugía más precisa por los planos y por las partes del órgano que quieres quitar más apropiadas, que hacen que o se traducen en una recuperación mucho más rápida porque sangras menos, agredes menos, y eso significa que te va a doler menos, te vas a ir más rápido y te vas a recuperar mucho más rápido.
0: Qué bien, ¿no? Dar el diagnóstico pues no es nada fácil, me imagino, bueno, como cualquier otro tipo, todo tipo de cáncer, dar la noticia pues no es fácil. Bueno, me imagino yo que hay unos protocolos a seguir también, una forma de entender la persona que cuando le diagnosticada, pues que no es tampoco el fin del mundo, ¿no?
1: Sí, bueno, claro, eso ya depende de cada médico, de su formación humana, de su formación en virtudes y de la forma como él ejerza su trabajo, su profesión, ¿no? Nosotros en pregrado, o sea, aquí en la Universidad Central de Venezuela, en la Escuela Vargas, donde yo pertenezco y donde soy profesor de post y de pregrado, trato que a los de pregrado, que son los que no se han graduado, a los que se están formando como médicos, pues imprimirles un poco este sentido de responsabilidad por lo que hacemos, ¿no? El dar un diagnóstico a este tipo es algo muy duro porque la gente pues asocia cáncer con muerte, que no necesariamente es así, menos ahorita en el siglo XXI, pero sí debes, me parece a mí que un aspecto importante del médico y que va con la madurez de él es aprenderte a dar cuenta de cuál es la personalidad que tiene el paciente que tienes enfrente. Cuando tú vas a darle un diagnóstico de un cáncer a un paciente, Es probable que ya hayas tenido varias entrevistas con él, porque la primera entrevista, después la sospecha, después los estudios, lo volviste a ver, lo volviste a conversar, vino con familiares, entonces empiezas a entender un poco cómo es esa personalidad de ese paciente, si es un poco tendiente a la depresión, si es muy ansioso, si es una persona un poco narcisista, o sea, los rasgos que tiene él en su personalidad, y basado en eso, entonces tú, bueno, eso es como un arte, tratar de decir las palabras apropiadas para que no te quedes corto en lo que debes decir para sensibilizar a esa persona, para motivarla a que luche y haga lo que tiene que hacer, pero tampoco que vayas a hacer terrorismo médico y entonces tus palabras lo que vayan a hacer sea atentar en contra de esa persona desde el punto de vista emocional, y entonces tú mismo también seas un factor que haga que esa persona no maneje bien la situación.
0: En definitiva, no tenerle miedo a ir al especialista en este caso.
1: No. O sea, hay que ir al urólogo. Hay que ir al urólogo. Sí. Yo tengo 50 años y ya tuve que ir al urólogo, pues. Me tocaba.
0: Claro. No, yo fui a los 40 años. Yo comencé en una jornada precisamente.
1: Claro, aprovechaste.
0: Sí, doctor, finalmente, la Sociedad Venezolana de Urología, ¿qué actividades? Bueno, me imagino que con motivo también el Día Mundial del Cáncer de Próstata, ha llevado a cabo congresos, actividades, ¿cómo está?
1: Sí, o sea, nosotros, como te digo, nosotros somos un ente, una institución, una organización sin fines de lucro, una ONG, tenemos una competencia gremial y académica, ¿no? Nosotros somos la institución que reúne a todos los urólogos de Venezuela que están afiliados a nosotros, por ende, pues tenemos un prestigio y tenemos, institucionalmente, una figura, ¿no? Nosotros tenemos muchas actividades que hacemos para poder honrar nuestro rol, tanto en lo gremial como en lo académico. Por ejemplo, ahorita, y aprovecho de hacer la invitación, tenemos el Congreso Nacional de Urología, que va a ser en la Isla de Margarita, el próximo 8 al 11 de julio, en el Hotel Tibisay, y nos vamos a estar reuniendo todos los urólogos que podamos ir a ese congreso a nivel nacional, y vamos a contar con profesores expertos, tanto nacionales como internacionales, con un nivel altísimo, desde el punto de vista académico, donde se va a discutir información muy valiosa para dársela a las personas asistentes o los urólogos asistentes, para que ellos puedan ir a aplicarla con sus pacientes respectivos, ¿no? Aparte del congreso, también tenemos, como te digo, Movember, que es este mes de la salud masculina, específicamente el cáncer de próstata, que hacemos bastante hincapié en él. Y hay otras jornadas, hay visitas a posgrados, reuniones académicas, científicas alrededor del año, que se van planificando para tratar siempre de estar en la vanguardia y de ofrecer una plataforma que facilite el paso del conocimiento entre nosotros, para que pueda ser general y pueda ser aplicado a las personas y ellos puedan beneficiarse de eso.
0: ¿Redes sociales, doctor, donde pueden ubicar la Sociedad Venezolana de Urología?
1: Sí, bueno, está Sobeuro, @Sobeuro, que es el Instagram. También tenemos una cuenta de Twitter que también es Sobeuro, su link, o sea, su método de conexión. Y el correo de la sociedad, que es sobeuro@gmail.com, pero es un correo que utilizamos más para actividades gremiales de los urólogos. Nosotros no somos un ente para denunciar cosas ni solicitar citas, sino simplemente somos una institución que le prestamos servicio a nosotros mismos, los urólogos, no a la población en particular.
0: Bueno, doctor, quiero dar las gracias por el espacio, por el tiempo, porque yo sí considero, bueno, es muy valioso. Yo que entrevisto muchos doctores, sé el tiempo que ustedes tienen y la dedicación que a nivel académico y a nivel también de consulta, ¿no?
1: No, bueno, gracias a ustedes por la oportunidad, por el espacio. Yo pienso que cuando uno ya va agarrando años y agarrando experiencia, una de las cosas que uno más valora es tratar de tener espacios donde uno pueda decir algo que le pueda ser útil a otras personas y tú puedas ejercer un buen proceso de lo que tú quieras influir en aras de ser responsable con lo que tú haces, pues con lo que elegiste hacer, porque la salud pues es algo primordial y vital para las personas, es crucial, y pues honrar esa confianza parte de que uno pueda dar una buena información, de que uno pueda educar para que pues la gente se beneficie, pues.
0: Es verdad. Bueno, por acá en Radio Fe Alegría Noticias estamos a la orden. Este espacio está abierto en Hablemos Bajito y salimos bajo la dirección de Vidalina Campos, su dirección de comunicaciones Guilmele Villalobos, en producción y programación Antonio Galindo, producción general Carlota Rojas, producción Ángel Gamboa, y en los controles técnicos me acompañó José Rondón desde la ciudad del Tigre. Que tengan excelente tarde y noche.
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1: Hoy, 12 de junio, celebramos la festividad del Sagrado Corazón de Jesús, es decir, de su amor incondicional. Jesús experimentó a Dios como Padre misericordioso y por ello se hizo hermano de todos, incluso de los que lo odiaban. Por ello, se atrevió a proponernos un mandamiento nuevo, que se amen los unos a los otros como yo les he amado. Es decir, con un amor servicial, desinteresado, constante, dispuesto incluso a dar la vida para que todos tengan vida y puedan vivir con la dignidad de hijos. Jesús no dice que ama, ayuda, cura, incluye, consuela, alimenta, da vida. El amor práctico, de obras, el amor que nos enseñó Jesús, es lo que distingue a sus genuinos seguidores y se convierte en la verdadera señal del cristiano. En eso conocerán que son mis discípulos, si se aman los unos a los otros. En definitiva, Jesús, más que una religión, nos propone un modo de vida. O si lo prefieren, la religión que defiende Jesús es la del buen samaritano, que se compadeció del herido y golpeado que encontró en el camino y acudió en su ayuda. En cada persona necesitada se oculta y se revela el propio Dios.

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0: 7:09.
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4: Hola, hola, buenas. Bienvenidos a su espacio Empresas con B de Bienestar. Empresas con B de Bienestar es el espacio desde donde apuntamos a promover, dar a conocer, acercar esto que llaman el triple impacto empresarial, que es hacer empresa con una propuesta de valor más allá de lo comercial, alcanzando pues el entorno en el cual realizamos empresa y considerando que las empresas somos agrupaciones de seres humanos. Entonces, ese triple impacto se define, o nos gusta verlo, como esa acción ciudadana agrupado en una forma jurídica que no solamente mueve la economía, sino que también impacta en el área ambiental y social. Desde Jorge Alvarado y Asociados, para nosotros ha sido pues un honor y todo un placer distribuir, compartir esta visión. Y el día de hoy estamos sumamente emocionados, complacidos y bueno, ilusionados, porque vamos a tener una conversación con un ser humano, ¿okay? Un individuo que he tenido en lo personal la oportunidad de escucharlo en distintos escenarios, pero que aparte es uno de los actores fundamentales de un movimiento que aquí también nosotros pues lo compartimos, que es el movimiento de Empresas B, y en un área que pues a veces es vista como divergente, interesante, con muchas potencialidades, que es nuestra hermosa Latinoamérica. Les hablo del señor Pedro Tarac, quien está conectado desde Argentina. Pedro, muchísimas gracias por tu tiempo, por la disposición. Bienvenido a tu espacio Empresas con B de Bienestar.
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5: Qué placer. Muchas gracias a vos, Jorge, y a este espacio que me permite conectarme con venezolanas y venezolanos que también estarán con este interés que es tan, tan importante seguir integrándonos, ¿no es cierto? Sentirnos en el mismo camino, sentirnos con la misma frecuencia de en este caso, de cómo evolucionan las empresas y las economías hacia una economía de triple impacto, ¿no? Así que muchas, muchas gracias a vos, Jorge.
4: No, por favor. Pedro, a ver, tú eres cofundador de Sistema B. Eres un incansable promotor, aquí tengo mis apuntes, un promotor de lo que tú mismo has llamado una nueva identidad empresarial. Eres un convencido que el mercado no es un ente aislado, sino un vehículo poderoso para la regeneración, palabra que me encanta y que aparte nos invita a la acción, y para dejar pues un legado. Es un verdadero honor tenerte aquí. Y Pedro, me gustaría, como siempre lo hacemos con las personas, y desde el hecho de que las empresas somos seres humanos agrupados, que nos compartas un poco, para quien nos escucha, quienes seguramente sabrán muchos, pero ¿quién es Pedro Tarac, el ser humano? Y Pedro Tarac, el ser humano, ¿cómo llega a integrarse en todo esto que hoy día conocemos como el sistema B y todo el movimiento, porque no solo sistema B, es RIT, hay muchos otros que seguramente conversaremos, pero Pedro Tarac, el ser humano.
5: Bueno, yo creo que no hay un borde entre el ser humano y todo lo demás. No somos todos seres humanos, nadie se presenta, le da la mano a una empresa, simplemente le da la mano cuando se saludan a otros seres humanos que pueden estar en empresas, pueden estar en gobierno, pueden estar en universidades, en ONG. Somos seres humanos ante todo, ¿no? Así que desde ese punto de vista puedo decir que yo tengo la impresión que he nacido para conectar puntas que están desconectadas, puntas que puede ser la Tierra con el mundo. La vimos en la fotografía de Orion en la misión de Artemis 2, vimos que todos juntos tenemos el destino en común. Eso no es medio ambiente, eso es la Tierra donde vivimos, y cuando decimos hay que poner los pies en la Tierra, ahí es donde la tenemos que poner. Y además está la construcción de mundo, que tiene que ver con la manera que nos organizamos en nuestra propia ocupación de la Tierra, desde los distintos lugares de esta Tierra, ¿cierto? Entonces, desde esa época que me dediqué mucho tiempo al derecho ambiental, cuando volví a la Argentina con la democracia, creamos la Fundación Ambiente y Recursos Naturales para promover justamente los mecanismos participativos de libre acceso a la información, de libre acceso a la justicia, de acceso, a la participación en toma de decisiones legislativas y administrativas, hasta regímenes jurídicos. Y eso lo hicimos a lo largo y ancho de América Latina. Había un venezolano muy conocido, Arnoldo Gabaldón, que lo recuerdo con muchísimo cariño y mucha admiración como académico, ¿no es cierto? Ahora, luego de eso, mi pasión fue darme cuenta que estaba lleno de movimientos de la sociedad que también respondían a necesidades que que no estaban siendo resueltas por los estados, o por las empresas, o por las iglesias. Entonces, ¿qué me pasó a mí? Que yo necesitaba apoyar a estos otros movimientos. Entonces me di cuenta ahí que lo mío no pasa solamente por una dimensión, sino pasa por, el acompañamiento a todos los que estén detrás de causas de bien común, ¿no? Y entonces ahí fue cuando tuve la gran suerte de iniciar la Fundación Avina en América Latina desde Argentina, gracias al filántropo suizo Stefan Schmidheini. Y eso fueron otros 13 años. Después de eso me empecé a dar cuenta que la filantropía, con toda la filantropía que había en el mundo, con todas las acciones de los gobiernos, con todas las acciones de las ONG, y todo esto junto, no estábamos pudiendo mover la aguja o la brújula de justamente de las soluciones a gran escala. Y ahí fue cuando entré en una empresa que se llamaba en ese momento Guayaquil, y ahora se llama Yerba Madre, cuyo propósito es la regeneración del bosque atlántico y de las tramas sociales de los que habitan ese bosque. El bosque atlántico solía ser el segundo ecosistema forestal lluvioso más grande de las Américas. Hoy queda más o menos 7.8% en pie. Y eso significa que los servicios de vida de ese gran ecosistema ya se han reducido. Y se han reducido la captura de carbono, el control de crecidas, el pool genético. Y ahí fue cuando descubrí una manera de organizar una empresa que había elevado el propósito de la empresa, del modelo mismo de negocio, y además había elevado el propósito de su objeto social en el estatuto para la regeneración del ecosistema de bosque atlántico, que nosotros le llamamos selva misionera en estas tierras, y la recuperación del sentido de comunidad de los proveedores. Y entonces, cuando descubrí que era posible medir los resultados de la empresa según ese propósito, y no solamente el lucro como indicador o como herramienta de satisfacción de los accionistas, dije, hay otra manera de hacer empresas. Y esto fue en el año 2009. Así que ahí empezamos con otro grupo de gente, y ese supongo que ese soy yo. Todo lo que he hecho en la vida lo he hecho con otros, y dijimos, acá tenemos una linda beta para avanzar con mucha fuerza, que es juntar a las y los empresarios que conocemos, para decir, podemos cambiar nuestro diseño genético empresarial para operar de otra manera e integrar dentro de nuestro corazón del negocio, integrar esas pasiones que uno trae como persona, porque los seres humanos todos traemos pasiones por otro mundo. No es que solamente lo tienen los que se meten en la política o los que se meten en las ONGs o las iglesias. Todos podemos integrar eso en un rediseño organizacional. Y, por supuesto, como las empresas son el mayor número de organizaciones después de la familia, dijimos, acá se nos abre un enorme horizonte. Así que si yo tendría que decir quién soy yo, yo creo que escucho mis llamados muy íntimos de por dónde al menos debo ir yo, luego lo comparto con otros a ver si resuena con otros y a ver si hacemos, digamos, hacemos grupos para esos movimientos. Y ese soy yo, ¿no? Entonces el movimiento de Empresas B en América Latina en realidad fue la razón por la que creamos Sistema B, porque nosotros no entendimos que el cambio se haría solamente con las empresas B, sino además con todas las otras grandes empresas, los gobiernos en su rol de mercado, las universidades en su rol también de mercado, pero además de investigación y enseñanza, la sociedad civil en su conjunto, así que, y el mundo financiero. Y dijimos, tenemos que unir estas partes en lo que hagamos. Y lo último que ha pasado es que justamente con ese enfoque empezamos a decir, es más fácil este enfoque en lugares concretos. Entonces, en territorios concretos, en provincias, en departamentos, en ciudades, en regiones italianas, en comunidades autónomas, digamos, españolas, en los Länder alemanes, en los states de los Estados Unidos, empezamos a decir, esto se puede hacer y escalar muy rápidamente si conectamos estos territorios que también le podemos empezar a llamar territorios de impacto. Y los conectamos a través del comercio colaborativo entre ellos. Y esa es la teoría de cambio, en todo caso, de RITA, que es, digamos, es la sigla de Regional Impact Trade Alliance, una alianza entre territorios que quieren ser de impacto más allá de cada una de sus partes y que quieren conectarse a través del comercio colaborativo entre sí, creando valor para el mundo y materializándolo localmente. Si uno piensa en nuestro pasado, el comercio internacional ha sido razón de guerras y razón de paz. En general, cuando entra el comercio, entra la confianza, ¿no es cierto? Entonces, cuando hay confianza, también se empieza a generar la interdependencia. Por lo tanto, que le vaya bien a uno es condición de que le vaya bien al otro. Y en la historia hubo la Liga Hanseática en el Mar del Norte, Bergen, digamos Hamburgo, Bremen, Rotterdam, fueron todos partes de esta liga que armaron, ciudades feudales, para justamente no pelearse. Yo cuando voy a esa parte del mundo digo, RITA es una combinación de la Liga Hanseática con la denominación de origen de los italianos, de los suizos, de los franceses, ¿no? Y justamente es lo mismo que conocemos de las empresas B, es darle un sello de verificación a los territorios que logran determinado estándar, ¿no? Pero ahí lo dejo, a ver qué te parece.
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4: No, fabuloso, fabuloso. A ver, tú sabes que cuando hay personas como tú, Pedro, uno tiene que dar cancha, porque es que todo es valioso. Desde la experiencia, pero más aún, que es algo que yo admiro de muchos de ustedes, que lideran todo este movimiento, o estos movimientos, porque no solamente el Sistema B, es Rita también, y algunos otros en los cuales te he podido ver, es que no es solamente la inspiración, es la acción, es la invitación y la estructuración y la posibilidad de acción, que me parece lo más poderoso. Aquí, por ejemplo, hoy día en Venezuela, tenemos, bueno, yo creo que a nivel mundial tenemos toda una movida distinta, ¿no? Pero en Venezuela hay una muy bonita oportunidad de evolución que se está abriendo, y te escucho hablar y me viene a la mente como este, yo no soy biólogo ni nada de eso, pero como que empieza a nivel de la célula, ¿no? Y va como creciendo. Y para mí, y en estos espacios, nosotros siempre hemos dicho que, bueno, que el venezolano pasamos tanto en estos últimos años, ni bien ni mal, fue una situación en que pasamos, que conocemos o entendemos que se puede hacer de manera diferente en unión, ¿sí? De ahí nosotros decimos que estamos llamados a ser líderes de un cambio evolutivo y todo lo demás, como muy bonito, pero el centro de eso es nosotros como ciudadanos ejerciendo, no solo exigiendo nuestros derechos, como muchas veces se hace, sino también actuando en nuestros deberes. Y por eso lo veo como célula. De hecho, te he escuchado hablar y me parece fabuloso acercarse a los municipios, por ejemplo, que es como la agrupación más pequeña, más cercana que uno tiene, por no decir los vecindarios o algo de eso, y promover todo esto. Pedro, a ver, la empresa como actor ciudadano de América Latina, y a lo mejor aquí, y sé que tiene visión amplia, viendo el panorama actual de nuestra región, compartiendo también países dentro de Latinoamérica, en un escenario político que es de constantes desafíos, donde muchas veces estructuras tradicionales como que no logran dar respuesta a las necesidades de la gente, tú has señalado que las empresas son el mayor número de organizaciones después de la familia, que por cierto, aquí yo te lo escuché en algún momento y lo empecé a repetir como un lorito, porque aparte me hacía mucho sentido. Y hasta hoy que me lo comentas nuevamente, no, o sea, ya me cayó la locha que fue de ti quien lo escuché en algún momento. Pero bueno, entendiendo que las empresas son o tienen este gran impacto, ¿cómo visualizas los escenarios de acción ciudadana del sector corporativo latinoamericano hoy? ¿Y cómo puede el empresario pasar de la simple responsabilidad social a asumir un rol activo en la regeneración de nuestro entorno? Creo que ya nos diste algunas vías, ¿no? Pero ¿cómo podrías analizar esto?
5: Sí, vamos a ver. En el movimiento de Empresas B hay muchas vertientes que convergen. Está el empresariado que evoluciona desde la responsabilidad social empresaria y necesita diferenciarse de los que lo hacen por greenwashing o por simplemente facewashing, es decir, por un tema de mercado del momento, ¿no? Entonces, ese tipo de empresario lo que necesita es justamente la distinción, la diferenciación, y por eso necesita el sello B, ¿no? Con el circulito, y necesita que sea un tercero independiente que afirme esto diciendo, es verdad, esta empresa ya ha logrado determinados estándares. Esa es una vertiente. Hay otra vertiente que es el empresariado que realmente piensa como persona, dice, desde la política no lo estamos logrando. ¿Qué es lo que no estamos logrando? Reducir la brecha económica social, reducir la brecha de género, la que sea, la que no estamos logrando, digamos, preservar las áreas naturales, no estamos logrando regenerar los ecosistemas. Y entonces ese empresariado empieza a decir, bueno, pero en vez de protestar contra los otros, es decir, por ejemplo, contra la política, hagámoslo nosotros, pero incorporando esos propósitos a nuestro propio modelo de negocio. Entonces, esa es una segunda vertiente de empresariado. Hay una tercera vertiente del empresariado, y de la sociedad, ¿no?, en general, que empieza a decir, pero nosotros venimos de una historia de fragmentar todo, de separarlo todo, ¿no? Es decir, acá hacemos plata y acá hacemos algo social y más allá hacemos algo ambiental y le ponemos presupuesto para las acciones que permitan lograr plata por un lado y hacer acciones de bien por el otro. Entonces empieza a haber ese otro empresariado que dice, vamos a integrarlo todo, es decir, va a ir desde los fragmentos y de la separación de las partes hacia organizaciones sistémicas, ¿no? Y entonces ese es otro empresariado. Y finalmente hay otra vertiente y todas estas van convergiendo, no es que quedan separadas. Hay otra vertiente que dice, no puede ser que una empresa tenga por objetivo el lucro. Y el lucro sí lo entendemos como herramienta de satisfacción de las partes interesadas, principalmente de los accionistas, y lo entendemos también como un indicador, ¿no?, para ver cómo estamos avanzando. Por lo tanto, no es que se elimina el lucro, pero de golpe uno, hay empresariado que dice, pero si el ser humano nace para crear valor, casi nace sagradamente para crear valor. No hay, en general no hay niños que nazcan de una mamá donde la mamá le diga cuánta plata vas a hacer. Entonces, ¿qué pasa desde ese elemento tan esencial de la razón por la que uno nace, que nace desde el amor, digamos, qué pasa que luego se transforma en una, digamos, en un objetivo, el lucro? Entonces, ese es otro empresariado que dice, tenemos que convertir a las empresas en empresas que se parezcan más al ser humano, ¿no? Entonces, estas son, a mi entender, cuatro fenómenos empresariales y que, por supuesto, luego necesitan ser medidos y necesitan ser evaluados con estándares determinados, que eso, por supuesto, es parte de para todos los que llegan desde los las distintas vertientes, ¿no? Entonces, en una América Latina como la actual, es definitivamente, uno ya sabe que no estamos logrando los objetivos como sociedades. No estamos logrando la paz que necesitamos para la convivencia. Definitivamente vemos que hay tendencias totalitarias, ya sea desde lo que se entiende por izquierda como lo que se entiende por derecha, y definitivamente eso afecta a la libertad del ser humano para ser, en mayúscula, ser, ¿no? Y eso vale para cualquiera, independientemente del contexto ideológico, supuestamente ideológico, que vemos en fenómenos de concentración de poder. La concentración de poder en pocos grupos es peligrosa para la convivencia humana a nivel global. Eso no nos conviene a nadie en ningún lugar del mundo. ¿Y por qué? Porque la Tierra, como sistema vivo, necesita de un mundo mucho más resiliente. Y para la resiliencia necesitamos reducir los riesgos de las decisiones erradas y deslegitimadas de los grupos de poder concentrados. Y esto vale a nivel global. Esto vale en todos lados y no voy a dar nombres, pero lo vemos en todos lados. Y entonces, desde ese punto de vista, necesitamos descentralizar, redistribuir el poder hacia donde es posible lograr nuestros objetivos sociales y ambientales, desde la economía, desde los mercados y desde las empresas.
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4: Qué poderoso, Pedro, y qué interesante y qué real, ¿no? Que no hace falta colocar nombres, pero bueno, cada quien toma de allí. Y hay algo que dijiste dentro de los escenarios que compartiste, que a mí en lo particular, y más aún luego de la pandemia, ¿ok? De la pandemia que sufrimos, que bueno, que nos dimos cuenta de lo vulnerables que somos y lo perfecto que funciona, que funcionan los ecosistemas cuando los respetamos, ¿ok? Y ese acercamiento entonces de la empresa, del comportamiento ciudadano agrupado a funcionar como un ecosistema real en equilibrio y balance, para mí es importantísimo. Es una a lo mejor suena muy holístico o idealista, y aterrizarlo a veces es un poco complejo eventualmente, y tú eres docto en eso, por las leyes, los marcos legales no necesariamente están ajustados a eso, ¿no? Pero me conecta con estos nuevos modelos de negocio regenerativos, ¿no? A los cuales pues yo creo que estamos llamados a actuar. De verdad que muchísimas gracias por este paseo político, social, geopolítico, pero siempre desde un punto de vista empresarial, ¿no? y de la acción empresarial. Pedro, me dejaste pensando. Pedro, tú observas la región desde tu experiencia vital, asumo, en Argentina, cuando sé que eres un ciudadano del mundo, y una nación que, al igual que Venezuela, conoce muy bien lo que significa operar, emprender y sostener en entornos de cierta incertidumbre, volatilidad, se me va lo del buque, ¿no? Yo creo que uno le dice buque y ya es mejor. Y constante transformación. Mirando desde tu espacio hacia nuestro país, como un observador, pero que tiene muchísima experiencia y mucho conocimiento y mucho mundo, punto de comparación, donde hay una profunda resiliencia y una economía que busca salir adelante, o sea, Venezuela, ¿qué oportunidades o vías de acción ciudadana visualizas para el empresario venezolano? ¿Y cómo se construye y se sostiene el propósito del bienestar? Quizás un poco conectando con el programa Empresas con Bienestar, y el triple impacto del sector privado cuando el contexto externo es tan complejo. Obviamente no tienes detalles particulares, pero bueno, ciertas similitudes podría a lo mejor uno entender, ¿no? Y en estos momentos de evolución.
5: Bueno, ante todo, todos somos muy conscientes de los talentos que hay en Venezuela, ¿no? No solamente porque los conocemos desde adentro, sino también los conocemos afuera, ¿no? Sin ir más lejos, aquí en Buenos Aires, cuando se presenta los candidatos venezolanos a puestos de trabajo, en general son no solamente recibidos muy bien, sino son privilegiados por ser venezolanos, por la formación con la que vienen, ¿no? Así que primero de todo hay que tomar en cuenta que Venezuela no es cualquier sociedad, sino tiene mucho construido desde hace mucho tiempo, ¿no? Entonces, eso por de pronto. Ahora, a mi entender, es el momento para construir círculos de conversaciones del empresariado. En el Cono Sur están, bueno, no solamente el Cono Sur, pero están los círculos empresarios de Sistema B, Argentina, Uruguay, Chile, Colombia, perdón, que dije solo Cono Sur. ¿Y qué hacen esos círculos? Permiten construir confianza, permiten acciones colectivas que son útiles para todo tipo de empresas y para que el empresariado en general vaya en la dirección de esa evolución, de crear valor integral con propósitos que se materialicen en concreto en el terreno a través del mercado, ¿no? Esto, y se convierta esa materialización en la ventaja competitiva en el mercado, ¿no? Una cosa es ser empresa y otra cosa es ser empresa que reduce pobreza, empresa que reduce brechas digamos, brechas económicas, sí, o brechas de género, brechas de personas con distinta, con discapacidad, o lo que cada uno se sienta llamado para materializar desde el modelo de negocio, ¿no? Y se empieza a competir desde otro lugar. Porque cuando uno coloca los bienes y servicios en el mercado, con esa, digamos, con ese nuevo modelo de negocio, le está dando la posibilidad a los clientes a ser parte de esas soluciones. Los clientes en su acción de consumidores, pero también a los proveedores de ser parte de esas soluciones. Yo siempre digo, en el caso de Guayaquil, hoy Yerba Madre, los proveedores que son comunidades indígenas y cooperativas campesinas son partes de la regeneración, ¿no? ¿Y por qué? Y por eso se les paga entre 60 y 100% más del precio de la yerba madre, la yerba mate, porque la yerba mate es un árbol de ese ecosistema. Entonces, Guayaquil, hoy Yerba Madre, usa las hojas de los árboles en pie de la yerba mate como insumo principal de sus productos. Y se compite con las bebidas energéticas, como Red Bull y otras, con un precio más o menos parecido, ¿no? ¿Y eso cómo se logra? Porque la empresa decide priorizar el objetivo de la regeneración integral con las personas que han sido desplazadas hacia las favelas y hacia los pueblos, digamos, los barrios más vulnerables. Decide la empresa que van a reconstituir esas tramas y lo hace para que las personas que han ido a las favelas en Brasil vuelvan a sus comunidades o que no se tengan que ir. Entonces, lo interesante de este tipo de empresas, que le llamamos regenerativa, pero regenerativa es en un sentido amplio, ¿no? Porque también es regenerar la sociedad de vuelta, las tramas sociales, regenerar sus culturas, pero eso convierte a Guayaquil en un actor de mercado muy competitivo, ¿no? Y el valor de las acciones crece gracias a ello. Esto es muy importante tenerlo en cuenta, ¿no? Crece gracias a ello. Y cuando se mide los resultados, no solamente se mide el resultado financiero, sino se mide el resultado de cuántas hectáreas se han regenerado. Entonces ya estamos más, ya solo por el modelo de negocio. Y una sola empresita ahora ya tiene más de 100.000 hectáreas regeneradas en el sur de Brasil, estado de Paraná, Paraguay y Argentina, la provincia de Misiones. Eso es solo un ejemplo de una empresa. ¿Y qué es lo que hace una empresa? Cómo funciona en el mercado con las reglas y las dinámicas de la competencia empieza a mirarlo. Y entonces empieza a decir, qué bueno sería que nosotros también. Bueno, ¿qué ha pasado? El instituto que regula el precio de la yerba mate, que se llama el Instituto Argentino de Yerba Mate, básicamente ahora promueve este método regenerativo entre todos los productores de la yerba mate. Perdón que haya tocado el tema de la yerba mate, es un producto muy, muy del sur, ¿no? Yo sé que...
4: Está perfecto, porque es ilustrativo y aparte es una realidad de un marco económico y social.
5: Claro, entonces, ¿qué ha pasado? Ahora el 20% de los productores de la provincia de Misiones ya están yendo en esta dirección. Entonces, esa es la manera también donde una empresa habla en la sociedad, habla con lo que hace, con su éxito o sus fracasos, habla con los otros competidores. Entonces, eso es algo que también pueden tomar en cuenta, ¿no? Entonces, círculos empresarios, por un lado, para la acción colectiva entre el empresariado, son círculos empresarios donde también están las empresas B, ¿no? Y instalan esta conversación. Hay un ejemplo donde se ha utilizado los mismos estándares de validación de una empresa B para medir a las empresas más grandes de la Argentina hace unos cuantos años atrás, ¿no? Entonces, ese tipo de acción colectiva también puede darse. Otras acciones colectivas es que una vez que tienen los círculos de empresarios, pueden viajar a las provincias, a las otras ciudades, para reunirse con otras empresas, para también difundir lo mismo. Y así, ¿no? Entonces, ese es un camino. Otro camino es que el empresario sabe que ninguna empresa puede ser exitosa suelta, que depende mucho de los ecosistemas. Entonces, Rita, que es esta alianza entre territorios que aspiran a ser también de impacto, es una oportunidad para mí, también para Venezuela. ¿Por qué? Porque incluye a la totalidad de actores del mercado. Y cuidado, un gobierno es un gran actor de mercado en su función de comprador y de inversor, ¿no? Así que no es que el gobierno lo es, además es regulatorio, por supuesto. Lo mismo las universidades son grandes actores de mercado. Algunas iglesias son grandes actores de mercado. Algunas ONG son grandes actores de mercado. ¿Por qué? Porque todos los seres humanos somos actores de mercado. Incluso los pordioseros también lo son en su rol de, digamos, de pedir plata, ¿no? Es decir, también hay que tenerlo en cuenta a todo el mundo, porque una vez que recuperamos el mercado para la sociedad, deja de ser simplemente el espacio de la oferta que se encuentra con la demanda. Esta retórica que deshumaniza lo que es el mercado. Entonces, para mí, esto de empezar a identificar algunos territorios donde hay mayores posibilidades de armar ecosistemas favorables, eso para una región de impacto, y ya no solamente una empresa de impacto, puede ser interesante. Yo no conozco cuáles serían esos territorios. Hay un máximo de 5 millones de habitantes para esos territorios. ¿Y cuál es el sentido? Que tienen que lograr tres grandes categorías. Uno, elevar el propósito de su economía, de la totalidad de la economía de ese territorio. Por ejemplo, la provincia de Mendoza ha ya elevado el propósito de su economía a la, digamos, hacia una economía de bajo carbono, ¿no? Eso, por ejemplo. La semana pasada, Valparaíso, Viña, la región, que es una de las regiones de Chile, acompañado por la Universidad Andrés Bello, elevó el sentido de su economía hacia una economía regenerativa y climáticamente resiliente, ¿no? Así que ahí son dos ejemplos. La ciudad de Roma está promoviendo que todas sus sociedades comerciales, desde el kiosco de la esquina, el florista del barrio, el restaurante, la zapatería, el hotel, lo que sea, ¿no? Cualquiera sea la sociedad, se conviertan en sociedades de beneficio e interés colectivo. Todas, las 130.000 que son, creo que son 130.000, si mal no recuerdo, ¿no? Entonces, lo que quiero decir con esto es que una vez que el ecosistema se empieza a ordenar, empieza otra historia económica, otra genética económica. Entonces, la primera condición, como te decía Jorge, es elevar el propósito de la economía. ¿Quiénes lo elevan? Todos. No solamente el gobierno. No solamente los gobiernos de las ciudades o de las regiones. Todos. Plataformas empresariales, plataformas de la sociedad civil, las universidades y, por supuesto, el gobierno local o regional. Juntos. Por eso celebran los acuerdos multiactorales. Y luego cada uno tiene que hacer su parte. Y la tercera condición es que estos territorios impulsan las innovaciones genéticas, microeconómicas y macroeconómicas. Ejemplos. La promoción de innovaciones microeconómicas podría ser, por ejemplo, que en un lugar se promuevan espacios públicos empresariales para startups, ¿no? Es decir, empresas que recién comienzan, de triple impacto, para que se conozcan. Algunas veces le bajan la tarifa de la luz, del teléfono, le dan el espacio para que trabajen ahí, se conozcan, ¿no? Armen cadenas de valor entre sí. Eso puede ser algo muy concretito. A veces puede ser simplemente impulsar las leyes BIC, las leyes de sociedades de beneficio de interés colectivo, como lo tiene Colombia, lo tiene Panamá, lo tiene Perú, lo tiene Ecuador, lo tiene Uruguay, ¿no? O lo tiene Italia, o lo tiene 44 estados de los Estados Unidos. En fin, Canadá tiene un par de provincias. Es decir, impulsar las nuevas tipologías societarias que permiten al empresariado empezar a funcionar de esta manera con la claridad legal que le da la legislación.
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5: Por ejemplo, innovaciones macroeconómicas, compras públicas de triple impacto, dando prioridad a proveedores que cumplen determinadas exigencias sociales y ambientales por encima de la legislación. No es cumplir la legislación. La legislación hay que cumplirla todo el mundo, pero por encima, con la innovación del empresariado, ¿no? Entonces, por ejemplo, en el caso de la provincia de Mendoza, que es la primera en América Latina de ir por este camino, da entre 5 y 8 puntos adicionales en cualquier licitación. ¿A quién? ¿A mendocinos? Solo no, a cualquiera que se presente en las licitaciones. Yo, recuerdo una empresa uruguaya que ganó una licitación por esa razón, ¿no? Bueno, y uno puede seguir pensando, ¿cómo medir la economía? Escocia, hoy el Estado escocés, el gobierno escocés, ya mide la economía desde el bienestar, entonces con activos y pasivos sociales y ambientales. Así que, ¿por qué? Porque responde a esa necesidad de creación de valor, no solamente de valor financiero, sino valor integral, pero la economía en su totalidad. Nosotros en el mundo empresarial decimos el core business, el corazón del negocio. Bueno, en la macroeconomía hablamos del corazón de la economía, ¿no? Ir al corazón de la economía con los activos y pasivos ambientales, sociales, culturales, ¿no? Para medirlo desde la verdad, ¿no? Otra innovación macroeconómica, regímenes jurídicos de promoción de inversiones extranjeras. ¿Cómo incorporamos una premiación a la inversión extranjera que incorpore justamente reducción de pobreza, reducción de brechas económicas? Bueno, todo lo que estamos hablando, ¿no? Y por supuesto un régimen de inversiones nacionales también, ¿no? ¿Cómo incorporar el largo plazo, las necesidades de las generaciones que aún no han nacido? Bueno, Gales ha sido la pionera en esto y ha incorporado dentro de las comisiones parlamentarias y dentro del gabinete del Ejecutivo, ha incorporado mecanismos procesales para esto. Entonces, para prevenir el descuido de las necesidades de generaciones no nacidas. Y cuando uno dice generaciones no nacidas, ¿cuál es el gran legado que les pasamos? Que es la tierra, que cada vez está más empobrecida. Y entonces, cuando decimos las generaciones no nacidas, estamos hablando de por ahí hijos de los que hoy viven o nietos de los que hoy viven, ¿no? Y es eso lo que hay que volver a revitalizar, ¿no? Entonces, y eso en todas partes del mundo, ¿no? Yo sé que me pediste para Venezuela, pero en realidad Venezuela no está suelta. Entonces,
4: totalmente. Somos el mundo.
5: Claro, somos todos parte de la Tierra que miramos desde la fotografía de afuera, desde la Luna, ¿no? Entonces, siempre hay que recordar eso, ¿no? Tenemos unidad de destino y pertenecemos. Tenemos la identidad terrícola, ¿no? No somos solo Homo sapiens, somos Homo terrestris, con el sapiens, supuestamente, ¿no?
4: Sí, en teoría.
5: Claro. Así que, bueno, volviendo al tema de Rita, quizás algo que pueda hacer el empresariado y otros actores de mercado es identificar esos territorios que sean más propensos al diálogo, menos propensos a las polarizaciones, que nadie gana con la polarización, ¿eh? Todos perdemos y todos sufrimos, incluso en nuestro cuerpo, cuando nosotros nos separamos adentro nuestro de quiero hacer esto, pero no puedo, nos hace mal a la salud individual, colectiva, familiar, de la sociedad. Entonces, por ahí identificar aquellos lugares que tengan realmente el anhelo de encontrar el espacio para empezar a tener diálogos multiactorales, multisectoriales, para tener sueños en común y materializarlos desde lo económico para posicionarse globalmente. Básicamente lo que Rita dice, hay que elevar el propósito para el bien común global y materializarlo localmente con una nueva ventaja comparativa internacional, ¿no? Entonces, lo que hace Rita, hoy ya hay 15 territorios latinoamericanos y europeos que ya son parte de este espacio que le llamamos RITA, pero RITA como tal se está construyendo con los participantes. No es que lo construye un pequeño grupo cenáculo que son los sabios, sino se construye con los participantes. Y entonces hay organizaciones promotoras, catalíticas, las universidades de Andrés Bello de Chile, la Universidad Nacional de Mar del Plata, siempre con otros, ¿no? La Universidad Nacional de Cuyo, la de Chiapas Sur, ellos de hecho, debido a que se fueron conociendo desde este lugar de RITA, han terminado un curso muy muy interesante de instalar el concepto y el horizonte de territorios de impacto haciendo comercio internacional de impacto entre sí, ¿no? Entonces, y durante todo un mes estuvieron dando esta capacitación a más o menos 80 personas que se han anotado de distintas partes del mundo, ¿no? Y recién empieza esto.
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4: Oye, pero qué bueno. A ver, yo diría que todo una masterclass, por eso aparte no interrumpo, porque no solamente desde mi pequeño mundo de conocimiento, te paseaste por todos los conceptos de mercado, o por muchos conceptos de mercado, como el tema de elementos diferenciadores, pero no elementos diferenciadores porque yo soy mejor que tú o no, si es la visión que entendí, sino es que el elemento diferenciador es algo que debe ser integrado en cada uno de nosotros, porque algo mejor está aportando el mercado, ¿no? Algo mejor está aportando al consumidor, al ciudadano.
5: Si me permitís, con esto, cada ser humano es único e irreproducible. Si entendemos esto como tal, cada grupo de seres humanos es igual. Cada territorio donde hay seres humanos, sociedad, también es único. Entonces, lo que nosotros impulsamos es que cada territorio encuentre sus distintos diferenciales únicos en este mundo y que esa sea la base de la competitividad del comercio. Hay que tener en cuenta que hay solo 197 estados-naciones, pero hay cientos y miles de estos territorios. Y más del 58% del PBI promedio de las naciones pasa por el comercio internacional. Cuando uno le cae la ficha, como decimos nosotros, no sé.

0: Conecto muchísimo con algo que nos está, bueno, que está sucediendo, no digamos que nos está sucediendo, porque tampoco es un tema de victimización, es un tema de, bueno, la sociedad y los estados han sido así, cuando encuentran un producto que es como el que pueden explotar, como en el caso de Venezuela el tema petrolero, las demás áreas de las cuales incluso en el pasado nosotros llegamos a vivir con la parte agrícola y pecuaria, pues pasan a un lado, y resulta ser que las regiones, las condiciones siguen estando allí, ¿no? Entonces, a mí me parece muy poderoso lo que nos compartes y te lo agradezco, porque yo creo que Venezuela y el mundo y todas las regiones, pues me encanta esa visión de que todos somos uno solo, al final todo, y por eso para mí el antes y después, el catalizador de la pandemia fue clave, porque es mostrarnos que somos uno más dentro del planeta Tierra, el planeta que habitamos, uno es nuestro, somos uno más dentro de ellos, ¿no? Y en esta evolución que estamos teniendo, mucho foco hay al área petrolera, no voy a decir que está bien o mal, pero Venezuela y cada una de las regiones somos más allá del tema extractivo. Entonces, desde aquí, con el marco y la masterclass que nos diste, pues la invitación es a identificar dónde y qué de estas regiones que nosotros tenemos. Me encantó el tema de que la región puede ser la universidad, porque es desde la academia, desde la empresa, desde una región como tal, microclima, podemos actuar y podemos potenciar y complementarnos a nivel global, porque efectivamente es así. Hay definitivamente que construir o apoyar o promover para construir un marco normativo, porque bueno, tenemos regulaciones, y yo creo que aquí, de este lado, tenemos muchísimas oportunidades, porque por ejemplo una ley de beneficio e interés colectivo no tenemos todavía, y yo creo que eso acerca a un ejercicio responsable de manera ciudadana, agrupados en empresas, más allá que solamente esperar los temas de incentivos, ¿no? Que la gente a veces anda buscando los incentivos, y el incentivo lo puede crear uno mismo desde la acción positiva, ¿no? Entonces,
1: si me permitís, ahí hay varios temas. Ante todo, por ejemplo, si nos inspiramos del caso noruego, que son grandes productores de petróleo, ellos tienen fondo petrolero y que tiene que ver con, digamos, los resultados de su actividad petrolera como nación. Ahora, ese fondo no invierte en petróleo, en nada que tenga que ver con el petróleo. Invierte en renovables, en regeneración, en muchos asuntos sociales, y entonces, ¿por qué? Porque reconocen que eventualmente vamos a tener la transición de una economía basada en los combustibles fósiles hacia una economía basada en lo que la tierra nos da, ¿no? Es decir, el sol, el viento, tantas otras fuentes de más limpias. Así que ahí tenemos algo para inspirarnos, ¿no es cierto? Ahora, respecto a tener metas concretas de legislaciones, ¿no? Para mí es muy importante la legislación, que da claridad a este tipo de sociedades empresariales. Sin embargo, siempre hay que recordar que hay derecho público y derecho privado, y que en el derecho privado, a través del derecho de contratos, ¿no?, hay mucho que podemos autoimponernos para mejorar, ¿no?
0: Total.
1: Entonces, el derecho privado es un horizonte gigantesco para seguir explorando, pero claro, ojalá que tengamos también el derecho público que pueda darle claridad y tranquilidad a aquellos que avanzan más desde el derecho privado, ¿no?
0: Totalmente, totalmente. De hecho, te comento rápidamente, porque el tiempo aquí es tirano, pero en Venezuela nuestro código de comercio es bastante antiguo, y las primeras empresas que avanzaron, conectándolo con el tema de la empresa de la B Corp, en el establecimiento o aspirar al reconocimiento como empresa B, se encontraron con que en el código de comercio no estaban ni a favor ni en contra. Y los registros no sabían qué hacer, porque en el objeto social, en el compromiso, en el pacto, se estaba metiendo algo más allá de solamente lo comercial. Entonces se preguntaban, pero ya va, ustedes son una ONG, filantropía. No, es un ejercicio responsable que apunta a alcanzar más allá. Pero bueno, hay oportunidades. Yo creo que permiten catapultar cuando, claro, de alguna manera se establecen los marcos normativos, ¿no? Aparte, bueno, que se replican, ¿no? Pedro, qué poderoso y qué poco es el tiempo que tenemos para compartir tu sapiencia,